reportera en este caso que llevo escuchando varios días, casi siempre empieza sus reportajes, sus intervenciones, que a lo mejor son de un par de minutos, a veces menos, haciendo referencia a la queja por la mala gestión por parte del gobierno de Venezuela, ¿no? Ahora es que tienen a los cuerpos de las personas, los cadáveres, pues al sol, que no los tienen bajo cubierto, que no permiten la ayuda de los voluntarios, que dejan muchos sitios sin acudir. Yo la verdad, gracias por terminar la idea, se producen tragedias de este tipo por terremotos, por inundaciones, etcétera, en muchos lugares del mundo, ¿no? Desgraciadamente. Pues estamos acostumbrados a escuchar reportajes y yo no suelo escuchar reportajes de, como digo, tragedias, accidentes o lo que sea en otros países que el foco de atención, el foco de interés lo pongan en la mala o buena gestión del gobierno que dirige ese país, ¿no? Normalmente lo que se hace es, y más en las primeras horas, en los primeros días, mientras hay cuerpos y mientras puede haber todavía supervivientes debajo de los edificios derrumbados, pues lo que los medios de comunicación tienen obligación es de cooperar, de ayudar, de informar de manera objetiva para que llegue la ayuda y bueno, y no acusar y señalar con el dedo a un gobierno porque lo está haciendo mal o bien, ¿no? No se suele escuchar ese tipo de afirmaciones cuando se hacen reportajes de otras situaciones similares en otros lugares de cómo lo está haciendo el gobierno, ¿no? Incluso en este país, lo que lo normal sería, pues,

0: etcétera. En definitiva, que es bastante vergonzoso escuchar esos reportajes, que lo que ponen en primer lugar es el señalando hacia el gobierno de Venezuela. No se conforman, no tienen la vergüenza de que ni siquiera en medio de una situación como esta, donde todavía quedan muchas personas debajo de los cascotes y donde se hablan de miles de muertos posiblemente, pues no se contienen en criticar a un gobierno que lo está haciendo lo mejor posible y que estos mismos periodistas reconocen, porque lo reconocen los expertos, y ellos mismos transmiten que es una situación que no se ha dado casi nunca, que en Venezuela nunca se ha dado, de la tremenda magnitud que tienen. ¿Cómo le pueden pedir a un gobierno que además ha sufrido el embargo de sus bienes, como decía la persona que intervino ayer, Roger, en Radio San Borondón, cuyo dinero, el dinero del país, está embargado en Portugal, hay no sé cuántos millones, en Reino Unido, otros cuantos.
1: Bélgica,
0: lo que los venezolanos necesitan es su dinero para poder...
1: Que es de ellos. Claro. Es de ellos, y además dinero en algunos casos en oro, que ahora vale muchísimo más. Imagínate, imagínate. Qué locura.
0: Bueno,
1: pues nos vamos. ¿Quién?

0: Derechos Sociales, Consumo y Agenda 2030. Hoy atendía a los medios de comunicación y, entre otras cosas, decía esto.
1: Que el señor Feijóo no solo se había comprometido a aprobar esta ley, sino que la llevaba en su programa electoral. La llevaba en su programa electoral. ¡Qué metáfora! Lo que se dirime... Que el señor Feijóo no solo se había comprometido a aprobar esta ley, sino que la llevaba en su programa electoral. La llevaba en su programa electoral. ¡Qué metáfora! ¡Qué cristal! ¡Qué ejemplo! ¿No? De la coherencia política del señor Feijóo. Esta especie de veleta oportunista que, siguiendo la estela que le marca la ultraderecha, es capaz de defender cualquier cosa, aunque implique contradecir lo que él mismo decía hace 10 minutos. Bueno, pues es una demostración más, es que lo llevamos viendo años. La ultraderecha, y esto, de esto va la prioridad nacional, de esto va sus posiciones sobre el orgullo y las personas LGTB, de esto va su lucha contra las mujeres, de esto va que fueron el único grupo que no votó, que votó en contra de la reforma de la Constitución para proteger los derechos de las personas con discapacidad. Es que les sobra medio país. Es que no les gusta nada, es que no les gusta ni el Papa, ni la policía, ni la ninja mal. Es que no hay nada, es que por supuesto la gente de izquierda, por supuesto la gente que habla en otro idioma. Si es que dicen, van de patriotas, pero no les gusta su país, y eso llega al punto, como se han creído que son ellos quienes tienen que repartir los carnets y decidir quién tiene derecho a tener derechos, pues claro, cada vez disparan hacia un lado, y lo que quieren ahora es quitarle el derecho al voto a personas con nacionalidad española. ¿Quiénes? Los que ellos digan. ¿Quién va detrás? Las mujeres, la gente de izquierdas, que no piense como ellos, las personas LGTB, son ellos quienes mandan, son ellos quienes deciden qué es español y no es español.
0: Pues muy bien, declaraciones de Pablo Agustín Duy en referencia a esa ley de nietos, ¿no?, que el propio Partido Popular planteó hace años. Y que ahora Feijóo dice que es una manera de generar votantes para el Partido Socialista, ¿no? Una ingeniería electoral que decía, pues decía Agustín Duy, que es un derecho civil, eso de la recuperación de

0: decir, vamos a escuchar.
1: Ustedes por, también por Andalucía. Y al respecto, pues también quiero mostrarles preocupación, porque lo que se está negociando en Andalucía en este momento es cuánto se vulneran los derechos humanos de los ciudadanos andaluces. Esa es la discusión entre el Partido Popular y Vox. Si vulneran mucho, poco o regular los derechos humanos de los ciudadanos en Andalucía. Esa es la discusión y la negociación. Y pone de manifiesto cómo la derecha tradicional del Partido Popular está absolutamente sometida a la ultraderecha salvaje de Vox. Y me parece muy preocupante para nuestra democracia. Y Andalucía es un ejemplo más. Ayer nos salió adelante la investidura del señor Moreno como presidente de Andalucía. Mi opinión es que es un teatrillo. Están fingiendo durante unos días, unas semanas, que no se ponen de acuerdo y que acabarán pactando en Andalucía PP y Vox, como lo han hecho en otras comunidades autónomas. En todo caso, vamos a estar expectantes, no solo a ese acuerdo, sino sobre todo a las consecuencias de ese acuerdo. El gobierno de España no va a permitir ninguna vulneración de derechos fundamentales ni derechos humanos. Ninguna. Todas las vulneraciones de derechos humanos y derechos fundamentales que lleven a cabo los acuerdos de PP-Vox, gobiernos reaccionarios, todas serán paradas de inmediato por el gobierno de España. Los ciudadanos tienen que saber que su garantía, la garantía de sus derechos, somos nosotros, el gobierno de España. Y a partir de ahí estaremos expectantes a lo que sucederá en Andalucía.
2: Pues Félix Bolaños, siempre con mucha precisión, siempre predispuesto a esa mejora. Pues vámonos a ver, vamos a escuchar pues la rueda de prensa de Comisiones Obreras y UGT, Fondo Sindical para Reforzar las Movilizaciones en Convenios Colectivos.
0: Muy bien, pues efectivamente están los líderes sindicales de los dos sindicatos, de las dos centrales sindicales, Comisiones Obreras y UGT, presentando ese fondo sindical para el refuerzo de movilizaciones y convenios colectivos. Vamos a escuchar.
3: A todos, gracias por acudir a esta comparecencia de prensa y perdonad el retraso que hemos tenido en venir a la sala. Veníamos de un acto esta mañana que ha organizado el Ministerio de Inclusión y Seguridad Social y nos ha comido un poquito el tiempo. Bueno, por ir directamente al grano, la convocatoria de hoy tiene como objetivo, como objeto, presentar una iniciativa o dos iniciativas que yo creo que suponen un antes y un después en el sindicalismo contemporáneo en España, y que tiene que ver con un análisis que las dos organizaciones sindicales, UGT y Comisiones Obreras, veníamos haciendo un tiempo atrás sobre la situación de la negociación colectiva y sobre la situación de los salarios en nuestro país. Como habéis podido ver en la convocatoria, lo que vamos a presentar son unos fondos económicos que cada una de las organizaciones sindicales, de forma separada, pero a la vez de forma coordinada, vamos a poner a disposición de los trabajadores y las trabajadoras para impulsar los procesos de movilización y de huelga que sean pertinentes en la idea de recuperar los salarios, de mejorar los salarios para el conjunto de la población trabajadora de nuestro país, ¿no? Decía que es un hecho muy, muy relevante, primero porque lo hacemos de forma coordinada, porque lo hacemos las dos organizaciones sindicales a la vez, y segundo, porque supone un hito, ¿no? Normalmente sabéis que las llamadas cajas de resistencia o los fondos de soporte de las huelgas se suelen hacer de forma individual, en función de la realidad de los conflictos de cada una de las huelgas, de pues, dinámicas que se establecen en las propias huelgas, pero no de una forma estructurada, no de una forma sistemática por parte de las dos grandes confederaciones sindicales de nuestro país, ¿no? La verdad es que las razones que nos han llevado a plantear esta reflexión conjunta, que ha pasado ya por los órganos de dirección, yo lógicamente voy a hablar del fondo de Comisiones Obreras y la situación de Comisiones Obreras, y luego UGT hará lo propio con la de, perdón, PP hará lo propio con la de UGT, pero haber llegado a esta conclusión parte de un análisis muy compartido y muy reflexionado por las dos organizaciones y que nos habéis oído exponer ya varias veces, ¿no? España atraviesa una mejora de su situación macroeconómica, que es relevante, que ayer el gobierno incluso corregía las previsiones de crecimiento de PIB al alza para el próximo periodo. Es el país que más crece en términos comparados de las grandes economías de la Unión Europea. Como estamos diciendo también habitualmente, la situación de los márgenes y los excedentes empresariales es excelente en España, digan lo que digan y se quejen lo que se quejen las organizaciones empresariales, la empresa, la patronal española está ganando más dinero que casi nunca y de una forma además muy homogénea en el conjunto de los sectores y en los distintos tamaños y dimensión de empresa, ¿no? Y esto es parte de lo que está explicando también el crecimiento y la bonanza de la economía en España. Las empresas están ganando mucho dinero, bastante dinero, y muchas empresas están ganando muchísimo dinero, ¿no? El empleo en España está en récords históricos, y esto es una buena noticia en términos de personas trabajando y personas cotizando a la Seguridad Social. E incluso los salarios, aunque hay que ver a qué estadística hacemos caso, cuando miramos las estadísticas nos dice que los salarios en España están creciendo en términos nominales, en cualquier estadística, e incluso en términos reales, si vemos también la evolución de la inflación, ¿no? Por ejemplo, la remuneración media de los asalariados ha crecido en el primer trimestre del año 2026, en términos interanuales, un 3,8%, La participación de los salarios en el valor añadido del país ha crecido hasta 53,9% frente al 53,4% del primer trimestre del año pasado. Y según la encuesta trimestral de coste laboral, en el primer trimestre del año 26, el salario medio ha crecido por encima del 4,9% en términos interanuales. Y el salario por hora efectiva trabajada está creciendo el 5,4% en términos interanuales. Pero claro, ¿qué es lo que pasa en España? Que buena parte de esta subida salarial se está produciendo en parte por el impulso de los convenios colectivos, sí, pero en parte por el efecto composición del empleo. Se están generando empleos que porcentualmente están más en los deciles salariales medios y medios altos. Y esto tira al alza de las medias salariales. Pero esto es perfectamente compatible con la situación que en este momento tenemos que combatir con todas nuestras fuerzas. Y es la persistencia de entre 9 y 10 millones y medio de personas asalariadas en nuestro país cuyos salarios están estancados. Y por tanto, ante el incremento de precios, ante el mantenimiento de los precios disparatados de la vivienda, están perdiendo incluso poder adquisitivo. Y esto no se puede tolerar en un país que crece de una forma vigorosa, en un país que genera empleo, en un país donde las empresas, en muchos casos, se están forrando. ¿Cómo se puede hacer frente a esta situación? ¿Cómo se puede incrementar el salario de del conjunto de los trabajadores y las trabajadoras? Pues debiera haber habido, y todavía podría haber, una fórmula, que es un gran acuerdo por el empleo y la negociación colectiva, que oriente reivindicaciones salariales que lleguen a las mesas de negociación de subidas salariales ambiciosas, que situamos los sindicatos entre el 4 y el 7%, y que lleguen a todos los convenios, no solo a los convenios donde hay más fuerza sindical, no solo a los convenios donde se están consiguiendo mejoras salariales apreciables, sino al conjunto de los convenios colectivos. Esta opción de la ANC, que en otros momentos históricos ha dado un buen rendimiento a nuestro país, en este momento aparece bloqueada. Y aparece bloqueada por una COE que, en mi opinión, en estos terrenos está desaparecida en combate y está a otras cosas. Y ante ese bloqueo, ya lo habíamos anunciado, los sindicatos no nos vamos a quedar cruzados de brazos. Queda la movilización y queda el conflicto para tratar de recuperar salarios en esa negociación colectiva que tenemos por delante en este año y en el que viene. Los sindicatos emprenderemos movilizaciones en torno a la ANC. Lo hemos hecho en otras ocasiones, seguimos pensando que es una herramienta muy importante, pero en este momento vamos a priorizar y vamos a poner toda la carne en el asador en reforzar la posición de la clase trabajadora en la negociación colectiva, en los convenios colectivos. Que en contra de lo que algunos se creen en este país, los convenios colectivos no se dictan desde arriba. Los convenios colectivos se negocian en centenares, en miles de unidades de negociación que llevan sus dinámicas negociales propias, pero creemos que es el momento de impulsar y de fortalecer la posición de los negociadores, de las trabajadoras y los trabajadores. Los convenios colectivos no los firman Pepe Álvarez y Unai Sordo. Se firman en ámbitos de empresa y en ámbitos de sector, en unidades que a veces son provinciales, a veces son autonómicas, a veces son estatales. Hay que poner todas las herramientas a la disposición de la clase trabajadora para mejorar de forma sistemática los trabajos, los salarios por el trabajo. Por tanto, ponemos en marcha un fondo económico destinado a favorecer que en los procesos de conflicto y de huelga la gente trabajadora pueda aguantar esas huelgas ante los bloqueos a los que nos conduce la patronal. Lo hacemos de forma inicial, para este año 2026 y para el año 2027, con una dotación económica de 4 millones de euros, para compensar la pérdida salarial de esas personas que se vean obligadas a convocar una huelga y que evidentemente estén afiliadas, en este caso, a la organización Comisiones Obreras. Lógicamente, UGT hará lo propio con sus o hará lo que considere. Con un importe que al menos sostendrá que estas personas perciban un salario mínimo interprofesional en los días de huelga, cuando el motivo de la huelga y del conflicto sea el convenio colectivo y la mejora de los salarios. Es una medida ambiciosa, es una medida que no busca el conflicto por el conflicto, que no busca la huelga por la huelga, pero sí que busca dar poder de negociación a los sindicalistas, a las sindicalistas que se las están viendo canutas para sacar adelante muchos convenios colectivos. No podemos tolerar que el incremento de los precios, que el incremento del coste de la vivienda vuelva a recaer sobre las espaldas de los trabajadores y las trabajadoras, como ocurrió después de la invasión de Ucrania. No nos sirve el argumento de que se está conteniendo la inflación, porque es verdad que se está conteniendo la inflación con el paquete de medidas, por ejemplo, que ayer reeditó el Gobierno, dicho sea de paso, sin haber vuelto a consultar a las organizaciones sindicales, lo cual también clama al cielo desde la última reunión que recordáis que mantuvimos, liderada por el vicepresidente Carlos Cuerpo y por un grupo amplio de ministros y de ministras. Se está conteniendo la inflación, los salarios medios incluso están creciendo por encima de la inflación, pero la inflación no rebaja salarios, no rebaja precios. Los precios se vienen manteniendo muy altos porque el incremento de los precios acumulados en los últimos años, con dos picos de inflación muy evidentes en el 22 y en el 23, siguen lastrando el bolsillo de las familias trabajadoras de nuestro país. Por tanto, queremos ambición en la reivindicación de los salarios en los convenios colectivos. Ponemos las herramientas para que la gente se pueda movilizar en torno a esos convenios colectivos y, evidentemente, el recurso de la huelga, que nunca es el primero por el que optan los trabajadores y las trabajadoras, más bien es el recurso de última instancia cuando no queda más remedio, pero que la pérdida de los ingresos de los trabajadores y las trabajadoras cuando hacen huelga no sea el motivo a perder esas batallas. Y las organizaciones sindicales damos este paso adelante, que nos parece que es muy relevante. Un último apunte antes de darle la palabra a Pepe. Esta es una cuestión por la que siempre nos preguntáis, pero por si acaso no lo preguntáis, también lo decimos de mano. Nuestra paciencia con el tema del registro horario ha desbordado el vaso, el cubilete y el cubo. Y lanzamos un ultimátum al gobierno de España. O el 31 de julio está resuelto todo lo que tiene que ver con un sistema efectivo del registro del control horario, o que con las organizaciones sindicales no vuelvan a contar para acuerdos que luego no se reflejan en la legislación. Se cayó la jornada laboral porque no había mayoría en el Congreso y nosotros hicimos un ejercicio de realismo ante esa realidad, pero hay posibilidades legales de implementar un control horario efectivo. Y ya vale de estar mareando la pelotita, ya vale de juego de trileros. Ultimátum para el gobierno, el 31 de julio. O está esto encima de la mesa, o que se olviden de nosotros para llegar a este tipo de acuerdos que no llegan finalmente a concretarse en nada.
4: Bien, pues buenos días a todos y a todas. Difícilmente podemos presentar en rueda de prensa iniciativas que tengan un calado sindical como hoy, la que presentamos hoy. Se trata efectivamente de poner en marcha un fondo para reforzar la negociación colectiva, para reforzar las movilizaciones, un fondo dotado con 2 millones de euros por parte de cada organización sindical, 2 millones de euros que provienen de la cuota de los afiliados y de las afiliadas. Creo que es importante, en todo caso, situar que esta reserva de recursos económicos y esta posibilidad de diferenciar entre los trabajadores afiliados y los trabajadores no afiliados al sindicato viene como consecuencia también de una descarga de una parte de la cuota de los afiliados que hasta ahora la dedicábamos, todavía dedicamos la inmensa mayoría a lo que yo denomino el bien común, o sea, la negociación colectiva que afecta a todos los trabajadores y a todas las trabajadoras, con independencia si están afiliados o no, o las negociaciones y las propias estructuras que tiene el sindicato, tanto desde el punto de vista jurídico como asesoramiento a los delegados y a las delegadas elegidas en las elecciones sindicales, que como ustedes saben además, su acción es una acción colectiva con independencia de que las personas estén afiliadas o no al sindicato. Hemos podido liberar estos recursos y por tanto estos son los recursos que van a continuar en parte yendo a esa acción global que ayudará a todos y todas, pero una parte queremos dejar abierta la posibilidad de que una parte de esas convocatorias sectoriales de huelga estén pagadas a los afiliados y las afiliadas de las organizaciones sindicales. Y no me extenderé en el momento que vivimos desde el punto de vista de creación de riqueza y de no reparto de la riqueza en el ámbito de la negociación colectiva. Las empresas tienen que asumir que los beneficios empresariales que están teniendo en los últimos años dan para mejorar sustancialmente los niveles salariales de los trabajadores y de las trabajadoras. No el arrastre que ha representado la subida del SMI de los colectivos de las trabajadoras y trabajadores con los salarios más bajos, sino también del conjunto de los trabajadores, especialmente esos colectivos de personas trabajadoras que están en lugares intermedios, sobre todo de aquellos convenios colectivos donde los sindicatos tenemos menos presencia y que efectivamente de manera permanente la subida del SMI se está engullendo una parte de esas categorías profesionales. Por tanto, un fondo que tiene como objetivo el poder financiar las movilizaciones, un fondo que tiene como objetivo, en determinados casos, con las premisas requeridas por parte de las organizaciones sindicales, de poder pagar la huelga a los afiliados y las afiliadas, en este caso de la UGT, de las organizaciones sindicales. Creo que es una herramienta muy eficaz, creo que es una herramienta también además perfecta para que todo el mundo sepa que,
3: bueno,
4: estamos aquí.
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por antigua una frase que era obsoleta. 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Nos uniremos.

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1: El gobierno de Venezuela confirma más de 6.460 personas rescatadas tras el doble seísmo. El balance oficial confirma el fallecimiento de 1.943 personas y un total de 10.571 heridos. La comunidad canaria en Venezuela tiene la red de centros canarios como sostén para la prestación de ayuda en medio de un tiempo que apremia para buscar ayuda.

la ayuda a Venezuela y el gobierno de Canarias pedirá a su homólogo estatal que se reactiven las solicitudes de asilo. Las llegadas de migrantes por vía irregular

Calero, ingeniero industrial, experto en desarrollo sostenible. Alerta, Canarias dice no resistiría una crisis sobrevenida. El ingeniero industrial y experto en desarrollo sostenible afirma que la falta de previsión institucional compromete la supervivencia del archipiélago y plantea declarar el

capitalinas. El objetivo, según la consejera de Hacienda, sería compensar los sobrecostes derivados de la doble insularidad. El puertito de Adeje recibe la bandera negra como por una amenaza ambiental por parte de Ecologistas en Acción. El puertito vuelve a situarse en el centro del debate ambiental de Canarias. Ecologistas en Acción, en su informe anual Banderas Negras 2026, entrega una a Tenerife con motivo de las macro obras en el puertito de Adeje. El Cabildo de Tenerife ha activado un operativo especial.

Dicen que el agua es apta para el baño. El presidente canario de visita en Lanzarote ha reafirmado este miércoles el compromiso con unos servicios públicos, dicen, más cercanos, accesibles y modernos. La Asociación Salvar la Tejita solicita al Ayuntamiento de Granadilla de

presidente canario de visita en Lanzarote ha reafirmado este miércoles el compromiso con unos servicios públicos, dicen, más cercanos, accesibles y modernos. La Asociación Salvar la Tejita solicita al Ayuntamiento de Granadilla de

0: Entonces Jesús le contesta que los hijos no tienen, no cumplen los pecados de los padres. Y por lo tanto, es decir, el señor obispo, que habrá llegado obispo, no sé cómo, parece ser que no se ha leído el Evangelio de San Juan y que la parábola de la fuente de Siloé no tiene ni pajotera idea, ¿no? Este es el nivel un poco que hay en la iglesia española, ¿no? Es decir, esto, por ahí vamos, ¿no?
1: Los 100 millones que un rey le dio al que fue nuestro rey también, ¿no? Y lo primero que pensé, a mí nunca nadie me dará 100 millones de dólares y tiene cuenta ser rey. Porque aparte de lo que te paga el pueblo vía los presupuestos generales del Estado, después te dan manga libre para hacer lo que te dé la gana, cobrar comisiones, cobrar donaciones, cobrar lo que haga falta. Luego, por tanto, cuesta. Y después, cada cosa que sale, cada día que vivimos una experiencia como esta, es una viñeta en contra de la monarquía. Y cada vez que aparece el apellido Borbón, aparece vinculado a asuntos con poca reputación y con poca imagen y con poca ejemplaridad, porque solamente lo que acabamos de escuchar abona la idea de que es una familia desgraciada para que le toque. Y a España le tocó a esta familia desde hace ya 300 años. A mí me parece absolutamente una auténtica mamarrachada que la derecha tome, iba a decir charlotada, pero no le quería quitar la patente a mi compañero, mamarrachada, de quitarle la patente en un asunto que lo que demuestra es la indigencia, la pobreza de la propia derecha. Que un dirigente de derecha diga que España se ha manifestado públicamente por 12 votos de televoto a la hora de sobrecargar, yo me parece que eso es absolutamente inaceptable y que demuestra la pobreza del político que lo dice. Por cierto, 12 de 297.

0: realidad internacional, por cierto, dicen, el presidente, sí, el presidente ha estado bien, yo no digo que haya estado mal, sobre todo estuvo muy bien el otro día en la Liga Árabe, pero, oiga, lo que acaba de decir mi compañera, ¿dónde está la coherencia en los contratos? ¿Y por qué no insiste? Ya lo hizo una vez Pedro Sánchez. ¿Por qué no insiste en que se denuncie los acuerdos comerciales de la Unión Europea con Israel? Al final, tienes tu razón. Esto es un esperpento musical. Un esperpento. Yo no lo elevaría ni siquiera a la categoría de evento cultural. Esto es Frikilandia. Pero bueno, lo ve mucha gente. Y ahí se da una gran batalla política. Pero me parece que la política española, sobre todo la bandera que ha cogido la derecha en este tema, es de una indigencia ideológica, una indigencia política inaceptable. Se van a llevar mucho tiempo haciendo congresos y cónclaves hasta que den con la tecla de cómo enfrentarse, porque hay motivo para enfrentarse al gobierno de Pedro Sánchez. La derecha no tiene argumento, pero no lo tiene de nativitate. No es que ahora de pronto, en estos tiempos que lleva gobernando Pedro Sánchez y su gobierno, lo estén haciendo mal. Que, por cierto, frente al barro de la derecha, agua clara en la economía. Hoy la Comisión en Bruselas ha vuelto a reconocer la subida de 0,3 décimas hasta el 2,6 en la economía española durante el año 25. O sea, contra barro, agua clara.
1: ¿Y se infantiliza el debate político?
0: Claro, porque interesa, porque no hay argumento sólido. Y cuando no hay argumento sólido, lo que se pretende es banalizar la política. Introducir en el debate cuestiones que, como antes decía Villarroya, que nos importará a la mayoría de la gente, aunque piense el señor alcalde de Madrid que 12 votos es significativo de la vocación española por israelí, ¿qué le importa a la gente verdaderamente Eurovisión desde el punto de vista político? Nada. Nada de nada. Antes decía mi compañera.
1: Es políticamente.
0: Claro, políticamente. Antes decía mi compañera.
1: Digo políticamente porque luego el espectador estuvo una grandísima audiencia para ver un concurso musical. Dices para ver un concurso musical, no para la política.
0: Sí,
1: ¿no?
0: Pero mira, hace mucho tiempo un viejo maestro mío me dijo que en todas las ciudades había siempre 100.000 personas dispuestas a recibir al Papa, a Jorge Negrete, a Fidel Castro, y yo añado, y a ver Eurovisión. Es decir, bueno, hay gente para todo.
1: Cada uno que vea lo que quiera.
0: Pero eso es política, me parece, no infantil, me parece, ya lo he dicho, mediocridad y pobreza. Cuando un partido político que dice que es de Estado y es constitucional, tiene que hacer una oposición feroz, por cierto, debe de hacerla, al gobierno de Pedro Sánchez, y la hace con estos argumentos, se están ellos mismos inhabilitando. Y diciendo, oye, es que no tenemos mejores argumentos. Por ejemplo, ¿pueden decir hoy cómo pueden mejorar aún más los datos económicos de España? ¿Lo pueden decir? O sea, ¿nos pueden decir que los datos económicos de España, que va a ser la única economía que está creciendo mientras el resto de economías en Europa, en este lío de los aranceles, entrará en bajada? ¿Nos lo pueden decir? Si no, no, mire usted, yo tengo una fórmula que la voy a hacer yo por la noche aquí en Génova con Ayuso y con Esperanza Aguirre, y vamos a mejorar estos datos. No. Entonces, ¿qué dicen? Bueno, que Pedro Sánchez, Eurovisión y todas las cosas que he dicho antes, nuestra compañera.
2: Ya, pero hay una cosa también es lo de Israel.
3: No quiero olvidarme del pueblo palestino y de lo que está pasando con Israel y el gobierno de Netanyahu. ¿Creéis que se está siendo suficientemente solidario con lo que está pasando con los palestinos? Lo digo porque mientras se cantaba y se votaba, se cometía la barbarie un día más contra los palestinos.
0: La derecha no. La derecha no. La derecha ya ha cantado y se ha puesto abiertamente a favor de la violencia y la matanza. Porque si no, hubieran dicho, mire usted, Pedro Sánchez falla en esto, en esto y en esto. Ahora, en la matanza de los palestinos, de mujeres, niños, civiles, hoy 136, ayer casi 200, diría, ahí no, ahí a favor de la gente y en contra de Israel, pero no. Por oponerse a Sánchez, están dispuestos a desayunar con sangre.
3: De beneficios no va mal, Villarroya, pero la patronal de los supermercados se opone a reducir la jornada laboral.
4: Bueno, se oponen a todo, ¿no? El problema es que el modelo productivo español se basa fundamentalmente en estas cosas, ¿no? En empleo de bajo valor añadido. Y la desgracia que tienen los trabajadores que van a parar a esos sectores es que tienen que aceptar estas condiciones laborales porque difícilmente encuentran trabajo en otros sectores. Y por lo tanto, aunque se haga una reducción de la jornada laboral, pues no se va a cumplir. Porque no se cumple ahora. Porque ahora hay 40 horas semanales y la mayoría de trabajadores que trabajan en estos sectores, como los supermercados o los

0: hostelería trabajan más de 40.
1: Pero la gente no tiene suficientes beneficios, quiero decir.
0: No, o sea, el beneficio no, el beneficio en el sistema, claro, el beneficio en el sistema capitalista se basa en la reducción de los costes de producción, y los costes de producción son los salarios de los trabajadores, fundamentalmente. Entonces lo que se hace es hacer contratos por menos de 40 horas. Se les paga en función del contrato que está estipulado en la Seguridad Social, pero luego se les hace trabajar más de 40 horas.
1: Hay jugosos beneficios por el turismo, pero hay gente que dice, nosotros a cambio pues tenemos dificultades, por ejemplo, para tener acceso a una vivienda, o no suben tanto los salarios como los beneficios por el turismo.
0: Bueno, pues aquí tiene el claro ejemplo de que esto sirve para que unos pocos se formen y la mayoría pues gane, no pueda vivir en el sitio donde ha vivido siempre y debería vivir dignamente.
1: ¿Por qué?
0: Bueno, pues porque te suben los precios de todo. Te sube la vivienda, te sube la comida, te sube todo. Y si tú tienes el salario que tienes y los precios suben exponencialmente por dos, porque lo que quieren sacar es beneficio por la llegada de turistas, claro, porque si tú vas a un restaurante te cobran a ti igual que a un turista. Si tú vas a una tienda te cobran igual a ti que a un turista. Si vas a alquilar un piso te cobran igual a ti que a un turista. Entonces, si tú cobras lo que cobras, resulta que en el sitio donde vives no puedes vivir porque los precios son precios para turistas. Os habéis convertido toda España en Barcelona. Porque este problema lo tenemos en Barcelona desde las Olimpiadas. Lo que no puede ser es que las ciudades, los que vivimos en una ciudad, nos convertamos en figurantes para distraer a los turistas. Eso es lo que no puede ser.
1: ¿A qué te refieres?
0: Porque lo que las ciudades tienen que estar hechas para la gente que vive en la ciudad. Y las prioridades tienen que ser los ciudadanos de la ciudad. Yo no digo que no vengan turistas. Pero lo que no puede ser es que las prioridades se pongan por encima a los turistas que a los que vivimos en la ciudad. Hay muchísima gente en Barcelona que hace miles de años que ya no pisamos determinadas partes de Barcelona porque no podemos pagar. Y ahora eso es lo que está pasando en toda España.
1: Ya, pero está diciendo Alberto que el turismo es un motor económico.
0: No, claro, porque la desgracia de España, y lo digo así de claro,
1: es un motor turístico. Es un motor económico en España.
0: Porque España hace años que se ha convertido en el resort de Europa. Y en lugar de que el modelo productivo español sea la industria, el I+D, las tecnológicas, etcétera, etcétera, resulta que el 40% del PIB español es el turismo.
1: Pero Villarreal, sí, también hay más de, también hay una industria.
0: Así de claro.
2: No es el 40% ni mucho menos.
0: No,
2: que es un dato que está por encima del 10%. Pero lo que es cierto es que España, al revés, España tiene mucho mérito por haber conseguido competir frente al turismo en auge en muchas zonas del mundo. España tiene mucho mérito por haber conseguido
0: con costes.
2: Y un turismo, no lo digo en la playa, igual que en zonas del Mediterráneo y de Canarias, pero con un turismo cada vez de más calidad y que deja más
0: dinero. ¿Dónde está la calidad? ¿Dónde está la calidad? A los pisos turísticos y verás la calidad de los turistas que vienen.
3: Termina aquí las malas lenguas, un poquito de música y seguimos.

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Venezuela confirma más de 6.460 personas rescatadas tras el doble seísmo. El balance oficial confirma el fallecimiento de 1.943 personas y un total de 10.571 heridos. La comunidad canaria en Venezuela tiene la red de centros canarios como sostén para la prestación de ayuda en

ayuda a Venezuela y el gobierno de Canarias pedirá a su homólogo estatal que se reactiven las solicitudes de asilo. Las llegadas de migrantes por vía irregular a Canarias caen un 67,2% en lo que va de año. Roque Calero, ingeniero industrial, experto en desarrollo sostenible, alerta: Canarias, dice, no resistiría una crisis sobrevenida. El ingeniero industrial y experto en desarrollo sostenible afirma que la falta de previsión institucional compromete la supervivencia del archipiélago y plantea declarar el estado de prealerta. El gobierno de Canarias estudia aplicar beneficios fiscales a los residentes en las islas no capitalinas. El objetivo, según la consejera de Hacienda, sería compensar los sobrecostes derivados de la doble insularidad. El puertito de Adeje recibe la bandera negra como por una amenaza ambiental por parte de Ecologistas en Acción. El puertito vuelve a situarse en el centro del debate ambiental de Canarias. Ecologistas en Acción, en su informe anual Banderas Negras 2026, entrega una

el Cabildo de Tenerife ha activado un operativo especial contra los incendios forestales. Los médicos del servicio de urgencias del Hospital de Gran Canaria, Dr. Negrín, han hecho pública una carta abierta a toda la ciudadanía en la que alertan de las consecuencias que tendrá la reducción de personal planteada por la dirección médica para el centro. Uno de cada tres fallecidos por ahogamiento.

municipal dicen que el agua es apta para el baño. El presidente canario de visita en Lanzarote ha reafirmado este miércoles el compromiso con unos servicios públicos, dicen, más cercanos, accesibles y modernos. La Asociación Salvar la Tejita solicita al Ayuntamiento de Granadilla de Abona que aclare si ha concedido una modificación de licencia al Hotel de la Tejita. Nueva Canarias acusa a Coalición Canaria y al Partido Popular de cambiar las reglas del Parlamento para reforzar el poder de la mayoría. Junio acaba con más de 1,000 muertes atribuibles al calor, un máximo histórico para este mes. Lara Hernández ha hecho público que abandonará Sumar tras archivarse la denuncia de acoso laboral por la que fue denunciada, que tacha de campaña de desprestigio. Ha dicho que se reserva su derecho a ir a los tribunales y su marcha dejará como líderes a la portavoz en el Congreso y a la número 2 del ministro Bustin Dui. El juez Peinado preguntará a las partes si debe permitir a Begoña Gómez, esposa del presidente del gobierno, viajar a Turquía y a Londres desde el 7 de julio. Bien es cierto que hasta hoy ya se ha puesto con argumentos como que el Brexit puede ocasionar mayores demoras en una eventual extradición en caso de que la esposa del presidente decidiera no regresar.

0: A ver, Carmen Delia, ¿cómo andas?
1: Saludo, bien.
0: Yo pensé, como no te vi toda la mañana, digo, pues la dejaron en la cárcel. Cuéntanos un poco sobre la cárcel, cómo estuvo.
1: Todo puede suceder, esperemos que no. Pero sí que estuvimos ayer, bueno, ya lo resumíamos, ¿no? En horas también como estas, ayer, martes, ¿no? Ayer concluimos en el salón de actos de la cárcel de Tenerife, en La Esperanza, pues la secuencia de actividades del proyecto leyendo al Alfonso García Ramos, ¿no? Y pues 14 reclusos y reclusas de diferentes edades. Había gente de 20 y pocos años y hasta de más de 60, ¿no? Y habían estado preparando las lecturas en el taller de narrativa que vienen haciendo a lo largo del año. Y fue muy interesante y muy satisfactorio por

interpretaron dos piezas de danza del folclore ancestral de Venezuela. Y después de la lectura, pues hicieron otras dos piezas de flamenco, ¿no? De danza flamenca, ¿no?

baile flamenco, ¿no? Y bueno, pues fue muy interesante, desde luego, y una experiencia para nosotros inolvidable, y creemos que también, pues, aportamos, y eso nos lo decía la

0: Si te parece, leemos un artículo de Atilio Borón, uno de los pensadores marxistas latinoamericanos pues más importantes, pues tiene ya su edad, tiene creo que más de un poquito más de 80, creo, ¿no? Y
1: un pibito.
0: Pues sí, señor, desde luego mentalmente sí, está muy muy joven, ¿no? Y siempre es un referente, ¿no? Y nos ayuda pues a comprender la realidad, ¿no? Y en su artículo de

0: militar denominado Operación Resolución Absoluta, lanzado por el gobierno de Estados Unidos en contra de Caracas y, marginalmente, otras ciudades como La Guaira. Segundo trauma, el doble terremoto del miércoles pasado. Pero vayamos por partes. Se suponía que con aquella audaz maniobra se crearían las condiciones necesarias para precipitar una insurrección popular en contra del gobierno chavista y de este modo lograr el tan ansiado cambio de régimen que, entre comillas, el autor, que Washington persigue sin pausa desde el momento mismo en que Hugo Rafael Chávez Frías triunfara en las elecciones presidenciales de diciembre de 1998. La operación de Marras obtuvo un logro parcial, pero importante: el secuestro del presidente Nicolás Maduro Moros y su esposa, la diputada Silvia Flores. Pero pese a su pomposo nombre, fue un fracaso monumental desde el punto de vista militar y político, como también lo fue la operación Furia Épica, el ataque de Estados Unidos e Israel contra Irán. Pese a lo intimidante de sus nombres, en ambos casos el régimen, que entre comillas, en este caso el gobierno chavista, permaneció al igual que su homólogo en Teherán, de pie.
1: Hablamos de fracaso porque basta comparar el enorme despliegue de más de 150 aeronaves entre aviones y helicópteros, un portaaviones, un submarino nuclear y un acorazado utilizados para asolar al territorio venezolano, más los 15.000 efectivos movilizados para el combate y el comando de 200 hombres de la Delta Force, que fue la encargada de la extracción, entre paréntesis, eufemismo para no decir el secuestro, de Maduro, con los equipos y la tropa utilizados el 2 de mayo de 2011 para capturar nada menos que a Osama Bin Laden, supuestamente escondido en la ciudad pakistaní de Abbottalabad. 23 integrantes del comando SEAL, con el apoyo de un total de 5 helicópteros y un portaaviones, para concluir que la significativa desproporción entre el equipo y el personal utilizado en ambas iniciativas demuestra con elocuencia que la operación Resolución Absoluta tenía objetivos muchísimo más amplios que el secuestro de Maduro y le salió mal. El gobierno chavista permaneció en el poder, el régimen no se desplomó y las masas no inundaron las calles pidiendo la cabeza de los gobernantes.
0: No obstante, la transición ordenada bajo la mortal amenaza explícitamente comunicada por la Casa Blanca al gobierno bolivariano delegó el mando en la persona de Delcy Rodríguez como, lo entre comillas, Atilio Borón, presidenta encargada, dejando al gobierno chavista y a la economía venezolana en una condición de radical subordinación a los mandatos emanados desde Washington. De hecho, se habla de un protectorado informal o una condición semicolonial de facto que se manifiesta en el descarado e impune robo del petróleo venezolano, dado que lo producido por su venta se deposita en una cuenta especial del Departamento del Tesoro de Estados Unidos y solo una mínima parte se remite a Caracas, o del desmantelamiento de las casi 1.100 medidas coercitivas unilaterales que aún hoy, 5 días después del doble terremoto que devastó La Guaira y parte de Caracas, siguen en pie, o los visibles cambios en la agenda de la política exterior de la República Bolivariana, sobre todo después del restablecimiento de relaciones diplomáticas con Estados Unidos, interrumpidas durante 7 años.
1: Pero atención, estamos ante acontecimientos, y entre comillas, el amigo Atilio Borón, en pleno desarrollo, como solía decir Walter Martínez. Y no solo en Latinoamérica y el Caribe, sino a nivel mundial. Por eso el tiempo dirá si este avasallamiento de la soberanía nacional venezolana es una ineludible opción táctica defensiva y vuelve a entrecomillar por ahora, como diría Chávez, o si desgraciadamente se trata de una capitulación definitiva. Confiamos en que sea lo primero. Es alentador que Washington no haya podido lograr sus objetivos de máxima, que es cambiar al régimen. Pero hay que reconocer que lo que ha quedado en pie guarda pocas semejanzas con el chavismo original.
0: Vayamos al segundo acontecimiento traumático. La tragedia sociopolítica perpetrada por el trumpismo se multiplicó exponencialmente por el doblete sísmico del día 24 de junio, cuando un poderoso terremoto de magnitud 7,2 fue seguido apenas 39 segundos más tarde por otro aún más intenso, alcanzando 7,5 en la escala logarítmica de Richter. No se trató de una réplica, aseguran los expertos, sino de dos terremotos distintos, el segundo precipitado por el primero y siendo 2.5 veces más violento que aquel. En su conjunto, estos dos terremotos tuvieron una intensidad inédita en la historia venezolana. Fue 30 veces superior, repito, 30 veces superior al que conmovió hasta sus cimientos a la ciudad de Caracas en 1967.
1: La devastación material salta a la vista y junto con ello la elevada pérdida de vidas humanas, cuyas cifras difícilmente se conocerán a ciencia cierta, sino en las semanas venideras. Pese a ello, la derecha mundial, fiel a su talante reaccionario y necrofílico y su tradicional desprecio por la verdad, ahora acusa al gobierno de Delcy Rodríguez de no contar con los elementos necesarios para atender adecuadamente a las víctimas y los sobrevivientes de la terrible catástrofe. A partir de ahí, llueven las denuncias sobre el chavismo como un supuesto Estado fallido, esto entrecomillado. Pero los muy canallas omiten decir que si ha habido problemas para enfrentar las consecuencias del doble terremoto, falta de equipos como retroexcavadoras u otras maquinarias pesadas, insumos médicos, hospitales bien abastecidos, etc., ello se debe a los 10 años de sanciones y obstáculos comerciales y financieros de todo tipo con que se agredió a Venezuela desde el momento en el que en marzo de 2015 el falso premio Nobel de la Paz 2009, Barack Obama, proclamó con imperdonable alevosía que el gobierno bolivariano representaba una, entrecomillado, amenaza inusual y extraordinaria a la seguridad nacional y la política exterior de Estados Unidos.
0: Las consecuencias de esta política, agravada durante los años del primer mandato de Donald Trump, 2017-2021, fueron catastróficas en el sentido más estricto de la palabra. Las restricciones impuestas a la comercialización del crudo y los vetos a la importación de equipos y repuestos para la industria petrolera produjeron un derrumbe sin precedentes en los ingresos producidos por la empresa estatal PDVSA. Si en el año 2012 las exportaciones petroleras habían alcanzado un pico de 93 mil millones de dólares, después de las sanciones comenzadas por Barack Obama y potenciadas por el primer mandato de Donald Trump, aquellas bajaron en el año 2020 a 4.200 millones de dólares, o sea, menos del 5% de lo obtenido 8 años antes. La guerra económica desplegada con despiadada intensidad afectó gravemente a los ingresos del Estado, imprescindibles para financiar las políticas públicas y, por supuesto, al bienestar colectivo de la sociedad y los ingresos de los trabajadores. Los esfuerzos y la creatividad del gobierno chavista, presidido por Nicolás Maduro, lograron atemperar en parte esta situación, colocando el nivel de las exportaciones en torno a los 18 mil millones de dólares, muy por debajo de la tendencia histórica anterior al bloqueo ordenado por Washington. Este criminal ataque económico produjo la desfinanciación de los servicios sociales prestados por el Estado chavista en materia de salud, educación y rubros anexos, y el consiguiente deterioro del nivel medio de remuneración salarial al funcionariado público. Un estudio sobre el impacto de las sanciones económicas en Venezuela, realizado por Mark Weisbrot y Jeffrey Sachs en el marco del Centro de Política Económica de Washington, D.C., concluye que las sanciones han causado más de 40.000 muertes entre 2017 y 2018. Estas sanciones, prosiguen los autores, encajarían en la definición de castigo colectivo de la población civil y no solo violan la legalidad internacional, sino también la propia legislación estadounidense.
1: Para concluir, es obvio que un gobierno atacado con tanta saña y durante tanto tiempo tropiece con dificultades a la hora de enfrentar una monstruosa combinación de dos tremendos terremotos. Pero hay que ir a las causas y estas yacen fundamentalmente en los devastadores efectos del bloqueo que el gobierno de Estados Unidos ha decretado en contra de Venezuela. Y desde hace más de 6 décadas en contra de Cuba. De 6 décadas, madre mía, en contra de Cuba. El bloqueo es genocidio, limpieza étnica, crimen de lesa humanidad, algo que los siniestros y mendaces papagayos mediáticos de la derecha y el imperialismo se encargan de ocultar para así poder culpar a las víctimas de los horrores que les infligen los victimarios. Confiamos en que más pronto que tarde Venezuela, tanto Venezuela como Cuba, podrán dar vuelta a esta horrorosa página de la historia del imperialismo.
0: Bueno, pues hasta aquí

leer esto escrito efectivamente por Atilio Borón y escrito ayer, pues es un tema espeluznante, acompañado como está el artículo por una imagen espantosa, ¿no? De una calle con edificios a un lado y a otro lado, devastado, acabado, destruido, qué sé yo, es terrible, y que no se tome medidas por parte de la ONU, que no haya ningún organismo internacional que pueda tomar medidas en este sentido, volcarse en que estos daños se puedan pues solventar lo antes posible, porque claro, las víctimas que están encerradas pues hablaban de acuerdas enterradas, pues se hablaba de 72 horas, se han recuperado vida o gente vida con vida con 100 horas y ni alguna hora más, pero es terrible que estemos en una pues en una sociedad tan intensamente asesina. Pues nada, temita musical le vendría bien.

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El gobierno de Venezuela confirma más de 6.460 personas rescatadas tras el doble seísmo. El balance oficial confirma el fallecimiento de 1.943 personas y un total de 10.571 heridos. La comunidad canaria en Venezuela tiene la red de centros canarios como sostén para la prestación de ayuda en medio

Venezuela y el gobierno de Canarias pedirá a su homólogo estatal que se reactiven las solicitudes de asilo. Las llegadas de migrantes por vía irregular a Canarias caen un 67,2% en lo que va de año. Roque Calero, ingeniero industrial, experto en desarrollo sostenible, alerta, Canarias dice no resistiría una crisis sobrevenida. El ingeniero industrial y experto en desarrollo sostenible afirma que la falta de previsión institucional compromete la supervivencia del archipiélago y plantea declarar el estado de prealerta. El gobierno de Canarias estudia aplicar beneficios fiscales a los residentes en las islas no capitalinas. El objetivo, según la consejera de Hacienda, sería compensar los sobrecostes derivados de la doble insularidad. El puertito de Adeje recibe la bandera negra como por una amenaza ambiental por parte de Ecologistas en Acción. El puertito vuelve a situarse en el centro del debate ambiental de Canarias. Ecologistas en Acción, en su informe anual Banderas Negras 2026, entrega una

acceso con unos servicios públicos, dicen, más cercanos, accesibles y modernos. La Asociación Salvar la Tejita solicita al Ayuntamiento de Granadilla de Abona que aclare si ha concedido una modificación de licencia al Hotel de la Tejita. Nueva Canarias acusa a Coalición Canaria y al Partido Popular de cambiar las reglas del Parlamento para reforzar el poder de la mayoría. Junio acaba con más de 1,000 muertes atribuibles al calor, un máximo histórico para este mes. Lara Hernández ha hecho público que abandonará Sumar tras archivarse la denuncia de acoso laboral por la que fue denunciada, que tacha de campaña de desprestigio. Ha dicho que se reserva su derecho a ir a los tribunales y su marcha dejará como líderes a la portavoz en el Congreso y a la número 2 del ministro Bustin Duy. El juez Peinado preguntará a las partes si debe permitir a Begoña Gómez, esposa del presidente del gobierno, viajar a Turquía y a Londres desde el 7 de julio. Bien, es cierto que hasta hoy ya se ha puesto con argumentos como que el Brexit puede ocasionar mayores demoras en una eventual extradición en caso de que la esposa del presidente decidiera no regresar.

0: proponer un par de cuestiones. Una que anunciábamos antes sobre regular el alquiler de un tema de Juan Luis Sánchez, que decía que lo acompañáramos a Nueva York, a Mandani, ya saben. Bueno, y otro que es el poder de los medios. El voto a Vox no es fascista. Es de Rubén Sánchez, digamos, la edición con Andrés Villena.
1: Ahora se presentan ante la gente de la clase trabajadora como unos antisistemas que vienen a convertir pues las élites progre globalistas, como ellos vienen a llamarlas, ¿no? Pero sin embargo, tú demuestras en el libro lo que acabas de comentar, que Abascal se crió amamantado por el PP de Esperanza Aguirre, forrándose a base de dinero público, y también como de Naes fue lo que fue y es el origen casi de todo, ¿no? También hay una conexión
2: que tiene que la ideología es la nómina. La ideología es la nómina, igual que estos líderes de la movida de los años 80, que ahora dices que son, puedo decir, son de extrema derecha, no, es que la ideología es la subversión. Primero venía del Estado o de la Comunidad de Madrid socialista, ahora viene de la Comunidad de Madrid de Ayuso. La ideología de esta gente es la nómina y cambiarán el discurso a nacionalpopulismo o ultraliberalismo en función de las estimaciones demoscópicas.
1: Todo por la pasta y punto.
2: O por el privilegio y poder que se deriva del hecho de tener dinero.
1: ¿Y cómo puede presentarse Vox ahora, en la última etapa, empezar a presentarse como una especie de partido que va a defender los intereses de los obreros, cuando a la vez son, no sé, el ala más radical y más violenta de la aristocracia de siempre, que se está rearmando para defender sus privilegios históricos de una manera tan grosera, tan zafia, como es insultar, llamando, bueno, de todo a un presidente del gobierno, insultando de forma bestial a cualquier ciudadano, movimiento ciudadano que intente sacar a la luz lo que hay realmente detrás de Vox? ¿Cómo pueden a la vez ser esas cosas y qué es lo que crees que va a derivar esto?
2: Bueno, yo creo que no. O sea, puede parecer una gran contradicción, pero en un momento de cierta descomposición o erosión del Estado social, en el que a lo mejor aumenta la protección social, pero la gente se ve fastidiada porque no puede comprar una vivienda, porque los ambulatorios están muy saturados, cualquier operación que antes hubiera tardado un mes ahora tarda 5, meterles o inocularles la idea de que una pensión privada puede funcionarles mejor, de que una sanidad privada la pueden llevar mejor porque no va a estar gestionada por burócratas, que ellos con su trabajo, que en muchos casos es un trabajo muy muy muy sufrido, ¿no? El de determinados sectores sociales que votan a Vox, pueden garantizarse una vida mejor. En un momento de clima como este, puede funcionar. Aún así, yo te diría una pequeña esperanza que tengo. El voto de Vox, no, el voto a Vox no es fascista al 100%.
1: Obvio.
2: Yo quiero pensar que estamos en un momento en el que la neblina mediática es tan fuerte que les compensa mucho más votar en contra que votar a favor. Y que ese voto a la extrema derecha o lo que pueda ser Vox es un voto que no está para quedarse, que es un voto de transición. Y que ellos están explotando esto a través del mecanismo de las redes sociales. Pero que sería muy interesante que encontráramos la manera de escuchar los discursos no de los dirigentes de Vox, sino de muchos votantes, para entender que les duele y decir, oye, en determinados sectores podemos escucharos y no tipificaros como delincuentes potenciales y entender lo que está pasando, porque parte de lo que os pasa a vosotros también nos pasa a nosotros, y que este mecanismo de polarización es funcional para unas determinadas élites. Entonces yo creo que eso sí que podría ser algo que a medio plazo podamos conseguir. Y resumiendo, que el votante de Vox está también muy confundido.
1: A mí me parece fascinante lo que ha ocurrido en Andalucía en las últimas autonómicas, en las que Adelante Andalucía, con un discurso identitario basándose en la idea de ser andaluz y reivindicar a nuestra tierra, pues ha conseguido captar voto de Vox. No sé en qué porcentaje, pero desde luego creo que el elemento del simbolismo al que han recurrido ha sido muy interesante y a explotar.
2: Porque hay un llamado que es interesante, en Adelante Andalucía se capta esa energía protestataria, porque hay un llamado en parte a barrer para adentro, pero en parte a lo colectivo. Tenemos en común yo como tú somos andaluces, compartimos una cultura que a lo mejor muy, muy diferente de la asturiana, pero en un momento en el que la incertidumbre internacional es infinita, el decir aquí hay un colectivo que te puede apoyar, que habla con las mismas palabras que tú y que comparte los mismos problemas, es un consuelo tremendo. Y a falta de ese consuelo, existe pues ese otro consuelo de esa protección autoritaria. Por eso funciona también Adelante Andalucía. Y porque, hombre, combinan bien el discurso localista, por llamarlo de alguna forma, o regionalista, o, en fin, o a lo mejor en cierto modo nacionalista, con un discurso radical de protección social. Y bueno, es que son totalmente complementarios. Es que hay que tener el pie metido en el territorio, desconectarse de este individualismo tan fuerte, pero al mismo tiempo exigir protección social y hacer posible, como yo defiendo, hombre, que se apliquen los artículos constitucionales que dicen que, hombre, que la riqueza puede ser socializada en determinados contextos, ¿no?
1: Pero ese discurso, al final, que es un discurso que fomenta la empatía y que es un discurso interesante, evidentemente, porque lo que está fomentando es el bien común frente a un discurso que lo que busca es la exclusión, el odio al diferente, el que el último es nuestro enemigo frente a nosotros que somos los penúltimos. Yo creo que ese discurso capta votos, o debería captar votos, pero necesita elementos simbólicos que lo hagan atractivo, ¿no? Y precisamente, aunque igualmente puede ser algo muy básico, el que un chaval de 19 años haya decidido votar a una formación política, en este caso Adelante Andalucía, simplemente porque dicen, esos son los que defienden Andalucía, y ni siquiera se han acabado de enterar de qué va la copla, pues yo creo que es un elemento en el que, igual estamos hablando, no sé si de un populismo andalucista, y no quiero atacar a los amigos de Adelante Andalucía, pero creo que el factor, no sé, marketing, por así decirlo, es clave. ¿Cómo puede hacer la izquierda hoy marketing para ser atractiva?
2: Yo estoy totalmente de acuerdo con lo que dice en todo, ¿no? Porque yo creo que Adelante Andalucía no es un partido pegatina. Tiene un peso ideológico fuerte, pero claro, tienen un problema. Es que no tienen una televisión, ni dos televisiones, ni tres servidores de Internet. Lo que quiero decir es que da igual a veces lo que hagas. Y que si no tienes esa infraestructura capitalista mediática, te tienes que dedicar a chillar, entonces te conviertes en esclavo. Yo no sé qué salida tiene eso, pero desde luego, por lo menos lo honesto es apuntar que le falta eso, ¿no? Pablo Iglesias, para hacerse ver, llegó una especie de, yo creo que pacto implícito con La Sexta. Hablar de mí, a veces bien, a veces es fatal, a mí me va a compensar que me asesinéis porque por lo menos estoy en la tele. Yo creo que eso tiene mucho que ver con la buena intuición que tenía como politólogo. Luego se ha podido equivocar, pero yo creo que era la única manera de trepar hasta los 70 escaños. Es que si no, era imposible. Entonces, Adelante Andalucía, o la formación que es que aparezca, que seguirán apareciendo, hombre, pues tienen ese reto. Es que los medios son de un dueño. Incluso tu email, tu dirección de email, normalmente es de Gmail y es de alguien. Y la mayoría de convocatorias para manifestaciones las hacemos a través de infraestructuras digitales que son de alguien. Entonces, claro, quien lo quiera hacer así lo tiene muy difícil, ¿no?
1: Precisamente cuando el discurso va contra corriente, ¿no? Porque hay élites económicas, élites mediáticas que pueden decidir en una determinada coyuntura que hoy apuestan por el PP y mañana apuestan por el PSOE, que es de izquierda, o al menos parece de izquierda, ¿no? Pero lo que es mucho más difícil es que las élites económicas y mediáticas vayan a apostar por partidos de izquierda, por un partido de izquierdas andalucista, por una formación como Podemos, ni que decir tiene como Izquierda Unida. De alguna manera, no sé si en Andalucía ha podido pasar algo parecido, pero con Podemos, no sé si a Pablo Iglesias lo utilizaron como el monito de feria que daba audiencia y que él logró hackear el sistema y rapidísimamente montaron un partido y lograron una enorme cuota de votantes. Y esa operación del monito de feria le salió mal y tuvieron que resetear para cargárselo. Pero ¿cómo se repite esa operación si ellos ya han aprendido la lección?
2: Muy difícil. La operación monito de feria también ocurrió con Pedro Sánchez. Y ha habido que intentar cargárselo, incluso en cierto modo, con Cristina Cifuentes, que negó una universidad a Planeta y una serie de ayudas al Grupo Quirón. Las personas se sublevan, ¿no? A pesar de que son utilizadas, dan sorpresa. El propio Adolfo Suárez quiso enlentecer la entrada a la OTAN y quiso radicalizar las medidas fiscales y de protección social. No hace falta que sean de extrema izquierda. Hay gente que se compromete con su país y eso es esperanzador, ¿eh? En la etapa de los 40 y 50 había falangistas que decían, nosotros no habíamos luchado por esto, Yo me creía lo del nacional sindicalismo, yo no quiero estar aquí para recibir una prebenda. Y entraban en el exilio interior y se les jodió la vida por decir lo que para ellos que eran fascistas era la verdad. O sea que el ser humano podemos esperar mucho todavía de ser.

0: cuales queremos difundir los mensajes para nacionalizarla, las corporaciones no nos deberían dejar, ¿no? Entonces, claro, en realidad es difícil, sobre todo en un contexto en el que estamos muy individualizados y las tasas de sindicación son bajas, las asociativas también lo son, pero esto puede cambiar con el tiempo. Y ya en los años 40, en el 47-48, hubo una rebelión universitaria en el momento en el que el ser humano más derecho a tener miedo tenía. Entonces yo creo que podemos esperar cualquier cambio y probablemente el de Adelante Andalucía sea el principio de otros muchos, ¿no?
1: Pues aquí llega esta reflexión sobre que el voto a Vox no es fascista. Bueno, muy mayoritariamente fascista. Lo demás es poner adorno poco apropiado. Un poquito de música. Pues nos vamos con... Nos vamos a Nueva York, ¿te parece?
2: Bien.
1: Bueno, pues en un tema al día, ya saben, el diario.es, este podcast que hoy lo llaman Si quieres regular el alquiler, ven conmigo a Nueva York, pues nos dicen esto. Mandani está, pues, haciendo una significativa labor que ojalá perdure y se consolide.
3: 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Vamos con lo de hoy. La capital del capitalismo poniéndole un tope a los precios del alquiler. La meca del sueño liberal controlando públicamente si los propietarios suben demasiado la renta. Un alcalde de izquierda, sí, pero también una tradición normalizada. Soy Juan Luis Sánchez. Hoy en un tema al día. Si quieres regular el alquiler, ven conmigo a Nueva York. Una cosa antes de empezar.
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5: Hola, Juanlu. Mira, yo soy Frank. Llevo unos 15 años viviendo en Nueva York. Vivo con mi mujer y mis hijas en un piso de renta estabilizada de 3

0: soy de Puerto Rico y vivo acá en Nueva York hace 8 o 9 años. Yo soy una de las personas que se ve afectada positivamente, por supuesto, por este rent freeze. Ya era hora que alguien le pusiera frenos al tren catastrófico que es el mercado de alquileres acá en Nueva York, o incluso todo Estados Unidos.
1: Estamos en Nueva York para hablar del alquiler, o más concretamente de cómo la capital del capitalismo ha conseguido aprobar una congelación del precio del alquiler. El nuevo alcalde de la ciudad, Zoran Mamdani, de la nueva corriente socialista del Partido Demócrata, ha aprobado una medida que, también con la ayuda de que es el hombre de moda internacional, ha tenido una gran repercusión.
2: Hola Juanlu, ¿qué tal? Mira, soy Mateo, soy arquitecto, llevo en Nueva York 12 años, pero llevo 3 años viviendo en un apartamento, de un edificio de apartamentos en Brooklyn. Mi apartamento se va a ver beneficiado por el congelamiento de los alquileres que ha conseguido el nuevo alcalde Mamdani. El verano que viene, cuando firme la siguiente renovación, yo voy a tener

0: tener la suerte de que mi alquiler, en lugar de subir un 2 o un 4%, que esa subida va a ser un 0%. Es más, va a ser mejor todavía porque yo voy a poder firmar un contrato de 2 años donde esa subida en los próximos 2 años va a ser de 0%.
1: En otro capítulo dentro de poco tenemos que hablar más de Mamdani, pero hoy nos vamos a centrar sobre todo en entender cómo en la meca del libre mercado, el santuario de la propiedad privada, resulta que sí es posible ponerle límite a los precios del alquiler. Y además ese límite no se queda mojado en un papel, sino que se cumple.
2: El programa de rentas habilitadas en realidad ayuda a muchísima gente a seguir en la ciudad porque los precios de mercado son altísimos, no tienen ningún tipo de control. Y es muy difícil mantenerse en el mismo piso porque los contratos son cortos y pueden subir lo que quieran. Pero como hay este programa de renta estabilizada, que son muchísimos pisos, no te pueden echar. Entonces hace que la población de la ciudad se mantenga bastante estable, en el sentido de que no hay el cambio continuo de si solo fueran pisos a precio de mercado.
0: Nosotros pagamos por el apartamento $3,200 al mes, pero a lo mejor con las calidades que tenemos de vivienda y con las facilidades que tiene el edificio, si el precio fuera precio de mercado libre, estaríamos pagando a lo mejor $6,000 o $5,000.
1: Así que si te quieres sorprender con intervenciones públicas en el mercado de la vivienda aplicadas desde hace décadas, no te fíes de quien te habla de que eso es cosa del socialcomunismo bolivariano, puedes venirte conmigo a Nueva York. Jaime Jover, hola.
3: Hola, ¿qué tal? ¿Cómo estás, Juanlu?
1: Jaime Jover es geógrafo, es urbanista, ahora es investigador del CSIC, pero ha vivido varios años en Nueva York. Ha trabajado en el Departamento de Geografía del Graduate Center de la Universidad de la Ciudad de Nueva York. Conoce bien los entresijos de la regulación del alquiler. Jaime, entiendo que como capital de gente que viene y va, Nueva York es, sobre todo, o más bien, una ciudad de inquilinos.
3: Es más bien una ciudad de inquilinos y el número de propietarios es muy alto, pero el porcentaje de personas que viven de alquiler es más o menos la mitad de la ciudad.
1: Jaime, en España estamos acostumbrados a leer muchos argumentos jurídicos. No, es que jurídicamente esto no se puede hacer, regular el alquiler, es que claro, es difícil por el reparto de competencias, por el derecho a propiedad privada, y de pronto leemos que en Nueva York se hace. ¿Por qué es posible en Nueva York intervenir el precio del alquiler?
3: Pues una buena pregunta que tiene varias razones, pero digamos que en Nueva York hace más de un siglo que está el alquiler controlado. La razón fundamental y la primera fue la Primera Guerra Mundial. Después de la Primera Guerra Mundial la inflación era muy alta, la escasez de vivienda era muy grande y por ahí se estaban aprovechando un montón los caseros que había, y entonces se decidió, después de un proceso largo de lucha inquilina por parte de los primeros sindicatos de inquilinos que se forman allí, que normalmente estaban formados por migrantes que llegaban a la ciudad desde el este de Europa en ese momento, Italia y tal, pues se decidió controlar el mercado y ya se ha quedado así con diferentes modificaciones a lo largo de este último siglo. Aunque se empieza a hacer en los años 20, del siglo XX, el modelo que tiene hoy Nueva York es un modelo que viene especialmente en los años de la Segunda Guerra Mundial. A partir de los años 40, 41, 42 se diseña este modelo, que primero es un control del precio de alquiler por las consecuencias de la guerra, que la industria, por ejemplo, se vincula directamente a la guerra y se deja, por ejemplo, pues, de construir todo lo que se venía construyendo mientras que la población sigue, pues, creciendo y tal, ¿no? Entonces se diseña una, a nivel federal, a nivel de todo el Estado de Estados Unidos, se diseña una ley para controlar los precios, que luego, cuando acaba la guerra y el New Deal, se queda una serie de años, los años 50, y muchos estados deciden mantenerla, la copian algunos literalmente y la mantienen y la van modificando pues, hasta el día de hoy.
1: ¿Cómo funciona exactamente? ¿Quién decide o cómo se decide esa regulación, esos topes del alquiler?
3: El control del alquiler a nivel, ¿cómo funciona jurídicamente? Es a nivel estatal, o sea, los estados son los que tienen la ley hecha, y el caso concreto de Nueva York, que sea muy grande, tiene transferida la competencia, digamos, de la gestión, y tiene en concreto un consejo que lo nombra el alcalde. Son 9 miembros, el que el presidente del consejo es el jefe del departamento de vivienda de la ciudad de Nueva York, y que tiene entre sus competencias la vigilancia un poco de que las normas de control del alquiler se lleven a cabo, y la más importante de ellas es, bueno, cómo fluctúa el precio, tanto que el precio está controlado por el Estado, pues anualmente ese consejo decide cuánto va a subir o no va a subir la renta. Y ahora, en concreto, pues lo que ha decidido el consejo, porque la administración de Mándame si lo ha pedido, es que no se suba, se congele y se queda al 0%.
1: A ver, tampoco se trata de que nos hagamos trampas. Tú has vivido allí, Jaime, entiendo que has vivido el día a día de un país, de una ciudad que se ha hecho carísima, y también se ha hecho carísima a la hora de pagar una vivienda.
3: Se ha hecho muy cara y es muy, muy compleja. Lo que hay que comprender es que la vivienda, por ejemplo, donde yo vivía, era una vivienda privada, en particular, pero que tenía eso, porque no tenía un límite en el que no podía subir la renta más allá de lo que decía el Consejo de Alquiler y Construcción, que el Estado de Nueva York lo que tiene como una base de datos, para que lo entendamos, de todas las viviendas que están controladas, ¿no? Son un millón de viviendas en la ciudad de Nueva York, como 40, 41, 42% de todo el mercado de alquiler que hay, ¿no? Y yo como inquilino podía solicitarle al Estado de Nueva York conocer la historia de alquiler de mi vivienda. Y eso, pues, te mandan un papelito a tu casa, el Estado de Nueva York, donde te dice desde qué año está controlado el alquiler, cuánto era cuando esa vivienda, digamos, entró en el programa de control de alquiler, quién era el inquilino en ese momento, cuánto pagaba, cómo le fue subiendo, ¿no? Y ahí podía ver cómo cuando los primeros inquilinos con alquiler controlado, pues, se fueron, en aquel momento el propietario podía subir la renta hasta un 20% si entra un nuevo inquilino en la vivienda, ¿no? Y pues eso ocurre unas pocas de veces, ¿no? En el tiempo. Eran $500 en los años 70 o así, y yo pagaba, bueno, la compañía de piso y yo pagábamos $2,700 en Brooklyn, ¿no? Un barrio ahí en el límite de la gentrificación, pero bueno, es una de esas cosas que tú dices, pues el Estado está controlando un mercado que en el fondo es privado y no pasa nada, ¿no? Está bien.
1: ¿Esta regulación que ahora activa Mandani afecta a todos los alquileres, a algunos, a cierto tipo de viviendas? Hemos leído algo sobre alquileres de renta estabilizada. Cuéntanos un poco, ¿quién se puede acoger a esta medida?
3: Claro, en Nueva York persisten como dos tipos de control de alquiler. Está el control de alquiler, que se llama rent control, ¿no? Que eso es un modelo que es lo que te explicaba antes, ¿no? Es un modelo que viene de antes de la Segunda Guerra Mundial, que todavía existe y quedan como 50.000 apartamentos, son muy pocos, y es casi como vitalicio. Es como nuestra renta antigua que existía, en el cual a ese inquilino no se le sube el precio. El ejemplo clásico que a la gente le puede venir a la cabeza es Mónica de Friends, ¿no? Que vivían en un apartamento ahí en cerca de Village, ¿no? Que tenían una renta muy barata. ¿Cómo se podían permitir esa gente vivir ahí? Bueno, porque el apartamento era de su abuela, y su abuela está al nombre de su abuela, y al nombre de su abuela tenía una renta antigua. Y luego está todo lo que es la renta estabilizada, que en realidad es este programa que digo que tiene un millón de viviendas, funciona para todos los edificios construidos entre 1940 y 1970 de más de 6 viviendas. La lógica es que el propietario de ese edificio, ya sea la persona que lo construyó o ya sea la persona que lo compró después, ya ha amortizado todo lo que pagó por él, con lo cual toda esa ganancia de renta es limpia. Y bueno, como ya no tiene por qué estar ganando excesivamente, ¿no? Que además allí en Nueva York la Cámara de Propietarios y tal siempre está diciendo que están en contra del control del alquiler o de la estabilización, ¿no? No, es que al final estáis estabilizando a viviendas que son de fulanito de tal, un pequeño propietario que ya tiene un edificio de 8 viviendas, no es tan pequeño, pero bueno, la historia es que muchos de los propietarios que hay también son, bueno, fondos de inversión también, ¿no? Hay grandes empresas, y no sonará porque es lo mismo que está pasando aquí desde hace tiempo, con lo cual, y también por citar un poco el plano o el mapa de cómo funciona la tenencia de la propiedad allí.
1: Jaime, ¿los propietarios se pueden acoger a alguna excepción? Es decir, si se va el inquilino, pues al siguiente sí que le puede subir mucho con respecto a lo que cobrabas antes, o los típicos fines de contrato camuflados, ¿no? O la excusa de necesito el piso para mi hija y luego no es verdad porque no hay hija y lo vuelven a sacar al mercado. ¿Qué tipo de rendijas tiene el propietario?
3: La excepción de que el propietario necesita la vivienda para sí suele existir. Lo que pasa es que, como digo, esos propietarios suelen ser empresas y tal, tienen mucha vivienda, entonces tienen que solicitarlo al Estado de Nueva York y tienen que probar ciertamente que es así, y no es tan fácil al final, ¿no? La típica que funciona para, digamos, descontrolar el alquiler, ¿no? Vamos a decirlo así, o que salga del programa, sería, bueno, hacer una inversión muy grande en la vivienda, y por ahí hay que solicitarlo. O sea, no porque tú la hagas como propietario sale automáticamente. Después está como muy, muy, muy controlado todo, ¿no? Dentro de, o sea, la administración no quiere perder más vivienda que está estabilizada. Antes también existía, hasta hace unos años, si el apartamento, por ejemplo, superaba los 2.800 euros al mes, se quedaba fuera ya del programa automáticamente, ¿no? Precisamente porque estaban perdiendo muchos, y eso es un problema en la ciudad, porque se pierde mucho apartamento controlado, el precio sube y hay mucha gente que no puede vivir en Nueva York. Y mucha gente, digo, gente que hace los trabajos de currera total para la ciudad se mueva, que al final es la gente que vive en este tipo de apartamentos. Pero hay una cosa que hay que decir, este tipo de alquileres se renuevan cada uno o dos años. Pero se considera que son indefinidos en el fondo. O sea, como cuando una persona consigue un alquiler de este tipo, normalmente se lo queda lo máximo posible porque sabe que ha conseguido algo que no es tan común, ¿no?
1: Jaime, siempre decimos, o por lo menos yo lo he dicho alguna vez y creo que no soy el único en decirlo, ¿no?, que Nueva York es la ciudad menos estadounidense de Estados Unidos. ¿Esto qué sucede en Nueva York, esta regulación de los alquileres, sucede también en otras partes del país?
3: Pasa en un montón de sitios. Por ejemplo, quizá el más conocido también, por la entidad que tiene, el estado de California. Son 50 en Nueva York, en California también seguramente más, de ciudades con alquiler controlado, entre ellas Los Ángeles y San Francisco, ¿no? San Francisco es la segunda ciudad más cara de Estados Unidos, después de Nueva York. Sería imposible vivir allí si no tuvieran el alquiler controlado. Y bueno, es una medida como muy, muy extendida y muy normal. Portland, Oregón también, buenas ciudades de Canadá que también lo tienen, además aquí en Europa, ¿no? O sea, como que es una medida que cuando aquí se debatía la ley de vivienda, como esto de las zonas tensionadas, que en una zona tensionada de la vivienda en realidad es un control de alquiler, ¿no? Como que parecía que se iba a caer el mundo y yo pensando, pero si esto se aplica a lo largo y ancho del planeta, ¿no? Además, hay cultura de esto, no, hace un siglo que se hace esta política.
1: Llama la atención, ¿no?, todo esto que nos cuentas, porque todo lo que explicas es simple y llanamente una intervención pública en el mercado del alquiler. Y sin embargo, en un país tan ultraliberal como Estados Unidos, donde el Estado es tan pequeño, no sé si existe también ese argumento que oímos en España siempre, ¿no?, que esto es un atentado contra el derecho fundamental a la propiedad privada, que esto es Venezuela, comunismo.
3: Bueno, creo que quiero decir una cosa importante, que es que cada vez que se habla del control del alquiler, por la parte de la patronal inmobiliaria y esta gente, siempre se dice, no, que si controlas el alquiler vas a desincentivar que se construya vivienda. La realidad empírica de Nueva York, Los Ángeles, Portland, Berlín, Amsterdam, es que no es así. Es que se puede controlar el precio del alquiler y se sigue construyendo vivienda. De hecho, una cosa que alguien ha dicho es que hay viviendas dentro del programa de estabilización de Nueva York que son de los últimos años. Hay exenciones fiscales, entonces una persona, un constructor que va a construir un piso o un edificio de 30 viviendas puede dedicar como 3 o 4 viviendas de ese complejo a control estabilizado y recibe algunos beneficios fiscales, con lo cual se sigue incentivando.
1: Jaime, en España hay iniciativas para intentar regular el alquiler y sin embargo parece que no acaban de aplicarse con contundencia. ¿Qué falta para que veamos aquí algo más parecido a lo que se ve en Nueva York?
3: ¿Qué es lo que tendría que hacer que ocurra aquí para que haya algo efectivo? Yo creo que tiene que haber un cambio cultural, ¿no? Es como el mercado no se regula solo y el de la vivienda menos todavía. Entonces, hasta que eso no nos quede claro, pues nada. En el fondo es un cambio cultural que tienen que ir empujando los sindicatos de inquilinas. Yo siempre pongo el caso de Suecia, ¿no? Suecia tiene un sindicato de inquilinas donde están afiliados 500.000 de personas en un país de 10 millones de personas, son 10% de la población que tiene el sindicato, y en Suecia el sindicato de inquilinas negocia los precios anuales de los pisos que están estabilizados, controlados, ¿no?, con el Estado y con la patronal, ¿no? Y bueno, es una negociación colectiva, como podemos pensar la negociación colectiva en cualquier sector del trabajo, ¿no? Entonces, de hecho, por eso se llama sindicato de inquilinas, ¿no? Entonces, pues no sé, yo creo que tendríamos que seguir avanzando en esa situación y evidentemente la patronal inmobiliaria ni la constructora va a querer, ni los partidos de derechos van a querer, y hay que darle la batalla por el lado de la organización social.
1: Jaime Jover, urbanista, investigador del CSIC. Muchísimas gracias.
3: Muchísimas gracias a vosotros.
4: Bueno, pues
1: de marcharnos,
4: lo dejamos aquí porque no queremos escuchar la propaganda esa que dicen, avisan desde el principio en un par de segundos, 3 o 4 segundos, y pero el rollo se lo cascan al final.
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Venezuela confirma más de 6.460 personas rescatadas tras el doble seísmo. El balance oficial confirma el fallecimiento de 1.943 personas y un total de 10.571 heridos. La comunidad canaria en Venezuela tiene la red de centros canarios como sostén para la prestación de ayuda humanitaria

infancia. El gobierno de Venezuela sigue con los rescates cuando han pasado 7 días. El gobierno de España, con su presidente Pedro Sánchez, afirma que España responde cuando más se la necesita por la ayuda a Venezuela. Y el gobierno de Canarias pedirá a su homólogo estatal que se reactiven las solicitudes de asilo. Las llegadas de migrantes por vía irregular a Canarias caen un 67,2% en lo que va de año. Roque Calero, ingeniero industrial, experto en desarrollo sostenible, alerta: Canarias, dice, no resistiría una crisis sobrevenida. El ingeniero industrial y experto en desarrollo sostenible afirma que la falta de previsión institucional compromete la supervivencia del archipiélago y plantea de

capitalina. El objetivo, según la consejera de Hacienda, sería compensar los sobrecostes derivados de la doble insularidad. El puertito de Adeje recibe la bandera negra como por una amenaza ambiental por parte de Ecologistas en Acción. El puertito vuelve a situarse en el centro del debate ambiental de Canarias. Ecologistas en Acción, en su informe anual Banderas Negras 2026, entrega una a Tenerife con motivo de las macro obras en el puertito de Adeje. El Cabildo de Tenerife ha activado un operativo especial contra los incendios forestales.

compromiso con unos servicios públicos que sean más cercanos, accesibles y modernos. La Asociación Salvar la Tejita solicita al Ayuntamiento de Granadilla de Abona que aclare si ha concedido una modificación de licencia al Hotel de la Tejita. Nueva Canarias acusa a Coalición Canaria y al Partido Popular de cambiar las reglas del Parlamento para reforzar

que abandonará Sumar tras archivarse la denuncia de acoso laboral por la que fue denunciada, que tacha de campaña de desprestigio. Ha dicho que se reserva su derecho a ir a los tribunales y su marcha dejará como líderes a la portavoz en el Congreso y a la número dos del ministro Bustinduy. El juez Peinado preguntará a las partes si debe permitir a Begoña Gómez, esposa del presidente del gobierno, viajar a Turquía y a Londres desde el 7 de julio. Bien, es cierto que hasta hoy ya se ha puesto con argumentos como que el Brexit puede ocasionar mayores demoras en una eventual extradición en caso de que la esposa

0: Evita Musical y nos vamos a 500 noticias que tiene preparada Anabel.
1: Bueno, antes de nada...

escuchar a través de Radio San Borondón. Creo que pudieron asistir a la presentación de una asociación, un colectivo que ya viene funcionando desde hace mucho tiempo, pero que se presentaba de manera oficial, Recuperando Caminos, y es una parte de nuestro patrimonio que a lo mejor desconocemos, ignoramos, no atendemos a ello, y es muy importante en nuestras vías de comunicación históricas que permitían que se comunicaran los habitantes de la isla de un lado a otro, ¿no? Y que fueron fundamentales para el desarrollo de la vida en las islas, en particular en Tenerife, donde nace esta asociación. Pues muchos de estos caminos pues ni están catalogados, no existen, están privatizados, no hay un interés aparente de las instituciones en registrarlos, en catalogarlos, en apoyar, porque es parte de nuestro bien público, ¿no? Parte de lo público, como bien destacaban todos los que intervinieron anoche, ayer, que no están reivindicando nada para sí mismos, para el interés privado de una familia, de una persona, de un grupo, no es. Los caminos nos pertenecen a todos, debemos poder transitar con seguridad y garantías por todos ellos. Y creo que fue una invitación a que todas las personas que puedan, que se sumen, que se apunten y que se incorporen a este colectivo a través de sus redes sociales, de sus páginas web, y ahí pueden sumar, ¿no? Pueden aportar, pueden recibir ayuda, y pues no creo que no tuvo desperdicio la charla que se celebró anoche en la sala de San Borondón, y felicitar a todas las personas

0: El programa que presenta Mari Carmen Martín, Mica y Roberto Álvarez también forma parte de este equipo del Consejo Municipal de Mayores que hacen un programa magnífico. Esta tarde será a las 7 y el viernes otra charla para aprender mucho, no solo con la parte teórica, sino con la práctica que llevará a cabo Samuel Rodríguez Martín, que es profesor, docente, microbiólogo, científico, un activista y un defensor, un practicante de la divulgación científica, de la cual nos beneficiamos muchas personas, entre ellos los oyentes y la gente que sigue Radio San Borondón. Él ha venido en varias ocasiones y ojalá pueda seguir haciéndolo para enseñarnos cuestiones fundamentales, por ejemplo, aquella sobre los plásticos, que tantas cosas aprendimos también del antivirus, ¿no? Que fue otra de las charlas interesantísimas que ofreció, aclarando muchos aspectos. Y luego esta semana vendrá a hablar de la microbiota, los probióticos, los prebióticos y las bacterias que nos cuidan. Son términos de los que a veces utilizamos, de los que escuchamos hablar, pero que en general no conocemos en profundidad. Y él va a hacer en directo una preparación y cata de kéfir y de kombucha, así que no dejen de venir el viernes, día 3 de julio, a las 7 de la tarde. Se podrán probar el kéfir, que a César le encanta.
1: No, el kombucha es lo que no sé lo que es.
0: Una bebida también que tiene en la línea del kéfir. Ya nos lo explicará, que es muy, muy buena, ¿no? Muy, muy útil, igual que el kéfir. A ver qué nos cuenta, este querido compañero Samuel. Bien, pues César, no sé qué hacemos.
1: Bueno, ayer nos ha dicho Anabel que los de los caminos, la recuperación de los caminos, dijeron que en La Palma, Anabel Leal y Carmendelia Leal habían cogido, bueno, alrededor de su casa en Tigalate, en 20 kilómetros de circunferencia, habían cogido todos los caminos.
0: Bueno, yo no te estoy escuchando mucho, pero te agradezco que hayas hablado. Buscando de broma. Bueno, César, yo en mi pueblo, por ejemplo, está lo que llamamos el Camino Viejo, que era el único camino que había, era la carretera, la vía. Y ahí hace años pues lo recuperaron, que estaba abandonado. Y ahora, pues cuando la gente que vive allí y los que vamos de vez en cuando, agradecemos caminar y pasear por un entorno por el que no transitan coches y por el que se puede caminar y conocer los pueblos, ¿no? Así que ojalá todo eso se haga también en otros lugares, el recuperar los caminos. Y como Aida decía ayer, dejar de llamar los caminos reales, que son caminos del pueblo, no de ningún rey, ¿no? Y le mandamos un saludo a Aida y que se recupere prontito, que tuvo ahí un pequeño accidente, pero ayer la veíamos en la sala San Borondón hablando y además defendiendo al Centro de la Cultura,

0: declararon, hicieron algunas declaraciones. Vamos a escuchar primero la del presidente del Cabildo.
1: Han quedado de decir la reunión y un poco si le ha tratado algún tipo de preocupación al presidente del gobierno en este caso.
2: Bueno, primero agradecer la empatía de un presidente del gobierno que se preocupa por la Graciosa y por Lanzarote. Creo que en estos 3 años es la sexta o la séptima vez que pasa por la presidencia del Cabildo para debatir problemas que afectan al presidente de ambas islas, ¿no? Hemos hablado de vivienda, de que efectivamente a partir del día 9 ya se consolida los 5.700.000 que ha puesto el gobierno de Canarias y que va a poner el Cabildo Insular de Lanzarote de la mano de la vicepresidenta para comprar 77 viviendas más en Playa Blanca. Hemos hablado también de la ejecución de las viviendas de Maneja, que prácticamente, como ha dicho el consejero y ratifica el presidente, se entregarán algunos bloques en noviembre. Hemos hablado del impulso de las viviendas de Triana, de qué forma se puede empezar la licitación a final de año y, en principio, de todos aquellos suelos como el de Aría, que se puede también ir cediendo al IAB. Pero el compromiso del gobierno de la ficha financiera ya está demostrado porque lo tenemos en la casa. Hemos hablado del agua, somos la única isla que está en emergencia hídrica. Es verdad que hemos hecho un esfuerzo titánico, que ya se está imputando más de 3.000 metros cúbicos a través de la línea norte al municipio de Aría. Y el compromiso del gobierno sigue siendo el de mantener esa disposición transitoria del presupuesto para atender la emergencia hídrica, que el ejemplo también lo acabamos de significar en esos, hablo de memoria, 2 millones de euros que se ha puesto en la mejora de la tubería de impulso del agua a la Graciosa. Hemos hablado también de planificación, hemos hablado de muchísimas cosas, pero de verdad que yo creo que en este momento, como presidente Cabildo, tengo que decir que todos los problemas que atienden a la ciudadanía de Lanzarote y la Graciosa tienen la misma solidaridad y la misma atención por parte de todos los consejeros y consejeras del gobierno de Canarias. Por tanto, profundamente satisfecho, y tenemos un recorrido para inauguración, para ver también cómo ya se termina por fin la estructura de la Cruz Blanca, 10 millones de euros del gobierno del Cabildo y también de 500.000 euros del gobierno de Canarias para infraestructuras sociosanitarias en la isla Lanzarote. Tenemos la residencia de Tahiti con 16 millones de euros también para 125 plazas. En definitiva, yo creo que hemos hablado de todo aquello que aumenta la calidad de vida del residente y que también necesita la ayuda del gobierno de Canarias.
3: ¿Qué balance hace los beneficios obtenidos en los centros de arte y turismo a pesar de la caída de visitantes?
2: Bueno, pues yo creo que fue una decisión difícil, en tomar al principio de la legislatura. Nosotros entendíamos que era una sensación única en el mundo, entendíamos que teníamos que aumentar lo que era el precio de la entrada, y hoy día, como usted dice, con un 14% menos de visitantes, facturamos prácticamente un 40% más. Esto tiene que revertir en el modelo de César Manrique y en el modelo que Lanzarote siempre ha sido punta de lanza, ¿no? Todo aquello que se genere del turismo que repercute en los residentes. El ejemplo del bono al mayor, vamos a poner un bono donde el mayor de Lanzarote tenga un 10% en el tejido comercial de Lanzarote. Esto tiene que revertir en el tejido cultural de Lanzarote, en nuestras relaciones de carnavales, nuestro tejido cultural también tiene todo lo que sería las subvenciones. En definitiva, el beneficio es de una empresa pública, pero a mí no me preocupa el beneficio, porque tiene que dar beneficio, me preocupa que ese beneficio lo note el residente de la zona de la zona. Por tanto, profundamente satisfecho, cogimos una empresa donde las cuentas no eran del todo como están ahora mismo, pero el modelo que se ha trasladado era el modelo que quería César, quería el pueblo de Lanzarote, y lo estamos haciendo con hechos y no con palabras.
3: Por tanto, ¿se piensa en hacer algún tipo de campaña especial, alguna estrategia para atraer nuevos visitantes?
2: Bueno, nosotros en este momento estamos liderando el decrecimiento turístico en Canarias, ¿no? Crecemos un 1,7%, creo que era el objetivo, y no solo es que somos la isla que menos crece turísticamente, sino la isla que más factura a nivel de turismo al día, ¿no? 200 euros día desde el turista lanzador. Eso quiere decir que lo que hemos hecho es hemos apartado camas turísticas en mercado, hemos apartado con la nueva aprobación del plan insular 104.000 metros cuadrados que se podían destinar a la industria turística, lo hemos apartado también del mercado y hemos regulado también la vivienda vacacional. Somos la única isla que hemos apartado aproximadamente más de 300 viviendas que estaban operando de una forma irregular y sobre todo que estaban perjudicando a la imagen turística de la isla de Lanzarote y a la calidad que tenemos. Por tanto, yo creo que ese es el modelo y a partir de ahí, pues, buscar nichos diferenciados como la costa este de Estados Unidos. En octubre volvemos a ir a Estados Unidos, los profesionales de la FED, y lógicamente intentar bajar el loco y poner compañías que operen en 4 o 5 estrellas, porque Lanzarote está capitalizando la transformación de la cama en 4 o 5 estrellas.
3: Última, por mi parte, pregunta. ¿Cómo se han resuelto los cortes de agua del norte?
2: Bueno, con trabajo. Ayer se lo decía al pueblo de Mayer, que es un pueblo donde ha sufrido 120 días continuos sin agua. Es difícil pedir disculpas y pedir perdón, es lo que hice ayer, porque es verdad que el pueblo no tiene que pagar la mala gestión de los carros públicos, ¿no? Yo creo que ha sido 2 años y medio titánico. El consejero Domingo Sea y todo el equipo multidisciplinar hemos demostrado que queríamos coger las riendas de forma directa, queríamos ser responsables del problema, y en prácticamente un mes, entramos el 2 de junio y ayer ya impulsamos, como digo, 3.000 metros cúbicos más al norte. Esto se nota en el pueblo de Mague, de Aría, de Guinate, y por tanto espero y deseo que aquellas llamadas que recibía como presidente del Cabildo, donde los niños no tenían agua para ir al colegio, pues lógicamente piense a reconducir, pedir disculpas y decirle que esto espero que quede en una anécdota y lanzar un mensaje, ¿no? Yo siempre he sido defensor de cuando lo público funciona hay que impulsarlo, ¿no? Creo que tenemos un año de aquí a las elecciones. Nosotros en este momento lo que queremos es volver a recuperar ese 30% de abstención que tenía la empresa. Lo estamos notando en este mes. Y con profesionales y villas financieras que, gracias a Dios, no que tengamos para tirar voladores, pero con la ayuda del gobierno de Canarias en esa emergencia y con los fondos propios del Cabildo, creo que podemos escenificar que podemos ser un ejemplo de una gestión eficaz y eficiente desde lo público. Si esto no funcionaría, pues iríamos a otras vías como la licitación. Pero creo que es un momento precioso que será para Lanzarote. Creo que hay que demostrar ahora mismo lo que el servicio público puede dar a la ciudadanía, y estoy convencido que ya ha pasado un mes y se está notando, y estoy convencido que los próximos meses no solo van a ver la balsa de Pinache, 38.500 metros cúbicos para exclusivamente el sector primario, un sector primario que nos encontramos con el grifo cerrado, locales no cerrados por falta de personal, sino cerrados por falta de agua, y eso se ha transformado en estos 3 años. Por tanto, para mí profundamente satisfecho, después de lo malo, vendría como un futuro esperanzador y sobre todo dejar trabajar a los profesionales.
4: Presidente, respecto a Venezuela, hemos sabido hace unos días el fallecimiento del señor Burgas, el venezolano presidente Lanzarote. ¿Ha podido usted hablar con la familia o con diferentes?
2: Ayer personas? Estuve hablando con la sobrina y lamentar el suceso, ponerme a su entera disposición. Y bueno, yo creo que la comunidad venezolana en Lanzarote y sobre todo en Canarias no está solo, están acompañados de la solidaridad de la raíz y sobre todo de las ganas de intentar accionar para reconducir este efecto colateral de una catástrofe sin precedentes. Y lógicamente, de la mano del gobierno estamos activando todas las iniciativas que...
0: Bueno, vamos a escuchar ahora las declaraciones de Fernando Clavijo en Lanzarote.
5: Bueno, pues buenos días a todas y a todos. Muchas gracias por llegar o venir a esta convocatoria. Quiero empezar agradeciéndole al presidente del Cabildo y a toda la corporación, pues como siempre, las facilidades y la hospitalidad a la hora de venir a trabajar y a despachar y a ver cómo van evolucionando todos los asuntos y todos los proyectos que tenemos junto con el Cabildo Insular de Lanzarote desde el Gobierno de Canarias para mejorar la calidad de vida de los consejeros y de las consejeras. Y en ese sentido, creo que el presidente ha hecho un magnífico resumen, ¿no? Hemos hablado del agua, un asunto importante, el que yo quiero felicitar al presidente y a su equipo, porque mientras otros se escondieron o miraron para otro lado, mientras el problema se agravaba y se acentuaba y se producían los cortes, creo que con valentía Osvaldo ha cogido el toro por los cuernos y se ha puesto manos a la obra, ¿no? Desde la declaración de la emergencia hídrica hasta la posibilidad de canalización y elaboración de proyectos que ya están teniendo, obviamente, su resultado. No era fácil, pero desde luego de cómo nos encontramos el agua en Lanzarote a cómo está ahora con el trabajo del Cabildo pues de la noche al día. Hemos hablado de vivienda, uno de los principales problemas, y más en una isla altamente tensionada como es la isla de Lanzarote, y bueno, se ha hecho un balance y yo quiero agradecer aquí que, porque de todos sabía que el Cabildo no tiene competencias en vivienda, pero desde el minuto uno el Cabildo de Lanzarote ha dicho que si es un problema de los ciudadanos de Lanzarote, él quiere estar en la solución. Ha puesto suelo, ha puesto recursos económicos, ha facilitado las gestiones complicadas administrativas, de licencias, suelo, reparcelaciones, que es un asunto complejo, y yo creo que es una de las islas donde ahora mismo más viviendas públicas se están elaborando y se van a poder entregar de aquí al final de esta legislatura. Hablamos de todos los temas sanitarios y sociosanitarios, que duda cabe que es uno de los asuntos que está de actualidad, y yo creo que de manera técnica se ha hecho un trabajo por arreglar toda la tramitación administrativa burocrática del polivalente que le damos absolutamente sin nada para poder producir un traslado de los pacientes del hospital para poder abordar una reforma imprescindible y necesaria. Yo he estado en varias ocasiones ahí, he estado incluso en la parte baja donde están los puntales, y a pesar de que tenemos unos trabajadores públicos fantásticos y con una calidad asistencial fuera de lugar, yo siempre digo que a esos trabajadores y a esos pacientes hay que dotarlos de las infraestructuras necesarias para que esa calidad pueda llegar, ¿no? Por lo tanto, hemos hablado de cómo ha evolucionado la población de Lanzarote, cómo también va envejeciendo la población en Canarias y cómo tenemos que adaptar los servicios sanitarios y sociosanitarios a la realidad de la isla. Y ese es el trabajo del director, que se terminará a lo largo del mes de julio, y que es notable que nadie pone absolutamente en duda, entre otras cosas, porque la clasificación del suelo es sanitaria, que esa infraestructura va a seguir dedicada a la atención sanitaria y sociosanitaria de los ciudadanos de la isla de Lanzarote. Por lo tanto, lo que tenemos que diseñar es cómo vamos a adaptar un servicio sanitario y sociosanitario a la realidad de los próximos 15, 20 años. Y que duda cabe que eso va a requerir un esfuerzo inversor, como hemos hecho en esta legislatura. Yo quiero recordar aquí que nosotros cogimos el presupuesto cuando llegamos al gobierno y llegó la corporación nueva al Cabildo de Lanzarote con 4 millones de euros de inversión sanitaria en esta isla. A día de hoy estamos en 14 y van a acrecentarse y van a subir más en el presupuesto del 2027. Por lo tanto, la inversión que se ha visto traducida en la implantación de nuevos servicios en aquel búnker que el gobierno anterior no veía, no quería y que boicoteó y que tuvimos que sacar adelante, pero en tema de pediatría, en tema de mejora de sustituciones, se está viendo en los datos, donde los datos sanitarios de esta isla es de los mejores de todo el archipiélago. Hablamos también del territorio y hablamos obviamente de la necesidad, y aquí quiero felicitar porque a veces no se pone en valor que la fórmula con la que desde el Cabildo de Lanzarote se está quitando presión al territorio, se está protegiendo más al territorio y se está haciendo más rentable una actividad como la turística, es a lo que aspiramos en el resto del archipiélago. Por lo tanto, a la pregunta que la compañera hacía, ¿no? De, oye, ¿cómo con menos turistas y menos visitantes se ha incrementado la rentabilidad? Pues esa es la fórmula mágica, ¿no? Ojalá la tengamos para el resto de islas del archipiélago, porque es evidente que tenemos un reto demográfico en las islas que abarca muchas variables, pero necesitamos tener también que sea sostenible la actividad económica, el empleo, porque aspiramos a que suban los sueldos, el trabajo sea más estable y que las familias canarias pues tengan una mayor renta disponible, ¿no? Por otro lado, la isla de Lanzarote es la que lidera el PIB per cápita de todo el archipiélago, ¿no? Así que de la corporación anterior, donde los indicadores no eran quizás lo que aspirábamos todos, al trabajo que ha hecho el Cabildo, pues yo quiero destacarlo hoy aquí porque me gusta ser justo, y ahí pues, presidente, vicepresidenta, pues eso lo puedo decir que...
0: Bueno, vamos a dejarlo ya.

0: Bien, pues nos vamos con las noticias y el informativo.
1: Sí, a invitarles a acudir esta tarde o a escucharlo a través de...

0: de ayer, de caminos, de los caminos, la recuperación, de los caminos muy, muy interesantes. Lo vamos a poner una vez que terminen las noticias, pongamos el bloque habitual de música, pues a continuación lo pueden escuchar.
1: Bien, destacar pues, todo lo relacionado, por supuesto, con Venezuela. El gobierno confirma más de 6.460 personas rescatadas tras ese doblete sísmico, como ya se le califica, esos dos terremotos, un balance oficial que confirma el fallecimiento de 1.943 personas y 10.571 heridos. Por la

centros canarios que apoyan, sirven de apoyo y de sostén a las familias, que muchas de ellas pues todavía están tratando de buscar sobrevivientes. Las ONG de Venezuela alertan de la necesidad de proteger a la infancia, hablan de que 680.000 niños necesitan asistencia humanitaria. Por otro lado, el gobierno de Venezuela continúa, como decimos, con los rescates. Ya han pasado 7 días y el gobierno de Canarias anuncia que pedirá al gobierno central que se reactiven las solicitudes de asilo. Destacamos también la intervención ayer en Radio San Borondón del catedrático ingeniero industrial Roque

instrucciones enviada por la asociación que preside Roque Calero, la asociación Foro Canarias Sostenible, enviaba una carta abierta dirigida a las instituciones y también a la sociedad canaria, donde se advierte de la extrema vulnerabilidad del archipiélago ante cualquier eventualidad interna o internacional que interrumpa el suministro de bienes básicos. Habla Roque Calero de un archipiélago dependiente y vulnerable, y textualmente decía que los canarios no tenemos garantía de sobrevivir si se presentara una incidencia, una catástrofe, pues del tipo de una pandemia o cualquier otra que supusiera el quedarse aislado, ¿no? Y ante esto, esta asociación plantea

desde la ciudadanía y que tiene la esperanza de que las instituciones la acojan, pero no tiene muchas esperanzas porque, bueno, ya tiene mucha experiencia y amplia Roque Calero en plantear alternativas de sostenibilidad, de cambio de sistema en Canarias y pues prácticamente no se le ha hecho mucho caso. Pueden escuchar esta entrevista, pueden leer íntegramente el texto de la carta. Y además, Roque Calero ya avanzaba que en septiembre se va a venir a la Sala San Borondón. Para nosotros es un honor pues, muy grande tenerlo, que hace muchos años que no viene por nuestro espacio, por Tenerife, Roque Calero. Así que ya vamos avanzando que en septiembre tendremos en la Sala San Borondón a Roque Calero presentando este proyecto a toda la ciudadanía. Y bueno, ridículo el que hace el PP y Coalición Canaria tratando de defender el monumento a Franco. Ayer en el Ayuntamiento de Santa Cruz, Zaida, la concejala del Partido Popular, Zaida Rodríguez, hablando de que el digamos, tratando de vender una moto que es de risa, ¿no? Diciendo que el monumento a Franco, esa escultura, que bueno, que puede representar a Franco, pero que no se le parece, ¿no? Y que ella además no había nacido en esa época. Bueno, Ecologistas en Acción este año entregan la bandera negra del litoral, una de las banderas negras del litoral español al puertito de Adeje, por el destrozo terrible al que se le ha sometido. A quejas de los médicos, de todos los sanitarios en Canarias, en este caso de los médicos de urgencias del Hospital Doctor

pues al calor y luego una noticia que, bueno, nos ha sorprendido un poco, no porque no supiéramos que había bastantes enfrentamientos dentro de Sumar con algunos líderes, pero bueno, finalmente Lara Hernández, la hasta ahora coordinadora de Sumar, ha dimitido, ha abandonado Sumar tras archivarse la denuncia de acoso laboral que ella ha tachado de campaña de desprestigio. Dice que se reserva

ha dicho, ha denunciado que ha sufrido desde hace 4 meses que se abrió dicha investigación, una serie de mentiras, calumnias e injurias que se han demostrado falsas. Y bueno, pues finalmente hoy ha hecho público que renuncia a sus responsabilidades después de, bueno, pues esas denuncias internas y esas investigaciones por parte de otros militantes. Y también de risa el suma y sigue del juez Peinado, que tras la solicitud de Begoña Gómez de autorización para viajar fuera de España, ya saben que se le retiró el pasaporte, pues el juez Peinado responde que va a consultar a las partes si debe permitir a Begoña Gómez viajar a Turquía y a Londres el 7 de julio. Recordemos quiénes son las partes, ¿no? Hasta oír que se opone ya con argumentos ridículos. Así que, bueno, pues es la, la respuesta que el juez Peinado, para seguir ofendiendo y seguir pues faltando al respeto a la ciudadanía y tomándole el pelo a la ciudadanía, plantea la respuesta que plantea el juez Peinado a la mujer del presidente del gobierno. En fin, pues nos vamos. Un saludo y esta tarde no se olviden de seguirnos, bueno, de seguirnos todo el tiempo. Como decía César, ahora vamos a escuchar la charla que tenía lugar anoche, la presentación de la asociación Recuperando Caminos y el resto de programación, pero en directo estaremos de nuevo a las 7 con el programa de radio Sin Tópicos del Consejo.

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de Venezuela confirma más de 6.460 personas rescatadas tras el doble seísmo. El balance oficial confirma el fallecimiento de 1.943 personas y un total de 10.571 heridos. La comunidad canaria en Venezuela tiene en la red de centros canarios como sostén para la prestación.

Venezuela y el gobierno de Canarias pedirá a su homólogo estatal que se reactiven las solicitudes de asilo. Las llegadas de migrantes por vía irregular a Canarias caen un 67,2% en lo que va de año. Roque Calero, ingeniero industrial, experto en desarrollo sostenible, alerta, Canarias dice no resistiría una crisis sobrevenida. El ingeniero industrial y experto en desarrollo sostenible afirma que la falta de previsión institucional compromete la supervivencia del archipiélago y plantea declarar

pública, una carta abierta a toda la ciudadanía en la que alertan de las consecuencias que tendrá la reducción de personal planteada por la dirección médica para el centro. Uno de cada tres fallecidos por ahogamiento.

público y ser más cercanos, accesibles y modernos. La Asociación Salvar la Tejita solicita al Ayuntamiento de Granadilla de Abona que aclare si ha concedido una modificación de licencia al Hotel de la Tejita. Nueva Canarias acusa a Coalición Canaria y al Partido Popular de cambiar las reglas del Parlamento para reforzar el poder

abandonará Sumar tras archivarse la denuncia de acoso laboral por la que fue denunciada, que tacha de campaña de desprestigio. Ha dicho que se reserva su derecho a ir a los tribunales y su marcha dejará como líderes a la portavoz en el Congreso y a la número dos del ministro Bustin Dune. El juez Peinado preguntará a las partes si debe permitir a Begoña Gómez, esposa del presidente del gobierno, viajar a Turquía y a Londres desde el 7 de julio. Bien, es cierto que hasta hoy ya se ha puesto con argumentos como que el Brexit puede ocasionar mayores demoras en una eventual extradición en caso de que la esposa del presidente decidiera no regresar.

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1: 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Edición de la Dirección General de Cultura y Patrimonio Cultural del Gobierno de Canarias y el Centro de la Cultura Popular Canaria.
0: El Centro de la Cultura Popular Canaria ha obtenido el máximo reconocimiento institucional de este archipiélago, el Premio Canarias 2025 en la modalidad de Cultura Popular.
2: Gracias a quienes así lo han determinado. Gracias a todas las personas que estuvieron y a todas las que están haciendo posible la amplia labor del centro. 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

El gobierno de Venezuela confirma más de 6.460 personas rescatadas tras el doble seísmo. El balance oficial confirma el fallecimiento de 1.943 personas y un total de 10.571 heridos. La comunidad canaria en Venezuela tiene la red de centros canarios como sostén para la prestación de ayuda en medio de un tiempo que apremia para buscar

se la necesita por la ayuda a Venezuela, y el gobierno de Canarias pedirá a su homólogo estatal que se reactiven las solicitudes de asilo. Las llegadas de migrantes por vía irregular a Canarias caen un 67,2% en lo que va de año. Roque Calero, ingeniero industrial, experto en desarrollo sostenible, alerta: Canarias, dice, no resistiría una crisis sobrevenida. El ingeniero industrial y experto en desarrollo sostenible afirma que la falta de previsión institucional compromete la supervivencia del archipiélago y plantea declarar el estado de prealerta. El gobierno de Canarias estudia aplicar beneficios fiscales a los residentes en las islas no capitalinas. El objetivo, según la consejera de Hacienda, sería compensar los sobrecostes derivados de la doble insularidad. El puertito de Adeja recibe la bandera negra como por una amenaza ambiental por parte de Ecologistas en Acción. El puertito vuelve a situarse en el centro del debate ambiental de Canarias. Ecologistas en Acción, en su informe anual Banderas Negras 2026, entrega una a Tenerife con motivo de las macro obras en el puertito de Adeja. El Cabildo de Tenerife ha activado un operativo especial contra los incendios forestales. Los médicos del Servicio de Urgencias del Hospital de Gran Canaria, Dr. Negrín, han hecho pública una carta abierta a toda la ciudadanía en la que alertan de las consecuencias que tendrá la reducción de personal planteada por la dirección médica para el centro. Uno de cada tres fallecidos por ahogamiento.

aunque el gobierno municipal dice que el agua es apta para el baño. El presidente canario de visita en Lanzarote ha reafirmado este miércoles el compromiso con unos servicios públicos, dice, más cercanos, accesibles y modernos. La Asociación Salvar la Tejita solicita al Ayuntamiento de Granadilla de Abona que aclare si ha concedido una modificación de licencia al Hotel de la Tejita. Nueva Canarias acusa a Coalición Canaria y al Partido Popular de cambiar las reglas del Parlamento para reforzar el

público que abandonará Sumar tras archivarse la denuncia de acoso laboral por la que fue denunciada, que tacha de campaña de desprestigio. Ha dicho que se reserva su derecho a ir a los tribunales y su marcha dejará como líderes a la portavoz en el Congreso y a la número dos del ministro Bustin Duy. El juez Peinado preguntará a las partes si debe permitir a Begoña Gómez, esposa del presidente del gobierno, viajar a Turquía y a Londres desde el 7 de julio. Bien es cierto que hasta hoy ya se ha puesto con argumentos como que el Brexit puede ocasionar mayores demoras en una eventual extradición en caso de que la esposa del presidente decidiera no regresar.

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No somos viejos, se nos hace tarde.

0: creación musical que nos ha puesto nuestra realizadora Anabel en el centro de la cultura popular canaria, y estamos en la sala San Borondón. Estamos hoy muy, muy acompañadas porque hay gente en la mesa y también en el público que van a subir a la mesa cuando nos turnemos, porque aquí ha venido una representación de la Asociación de Mayores Narrando la Laguna. Qué bonito nombre, ¿verdad, chica?
1: Muy bonito, sí.
0: Muy bien elegido. Y dentro de esa asociación tienen un taller literario, un taller que lleva funcionando ya bastante tiempo, ¿cierto?
1: Pues ya llevamos más de 2 años con él. Estamos muy orgullosos, en realidad estamos muy orgullosos de todo lo que hacemos. Estamos muy orgullosos de nuestra presidenta, que nos empuja a hacer muchísimas cosas.
0: ¿Cómo tiene que ser?
1: ¿Cómo tiene que ser?

lo mágica que es la situación, estamos hablando de una ciudad patrimonio de la humanidad, la ciudad de San Cristóbal de la Laguna, que ya de por sí es un auténtico placer pasearla. Estamos hablando de un edificio emblemático, el edificio donde actualmente está el casino, que antes fue de un capitán, la casa de un capitán, Martín Rodríguez se llamaba, que tiene unos jardines preciosos, con una cafetería de lo más agradable.

0: por el que sentimos mucho cariño y mucho agradecimiento.
1: Y no solo el marco, sino el contenido, el hecho de que un grupo de personas esté sensibilizada a aprender, a seguir aprendiendo, a crear, porque

0: privilegio de decirlo, porque difícilmente se puede, bueno, las tertulias, aquellas tertulias de nada que nos contaban, o yo qué sé, aquellos en Madrid cuando se reunían en los bares, la generación del 27 y así, ¿no? Pues seguramente ustedes van a marcar época como esta gente, ¿verdad?
1: Bueno, a ver.

conocíamos de nada, puede que algunas se conocieran, algunas de los miembros de la asociación pues se han dedicado a la enseñanza, han coincidido en la enseñanza, no es mi caso, pero que a determinada edad tú no solamente encuentres, no voy a decir ni siquiera amigas, porque no es eso, sino personas con las que no te importa compartir lo que tú llevas dentro, que no te importa compartir, lanzarnos a nuevas aventuras, a nuevas cosas, a presentaciones de libros, a venga, vamos, a todo lo que supone una asociación, que si la tesorería, que si los papeles, pero ¿qué es esto? A estas alturas de la vida, con estas cosas.

0: Ángeles Sánchez nos va a leer un relato. Se llama Calala y Manuel. Son dos excursionistas que tienen un encuentro especial en el Pijaral de Anaga. Presten atención y sitúense. Cierren los ojos y sitúense allá, en Anaga, en el Pijaral. Eso es fácil. Así que adelante.
1: ¿La ha visto? ¿A quién? Mentiría si no admitiera que me sobresaltó su voz. Surgió de la espesura del bosque mientras yo seguía absorta en el risco que domina el paisaje. Una aguja de roca erguida en mitad del monte. La bruma que suele acariciarla se apretó de improviso hasta difuminar sus perfiles accidentados. Sentí la necesidad de arrebujarme en el anorak, asaltada por un frío intenso, distinto al fresco habitual de la zona, que más parecía nacer en mi interior

habitación. Se trató de un momento mágico y estremecedor. Los sonidos del bosque se apagaron a un tiempo, dejaron de trinar los pinzones amables y siempre confiados con los caminantes. Cesó el suave aleteo de las grandes hojas de los helechos junto a la senda que abren trocha hacia la cima entre brezos, naranjos salvajes y barbuzanos. Se apagó el gemido de las ramas alisadas de los tilos, cuyo entrechocar recuerda el chirrido de viejas puertas abriéndose al paso de almas invisibles, quizás extraviadas en mitad de la bruma y al rocío. Esa impresión me dio el joven que surgió de la nada, vestido con un pantalón oscuro, camisa blanca remangada hasta los codos y botas que más eran de paseo que de excursionista. No creo en fantasmas.

amada, sino un lamento ahogado, doliente, sin esperanza. Las voces de mis compañeros de excursión aproximándose me desviaron de mi intención irracional, arriesgada incluso, de ofrecerle alguna clase de alivio a su desconsuelo. Tardó en desaparecer del sitio lo que yo en darme la vuelta hacia el túnel de bosque por el que llegaba el furgón. Cuando me volví hacia el otro lado de la verdad,

a brasas de carbón. Anaga está plagado de lugares insospechadamente hermosos, extraviados, pródigos en leyendas y cuentos, algunos trágicos, para ser relatados en las noches de todos los santos, al calor de las fogatas, rodeados del aroma de las castañas y los dulces de difunto. Cuentan que en la piedra jurada,

mirarlo a él. Kalala echaba la cesta que cargaba en la cabeza, pan dulce de tagarana envuelto en una servilleta calada. A Manuel, las filigranas en el tejido nos fascinaban.

0: oscuro y vino a resbalar a la amanecida. Si no fuera porque aquella piedra estaba en mal sitio, el chico estuviera todavía vivo, pero allí quedó, tendido en el camino, con la cabeza abierta y al relente de la madrugada. ¿Tú conoces a la novia? Si la ves, dile que no lo espere más.
1: Un cuento real. ¿Un cuento real? Eso pasa, suele pasar. Y en la nada pasan esas cosas y más.

0: automático porque lo vas leyendo y yo me situaba oyendo los pinzones, caminando por Anaga, hasta sentía el frescor del aire de Anaga, ¿no? Es una maravilla.
1: Muchas gracias.
0: Así que, mira, hay que darle la enhorabuena al profesor y a la alumna, por supuesto.
1: Muchas gracias.
0: Pues, señoras, señores, vamos a pasar a la segunda protagonista de esta tarde, que se llama Ana Gloria, y ella nos va a leer un cuento que se titula El pañuelo. A mí me contaba una compañera de trabajo que tenía un novio, pero que el novio era un poco picaflor, y entonces ella le bordó, porque era de La Palma, y tú sabes que a la gente de La Palma le encantan los bordados, pues le fue bordando las iniciales en los pañuelos. Pero ocurrió que, bueno, pues que él se enamoró de alguien, de otra persona, de otro lugar, de otra isla, y le vinieron a ella las noticias y estaba con la tijera en la mano para deshacer aquello. Pero pensó, mira, lo voy a dejar por si acaso. Y él por si acaso fue, que se casó con él y ha pasado toda su vida con él.
2: Bueno, pues como palmera que soy también, un poco parecido a la historia, pero bueno, tiene alguna diferencia.
0: Muy bien.
2: Bueno, ya lo verán y lo comentamos al final.
0: Adelante.
2: Vale. Era una tarde calurosa de verano. Lucía entró en el cuarto de costura. Se respiraba un ambiente denso. Abrió la ventana para ventilar la habitación. Necesitaba tener su cabeza despejada. Llevaba cavilando un asunto hace varios días y era el momento de afrontarlo. Se acercó a la estantería, cogió libreta y lápiz, se sentó al lado de la ventana, suspiró profundamente y comenzó a plasmar esa idea que desde hacía varios días le rondaba su cabeza. Quería crear un diseño para un bordado. Sí, un bordado muy peculiar, especial para su amado, con las letras de su nombre, y después, con sus ágiles manos, las cubriría con hilos de lindos colores. ¿Cuál era la razón para hacer esta labor?

que su novio le dijo que se marcharía a Venezuela con la intención de probar fortuna y mejorar su situación económica para casarse. Cada vez que lo recuerda, le invaden pensamientos poco gratos. Sí, claro. Claro que sabe cómo se va a ir. Pero ¿cuándo va a regresar? ¿Lo hará algún día? ¿Se quedará por esas tierras lejanas? Lucía es conocedora de casos que han sucedido en su pueblo y novios o maridos que marcharon allá en los mares, supuestamente para mejorar económicamente, y nunca regresaron. O cuando lo hicieron eran ya muy mayores. De ningún modo quería eso para ella. Una vez finalizado el diseño de las letras, reflexionó acerca del tipo de tela a utilizar. Se dirigió al gran baúl en el fondo de la habitación, ese que había traído su padre de Cuba. Pasó la mano por la tapa acariciándola y buscó vivencias de su niñez. Lo abrió y buscó en la gaveta de los retales un trozo de tela de textura suave y fina.

ordenadas por colores y tonalidades. Deseaba elegir el color adecuado. Era una decisión muy importante. Reflexionó unos instantes acerca del lenguaje y el significado de los colores y atendiendo a ellos lo seleccionó. El azul turquesa, por asociarlo a serenidad, calma, confianza. El rojo, para desencadenar emociones intensas, pasión, amor, energía, poder, vitalidad. Quería reflejar algo del carácter de su amado. Lucía pensó en cómo era su novio. Lo veía como una persona enérgica, movida, siempre haciendo algo, luchadora, que intentaba perseguir su sueño, disfrutar de la libertad, pero con una necesidad de tener a personas que le expresasen cariño, por lo que eligió también el color verde.

pensamientos irracionales la distraían. Se dijo, las cosas no se realizan solas, así que adelante. Inmediatamente se afanó en plasmar el dibujo en la tela, como si se tratase de pinceladas en un lienzo mediante la aguja y los hilos. Realizaba puntada

escuchado al acariciar el pañuelo. Se imaginaba que cuando su amado lo tomara entre sus dedos y se le acercara a su rostro, estos anhelos aflorarían, haciendo que el recuerdo de su amor, el deseo de tenerla a su lado, acortara el tiempo de separación y el regreso se adelantaría. Lucía es una mujer ágil y dinámica en la vida diaria, de personalidad tranquila. Aprendió desde pequeña a ser paciente. Tomó como modelo a su madre, que esperó 14 años el regreso de su marido de Cuba. Así que la paciencia estaba instalada en su vida. Dejando volar sus pensamientos, se comparó con su progenitora y consideró que le sucedía algo similar, salvo que ella no estaba casada aún. Prosiguió con sus cavilaciones, sopesando qué podría suceder si su novio no regresara, y entonces habría empleado una gran parte de su vida de forma inútil, dejando pasar la oportunidad de conocer a otro con lo que poder construir una familia. El tiempo se pasaría y ella se quedaría sola. Dejó la prenda sobre la mesa, al lado de la ventana. Se levantó y salió al patio lleno de flores que rodeaba la casa. Respiró profundamente. En un intento de dejar volar los pensamientos con la brisa, tantas reflexiones le estaban causando dolor de cabeza. Era ya de noche. El cielo sin luna y despejado.

0: cielo oscuro con los engañosos destellos de los luceros. Pero algo se aclaró en su interior. Había decidido el corazón sobre la razón. No tendría en cuenta los peligros que le dictaba su mente. Aún teniendo presente que enamorarse de ese hombre no era una tarea sencilla, tranquila ni apacible, enamorarse de Adrián implicaba lucha, desazones, esperanza y mostrar una confianza infinita en el otro. Ella perseguiría su meta, le entregaría el pañuelo y cada vez que lo tocara, cada vez que lo acercara a su rostro, experimentaría la sensación de sus caricias, afloraría la añoranza hacia ella, con la ilusión de que estas sensaciones fuesen los motivos para hacerlo regresar lo antes posible. Su corazón no lo había dudado, y el tiempo así se lo confirmó varios años después, cuando regresó su amado y le sacó esa preciada prenda bordada para secarle las lágrimas que inundaba su rostro, producto de la emoción del reencuentro. Lo había traído del bolsillo de la chaqueta que está junto al corazón. Verlo, tenerlo allí de vuelta, era como soñar despierta, y con la propuesta tan deseada y esperada, que fuese su compañera en el gran viaje de la vida.
1: ¡Qué bonito! ¡Qué bonito!
0: Bueno, es un trocito de historia de mi madre. Entonces yo me emociono un poquito.
1: Claro, claro. Es que hay que ver lo dura que fue la posguerra española con la necesidad de emigrar de tantas personas, ¿verdad?
0: Sí, mis abuelos, materno y paterno se fueron a Cuba y mi padre se fue a Cuba, a

0: yo conocí a mi padre cuando tenía 6 años, Oscar, que se fue cuando yo era pequeñita, y siempre veía las fotos, y era una situación diferente, peculiar.
1: Sí, sí, es difícil, es muy difícil el marcharse, y gracias que regresan y vuelven, porque ¿cuántos se van? No, hay un libro de Belén Hormiga que habla de Tierra, Gofio y Sal, que habla de las viudas blancas, que son las que esperaban la llegada de las cartas y nunca sabía nada, si se había muerto, si se había casado, si iba a regresar. Fue una situación durísima, pero que bueno, nuestras mujeres estuvieron ahí dando la talla.
0: Son fuertes, nuestras mujeres son fuertes y hay mujeres dando esos genes.
1: Sí, señor. Pues bueno, muchísimas gracias. Y vamos a pasar a la cuarta autora que tenemos aquí. Se llama Rosa Marrero Hernández, pero ya quiere que

0: centro. Sus cuerpos son redondos como frutos, sus brazos como ramas que sostienen cestas de aguacates verdes, morados, amarillos como yemas de huevo. El fondo es una fiesta de naranjas y ocres, como si el sol se hubiera roto en pedazos. Todo en la paleta canta, el rojo de un pañuelo, el azul de una falda, el amarillo de la luz canaria que Jane sabía atrapar con pincel ligero. Pero los rostros, ahí está la verdad. Las dos aguacateras tienen los pómulos altos y la mirada baja. Fijan algún punto que no es el espectador. Las comisuras de los labios apuntan hacia abajo, en esa curva que solo conocen las que han cargado con el peso de la mañana antes de que salga el sol. Jane pintó sus mejillas con sombras violetas, como moratones de cansancio, y alrededor de los ojos puso unas ojeras tiernas de color tierra mojada. No son mujeres tristes, son mujeres hechas. Yo trabajé de niña en la agricultura, doblada sobre los surcos, y sé que esa fatiga no es queja, es una materia que se deposita en los huesos, como el calcio o la sal. Cuando Jane Millares pintó a estas dos mujeres, no quiso endulzarlas. No convirtió sus rostros en máscaras de folclore, ni sus manos en guantes de ballet. Le dejó las uñas rayadas, los nudillos anchos, la nuca sudada. Los aguacates, en cambio, brillan, son redondos, perfectos, verdes como esmeraldas recién nacidas. Hoy llaman a ese fruto oro verde, y las grandes superficies lo venden como símbolo de salud. Pero en 1957, esas dos mujeres los habían cogido uno a uno, con el brazo estirado o subidas a una escalera bajo un sol que castiga más que acaricia. Los habían metido en sacos de esparto, cargados a la espalda caminando por barrancos y laderas. Jane las vio y las pintó con colores alegres porque su trabajo es alegre. De sus manos sale la comida, la vida, el sustento. Pero también las pintó con la verdad en la mirada. Hay un momento del día, al atardecer, cuando la cesta está vacía y el último aguacate entregado, en que la mujer agricultora se sienta en un borde de piedra y exhala. Ese suspiro no es de alivio, es un suspiro que reconoce el precio de la espalda, de las rodillas, de las horas que no volverán. Y entonces el cuadro se vuelve un espejo, porque Jane Millares fue también una mujer que trabajó pintando, cosiendo, criando, en una isla que no regala nada. Y al pintar a las aguacateras, se pintó a sí misma. La fatiga del oficio, el amor por la tierra, la dignidad de no pedir perdón por tener las manos ásperas. Hoy, cuando paso frente a este cuadro, en alguna memoria, veo a mi madre, a mis tías, a mis vecinas. Veo a la niña que fui yo, con los dedos llenos de sabañones, arrancando papas. Y le agradezco a Jane que no las pintara como ángeles, ni como mártires, sino como lo que son, mujeres que llevan el verano en las cestas y el invierno en los huesos. Porque el arte más verdadero no es el que embellece, sino el que sostiene un rostro cansado frente a un paisaje feliz y dice, esto también es hermoso. En la historia del arte canario, las aguacateras es un himno silencioso al trabajo femenino. Frente a los bodegones vacíos o los paisajes turísticos que empezaban a inundar la pintura insular, Jane prefirió mirar a las que sostenían la economía doméstica con sus manos rotas. Por eso, medio siglo después, su cuadro sigue siendo un acto de justicia.
1: ¡Qué preciosidad! ¡Qué bonito! ¡Qué bien lo describe!

0: isla vivía un hombre que reflejaba con sus jardines, trataba de reflejar lo que era la bóveda celeste, la luna, las estrellas, con las flores y los jardines. Y me pareció tan, tan cercano el arte entre todas las personas cuando nos recibió, porque era un proyecto educativo, cuando nos recibieron en el ayuntamiento, en la parte principal de la escalera estaba un cuadro de esta chica, de Jeremía, de sí. Era un cuadro que yo había visto en el puerto de la Cruz ya, y me sorprendió verlo allí, y dijeron que sí, que a ellos les gustaba mucho y que por eso lo habían puesto en una reproducción enorme. Eso, en
1: a mí me dio clase su hermano, Luis Millares Salto, Toyo Millares, de guitarra y timple, y la verdad que es una familia de artistas maravillosos y gente muy progresista, y pues me encanta.
0: Sí, claro, es que el arte se pega, se comunica y se siente.

0: Juani y que nos trae un texto muy sugerente, Cuba entre renglones. Habla de las cartas al abuelo para Cuba. Ella nos describe unos renglones a su hermano. Vaya por Dios, como estamos aquí recordando la época de la migración, ahora que tenemos ese fluir cosmopolita en las Islas Canarias, qué bien sabe reconocer que nuestra gente también ha sido migrante en otros lugares del mundo.
1: Un homenaje a nuestros abuelos, a mi abuela cuando le escribía las cartas de pequeña, a su hermano.

recibo de estas letras, te encuentres bien. Por aquí todo bien, gracias a Dios. Esta carta me la escribe mi nieta Aurora, ya que con los años he ido perdiendo la vista y apenas puedo lanzar algunas líneas. No pasa un día en que no te tenga en el pensamiento, por lo agradecida que estoy por tu generosidad como madre

ha sorprendido. Te cuento, hermano. Después de su fallecimiento, no tenía fuerzas para retirar sus ropas y pertenencias, así que las guardé en el arcón de madera de padre, que aún conservo. Mis nietas, que ahora están de vacaciones, empezaron a rebuscar, y ahí que entre juegos y amagos de disfraces, cogieron la guayabera del abuelo. Fue Irene la que corriendo y al grito de abuela, me trajo.

escrita hacía años, me llevaron a La Habana de 1928. Siempre te esperaremos, Amalia. Por mi cabeza pasaron tantas preguntas, nunca respondidas, de su vida en Cuba, que ahora parecían para llenarme de incertidumbre. El cabello en ondas caía sobre sus hombros, rostro elegante,

0: cambiarte un dinero de la venta de la huerta que te tocó en la herencia, así con la fotografía que te menciono. Estaría muy agradecida si a la vuelta del viaje recibiera noticias tuyas sobre la identidad de esta joven mujer y del niño. Recibe un cariñoso abrazo de tu hermana, Valentina.
1: ¡Qué bonito! ¡Y qué auténtico!

0: ¿no?
1: Sí, es verdad. Y cuánta incertidumbre y, yo no sé, y misterios y historias no contadas, ¿no? Hay mucho no contado
0: Sí.
1: en cada historia de familia.

0: decías tú que hacías ahí, estaba esperando por carta de La Habana.
1: Era una cosa que se decía mucho, ¿no? Porque cuando las cartas esas no llegaban, sino le escribía y a lo mejor llegaban 3 o 4 meses después, ¿no? Y era como esperando ahí, podía pasar no sé cuánto, ¿no?
2: Y también la gente tenía miedo que se las abrieran, se las revisaran.
1: Bueno, la

0: mandas una carta y no sabes si llegará o no, ¿no? A saber.
1: Bueno, en la época en que de Cuba, teníamos parientes en Cuba también y nos mandaban a buscar agujas, hojillas de afeitar y cositas así muy básicas y muy elementales. Y mi madre siempre decía, te voy a hacer un paquetito para Cuba.
2: Sí, sí, sí. Siempre nosotros la vinculación, de hecho, para nosotros, yo recuerdo cuando trabajaba en La Gomera, que para los niños de La Gomera, Madrid, Barcelona, estaba lejísimo. En cambio, Venezuela y Cuba estaba al otro lado, estaba cerquita. Sí, la octava isla, bueno,

0: sido. A veces me lanzo a aventuras y el que me siga, pues tiene un peligro, ¿no? Porque a lo mejor tenemos donde aterrizar o no, no se sabe. Pero esta vez parece que todo ha ido bien porque ya este es el tercer curso que llevamos avantigatorio, ¿sabes? Entonces el grupo se ha consolidado. Prácticamente ya somos casi las mismas, no ha habido mucho movimiento dentro del grupo, ¿no? Y últimamente pues lo que tenemos es como ese grupo consolidado de una familia ya que se conoce, que sabe cómo actúa el otro, que sabe negociar para conseguir tener una buena convivencia. Y bueno, en ese marco, como decía la secretaria Ángeles del casino, que tenemos esos miércoles por la tarde de tertulia, que también a veces terminamos hablando de otra cosa que no es la literatura y también está bien, con un
1: Claro,
0: cafecito
1: claro que sí.
0: en la cafetería del casino.

0: día dijo, después de un año de talleres, dijo, bueno, por fin hacen lo que yo les digo, porque siempre les mando la tarea y ya hacen todo menos lo que yo les he dicho, ¿no? O sea, que somos bastante creativas, y él intenta dirigir el barco, pero bueno, ya creo que más o menos nos hemos entendido, ¿no? Y vamos por el mismo rumbo.
1: Yo llegué de nuevo este año.
0: Ay, sí, pero, ahora se acopló enseguida.
1: Yo enseguida me acoplo y ya estoy encantada.
0: Sí, ¿verdad? Sí, te encuentras bien.
1: Me encuentro muy bien, muy bien.
0: Sí, por supuesto, por supuesto. O sea, el que quiere. A ver, lo que he dicho de que estemos consolidados no quiere decir que estemos cerrados a que no venga nadie más. Al contrario, o sea, quiero decir que toda la gente que tenga que ver con la literatura, la creatividad, el arte, el lanzarse a aventuras, a proyectos. O sea, que toda la vida, yo por ejemplo, en mi carrera profesional, que he sido docente toda mi vida, o sea, me he dedicado siempre a los niños con discapacidad, a los niños problemáticos, a los niños sordos, ¿no? Tal, que tienes que reconducirlos y trabajar mucho con ellos, tienes que ser muy creativo porque esos niños te demandan, ¿no? O sea, te demandan tanta actividad que tienes que estar continuamente cambiándolo, pues se aburren, los perdiste, ¿no?
1: Sí, sí, sí.
0: Abandonan la escolaridad. Entonces ese trabajo, pues ha sido un trabajo titánico que a mí me ha apasionado. Y yo, pues cuando me dicen que me tengo que jubilar, me quedé como, ¿qué? Pero ya. ¿Cómo fue eso? ¿Cuánto pasó ese tiempo? Y ahora, jubilación forzosa, te tienes que ir fuera, ¿no? Y todo el currículum de toda mi vida, pues para nada te sirve ya, pues ya no tienes que presentar en ningún sitio, ¿no? Y claro, entonces yo empecé a pensar, digo, pero es que no puede ser. O sea, y por ahí, con esta gente que también son un poco como de la misma, ¿sabes? Pues todo es, la sociedad nos movemos por microclima, ¿no? La gente que le gusta la política, la gente que le gusta la música, la gente que le gusta la literatura, pues empezamos con el club de lectura y bueno, y vamos a escribir algo, vamos a poner un taller y empezamos con el taller, y bueno, y cuando ya llegó Iñaki, pues ya vimos que teníamos, había madera y seguimos adelante con eso, con lo cual pues estamos encantadísimas. Y que venga toda la gente que quiera, sobre todo, bueno, no tenemos chicos, ¿qué pasa con nosotros? ¿Le gusta escribir?
1: La vergüenza. Pues hay que animarse. Sí.

0: ya queda mucho, todavía queda mucho, pero bueno, ya estamos aquí con nuestra presencia y el decir que nosotros escribimos, que sabemos que todo eso, que lo podemos transmitir, es una cosa que se ha ganado en muy pocos años. O sea, hace 20 años atrás, que no son muchos años, estas cosas eran un poco como a ver quién se atreve, ¿no? Sí, a ponerle el cascabel al gato.
1: Es más, se ponía seudónimo masculino.
0: Exacto.
1: Eso es el ejemplo más claro, ¿no?
0: Exacto. Entonces, pues hay mucho que caminar y por ahí yo creo que un poco

ellos crecieron, claro, con el subconsciente, la época en la que tú te empiezas a crecer, vives y absorbes el ambiente tuyo, y el ambiente era totalmente machista, lo creas uno, una, ganas unos poderes que cuando tú vas a ahora en el cambio social, pues ya los tienes en cada célula. Ahora cambiar todo eso pues les cuesta mucho, ¿no? Pero yo les puedo asegurar que no nos comemos a nadie, que somos personas muy tranquilas, que aceptamos todo el machismo, lo entendemos que eso tuvo que ser así y que hay que cambiar, y yo estoy segura que todos están con la idea de cambiar y que han entendido que eso no era adecuado, ¿no? Porque somos seres humanos y todos tenemos los mismos derechos. No quiere decir que seamos iguales, cada uno tiene su cerebro, su peculiaridad, ¿no? Y sus peculiaridades. Pero

danzan y que hacen, a veces, bueno, yo tengo amigos que hacen haiku y que hacen todo tipo de poemas, son escritores noveles, pero que son valiosos y que han hecho sus publicaciones ya. Quizá a lo mejor el tema de la publicación es lo que no pertenecer como aquí, porque por ejemplo ustedes han hecho una serie de relatos voluntaristas. Quizás esos escritos, esos hombres vayan buscando ya el publicar, ¿no? El directamente a publicar. Bueno, pues una fórmula sería organizar todo esto en una pequeña publicación donde haya también una

0: metiendo con esto, porque claro, como las mujeres de mi generación somos casi todas las que estamos aquí, las afectadas, ¿no?
1: Sí, sí.
0: Mi hija, afortunadamente, pues ya eso lo tiene más que superado, no tiene ningún problema. Y esa generación, pues a mí me encanta, porque son gente que tiene en su lugar y con sus maridos y todo se ponen en de acuerdo quién hace cada cosa.

0: decir, pero bueno, que te planche una, ¿qué? Una camisa, que te planche yo, ¿qué? Me dice, ¿qué me estás cantando? Plánchatela tú, pues yo, es que no sé, es que no sabes, pero yo tampoco sabía aprender y ya está. Y eso en mi época fue como una locura, o sea, está loca, la chica que no se quiere meter en el redil y no me metí y no pienso meter, o sea, ahora menos, claro.
1: Cada cosa tiene su estilo, pero no cabe duda que las tareas compartidas son más sabrosas, eso indudablemente. Cocinar compartiendo, eso es un placer, y ver cómo tú fregas por un lado y él frega por el otro, eso también es

procesiones, de donde quiera que estaba, había que ir a ver la procesión. Entonces, pues yo todavía me gusta ir a la procesión de Semana Santa. Y bueno, pues he querido recoger en este escrito un poco lo que supone para mí la Semana Santa.

A veces ni siquiera llevan a gente detrás, sino sencillamente va ese paso metido entre la niebla. Es algo verdaderamente maravilloso. La Semana Santa Lagunera hay que vivirla, hay que gozarla, hay que llenarla de ese sentir, ¿no? No, no es para venir a ver la fiesta del Viernes Santo o la procesión de madrugada o la procesión del silencio, como viene muchos. No, yo voy a ir a ver la procesión del silencio porque es la más que me gusta. No, la Semana Santa Lagunera es para estar aquí, para sentir cada tarde, para pasearte por dentro de la catedral.

0: gracias por compartirlo.
1: Gracias.
0: Bueno, pues ya vamos llegando casi al final del programa, pero ellas nos han preparado algo especial.

bordando en la palma por sus maridos y sus novios, y esas cartas que se descubrían cuando había otra familia en Cuba, y qué sé yo. Y a nada que decir de todo lo que se vive en Anaga, todas las leyendas que se pueden vivir sobre Anaga.

0: Yo, cuando tuve la etapa esa de que se aprende el lenguaje, que es entre los 7 y los 12 años más o menos, creo recordar, ya me he olvidado, o sea, ahora se olvida uno de todo, pero dentro de los ensayos de Piaget ponía que el lenguaje se desarrolla en esa etapa fundamental. Pues esa etapa la pasé yo en la venta de mi abuela, en un pueblo del sur, ¿no? Y entonces allí era el WhatsApp actual, era el WhatsApp, ¿no? Allí se reunían y hablaban de todo el mundo, o sea, todo el mundo allí salía de alguna manera.
1: Eso era el periódico y el
0: El
1: diario,
0: periódico.
1: el periódico local.
0: Entonces yo digo, pues de aquí salió esto, ¿no?
1: Adelante.
0: Entonces, adelante, vamos.

criatura. En el pueblo todo el mundo sabe que esos zapatos no cruzaron el Atlántico. Se los quitó al difunto Nicolás cuando estaba ya tieso en el ataúd, listo para viajar al otro

0: hace la noche.
1: La mujer dice que es porque se queda resolviendo asuntos de negocio y contrato con los trabajadores.
0: Ah, sí, claro, haciendo el negocio, pero con la botella. Va puesto hasta arriba todos los días. ¿Qué te vienen los ojos, muchacha?

0: caigan por nada.
1: ¡Vámonos para allá!
2: Pues yo creo que al profe hay que darle un laude, porque mira que ustedes son estupendas.
1: Bueno, esto no es del profe, esto es un embolichado aquí de la presidenta. Que además nos explicó así un poco sobre la marcha, pero primero que le dice que no, y segundo que esto es muy divertido, muy divertido.
2: Pues claro que sí, claro que sí. Oye, chicas, pues felicidades en nombre de todas las mujeres de nuestra edad, porque esto es un placer lo que ustedes están haciendo. Nos están abriendo un camino increíble. A mí me gustaría que entre las dos animaran a la población que nos está escuchando, que es mucha, porque tengan en cuenta que esto se escucha en el mundo mundial, porque esto es internacional, que participen. Si no quieren de forma real, que participen de forma virtual y encontrarán la manera.
1: Así que tenemos una página estupenda en Facebook que se llama precisamente Asociación de Mayores Narrando la Laguna. Ahí pueden seguir nuestras cosas, pueden ponerse en contacto con nosotros también a partir de ahí.

0: de compartir y de contar con variedad en las voces. Nos encantaría las voces masculinas, o sea que...
1: Pues sí, señor. Así que ese canadiense que nos está escuchando...
0: Y al australiano.
1: Y al australiano. O al sueco, cualquiera sabe también. O al de La Gomera, al canario, ¿no? Al canario que nos está escuchando en la Canaria, que se anime, que se venga a la laguna, que la laguna es un placer. Que pueden encontrar churrerías, bares, de todo. Hay cafeterías de una clase, de la otra, tortita.

0: Pues chicas, muchísimas gracias. Y ya saben, aquí tienen sus micrófonos para cuando surja la nueva etapa, pues, o la nueva cantidad de textos, que la podamos otra vez escuchar y compartir.
1: Gracias por la invitación. Me he pasado un rato muy agradable.
0: Y yo también.
1: Muchas gracias.
0: A nosotras, aplaudámonos a nosotras, porque somos las mujeres al poder.

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Venezuela confirma más de 6.460 personas rescatadas tras el doble seísmo. El balance oficial confirma el fallecimiento de 1.943 personas y un total de 10.571 heridos. La comunidad canaria en Venezuela tiene la red de centros canarios como sostén para la prestación de ayudas

ayuda a Venezuela y el gobierno de Canarias pedirá a su homólogo estatal que se reactiven las solicitudes de asilo. Las llegadas de migrantes por vía irregular a Canarias caen un 67,2% en lo que va de año. Roque Calero, ingeniero industrial, experto en desarrollo sostenible, alerta: Canarias, dice, no resistiría una crisis sobrevenida. El ingeniero industrial y experto en desarrollo sostenible afirma que la falta de previsión institucional compromete la supervivencia del archipiélago y plantea declarar el estado

capitalina. El objetivo, según la consejera de Hacienda, sería compensar los sobrecostes derivados de la doble insularidad. El puertito de Adeje recibe la bandera negra como por una amenaza ambiental por parte de Ecologistas en Acción. El puertito vuelve a situarse en el centro del debate ambiental de Canarias. Ecologistas en Acción, en su informe anual Banderas Negras 2026, entrega una a Tenerife con motivo de las macro obras en el puertito de Adeje. El Cabildo de Tenerife ha activado un operativo especial contra los incendios.

la que alertan de las consecuencias que tendrá la reducción de personal planteada por la dirección médica para el centro. Uno de cada tres fallecidos por ahogamiento en Canarias muere en Tenerife. 31 personas han perdido la vida ahogadas.

que el gobierno municipal dicen que el agua es apta para el baño. El presidente canario de visita en Lanzarote ha reafirmado este miércoles el compromiso con unos servicios públicos, dicen, más cercanos, accesibles y modernos. La Asociación Salvar la Tejita solicita al Ayuntamiento de Granadilla de Abona que aclare si ha concedido una modificación de licencia al Hotel de la Tejita. Nueva Canarias acusa a Coalición Canaria y al Partido Popular de cambiar las reglas del Parlamento para reforzar el poder de la mayoría.

Hernández ha hecho público que abandonará Sumar tras archivarse la denuncia de acoso laboral por la que fue denunciada, que tacha de campaña de desprestigio. Ha dicho que se reserva su derecho a ir a los tribunales y su marcha dejará como líderes a la portavoz en el Congreso y a la número 2

Sí, debe permitir a Begoña Gómez, esposa del presidente del gobierno, viajar a Turquía y a Londres desde el 7 de julio. Bien, es cierto que hasta hoy ya se ha puesto con argumentos como que el Brexit puede ocasionar mayores demoras en una eventual extradición en caso de que la esposa del presidente decidiera no regresar.

0: Todos recordamos las dos veces primeras, aquellas ya hace ya muchos años, que vino por la sala San Morón don Roque Calero y vamos, nos dejó deslumbrado con la exposición adelantada al futuro, coño, que se ha cumplido a todos los niveles. Por eso siempre Roque Calero, que como ya saben es doctor ingeniero industrial, catedrático de Universidad de Ingeniería Mecánica, miembro de la Asociación Foro Canarias Sostenible y precisamente esta asociación que preside Roque Calero, ante la crítica situación que atraviesa Canarias y la crisis venidera, insta a declarar el estado de prealerta en todo el archipiélago y a implementar un plan de aseguramiento de acceso a recursos y producción de bienes esenciales, entre otras medidas. Y han emitido pues una carta a la ciudadanía canaria, a los representantes políticos y a los agentes sociales y económicos, formidable. Es una carta abierta que así la titulan, carta abierta a la ciudadanía de Canarias, a los representantes políticos y a los agentes sociales y económicos, y está dividida en tres partes formidables que les vamos a pedir que nos explique. Nosotros la tenemos aquí bien subrayadita porque es una guía a tener la carterita fijo con nosotros. Roque, bienvenido.
1: Gracias, César.
0: Oye, pues cuéntanos que ya empezabas tú en este primer punto de la carta abierta. ¿Cómo ocurrió con la gran recesión de 2008, que todos los oyentes recuerdan, la gran crisis económica, esa primera que recordamos de las grandotas de este siglo pasado, y la pandemia de 2020, el cierre del Estrecho de Hormuz y la crisis energética y alimentaria global que ha acrecentado, han vuelto a evidenciar la vulnerabilidad socioeconómica extrema de Canarias? Cuéntanos.
1: Sí, yo en ese marco le he dicho a los responsables políticos canarios de alto nivel, si conociendo lo que puede ocurrirnos cualquier día, se puede dormir tranquilo. Yo creo que ningún gobernante serio de Canarias debería o podría dormir tranquilo pensando lo que puede ocurrir cualquier día. En cualquier día, por cualquier circunstancia que nosotros no controlamos. Puede ser en Europa una guerra que se descontrole, por ejemplo. Puede ser una guerra en el Golfo que se descontrole más de la que tenemos ahora. Puede ser una epidemia nueva tipo COVID. Puede ser cualquier cosa de esas. En Canarias, 2.400.000. ¿Qué haremos? No tenemos comida. El 70% lo traemos de fuera con los altísimos costes, por cierto. No tenemos agua. Porque por mucho que hubiera hace años, al final no resultó nada. No tenemos energía, dependemos del petróleo en un 70%. Tenemos un problema de habitacional tremendo. Tenemos unos problemas precisamente con las necesidades básicas de supervivencia. Y eso es lo primero que había que atacar. Eso es tanto es lo primero que no tiene sentido que en Canarias estemos pensando en gastarnos casi 6.000 millones en trenes, por ejemplo. O en el caso de crear el campo de fútbol, ¿no? Es un disparate, o sea, es una inversión absoluta de valores. Por eso hemos lanzado esta carta a la opinión pública, que espero que llegue a la máxima persona posible, porque es la ciudadanía la que tiene que reaccionar, puesto que los políticos no lo hacen. Al final de esa carta, y me gustaría, César, que lo dijeras, y de luego nosotros iremos por ahí en septiembre a hablar directamente con los ciudadanos a través de ustedes, hay una página web. Y me gustaría que la gente entrase en esa página web. Porque en esa página web hay lo que se llama Plan Canario 2030, que son las soluciones que planteamos nosotros a los ciudadanos para que la suman y para resolver esos problemas. Porque, insisto, yo ya he tirado la toalla. O sea, yo no puedo esperar nada de los políticos, están en otras historias. Por tanto, primero lanzamos ese mensaje de alerta, creo que es lo menos que podemos hacer, con la esperanza de que los políticos lo asuman o lo entiendan, pero en cualquier caso tenemos un plan definido que las ciudades pueden mirar en la página web y pueden participar en él a partir del mes de septiembre, que es cuando ya lo daremos. y esperamos que tengamos éxito. En todo caso, las respuestas que han puesto en marcha de las casas que se deben hacer no van a ser inmediatas, porque además dependemos de un sistema político que se va a paralizar. O sea, desde el mes de enero empieza, antes del mes de enero empiezan las elecciones, ahí ya no se hace nada. Luego vienen las elecciones, luego viene el verano, luego viene la toma de posesión, no sé cuántas historias más, hasta el 28, mitad del 28 no se va a hacer nada. Desde, tal como en el sistema que tenemos ahora político, ¿no? Así que incluso pretenderíamos, a mí me gustaría incluso que pudiéramos intervenir en un cambio político también, ¿no? Así que las ambiciones son altas, las propuestas son concretas, definidas, no son brindis al sol, y la ciudadanía se va, le vamos a dar la oportunidad de que se pronuncie en todas y cada una de ellas. ¿Vale? Así que ese es el plan que tenemos.
0: Fundamental, fundamental, y vamos a volver a leerlo para que todos los oyentes si lo conozcan, además está planeado de una manera pues científica, maravillosa, ¿no? Es decir, pero mira, ya en el punto 2, para que no me diga, porque están llamando y oyentes, ¿qué plantean ustedes con el estado de prealerta, Matiza?
1: El estado de prealerta es que nosotros, los recursos básicos para la supervivencia de los canarios, no están definidos, no están enfrentados, no están acometidas las soluciones, no están. Por tanto, si hay una crisis, no es que vayamos a disminuir el Producto Interior Bruto, ni vamos a disminuir el empleo, es que no podemos literalmente morir.
0: Madre,
1: porque tampoco tenemos ahora una Venezuela donde irnos en barquichuelos, ¿verdad? Entonces, ¿qué hacemos? ¿Qué hacemos si hay una crisis internacional aquí? ¿Qué hacemos? ¿Hay algo previsto para afrontar eso? No hay nada. Y ahora que podemos hacerlo cuando tenemos que afrontarlo, no cuando ya no podamos hacer.
0: Pues totalmente, totalmente de acuerdo. Después dice, si el apartado A es la declaración del estado de prealerta, el B es implementación de un plan de aseguramiento de acceso a recursos y producción de bienes esenciales, dentro de los que plantea, vamos, con total exactitud, energía, agua potable, alimentos, vivienda, diversificación de la economía.
1: Eso es. Y además, teniendo en cuenta que las soluciones están todas entrelazadas, si nosotros, en un plan bien hecho, garantizamos una producción de alimentos del 50 o 60%, que es lo que incluso la FAO recomienda, eso, si se hace bien, va a impulsar el sector industrial, va a impulsar el sector de servicios que ahora no existe, van a impulsar un montón de cosas, van a equilibrar la economía y no hacerla depender de un solo sector que es el turismo, que no controlamos y que es muy vulnerable.
0: Pues formidable, formidable. Vamos a hablar de eso, agua potable, alimentos, vivienda, diversificación de la economía y habla ese punto que ya aludiste antes. Tercer aspecto básico, un cambio participativo de modelo de gobernanza y de objetivos. Detalle.
1: Esa es la clave de todo. Vamos a mostrar a partir de septiembre, porque ahora en verano, pues seguramente es un tiempo que no se puede contar mucho con esas cosas, ¿no? Pero a partir de septiembre sí, vamos a explicar a la ciudadanía con detalle los el interior de ese plan. Vamos a hacerlo eje por eje. Vamos a decirle a los ciudadanos, en el eje del agua, 34 cosas que hay que hacer ya. O en el eje de alimentos, 64 cosas que hay que hacer ya, se las vamos a decir. Y les vamos a decir además que la valoren y la apoyen en su urgencia y su importancia. Y de ahí vamos a sacar nosotros, incluyendo incluso hasta cuánto cuesta hacerlo y quién lo va a financiar. Y de ahí sacamos nosotros todo un plan de gobierno de Canarias fundado desde los ciudadanos. Otra cuestión después es ver, y eso es un problema, cómo van a responder los partidos políticos actuales frente a esa propuesta. Y ahí ya veremos a ver qué es lo que puede ocurrir y estaremos un poco a las expectativas, ¿no? Incluyendo una exigencia ciudadana de que los partidos políticos asuman ese plan estratégico, todos. Y el que no lo asuma, pues le vamos a decir a la gente, mire usted, este partido no asume estas propuestas que han salido de todos los ciudadanos. Otra cosa también importante comentar es que no pretendemos nosotros hacer una mesa entre ellos, una Fuerteventura, sin hacer mesas para discutir desde cero. No. Vamos a hacer mesas para poner a los ciudadanos que estén en esa mesa el plan que hemos hecho nosotros y que se pronuncie sobre él, criticándolo, implementando sus propias propuestas, enmendando lo que tenemos, añadiendo nuevas, hasta que lleguemos a un acuerdo. Si no se parte de cero para nada, se parte de un plan que yo creo que en un 80% está bastante definido, ¿no? Un plan que no tiene ningún punto político de partida, o sea, no es un plan con una visión socialista, ni liberal, ni nada. No parte nada de eso, parte de soluciones a problemas concretos, que unas veces encajarán mucho en un aspecto más liberal y otras veces encajarán mucho en un aspecto más social. Así que, en ese aspecto también quiero resaltar, no es un plan hecho desde un color político, sino desde la solución a problemas reales, con las capacidades que hoy tenemos para resolver. Por ejemplo, el tema del agua, hoy sabemos, por los estudios que hemos hecho, prácticos incluso, que el tema del agua se puede resolver con agua de mar y energía renovable exclusivamente. Por tanto, no vamos a depender de la lluvia, ni vamos a depender del petróleo, y vamos a tener agua en todas las islas para la ciudadanía, para el turismo y para la cultura. Y eso tenemos que estar empezando a hacerlo ya. Y además, vamos a decirle a la gente cuánto hay que invertir para hacer eso. Ya les adelanto que es menos del 30, pero bueno.
0: Qué fortuna, coño, contar con un equipazo como el que tienes. Están llamando gente, que dónde poder ver la página y todo y tal y cual. Bueno, pues mire, le leo el último párrafo del escrito. Dice: la Asociación Foro por una Canaria Sostenible se pone a disposición de las entidades públicas y privadas y de los ciudadanos y ciudadanas que compartan este diagnóstico, como ya dijo Roque, y estas propuestas de cambio. Pueden valorar las características y el alcance del proceso que pretendemos compartir en nuestra página web y contar, o sea, que pueden ahí contactarnos también. Y el tema es, bueno, la conexión forocanariasostenible.com. forocanariasostenible.com.
1: Ahí pueden ver con bastante claridad, digo yo, y detalle en qué consiste el plan que estamos ofreciendo a los ciudadanos, efectivamente. Y por supuesto, si alguien quiere opinar o decirnos algo, también tiene ahí una entrada de correo electrónico que nos pueden comunicar lo que quieran, ¿no?
0: Oye, y desde que quiera, ya te lo dije la última vez, y bueno, tú sabes que cuentas con nosotros para colaborar con ustedes, que significa por lo más avanzado que hay en Canarias como propuesta de futuro, que ya desde aquí, ya dos veces que hiciste antes que viniste aquí, lo que dabas es que era el trabajo duro.
1: Nosotros a partir de septiembre empezaremos ya la campaña de contactos con los ciudadanos, ¿no? Y con asociaciones y con la sociedad civil en general y también con los políticos, ¿no? Y desde luego iremos a Tenerife y ahí pues haremos varios contactos y desde luego por supuesto estaremos en San Borondón seguro, ¿no?
0: Seguro, por supuesto. Y cuenta, mire, cuenta para publicar, para todo. Yo tengo, mira, aquí tengo siempre los cimientos, como te decía el otro día, los cimientos de un mundo sostenible. Tengo ese tocho acojonante con en aquel momento 23 medidas y tal, que ahora ya más. Y vamos, y publicar lo que quieras, el tocho a distinto nivel también para que la gente vaya entrando ahí de forma muy pedagógica, así que cuenta con nosotros como compañeros del foro.

0: va en la boca, no, no podemos hacerlo todo, muchísimo, pero sí podemos ejemplos de cómo intentamos nosotros afrontar los problemas. Y pongo un caso concreto. En general, en el tema de vivir en las residencias particulares y en los hoteles y tal, el consumo energético, el 30% de ese orden, el 30% es agua caliente. El agua caliente se puede resolver perfectamente con paneles solares térmicos, más en Canarias que tenemos energía solar de sol. Así que nosotros propondríamos un plan para implantar masivamente paneles solares térmicos para agua caliente. ¿Qué eso qué significa? Significa que hay que emplear personas para diseñar esos paneles que sean estéticamente aceptables. Hay que venir personas para instalarlo, hay personas para mantenimiento, hay personas para fabricarlo. Generamos un tejido industrial y de servicios impresionante detrás. Y eso es el enfoque que le damos a todos. ¿Vale? Y hemos puesto ese ejemplo para que la gente entienda cuál es el enfoque que hacemos. El enfoque siempre es holístico. No decimos hay que poner paneles y ya está, solar, etc. Decimos todo lo que arrastra esa acción. Y si nosotros invertimos 500 millones de euros en fomentar este tipo de inversiones privadas, lo que vamos a conseguir es dinamizar la economía 10 veces más recursos que eso. Y si lo vemos todo así, cambia todo. Pero bien, vamos, esperemos que esto sirva un poco de...
1: No, seguro, seguro. Además, ya no hay posibilidades de equivocarse. Tenemos que acertar, oíste, todos apoyar todos los planteamientos de ustedes, que además son muy claros. Con respecto a alimentos, nos preguntaba un oyente, Pedro. Dice, usted, le leo, Pedro. Mire, alimentos. Poner en marcha un plan de choque para la recuperación de suelos agrícolas en desuso. El Parlamento Canario ya ha pedido la creación de un banco de tierras para ese fin y algunos cabildos insulares están en ello. Estas iniciativas deben acelerarse y dotarse de amplios recursos, pues lo que está en juego es nuestra suficiencia alimentaria en situaciones de crisis globales.
0: Exacto. Y cuando hablamos de recursos, ¿de qué estamos hablando? Estamos hablando de que para impulsar el sector agrícola, especialmente en esta línea que estamos hablando ahí, hace falta que tenga agua segura. Y el agua segura se tiene si se pone en ensaladora con energía renovable. Si para... Cuando hablamos de recursos para impulsar esa agricultura, ¿a qué estamos hablando? No de darle al agricultor una pala y un pico para que se pueda ir al ensayo a lavar la tierra. Estamos hablando de un parque de apoyo tecnológico a los agricultores. Es decir, maquinaria que ellos puedan utilizar a bajo gasto con ninguno. Estamos hablando de un montón de cosas que hay alrededor de eso. Lo que pasa es que no podemos exponerla en un documento ahora, ¿no? Pero lo explicaremos en su momento.
1: No, no, pero vamos, está apuntado ya en lo que han puesto ustedes, está clarísimo y con el precedente de todos los trabajos que ustedes han dado. Por ejemplo, lo de vivienda, es que a veces queda uno loco de cómo los responsables políticos, pues qué sé yo, es que mira, yo cuando en Venezuela creo que se han hecho 6 millones de viviendas, creo, de cuando empezaron aquella, el primer millón, no sé qué tal, creo que 6 millones era lo que tal, y no viviendas cualquiera, porque empezaron a decir, no, que sí, no, la vivienda súper digna. Bueno, pues ustedes plantean esto, vivienda, el apartado, lo leo, establecer urgentemente conciertos de alquiler social público-privados para movilizar su uso como hogar habitual de una parte significativa de las más de 211.000 viviendas vacías que según el INE, o sea que no está inventado, el INE existen en las islas, y facilitar decididamente las modalidades de rehabilitación cooperativas y autogestionadas.
0: Claro, claro. Además tienen, hay que ver también, hay que entrar dentro de ese tema, ¿no? Bueno, primero las 210.000 viviendas es lo que dice este organismo, pero en Canarias yo leo los periódicos, 30.000, 100.000, oye, Canarias calculó la vivienda vacía, che, todavía está a la altura. Segundo, en las zonas céntricas de las ciudades grandes hay viviendas de 200 metros cuadrados, 250, que ya están

0: ya no la hacen, nadie la está usando porque el río ya no se usa. ¿Cuántas viviendas es igual que se puede reconvertir en dos o tres viviendas? ¿Y se pueden facilitar la vivienda a gente joven que no tiene que irse del centro de la ciudad? No. Y aquí tenemos una lista de cosas impresionantes que nadie pone ahora mismo en la calle, ¿no? Pero que nosotros las sacamos a flor. Bueno, queremos que la gente se pronuncie con todo eso.
1: Pues a tope y vamos, ya sabes que cuando quieras publicamos lo que nos pidas, como son folletitos pequeños, como si es un integral, lo que tú quieras, oíste, lo que quieran ustedes, que ahora es ahora o nunca, me creo, Roque.
0: Sí, hay una cosa que yo quisiera también comentar a los que nos están escuchando, que tienen un acceso a esa página web, como digo, por un correo electrónico. Y si tienen opiniones que dar, ¿no? Y si tienen información, las podemos meter en la página web también, ¿vale?
1: Pues formidable, formidable, formidable. Pues Roque, un abrazo muy fuerte, ya sabes, a la espera de que lo que nos indiques para poder colaborar con ustedes, ya digo, de publicación, que tenemos una magnífica distribución, y vamos, lo que quieras. Y además ahora queremos abrir a nivel estatal también. Ya te explicaré, porque tenemos muchos contactos con mucha gente. Yo creo que se tiene que hacer una especie de universidad, que se llama Universidad Popular de Formación Ciudadana a nivel de todo el Estado.
0: Bueno, en esa, respecto al tema de la formación, cuando la gente entre a la página web verá que hay tres cursos de formación. Y yo animaría a la gente a que los cogiera, porque hay una información ahí que no existe tampoco, ¿no? Por ejemplo, ahí se analiza el desarrollo sostenible desde 54 puntos de vista distintos. Y se hace una reflexión en desarrollo sostenible y empleo, por ejemplo, es uno de los puntos de vista, y al final se termina diciendo cómo hay que generar empleo en el marco de un desarrollo sostenible, por decir algo, ¿no? Así que hay muchísimas cosas, y eso en la página web se ofrece como curso. Así que también el que quiera acogerlo, pues, como dice, el curso en principio no sé si puede costar algo o no, porque una de las cosas que queremos hacer es que ciertas entidades privadas, bancos y demás, pues financien la formación de la gente, ¿no?
1: Pues también a ese nivel podemos colaborar, que nos dice, oye, pues sería bueno que estén en todos los municipios, pues hablar, preparar una primera charla en todos los municipios, por lo menos los más importantes de Canarias, para que, vamos, la cosa prenda a tope. Tiene que... Es ahora o nunca, coño. Ahora
0: no. Yo también creo que sí, César, ahora o nunca, sí. Todavía estamos en situación de poder arreglar las cosas un poco.
1: Pues sí, estamos al límite en muchas cosas.
0: Estamos al límite y además creo que lo que está pasando en el mundo, ¿verdad? Para saber que en cualquier momento la situación se puede volver irreversible. Y a mí eso me da pena, ¿no?
1: Hombre.
0: Por mí, yo soy persona mayor y todo, pero por la gente joven, hombre.
1: Pues
0: ¿qué, ¿qué futuro estamos ofreciendo nosotros?
1: Nada.
0: ¿Vaya al psicólogo para que...?
1: Sí, la desesperanza.
0: Y si no hubiera solución ninguna, bueno, pues ¿qué vamos a hacer? Pero es que hay soluciones. Incluso hay dinero.
1: Pues así, a tope, ya sabes, cuenta con nosotros para publicaciones de los niveles primeros, lo que sea, para adelante.
0: César, en septiembre nos veremos personalmente.
1: Sí. Ah, vale, septiembre, pero antes si quieres, ¿eh? Yo no cojo vacaciones, así que... Tú sí debes coger, pero si tal, yo me acerco ahí a Gran Canaria, nos vemos, vamos, a tope. Y por la salsa Molondón, por supuesto, siempre que quieras tener un altavoz ahí, que llega al 26% de la población, ¿eh? Y tenemos el 26% de la audiencia. Venga, un abrazote. Hasta luego, saludos a todo el equipo.
0: Y un saludo para todos los que nos escuchan también.

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Venezuela confirma más de 6.460 personas rescatadas tras el doble seísmo. El balance oficial confirma el fallecimiento de 1.943 personas y un total de 10.571 heridos. La comunidad canaria en Venezuela tiene la red de centros canarios como sostén para la prestación.

la ayuda a Venezuela y el gobierno de Canarias pedirá a su homólogo estatal que se reactiven las solicitudes de asilo. Las llegadas de migrantes por vía irregular a Canarias caen un 67,2% en lo que va de año. Roque Calero, ingeniero industrial, experto en desarrollo sostenible, alerta: Canarias, dice, no resistiría una crisis sobrevenida. El ingeniero industrial y experto en desarrollo sostenible afirma que la falta de previsión institucional compromete la supervivencia del archipiélago y plantea declarar el estado de prealerta.

capitalinas. El objetivo, según la consejera de Hacienda, sería compensar los sobrecostes derivados de la doble insularidad. El puertito de Adeje recibe la bandera negra como por una amenaza ambiental por parte de Ecologistas en Acción. El puertito vuelve a situarse en el centro del debate ambiental de Canarias. Ecologistas en Acción, en su informe anual Banderas Negras 2026, entrega una a Tenerife con motivo de las macro obras en el puertito de Adeje. El Cabildo de Tenerife ha activado un operativo especial contra los incendios.

ciudadanía en la que alertan de las consecuencias que tendrá la reducción de personal planteada por la dirección médica para el centro. Uno de cada tres fallecidos por ahogamiento.

aunque el gobierno municipal dicen que el agua es apta para el baño. El presidente canario de visita en Lanzarote ha reafirmado este miércoles el compromiso con unos servicios públicos, dicen, más cercanos, accesibles y modernos. La Asociación Salvar la Tejita solicita al Ayuntamiento de Granadilla de Abona que aclare si ha concedido una modificación de licencia al Hotel de la Tejita. Nueva Canarias acusa a Coalición Canaria y al Partido Popular de cambiar las reglas del Parlamento para reforzar el

abandonará Suma tras archivarse la denuncia de acoso laboral por la que fue denunciada, que tacha de campaña de desprestigio. Ha dicho que se reserva su derecho a ir a los tribunales y su marcha dejará como líderes a la portavoz en el Congreso y a la número dos del ministro Bustinduy. El juez Peinado preguntará a las partes si debe permitir a Begoña Gómez, esposa del presidente del gobierno, viajar a Turquía y a Londres desde el 7 de julio. Bien es cierto que hasta hoy ya se ha puesto con argumentos como que el Brexit puede ocasionar mayores demoras en una eventual extradición en caso de que la esposa del presidente decidiera no regresar.

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De Venezuela confirma más de 6.460 personas rescatadas tras el doble seísmo. El balance oficial confirma el fallecimiento de 1.943 personas y un total de 10.571 heridos. La comunidad canaria en Venezuela tiene la red de centros canarios como sostén para la prestación de ayuda en

Venezuela y el gobierno de Canarias pedirá a su homólogo estatal que se reactiven las solicitudes de asilo. Las llegadas de migrantes por vía irregular a Canarias caen un 67,2% en lo que va de año. Roque Calero, ingeniero industrial, experto en desarrollo sostenible, alerta, Canarias, dice, no resistiría una crisis sobrevenida. El ingeniero industrial y experto en desarrollo sostenible afirma que la falta de previsión institucional compromete la supervivencia del archipiélago y plantea declarar el estado de prealerta. El gobierno de Canarias estudia aplicar beneficios fiscales a los residentes en las islas no capitalinas. El objetivo, según la consejera de Hacienda, sería compensar los sobrecostes derivados de la doble insularidad. El puertito de Adeje recibe la bandera negra como por una amenaza ambiental por parte de Ecologistas en Acción. El puertito vuelve a situarse en el centro del debate ambiental de Canarias. Ecologistas en Acción, en su informe anual Banderas Negras 2026, entrega una a Tenerife con motivo de las macro obras en el puertito de Adeje. El Cabildo de Tenerife ha activado un operativo especial contra los incendios forestales. Los médicos del servicio de urgencias del Hospital de Gran Canaria, Dr. Negrín, han hecho pública una carta abierta a toda la ciudadanía en la que alertan de las consecuencias que tendrá la reducción de personal planteada por la dirección médica para el centro. Uno de cada tres fallecidos por

municipal dicen que el agua es apta para el baño. El presidente canario de visita en Lanzarote ha reafirmado este miércoles el compromiso con unos servicios públicos, dicen, más cercanos, accesibles y modernos. La Asociación Salvar la Tejita solicita al Ayuntamiento de Granadilla de Abona que aclare si ha concedido una modificación de licencia al Hotel de la Tejita. Nueva Canarias acusa a Coalición Canaria y al Partido Popular de cambiar las reglas del Parlamento para reforzar el

abandonará Sumar tras archivarse la denuncia de acoso laboral por la que fue denunciada, que tacha de campaña de desprestigio. Ha dicho que se reserva su derecho a ir a los tribunales y su marcha dejará como líderes a la portavoz en el Congreso y a la número dos del ministro Bustin Dui. El juez Peinado preguntará a las partes si debe permitir a Begoña Gómez, esposa del presidente del gobierno, viajar a Turquía y a Londres desde el 7 de julio. Bien es cierto que hasta hoy ya se ha puesto con argumentos como que el Brexit puede ocasionar mayores demoras en una eventual extradición en caso de que la esposa del presidente decidiera no regresar.

0: Antonio Aguado, sindicalista, cofundador de la Fundación Juan Negrín y promotor de numerosas iniciativas en defensa de la democracia y la sociedad civil. Militante socialista que fue durante 52 años, pero es un pibito todavía, sobre todo de años, pues tiene unos añitos menos que yo, pero tiene muchos añitos, él quiere ser un pibito. Don Antonio Aguado, bienvenido.
1: Bien hallado.
0: Bueno, ya veo, no, ya sé que el emérito...
1: Y de más hierro.
0: Pues mira, ya sé que el emérito te fue a ver y que, bueno, te ha dado una alternativa.
1: Sí, claro, pues sí, como debe ser.
0: Que en vez de Avenida es Rambla General de Las Palmas de Gran Canaria, el emérito Juan Carlos I. Rima, tú ves que son dos pareados ahí. Sí. Bueno, ven.
1: ¿Qué le vamos a hacer? ¿Qué le vamos a hacer?
0: Cuéntanos.
1: En su conciencia quedará, ¿comprende?
0: Sí.
1: No, yo creo que nosotros hicimos mucho, no muchísimo, para que eso se corrigiera. Sin embargo, ya tuve un señor llamado Augusto Hidalgo, siendo alcalde y secretario general del PSOE, pues se empeñó en que no. Y ahí seguirá. No,
0: pero y esta alcaldesa de ahora parece que tampoco está por la labor.
1: Nada, está más de lo mismo. Más de lo mismo, tanto en eso como en el tema de Vegeta Triana.
0: ¿Cómo no va a decir la gente que todos son iguales, que todos los partidos son iguales? Si tiene representante de una, vamos, de una calidad tan ínfima como los que has ido nombrando.
1: Pero mira, tú sabes que te mandé, me publicaste el artículo, la casta política es la peor de las lacras.
0: Pues sí.
1: Lo demuestra. Date cuenta que la inmensa, salvo honrosísima excepción, muy poca, pues la inmensa mayoría de la gente como esta que estamos hablando y muchísimas más llegan a los partidos políticos, sí, de los partidos políticos en general, ¿no? Y van a, y pretende, y lo consiguen, lo malo es que lo consiguen, vivir de la política, ¿no?
0: Es que mira, la escoria descubierta en los últimos tiempos, el tema Ábalos, madre mía, Cela, los secretarios de organización.

0: mientras ha estado gobernando, ¿no?
1: Bueno, tú y todos los oyentes del Huevo de San Borondón sabemos que el PP no va a solucionar nada porque es el defensor de los grandes poderes económicos, de los grandes enemigos que tiene la clase trabajadora.
0: Pero lo que te estaba diciendo es que hace tanto tiempo gobernando y no han puesto remedio a esta situación. Y yo te...
1: Pero mira, Lina, hay monodaza. Pero es que tú tienes toda la razón del mundo.
0: Efectivamente. La ley Mordaza, Pedro Sánchez dijo que en cuanto llegara a la presidencia, estamos hablando cuando llegó en el año 2018, en cuanto llegara, de lo primero que derogaría, no reformaría, derogaría, que es mucho más contundente, sería la ley Mordaza. De lo primero que haría al llegar a la presidencia, pues mira, del 18 al 26 ya lleva 8 años que sigue la ley Mordaza ahí, pues bueno, creando bueno, muchas víctimas que están siendo juzgadas y sentenciadas por la dichosa y desde luego infame ley Mordaza, y ahí sigue, ¿no? Pero lo que te estaba diciendo anteriormente, ha tenido la oportunidad de cambiar esto, empezó en tanto tiempo, como estaba gobernando, y tenía que haber hecho una ley, ¿vale? Que además está en el artículo 6 de la Constitución, que tú lo conoces muy bien, donde dice que los partidos políticos, su estructura, organización y funcionamiento deberá ser democrático. Eso en resumidas cuentas lo que pone. Pues tú sabes que los partidos políticos de democrático no tienen nada. Los partidos políticos prácticamente todos, el que menos es el PNV, pero todos prácticamente se han convertido en una especie de secta religiosa, donde hay una estructura piramidal donde parte de la cúspide, parte el gurú principal de la secta religiosa, y después tiene a niveles intermedios, tiene los gurús territoriales, tú lo sabes, ¿no? Y entonces eso se tenía que acabar. Y después, por supuesto, nadie puede, debería vivir de la política, debería, haciéndolo bien, estar un tiempo limitado. Yo te puse también un artículo, ya no me acuerdo si te puse reciente, no hace mucho, un artículo, mira, poniendo el ejemplo, porque no, la pongo ya como ejemplo, pero son muchísimos más, la inmensa mayoría, ¿no? Ana Oramas lleva 47 años, que se dice pronto, viviendo y sigue, porque ahora está en el Parlamento Canario. Por lo visto quiere retornar otra vez al Congreso de los Diputados. Pero ya 47 años viviendo la política. La empezó jovencita, y sigue ahí. Eso es un ejemplo de que esto no funciona. Bueno, no funciona bien la democracia, no funciona. Y habría que de verdad regenerarla. Necesita una regeneración democrática en este país, ¿no? Y no se ve que vaya a llegar, porque ya Pedro Sánchez, ¿te acuerdas? Mientras estuvieron metiendo con Podemos y otros partidos de la izquierda, pues Pedro Sánchez estuvo mirando para otro lado, ¿no? Fue cuando ya se metieron con su mujer, ¿te acuerdas que tuvo los 5 días de reflexión? Cuando ya empezó ya a darse cuenta de que también se iban a meter y se están metiendo con el PSOE de forma vil y burda, ¿no? Precisamente me cogiste escribiendo un artículo, que a ver si lo termino y lo mando, que se va a titular en Pedro Sánchez está la solución. O sea, hoy en día, como lo decía...
1: Mira, tú en el anterior artículo, ya el primer título, vamos, Pedro Sánchez tendría que promover su relevo

0: institucional y orgánico. ¿Estás sordo? No, no está escuchando. Y no digo a la derecha que vamos, que era con este. Pero hombre, la izquierda no está repitiendo estas cosas. Muchas gracias.
1: Me alegro que me hayas sacado de eso a colación del artículo ese, porque mira, tú sabes, me conoces bien después de tantísimos años. Me conoces bien, tú sabes que yo no me limito solamente a analizar, a reflexionar y a criticar, que eso es fácil. Criticar es muy fácil. Tú sabes que yo me precio de que a todo lo que analizo, reflexiono y critico, le doy una alternativa, tú lo sabes. Y ahí lo pongo yo, la alternativa que debería dar el mismo Pedro Sánchez. Pedro Sánchez, lo que tendría que hacer antes de las próximas elecciones, que todavía falta un año, ¿no? Lo que tenía que hacer es dar un paso al lado y poner, lo que voy a escribirte ahora en este artículo también, redundando en ese que tú acabas de exponer, ¿no? Pues yo lo que tenía que hacer es poner en este año a una persona de la máxima confianza y encima el portavoz del PSOE en el Congreso, que es Patxi López. Patxi López, que tú sabes que cuando
0: a mí me parece un tío extraordinario, ¿eh?
1: Aparte la trayectoria de su padre que fue represaliado, fue condenado. Acuérdate que el tipejo de Feijóo hace poco en una sesión en el Congreso le dijo si su padre viera lo que está haciendo, ¿verdad? Cuando el padre ya falleció hace tiempo, ¿no? Entonces el tipejo de Feijóo, cuando le venía la réplica de Patxi López, lo que hizo fue levantarse de su sillón, ¿te acuerdas que se ve en la televisión? Y se marchó. Y Patxi López lo puso en su sitio, ¿no? Dijo, usted es quien para ya hablar de mi padre, ¿te acuerdas? De mi padre. Pues mi padre, le explicó, ¿no? Fue represaliado, condenado, y tuvo que salir exiliado. Y después, y usted se jacta de ser heredero y tener como referente a Manuel Fraga Iribarne, que fue un ministro franquista, usted se jacta. Bueno, y usted al terminar le dijo, ¿te acuerdas que lo dijo? Usted es una persona ruin, señor Feijóo, que él no estaba ahí escuchándonos, pero eso queda en la hemeroteca y además sucedió en directo para todo el país de la televisión, la televisión española, ¿no? Entonces para mí Patxi López, aparte que tú sabes que fue uno de los principales luchadores en contra de ETA, ¿te acuerdas, no? Y gracias a personas como Patxi López y el mismo Zapatero, ¿no? Se acabó con ETA, ¿no? Y no, para mí es la persona indicada para que este año, que falta de legislatura, pues dimita a Pedro Sánchez y él se ponga al frente de la presidencia del gobierno. Y después, de aquí a un año, lo que habría que promocionar a Adriana Lastra, que fue también portavoz del Congreso de los Diputados y vicesecretaria general del PSOE, que ahora está como delegada del gobierno en Asturias, ¿no? Adriana Lastra, a la presidencia del gobierno, y si gana el PSOE, sería la primera vez en la historia de nuestro país que tendríamos una presidenta del gobierno, que ya va siendo hora.
0: Pues sí.
1: Digo yo. Y después, como secretaria general, pongo en ese artículo, tú lo sabes bien, César, a Zaida Cantera. Zaida Cantera, con solo 37 años, ya era comandante del ejército. Y tuvo que dimitir porque un superior la estaba acosando. Tuvo que dimitir y marcharse del ejército. Y esa es una persona extraordinaria, Zaida Cantera. Y entre las, por cierto, que tampoco el PSOE, desde su fundación, en el año 1879, el 2 de mayo, por Pablo Iglesias y sus compañeros de aquel entonces, nunca ha tenido el PSOE tampoco una secretaria general, y entre ellas dos, una de presidenta y otra de secretaria general, podrían hacer un buen equipo, lo que se le llama la bicefalia, para que no haya una misma persona, como ocurre en todos los partidos, incluido el PSOE, donde una persona ocupa el cargo institucional y el orgánico al mismo nivel, lo que le convierte en juez y parte, ¿no? Ahí no hay nadie que le pueda rechistar. Eso es lo que pasó el lunes pasado en el Comité Federal, que eso no sirve para nada. El Comité Federal y los congresos federales de PSOE no sirven para nada, solamente para rendirle docilidad, sumisión y pleitesía al líder de turno, que en este caso lleva siendo Pedro Sánchez desde el año 2017. Entonces, eso es lo que ocurre, porque la mayoría de los componentes del Comité Federal, la inmensa mayoría, todos viven de la política, tienen cargos públicos. Ya te puedes imaginar qué órgano, que por cierto, el órgano superior entre Congreso en el PSOE, el Comité Federal. Y resulta que puede ahora abrir la boca allí el Comité Federal, sabiendo que vive de la política, y si abre la boca puede ser que no vaya a
0: la lista.
1: ¿Me está comprendiendo?
0: Perfectamente, totalmente de acuerdo. Lo del Comité Federal el otro día fue eso, el discurso de Pedro Sánchez, el mismo discurso que ya le habíamos escuchado la vez anterior, digamos, el otro día, que dio también otra comparecencia de esta. Y yo creo que está, tiene toda la razón del mundo, está quemándose a una velocidad tremenda.
1: Porque además tú sabes que en el mismo artículo pongo lo siguiente: Pedro Sánchez, que mucha gente no lo sabe, porque eso es cuestión de decirlo, que se entere la gente, que bueno, que me importa la deriva que está tomando nuestro país, la deriva preocupante que está tomando nuestro país con la reaccionaria derecha extrema del PP y fascista extrema derecha de Vox, la deriva que está tomando, ¿no? Pues entonces lo que había que hacer es buscar soluciones, y las soluciones que Pedro Sánchez, siendo presidente de la Internacional Socialista, que es un cargo sumamente importante, estamos hablando de todo el mundo, pues entonces tendría que dedicarse solo y exclusivamente a reactivar la izquierda socialista, porque cada vez más la ultraderecha se está arraigando y expansionando en todo el mundo, tú lo sabes.
0: Ya hemos visto hasta Latinoamérica, cada vez avanzando Latinoamérica. Yo cuando veo el Abelardo de la Estrella, está, yo digo, pero este tío, si es que es un nazi también, coño. Es que cuánto nazi, porque es que en la derecha, no es que tú digas, es un líder, vamos, de la derecha, típico. No, típico, es la ultraderecha la que está avanzando.
1: Ya para mí, incluso lo tengo que decir como siento, ya para mí, si Pedro Sánchez no toma esta medida, pero ya está rayando en el egoísmo, porque ya te digo, la Internacional Socialista hay que reactivarla para hacerle frente al fascismo, que cada vez se está expansionando más. Entonces lo que tenía que dedicarse a eso. Y yo estoy seguro, segurísimo, que con Adriana Lastra y Zaida Cantera al frente, una a la presidencia y otra a la secretaría general del PSOE, incluso hasta piensa que actualmente está muy denostado en el PSOE, porque acuérdate tú las grabaciones del Ábalo con él y el Cordo, esto como una especie de mercancía rifándose a las mujeres. Esta para ti, la otra para mí, ¿no? Entonces eso le ha hecho mucho daño al voto feminista que estaba bastante arraigado en el PSOE. Y hay que recuperar, y la mejor fórmula es con dos mujeres, que precisamente, pues sabes que Adriana Lastra tuvo también que dimitir de la vicesecretaría del PSOE y como diputada, porque el tipejo de Cerdán también le estaba, no en el plano sexual, pero sí en el plano político, en el plano orgánico dentro del PSOE, la estaba amargando, ¿comprende? Entonces, eso sería ejemplo, ellas dos, para recuperar el voto que se ha marchado, muchísimo voto feminista que se le ha marchado al PSOE. Si no se hace así, pues estamos abocados a que el PSOE pierda todavía más consistencia en el electorado progresista, pierda más electorado y ponérselo más fácil al PP y a Vox para que llegue al gobierno. Fíjate, hay cosas curiosas. El artículo ese que tú diste el título, lo describiste muy bien. Bueno, lo he mandado, como lógico, lo mandó todo mi contacto, ¿no? Y yo estoy también plataforma a nivel de todo el país, ¿no? Y se lo mando. Pues tú sabes que hay precisamente, hay personas que me dicen, pero si Pedro Sánchez es el mejor candidato, me pones, cuando yo les estoy demostrando, y yo creo que tú me das la razón.
0: Está claro. Lo que está quemándose ya, pero vamos, incinerándose.
1: Si no se hace eso, el PSOE va a bajar todavía más y el PP y Vox subir muchísimo más. Entonces, si no se hace eso, y precisamente son más las mujeres que se manifiestan en contra de esa medida. Cuando yo estoy exponiendo como alternativa, como solución, a dos mujeres, una la presidencia del gobierno y otra la secretaría general del PSOE. Y fíjense que es curioso que las mismas mujeres que me contestan, muchas me han contestado, tirándose piedras sobre su propio tejado, cuando resulta que solamente por la novedad que ya va siendo hora, hay que defender a la mujer, porque las mujeres no pueden ser presidentas del gobierno, que todavía no ha habido ninguna, ni secretaria general del PSOE.
0: Está claro, pues sí, un signo, vamos, evidente, democrático.
1: Democrático, y ya va siendo hora que las mujeres toman, lleguen a esos cargos, Pues nada, hemos tenido esto una, sin embargo hay otras personas, otros, y sobre todo la mayoría hombres, ¿no? Dice Antonio, tienes toda la razón, eso hay que tomar esas medidas, ¿no? Ahora, tú sabes que también pongo el ejemplo del primer ministro Starmer, Starmer de Gran Bretaña. Este hombre, lo que hace, a mí me gusta el sistema inglés, tú lo sabes, como yo estuve tantos años viviendo allí, lo conozco muy bien. Allí lo que hacen es el mismo partido, en este caso el Partido Laborista, es el que pone el remedio. No espera a que la oposición conservadora le haga una política.
0: Le busca la alternativa, entre comillas.
1: Sí. No la hace. Es el mismo partido.
0: Está claro.
1: Entonces lo que hicieron, como perdió el Partido Laborista, perdió las últimas elecciones municipales, en muchos municipios de importancia, ¿no? Pues entonces, quieren estar a través de la presión de su propio grupo esto en el Parlamento Británico, a través través de la presión de sus propios compañeros, no de la oposición, dimitió, y ahora el que ha sido el alcalde de Manchester, como se presentó a unas elecciones para un cargo, para un cargo de diputado que estaba vacante, pues entonces lo ganó y ahora puede aspirar y seguramente a que acoger el cargo de Kevin Starmer y seguir el tiempo que le falta de legislatura.
0: Ojalá se produzca y no se demore más.
1: Cerca de tres años. Entonces, eso es exactamente lo que tendría que hacer Pedro Sánchez aquí en nuestro país.
0: Y además ha nombrado dos personas ya apropiadísimas, Lastra y Pasi López, pero tendría que salir de él, y él que lo tiene detrás, coño, detrás. Y hombre, tiene la generosidad de siempre lo felicita y tal, las intervenciones y demás.
1: Estaría bueno, pero las intervenciones de Pachi López son extraordinarias.
0: Tú lo sabes. Está claro. Uf.
1: Y además, sobre todo lo que tiene es autoridad moral. Autoridad moral, pues no se le puede, a Pachi López, nadie le puede señalar con el dedo. Ahora mismo, precisamente, el problema del PSOE es que han cogido como chivo expiatorio y se están ensañando con Pedro Sánchez. Pedro Sánchez está acorralado. O sea, el PSOE está acorralado porque Pedro Sánchez está acorralado. Porque Pedro Sánchez es quien representa al PSOE. Entonces, él tiene que buscar una solución. Y como a Pachi López nadie lo puede señalar con el dedo, nadie, por su trayectoria que ha tenido y que sigue teniendo, ¿no? Una trayectoria que bueno, ahí está. Tiene una gran autoridad moral en todos los sentidos, ¿no? Pues entonces es la persona indicada para que le sustituya en este año.
0: Sin duda. Y fue lo que dice Adriana Lastra, por Dios. Oye, Saida, nos han llamado algunos oyentes, oye, que se está pronunciando cantera en vez de cantero. No, es que es cantera, pero por eso yo iba a decir a los oyentes que cuando tú hablas, vamos, súper documentado de todo. Que no.
1: Sí, yo me preocupo. Al escribir mis artículos, no, yo precisamente las alternativas que doy, aparte de eso, es que yo me documento,
0: ¿verdad?
1: Además, yo cuando escucho a Saida Cantera en alguna entrevista y en alguna tertulia, es una alegría, me da gusto escucharla, ¿no? Porque habla con mucha claridad y sobre todo con mucha contundencia en contra de estas gentuzas de la derecha y extrema derecha. Ella habla con mucha contundencia.
0: Pues
1: encima tiene la autoridad moral. Imagínate tú, con 37 años, que tú hiciste la mili como yo, 37 años ya comandante. Esa mujer tenía una carrera
0: militar, que no era.
1: ¿Eh?
0: Que una carrera
1: con toda seguridad.
0: Impresionante. Bueno, jefe, ánimo a seguir escribiendo a tope, coño, y mira, puedes poner una serie sobre esta, porque este tema de Pedro Sánchez, que se merece ya, que oye, darle muchas razones por las que, aparte de las que has dado ya, pues tiene ya que dejar el tema. Que va a ser, ¿no? Al final hasta se lo va a tomar cuando se vaya como una victoria la derechona, imagínate, el Feijóo. Váyase usted cuando se viene como Aznar, a que vaya usted, señor González, está en la misma línea.
1: Imagínate tú si esta gente toma el poder, que si sigue así,
0: es que se lo está poniendo más bien.
1: En este país, personas como tú y como yo, los demócratas en general, y no estoy hablando socialista y republicano, como tú sabes que yo soy también. Un demócrata en general no va a poder respirar en este país si el PP y Vox toman el gobierno.
0: Está
1: porque
0: claro.
1: Ellos, de paso, toman el gobierno y van a poder utilizar el BOE, que es lo único que tiene. Porque el poder, tú sabes que siempre lo ha tenido desde el franquismo hasta la actualidad, el poder siempre lo ha tenido la derecha.
0: Por supuesto.
1: A través de los poderes fácticos.
0: Los grandes poderes económicos, está claro.
1: La iglesia, la justicia, el IBE, las grandes empresas como el IBE 35, la fuerza y cuerpo de seguridad del Estado, y grandes medios de comunicación, tú lo sabes. Esos son los poderes fácticos en nuestro país, y siempre lo ha tenido la derecha. Lo ha tenido y lo tiene, ¿no? Entonces hay que buscar fórmulas imaginativas y además ilusionantes, para darle vuelta a todo eso, ¿no? Y que el PSOE y la izquierda general, ¿no? El PSOE y la izquierda general salga fortalecida en las próximas elecciones generales. Si no, César, como dije anteriormente, es que no vamos a poder ni respirar. La involución que va a tener nuestro país será de una forma, inconmensurable. Vamos a estar a sufrir una involución que nos va a llevar a 50, 60 años al pasado.
0: Wow, pues imagínese, querido.
1: Lo que está diciendo el tipeo, lo que dice el tipeo, además, el que pueda hacer que haga, estamos viendo, estamos con esta frase, estamos viendo todo ello.
0: Venga, un abrazote muy fuerte, ánimo.
1: Otro para ti.
0: Oye, no hay entrevista que te haga que no haya algún oyente que pregunta: ¿cuándo regresa a Canarias? ¿Estás callado? ¿No le das respuesta a la gente?
1: No, me emociono.
0: Pues así es.
1: Mira, afortunadamente, tú sabes que yo estuve desde el año 68 hasta 76, estuve en Londres como unidad.
0: Con los Trade Unions.
1: En aquel entonces no teníamos esto. Yo tengo en mi mano un aparato pequeño que se llama móvil y me puedo comunicar con contigo y con los oyentes, los amables oyentes. Los oyentes que tienen la de San Borodón, son gente fabulosa, son gente demócrata, por encima de todo, demócrata, son todos ellos. Y podemos comunicarnos como estamos haciendo. Pero en aquel entonces, cuando yo me fui a Londres, la comunicación con mis padres era a través de cartas.
0: Madre mía.
1: No había. Mi padre, una familia, yo vengo de una familia muy grande, no tenía ni teléfono en casa. Entonces, a través de cartas.
0: No te acuerdas, yo me acuerdo de muchos años, ¿te acuerdas que teníamos que salir a las cabinas telefónicas con esos mamotretos de auricular aquel enorme que cogía uno y bueno? Pero bueno.
1: Yo le digo a los oyentes que aunque esté aquí, estoy en un pueblo eminentemente de izquierda, que es Doña Mencía en Córdoba. Aquí nunca ha gobernado en este municipio, ha gobernado la derecha. Como mucho, el PP ha sacado un concejal, como en esta legislatura. Siempre ha gobernado el PSOE, la Izquierda Unida, como en esta legislatura. Y después se ponen de acuerdo, que saquen mayoría absoluta, uno de los dos, se ponen de acuerdo para gobernar conjuntamente. Entonces, estoy muy a gusto, aparte que en el pueblo de mi mujer, estoy muy a gusto aquí, pero siempre tengo a Canarias en mi mente. Tengo a Canarias en mi mente y en mi corazón. Y por eso estoy en permanente contacto, gracias a ti, Radio San Borodón, al Centro de la Cultura Popular Canaria. Gracias a ustedes, estoy en contacto permanente. Y escribo también, tú lo sabes que escribo mucho por los temas de Canarias, ¿no?
0: Está claro.
1: Porque me preocupa mi tierra, ¿no?
0: Claro, de explicaciones, porque sobran explicaciones, coño. Pues, joven,
1: Viviste, que tú me llamas joven y me llevo el espíritu, porque soy
0: Imagine, vamos a sonar, ¿qué te parece? Imagine, que a ti te encanta oírla y a mí también. Me acuerdo una vez que la pedí en sueño. Imagine, John Lennon y la compañera. Hasta luego, buenos días, hasta luego, doña Mencía, que tengo ganas de ir por ahí, no he estado nunca, doña Mencía, que algún día.
1: Aquí tienes tu casa.
0: Ya, pues, algún día apareceré por ahí, porque a mí Andalucía me encanta, me trae siempre a Julio Anguita y ahora a Antonio Aguado Suárez. Un abrazote.
1: Un abrazo.
0: Adiós.

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gobierno de Venezuela confirma más de 6.460 personas rescatadas tras el doble seísmo. El balance oficial confirma el fallecimiento de 1.943 personas y un total de 10.571 heridos. La comunidad canaria en Venezuela tiene la red de centros canarios como sostén para la prestación de ayuda

Venezuela alertan de la necesidad de proteger a la infancia. El gobierno de Venezuela sigue con los rescates. Cuando han pasado 7 días, el gobierno de España, con su presidente Pedro Sánchez, afirma que España responde cuando más se la necesita por la ayuda a Venezuela. Y el gobierno de Canarias pedirá a su homólogo estatal que se reactiven las solicitudes de asilo. Las llegadas de migrantes por vía irregular a Canarias caen un 67,2% en lo que va de año. Roque Calero, ingeniero industrial, experto en desarrollo sostenible, alerta: Canarias, dice, no resistiría una crisis sobrevenida. El ingeniero industrial y experto en desarrollo sostenible afirma que la falta de previsión institucional compromete la supervivencia del archipiélago y

aplicar beneficios fiscales a los residentes en las islas no capitalinas. El objetivo, según la consejera de Hacienda, sería compensar los sobrecostes derivados de la doble insularidad. El puertito de Adeje recibe la bandera negra como por una amenaza ambiental por parte de Ecologistas en Acción. El puertito vuelve a situarse en el centro del debate ambiental de Canarias. Ecologistas en Acción, en su informe anual Banderas Negras 2026, entrega una a Tenerife con motivo de las macro obras en el puertito de Adeje. El Cabildo de Tenerife ha activado un operativo especial contra los incendios

carta abierta a toda la ciudadanía en la que alertan de las consecuencias que tendrá la reducción de personal planteada por la dirección médica para el centro. Uno de cada tres fallecidos por ahogamiento en Canarias muere en Tenerife. 31 personas han perdido la vida.

El presidente canario de visita en Lanzarote ha reafirmado este miércoles el compromiso con unos servicios públicos, dicen, más cercanos, accesibles y modernos. La Asociación Salvar la Tejita solicita al Ayuntamiento de Granadilla de Abona que aclare si ha concedido una modificación de licencia al Hotel de la Tejita. Nueva Canarias acusa a Coalición Canaria y al Partido Popular de cambiar las reglas del Parlamento para reforzar el poder.

Lara Hernández ha hecho público que abandonará Sumar tras archivarse la denuncia de acoso laboral por la que fue denunciada, que tacha de campaña de desprestigio. Ha dicho que se reserva su derecho a ir a los tribunales y su marcha dejará como líderes a la portavoz en el Congreso y a la número dos del ministro Bustin Duri. El juez Peinado preguntará a las partes si debe permitir a Begoña Gómez, esposa del presidente del gobierno, viajar a Turquía y a Londres desde el 7 de julio. Bien, es cierto que hasta hoy ya se ha puesto con argumentos como que el Brexit puede ocasionar mayores demoras en una eventual extradición en caso de que la esposa del presidente decidiera no regresar.

0: Nos vamos a hablar con Rubén Ascanio de la Asociación para la Recuperación de la Memoria Histórica de Tenerife y de mil cosas más, que es miembro, un activista del nivelazo que tiene Rubén. Hola Rubén.
1: ¿Qué tal? Muy buenos días.
0: Bueno, estarás privado todavía celebrando que la Dirección General de Promoción de la Memoria Democrática ha resuelto incluir el monumento del ángel caído, monumento a Franco, que tenemos aquí soportando en la Avenida Naga desde hace décadas, pues lo va a incluir en el catálogo de símbolos y elementos contrarios a la memoria democrática. La resolución determina además su retirada del espacio público y da 6 meses para su quitada allí, que yo espero que la hagamos entre todos los ciudadanos demócratas, cogiendo un martillo, como hemos dicho tantas veces, y yendo tum, tum, tum, y demolerlo, que no vaya a ningún sitio que se guarde para otras épocas que estarán contando con que vienen. La verdad que lo del alcalde de Santa Cruz, españarse a llorar, coño, pero bueno, coalición canaria coalición canaria. Cuéntalo.
1: Pues sí, la verdad es que fue una alegría muy, muy potente ayer, por lo menos recibir esta noticia, que esto es como cuando te llega una invitación de boda, o sea, que se celebra la boda, pues tampoco uno está del todo seguro que todo vaya a salir correctamente, que se va a desarrollar como marca la ley, porque hay que recordar, o sea, llega...
0: La ley está más marcada perfectamente y seguía ahí por empeño de Coalición Canaria o Corrupción Canaria, como la llaman con más frecuencia.
1: Claro, 20 años de ley de memoria histórica que se cumplirá en diciembre del año que viene, o sea, no ha sido tiempo suficiente, ya no solo los 60 años desde que en marzo de 1966 instalaron ese monumento que claramente era una alegoría y sigue siendo una alegoría de Franco y de la salida de Franco para liderar el golpe militar contra la democracia, sino además también una forma de mantener durante 6 décadas pues ese homenaje a una dictadura y a un tiempo político que costó cientos de vidas a muchísimas personas, que le quebró también la asistencia a miles, o sea, porque realmente...
0: Realmente se le atribuyen 1 millón de muertos.
1: Claro, claro, estamos hablando de... Ya solo hablaba de Tenerife, pero realmente es una realidad que si lo ponemos a escala general, pues fue un auténtico desastre, o sea, 2 millones de exiliados en el periodo del franquismo, durante también todas las personas que sufrieron prisión y además esas personas asesinadas, que sigue siendo el Estado español uno de los lugares, junto con Camboya, uno de los lugares del planeta donde mayor número de fosas comunes todavía están sin estudiar, sin excavar y sin que se recuperen los restos humanos que están ahí, pues para que al final sus familias puedan reunirse con esas personas que sufrieron pues la peor de las suertes. Al final, evidentemente, es un elemento que tiene todas las características para haber sido retirado ya desde 2007, que ha persistido y se ha mantenido pues con ese debate y con esos grupos de opinión que a día de hoy, pues uno de ellos principalmente, que es el que ha hecho toda la tarea jurídica, que ha clonado todo el proceso que se ha realizado en otros territorios con símbolos igualmente que incumplen la ley de memoria histórica y la ley de memoria democrática, y que a través de la vía de la protección como bien de interés cultural pues ha intentado preservar estos elementos. Ha pasado por ejemplo también recientemente en Cantabria con un monumento también de Juan Ábalos, que es prácticamente un calco estilístico y además ideológico del monumento Franco de Santa Cruz, y al final en algunos lugares, por desgracia, ha prosperado, donde existe además un ecosistema político, donde la extrema derecha pues marca mucho la hoja de ruta de las autoridades políticas, y en otros lugares es verdad que hemos encontrado como una situación pues de cierta relatividad a la hora de priorizar pues el cumplimiento de una ley que, como cualquier otra ley, debe ser preservada y puesta en valor por las autoridades políticas. Aquí, en este caso, tratándose de un monumento que claramente incumple con la legalidad, pues parece que se han tomado pues toda la calma del mundo a la hora de desarrollar los procesos y los expedientes. Y ya en el 2021, hay que recordarlo, ya aparecía en el catálogo de incumplimiento de memoria de Canarias, ese primer catálogo que se refería específicamente a Santa Cruz, pero que ya está, de hecho, hecho el catálogo global, que como bien ha recordado en numerosas ocasiones la presidenta de la Asociación de la Memoria Histórica de Tenerife, Mercedes Pérez Suárez, está desde hace pues casi un año esperando a pasar por la comisión técnica, que es la que lleva toda la parte de memoria, donde están las asociaciones más representativas del ámbito de la memoria histórica en Canarias, y pues que tiene que salir ya de la gaveta donde se mantiene desde hace más de un año, un informe elaborado no por fundamentalistas de ningún tipo, sino por personas de la Universidad de La Laguna, con un equipo liderado por alguien, vamos, de absoluta confianza a nivel técnico y profesional, como Marisa Navarro, que además ha contado con un equipo que la ha acompañado, que también son gente pues muy cualificada a nivel técnico, y que es una obra pues, vamos, ingente de información, donde existe un detalle de todos los elementos que incumple con la ley de memoria histórica y la ley de memoria democrática en todos los municipios del archipiélago. Es un trabajo impresionante que ojalá más pronto que tarde pueda ser tratado en la comisión técnica. Se suponía que iba a ser antes del verano, pero no sé si por casualidades o por quizás los nuevos movimientos que se están dando con respecto a un elemento tan tan polémico como el monumento de Franco, pues parece que se va a prolongar este digamos cierre de todo el documento hasta después del verano, de este verano de 2021.
0: Mira, este argumento que nos estás diciendo, y la aventura esa, 20 años, toda esta historia, habla de, hombre, hasta qué punto son demócratas los componentes de Coalición Canaria o Corrupción Canaria.
1: Sí, yo creo que ahí Coalición Canaria siempre ha tenido esa alma múltiple, que quizás es también la clave de su éxito electoral, ¿no? Que por un lado, de repente, en un discurso pues puede tener un carácter muy soberanista y avanzado en algunos aspectos, y por el otro lado también son capaces de aglutinar a gente pues que se siente identificada pues con un periodo como el franquismo, o que se siente de alguna manera pues vinculada con esa idea de que son los de aquí, ¿no? El partido que representa la canariedad, esa mezcla donde al final pues había gente en la conformación, yo creo que eso tampoco a nivel histórico estamos descubriendo nada, en la conformación de la propia coalición canaria, pues desde personas que venían del Partido Comunista a personas que estuvieron muy ligadas al régimen franquista, pues se encontraron en el mismo espacio, y en ese caldero original pues es donde estaban pues esos perfiles y esos discursos que al final pues han convivido hasta el día de hoy, que evidentemente han sido uno de los factores a la hora de retrasar este proceso, pues parece claro, teniendo en cuenta las responsabilidades que la mayor parte del tiempo han tenido a nivel de, en el caso concreto del Monumento Franco, en el Ayuntamiento de Santa Cruz, pero evidentemente pues como Asociación La Esperanza nos mantiene, como diría Pedro García Cabrera, y de alguna manera queremos pensar que hay una voluntad. De hecho, en este mes de julio nos han planteado una reunión que hemos pedido hace ya un par de meses para tener, digamos, algunas propuestas que poner sobre la mesa, porque hay muchos temas que tienen que ver con la memoria histórica que afectan al municipio de Santa Cruz. Ahora está, por ejemplo, todo el proceso del nuevo plan general que se va a desarrollar en la zona de la antigua refinería. En los suelos de la refinería, en el subsuelo de la refinería, están los restos de la batería militar del Barranco del Hierro, que fue el lugar principal de asesinato durante el primer periodo del franquismo en Canarias, el lugar donde mayor número de personas fueron fusiladas. Probablemente quede algún vestigio, algún elemento vinculado con ese antiguo instalación militar, porque fue, digamos, cubierta por todo lo que es la refinería a partir de los años 50, y puede ser un elemento de al menos clave a la hora de mantener, pues, que en el espacio donde sucedió eso, pues se mantenga como una zona verde, un espacio que permita, si se puede recuperar los restos que existan, o al menos recordar, hacer un recordatorio para las siguientes generaciones, porque al final sabemos que la técnica de tapar, echar tierra y olvidar, pues no es precisamente la forma más positiva ni saludable de afrontar un drama histórico y humano como fue la dictadura y todos los efectos que tuvo. Evidentemente tenemos que seguir recordando que aquí a gente, simplemente por ser maestros, maestras, por ser activistas sociales, sindicalistas, por participar de las candidaturas del Frente Popular o ser activistas también de la CNT, pues fueron fusilados, fueron asesinados. Personas que no habían cometido absolutamente ningún delito de sangre, que aquí no hubo, a pesar de que cada vez que ponemos alguna publicación referida a la historia o a la memoria histórica siempre viene como una bandada de buitres esos comentarios que se basan por ver dos vídeos de TikTok y leerse con suerte algún libro de Ricardo de la Cierva o de otros elementos de estos que siempre han justificado el franquismo como bueno, como algo que tenía que producirse para evitar convertir España en la Unión Soviética, pues prácticamente en ese discurso absolutamente falso y blanqueador de la dictadura, pues ese tipo de personas parecen olvidar que en Canarias no sucedió absolutamente ningún incidente, no hubo elementos pues de violencia. O sea, sí, hubo evidentemente momentos de lucha y momentos intensos también de confrontación, pero Canarias vivió al margen de situaciones que se desarrollaron en otros lugares, y a pesar de eso, la brutalidad, el nivel de violencia absoluta, esta dictadura que llegaba no solamente ya a matar a personas, sino a destruir elementos como algunas de las mejores bibliotecas que tenía la sociedad canaria de aquella época, a cerrar instalaciones educativas, lo que hoy en día es Cabrera Pinto, estuvo cerrado 2 años por orden de uno de los gobernadores civiles. ¿Por qué? Porque evidentemente, por un lado, muchos de los profesores y profesoras de aquella época pues habían sido apartados, estaban bajo sospecha de ser pues parte de ese contubernio judeo-masónico, y por otra parte también por esa voluntad de muera la inteligencia que tantas veces también se ha repetido y que todavía algunos siguen repitiendo, ¿no? como uno de sus mantras, ¿no? De frente a los ilustrados, pues ellos están ahí para hacer las cosas pues como Dios manda, ¿no? Ese tipo de situaciones yo creo que merece la pena que sean recordadas, y ahí es fundamental que las instituciones que están acompañando, sería más que necesario, por ejemplo, que el Ayuntamiento de Santa Cruz dijera, oye, pues vamos a colaborar con la propuesta que hemos lanzado para hacer el estudio de la gran fosa submarina, una de las mayores de Canarias, sin duda, que es la de Anaga, la que estaba en las costas de San Andrés, donde decenas, posiblemente incluso centenares de personas fueron asesinadas entre finales de 1936 y principios de 1937, sobre todo en la época del tristemente famoso Ángel Doria, que fue uno de los criminales principales de esa primera etapa de la represión. Ahí tenemos que seguir pues contando desde el punto de vista del apoyo técnico, y se da la paradoja que ahora mismo pues no son las entidades de memoria histórica las que tienen los recursos y los medios para hacer frente a, digamos, los distintos sucesos y los distintos aspectos de investigación, sino son las entidades que precisamente están en el lado contrario, las que tienen recursos suficientes como para, por ejemplo, usar un abogado, un procurador para intentar judicialmente, y probablemente volvamos a vernos en una situación parecida a la que ya sucedió hace ya unos cuantos meses, para intentar preservar pues esos monumentos a Franco, entidades que dicen no, nosotros somos defensores de la identidad tinerfeña y de los valores culturales, y claro, casualmente uno de sus directivos principales es concejal de Vox del Ayuntamiento de Santa Cruz. Vaya, vaya casualidad, ¿no? Que de repente son las típicas entidades que lo único que les preocupa son pues preservar y mantener los valores militaristas, los valores golpistas, y además proteger elementos como el monumento a Franco, y además llegando...
0: Mira, las organizaciones que han mantenido, que han tenido la responsabilidad en el marco de que ya la ley de memoria histórica había que cumplirla y tal, bueno, son organizaciones que yo no me recato en llamarlas nazis franquistas.
1: Sí,
0: yo creo que tendríamos que asignarle esa peculiaridad y no seguir todavía. Hoy escuchamos a, bueno, ahora, imagínate el partido de Fernando Clavijo, de Anorama, de tal y cual. Es un partido democrático, por Dios, pero ¿qué broma es esta? Vamos a ver, ni con el lenguaje nos vamos a permitir llamar lo que son organizaciones como esta, con ese pasado tan claro.
1: Tiene que hacer un proceso de autocrítica, porque realmente incluso se da la paradoja de que hay algunas destacadas figuras de ese espacio que son hijos o nietos, de represaliados, de personas que pagaron un alto precio por mantener unos ideales, y aún así quizás como que hay una falta de empatía o unas ganas de seguir con esa voluntad de decir, bueno, esto es cosa del pasado, hay temas que mejor no sacar porque total, no ganamos nada. ¿Cómo que no se gana nada a la hora de dignificar a personas que lucharon por un modelo democrático, que estaban convencidas de que había que avanzar, que aplicar y desarrollar pues proyectos como centros educativos? Yo el otro día leía un testimonio de uno que fue alcalde de Telde, que por suerte sobrevivió de la época de la República, y aunque pagó con cárcel y con mil penurias pues su ideales y su activismo, y él, cuando le preguntaban qué es lo que más orgullo de esa etapa pues mantiene, ¿no?, dentro de su memoria, y él decía, bueno, pues logramos poner en marcha, y lo hicieron prácticamente 4 años, porque no tuvieron mucho tiempo de más, desarrollaron 24 escuelas en Telde, solo en Telde. Se tuvo, wow, o sea, imaginemos cualquier responsable político que logre poner en marcha 24 centros de atención a personas del tipo que sea en un periodo de 4 años. O sea, ahora mismo sería difícil de imaginar una predisposición, una voluntad como esa, por desgracia, incluso en los mejores contextos posibles. O sea, la realidad es que había toda una generación que sabía lo que era el analfabetismo, la miseria, la explotación, que se había sufrido históricamente y que vivían todavía en la mayor parte de la población en Canarias en ese momento, donde había más de un 30% del analfabetismo, y en muchos municipios incluso mucho más, que es una cifra que prácticamente triplica las que había de media en otros territorios a nivel del Estado, y pues que decidieron dar un paso al frente y ponerse desde el punto de vista democrático, ponerse como meta pues prácticamente el cielo. Intentaron conseguir unos avances enormes, intentaron además desde el respeto a otros espacios políticos que defendían absolutamente lo contrario, a muchos medios que estaban en posiciones antagónicas y que eran medios que se vendían con total normalidad y estaban presentes en la sociedad, y pues que cuando llegaron los otros, lo que aplicaron es la machuca, o sea, absolutamente

0: mucho con familiares, a veces aparece como esa idea de decir, uff, yo es que prefiero no hablar de este tema, porque al final, claro, como él se metió en eso, al final no lo tuvimos como padre o como abuelo, pero no, estaba en el lado correcto. O sea, no hay que convertir en víctima a la víctima, o sea, no hay que hacerla culpable de pues que no pudiera estar con su familia o que sus hijos se criaran de aquella manera, pues bajo el cuidado de familiares como abuelos y abuelas, porque habían desaparecido sus referentes directos por orden militar. Y esa lacra que tenemos todavía encima, esa mirada un poco culpabilizadora de quienes estuvieron, pues de alguna manera, siendo víctimas de la dictadura, que es sorprendente que sucede, pero bueno, suele ser un efecto de 40 años de meter, y unas cuantas décadas más, de meter con cuchara pues ciertos valores y contenidos, pues se tiene que tratar a través de pues todo un trabajo de puesta en valor y de recuperación. ¿Qué está pasando? Que es verdad que no hay los recursos suficientes, como decía anteriormente, o sea, no hay medios más allá pues de los proyectos y de las acciones que se han ido desarrollando muchas veces y casi siempre con casi el peso específico en los particulares y no en lo público, para sacar pues cosas como los trabajos que en su momento el Centro de la Cultura dedicó a Alfredo Mederos, que fue uno de los pioneros también en materia de memoria histórica, o todos los trabajos que hicieron Ricardo García Luis y Juan Manuel Torres Vega, o todas las labores que han ido haciendo la gente más joven que está ahora incorporándose al mundo de la investigación o de la difusión de la memoria. Pero eso tiene que tener un respaldo institucional, tiene que haber un apoyo del conjunto de la sociedad y también de los centros educativos a la hora de hablar de memoria, porque al final no distan mucho los discursos que estamos viendo hoy en TikTok. O sea, ahora no te sale a lo mejor pues un manifiesto, una publicación en papel, sino directamente opta por las redes sociales, por contenidos fácilmente digeribles y que son el clon de los discursos que había en los años 30, que es muy fácil ver la semejanza del estilo y sobre todo el nivel de violencia que se vive en cada ocasión, pero ante cualquier cosa. O sea, no estamos
1: lo que tú citabas antes, que es tan preocupante, lo digo porque hay fosas comunes que yo le preguntaba el otro día, me pasaba en Gran Canaria y tal, oye, le preguntaba, siempre pregunto, ¿y cuánto más puede estar, cuántos más cadáveres se encuentran en esa fosa? Dice, posiblemente un centenar. Imagina que los miles y miles y miles que están ahí, pues dejándose pasar clandestinamente, porque las fosas comunes se saben dónde están en general, de una manera muy mayoritaria.
0: Sí,
1: tendría que estar el gobierno, los gobiernos tendrían que estar involucrados en eso a tope, si no son cómplices del franquismo.
0: Totalmente. Sí, es una de las cuestiones que debería ser una penalización, pero para eso también tenemos que hacer mucha pedagogía, para que la gente entienda que realmente, o sea, si tú apoyas a personas que pues por la cultura, los servicios públicos y también evidentemente todo lo que tiene que ver con la memoria no es su prioridad, y al contrario, incluso trabajan a la contra, en la dirección pues que precisamente no va a favor de seguir avanzando y mejorando, pues evidentemente vamos a tener esto. O sea, si al final incluso algunos intuyen que mantener este discurso pues no les penaliza en absoluto, incluso les beneficia, como por ejemplo hemos visto al primer teniente de alcalde del Ayuntamiento de Santa Cruz, donde precisamente salía con mucho desparpajo, a diferencia quizás de otros momentos donde siempre se jugaba un poco a la ambigüedad, bueno, si de repente me obligan a través de la justicia o cosas así, ahora no tiene ningún problema a la hora de decir, oye, pues vamos a conservar el monumento, porque es un monumento, que tal, que cual, que se tiene que resignificar, pero hay que mantenerlo porque es una seña de identidad, que tiene que ver

0: era un autor que originalmente fue también represaliado, que al final fue obligado por las circunstancias y por el modelo del régimen que vivíamos a adoptar y a convertirse también en una especie de válvula de salida de ese imaginario que era el mismo estilo escultórico que implantó el fascismo en Italia y que aplicó también la Alemania de Hitler, ese modelo de obra pues con un estilo clásico pero marcadamente con esa huella distintiva de la etapa de los años 20-30 del primer fascismo, pues eso se estuvo manteniendo hasta los años 80. Toda la obra de Ávalos desde los años 50-40 hasta ya el 80 y pico, que se mantuvo, digamos, en activo, seguía absolutamente el mismo estilo, la misma dinámica, un estilo absolutamente desfasado a nivel artístico, pero que era el modelo y el estilo del régimen, el mismo estilo fascista que aplicaron desde el principio a fin.
1: Mira, lo que yo espero y de todo, yo creo es que Juan Ávalos, el autor, no quiera resignificarse también que lo obligaba. No, no, frente a obligarse, a intentar obligarlo, no hacerlo, es lo que tenía que hacer Juan Ávalos.
0: Sí, es verdad que muchos intelectuales de aquella época, muchos artistas, pues al final, por activa o por pasiva, a veces por interés, evidentemente, porque al final el que paga a veces manda, pues intentaron entrar o entraron directamente en ese tipo de dinámica. Hoy, por ejemplo, veía de uno de los humoristas históricos, Gila, que fue además una persona que sufrió un intento de fusilamiento siendo militante ligado, digamos, a los anarquistas en la Guerra Civil, pues estuvo participando, por ejemplo, de los actos de apoyo en Sidi a las tropas en la guerra aquella absurda que se desarrolló en los años 50. ¿Lo hizo de forma voluntaria o forzada? Pues también es un debate, porque él, al final, por lo menos en la etapa posterior a la muerte de Franco, ya logró liberar su recuerdo, incluso lo plasmó en unas memorias que son muy interesantes sobre esa vivencia y esa vida, pues como preso, como víctima del franquismo y bueno, y toda esa existencia que mantuvo. Existe toda esa historia, es verdad que mucha gente incluso pues pasó de un extremo a otro, o sea, pasó primero de una posición muy crítica a apoyar el régimen que le sostenía económicamente, y ahí pues ese tipo de cuestiones también yo creo que es bueno recordar, pero que el elemento simbólico está claro y es evidente que representa lo que representa, que es un monumento que incumple la ley de memoria histórica y que además los equipos técnicos, no solamente ya del ámbito de la universidad o de otras instituciones culturales, sino que hasta el propio gobierno de Canarias, el equipo técnico ha tenido que reconocer que es un elemento que no tiene valores como para ser preservado como bien de interés cultural, con lo cual realmente ahora estamos a un paso, que esperemos poder estar ahí. Yo estoy seguro que Radio Tacoronto, si llega ese día, estará presente en ese momento, y espero que también desde la Asociación de Memoria Histórica pues se pueda participar para por lo menos pues defender que se desarrolle y que se cumpla la ley, y que además no solamente se acabe con el monumento a Franco, sino que se siga aportando para seguir avanzando en el estudio, en preservar muchísimos aspectos de nuestra memoria, porque estamos ya en las últimas generaciones.
1: Sí, es que mira, Rubén, es que, perdóname, una cosa terrible que yo todos los días del año, de lunes a domingo, todas las semanas, las 52, pues yo repito siempre, no hay día, porque hacemos programas todos los días, de 5 horitas, pues repito lo de Vox. Vox tendría que estar ilegalizado. No se debió legalizar, pero si se cometió el error porque era eran unos nazis y unos fachas terribles los que daban eso, la inscripción. Bueno, pues sean culpables ellos, no por un lado, pero no puede estar legalizado un partido nazi. Vox es un partido nazi. No puede decir, vamos a decir, democrático, es de chiste.
0: Sí, sí, evidentemente tiene unos valores y unas acciones que demuestran que están en una posición que confronta directamente con los valores democráticos, con los valores incluso humanos, con campañas donde señalan a colectivos, donde difunden bulos de forma masiva. Hoy mismo estaba viendo una publicación hace un rato de uno de los de la rama juvenil de este espacio político, pues que hace, pues lo que hicieron en un banco que estaba pintado con los colores de la bandera de arcoíris, se lo cargaron, se lo pintaron y le pusieron Banco Nacional, no sé qué dices tú. A ver, eso es lo mismo que hacía los de la juventud hitleriana cuando entraban en sitios que eran de un colectivo X, un colectivo Y, y quemaban las instalaciones, quemaban periódicos de obreros o hacían actos de atentado contra bienes de personas que estaban señaladas por tener, digamos, unas ideas diferentes a las de los nazis. Tendría que haberse aplicado algún tipo de medida. Evidentemente hay que explicar una fórmula de expulsión de estos modelos antidemocráticos, pero hay que tener también muy en cuenta, por desgracia, que hay una enorme lacra y que también la vivió la República. O sea, hay un estudio ahora muy interesante precisamente del papel que tuvo la justicia en preparar, digamos, el caldo de cultivo de la dictadura, porque fue una judicatura que mayoritariamente estuvo del lado de lo que sería después el franquismo durante toda la etapa democrática, que buscó todas las artimañas y todas las vías posibles para dificultar las labores y los avances de la propia república, y que a la hora de la verdad después arropó y, vamos, recibió con los brazos en alto cuando llegaron los golpistas al poder. Evidentemente, ahora mismo tenemos una situación muy similar, por desgracia. No lo podemos decir toda la judicatura, pero sí una parte muy significativa está esperando y deseando buscar todas las vías posibles para cualquier norma, cualquier ley que tenga un sentido, darle el sentido absolutamente
1: imagínate, todo esto hay que, vamos a decir, yo creo que, por ejemplo, puede coger toda la justificación que quiera Pedro Sánchez, pero Pedro Sánchez ha podido hacer mucho más por todos estos temas, fosas comunes, tal. Así que se deje bobería, ¿no? Si se le plantea una denuncia por organizaciones realmente democráticas, vamos, yo soy el primero que voy a apoyar que se denuncie, se juzgue a Pedro Sánchez. Por supuesto que primero todo lo que ya conocemos, ¿no? Toda la derechona y Vox y todas las historias, pero que no se pongan de perfil, no estemos vacilando, y menos en estos momentos, ¿no? Mira, una cosa, porque nos queda para eso unos 20 minutos, y no quiero que hoy, 1 de julio del 2026, es decir, hoy, este mes, pues el mes del cumpleaños 90, el día 18 del inicio del golpe militar del 36 por el franquismo. Háblanos todo esto y cómo tenemos que pues celebrarlo y divulgarlo y que no pase. Yo cada vez que me voy por Granada no hay excepción, voy siempre a la casa de García Lorca, en su querida finquita, la huerta de San Vicente, que se llama, ¿no? Y que allí, vamos, no dejo de ir, y yo creo que no estamos haciendo lo mismo en Canarias y en todos los lugares. Hay muchos sitios que tenemos que recuperar, y sería la persona sin duda indicada, tal, seguro, para empezar ya, pues ya hablamos para empezar esa colección de libros y tantas cosas, ¿no?
0: Yo creo que ahora mismo la fecha simbólica es clara y evidente, sí, también desde la Asociación de la Memoria pues hemos intentado promover toda una serie de acciones de cara a este 90 aniversario, pues darle un sentido memorialístico también, de reivindicar pues, a las víctimas, de tener en mente todas esas cuestiones que se perdieron, que de alguna manera también una generación...
1: Es que imagínate tú, Luis Rodríguez Figueroa, todas las grandes figuras, grandes figuras, coño, asesinadas por...
0: Si lo hubieran dado en una vida plena y normal, que podía haber sido de Canarias, vamos, tenemos científicos como la Cabrera, tenemos gente, Domingo López Torres, un autor increíble, muy ligado al surrealismo en Canarias, toda la generación al final de Gaceta de Arte, que prácticamente, salvo alguna excepción que acabó reconciliándose o incluso manteniéndose afín al nuevo tiempo político, la mayor parte sufrió pues todo un bloqueo durante décadas y tuvieron que buscar las vías para seguir desarrollando una labor cultural que puso por primera vez a Canarias en la primera línea global de la cultura y de la reivindicación de una sociedad plena de progreso y de avance global, además, donde no se olvidara a nadie, ¿no? De ese tipo de cuestiones, maestros y maestras...
1: La capacidad de olvido... hay que impedir que se pueda recurrir al olvido, y el que olvida, pues oye, que se tome la centramina, que los tomamos nosotros para estudiar, lo que sea, pero que...
0: Me gusta la idea,
1: no se puede olvidar todas estas historias que se han pasado, y hay que estar homenajeando continuamente. No se puede entrar en que se va a tanto cementerio lagunero y tal y cual, con ese pasado, las fosas que hay dedicado al tema, que me acuerdo que tú lo nombrabas antes, Alfredo Medero, pues hizo varios actos allí y tal, pues memorables, no se puede olvidar.
0: No, y menos mal que nos ha quedado eso. Ahora mismo, por ejemplo, se va a cumplir 40 años de la edición del Fogueo, el libro dedicado a Ricardo García Luis y Juan Manuel Torres Vera, dedicado a la memoria de ese momento de lucha y de resistencia que hubo en Vallehermoso, que fue además tan, tan traumático por el nivel después de brutalidad que se vivió en ese pueblo del norte de La Gomera, y bueno, pues parece que ni siquiera merece la pena recordar, y fueron trabajos pioneros donde ahora mismo hay testimonios, grabaciones de muchas personas que por desgracia, por ley de vida, ya no están entre nosotros y que son joyas auténticas que las instituciones deberían de hacer un esfuerzo enorme por mantener, igual que se mantiene pues la memoria de las víctimas del Holocausto con espacios museísticos, con lugares que conservan todos los fondos documentales, que se dedican a promover actividades desde el apoyo de las instituciones, porque saben que es un deber moral, un deber ético y democrático.
1: Claro,
0: trabajar en esto, porque...
1: Mira, Rubén, es que mira, yo el día 15, nosotros pusimos la fecha oficial de nacimiento del Centro de la Cultura, 15 de junio del 77, en honor a que fueron aquellas primeras elecciones democráticas, aquella fecha del 15 de junio del 77. Bueno, pues pasó ese 15 de junio del 77 y bueno, van logrando los fachas que se pierda la memoria democrática.
0: Sí, además en una situación donde yo...
1: Las calles, ¿cómo no se recuperan las calles? Ponerles el nombre que sea en homenaje a la democracia, ¿no? Que haya todavía nombre y que los vecinos... no queremos que se cambie. Pues jódete, facha de mierda. Porque no creo que cuando no quieren que se cambien las placas de fachas, no sé si aún falla.
0: Ya, sí, hay cuestiones ahí todavía que hay que hacer muchísima pedagogía, y por eso es fundamental seguir...
1: ¿Pedagogía o que se cumpla la ley?
0: Claro, claro, y seguir avanzando de la mano de las instituciones, y se lo decíamos a todos los espacios políticos con los que hemos tenido la oportunidad de hablar en este tiempo, y Mercedes Amán suele repetir mucho esa misma idea, es decir, oye, aquí no se trata ya ni siquiera de izquierdas y derechas, sino de demócratas y antidemócratas, de personas que justifican y que amparan un modelo de pérdida absoluta de libertades, y de personas que dicen, oye, no, yo quiero un modelo donde la gente pueda opinar, expresarse, desarrollar su proyecto de vida sin tener miedo a morir o a ser encarcelado. Eso es simplemente...
1: Ah, mira, por eso... Que queremos. Sí, esto, mira, perdóname, es muy básico, efectivamente, en base a lo que tú dices. Feijóo está reclamando tal, el pacto no le va a quedar más remedio y tal, y en Andalucía también, porque le faltan dos y Vox no se los da y tal. El pacto con Vox, pero vamos a ver, un partido, ¿se puede llamar democrático el Partido Popular si pacta con Vox un partido nazi? ¡Claramente nazi!
0: Ciertamente, pero no solamente asumir el discurso, que es lo más peligroso, ya no solo ni siquiera pactar, sino que es asumir el discurso de hacer acciones como, por ejemplo, bueno, las que se han vivido aquí, o sea, el proyecto que estaba financiado ligados a temas de memoria democrática, como pasó en Arona, y que le toca a un concejal, justamente un concejal de Vox, llevar la parte de cultura, imaginemos. O sea, que parador.
1: Ya es dejar de llevar, cuando se elige, dejar de llevar a Vox la parte de cultura.
0: Sí, ya es la repanoche.
1: Eso, y educación, cultura, educación, todo vamos.
0: Claro, y ese trabajo que se ha hecho, que es la dignificación de víctima del propio municipio de Arona, pues ha quedado, que estaba financiado por el Cabildo, con una línea de subvenciones concretas que hubo hace como 2 años. Estaba perfectamente justificado un trabajo que cualquiera persona con 2 dedos de frente hubiera dicho, bueno, para adelante, porque es un proyecto que hay que difundir y que poner en valor, y después que cada uno de los análisis que quiera hacer con respecto a ese trabajo, pues no, lo bloquearon y lo dejaron ahí en una gaveta encerrado. Ese es el perfil y el tipo de cuestión que hay que afrontar y que enfrentar, y lamentablemente, o sea, yo creo que es una de las cuestiones también que más nos duele en el último tiempo, o sea, es que llevamos pidiendo desde diciembre del año pasado reuniones con responsables políticos de la isla de Tenerife, la presidenta del Cabildo, el presidente del gobierno de Canarias, algunos alcaldes y alcaldesas. Bueno, a día de hoy lo cierto es que muy pocos espacios nos han dado la respuesta, simplemente el recibido, oye, pues mira, hemos recibido esta solicitud, vamos a buscar una fecha, no, nada, pero, o sea, para intentar, además con la voluntad de abordar estos 90 años desde el fin de una etapa democrática y del inicio de una auténtica pesadilla para cientos, miles de personas que sufrieron la persecución, pues parece que, bueno, pues no interesa ni siquiera atender a una de las asociaciones pues más antiguas en el ámbito de la memoria de toda Canarias. Bueno, si este es el nivel, pues preparémonos, porque si los que se dicen que no son tan radicales en ciertas posiciones como lo es Vox, pues hacen este tipo de cosas, pues si ya vamos a estar con otros modelos políticos por medio, yo creo que la sociedad en su conjunto lo puede pasar bastante mal, y lo estamos viendo con medidas preocupantes como esa normativa para intentar pues que no se hagan actividades en los centros educativos que no tengan
1: neutral, madre,
0: claro,
1: madre,
0: la neutralidad en el antifascismo no sé exactamente cuál sería, sino a lo mejor poner un par de carteles alabando a Hitler y después equilibrar con algo, o sea, sería
1: algo democrático.
0: O sea, no se puede ser neutral, en democracia no se puede ser neutral con el fascismo.
1: O sea, habría que ilegalizar a todas las organizaciones que no sean democráticas. ¿Cómo puede estar legalizada?
0: Claro, lo malo que el que tendría que aplicar eso sería un juez o una jueza. Y volvemos al problema original. Si los jueces y juezas en muchos casos son activistas de posiciones pues bastante alejadas muchas veces de lo racional, incluso de lo democrático, pues ahí tenemos un conflicto. Si aplican ellos la ley del martillo cuando alguien hace una broma sobre un tema religioso o sobre cualquier cuestión que de alguna manera ofenda a un sector ultraconservador, y cuando se trata de lo contrario, pues hacen como que lanzan una plumita de ganso flotando en el viento, pues evidentemente no hay un equilibrio. Y de hecho es una de las cuestiones que también veremos con el tema del monumento, porque el rumrum que nos llega es que probablemente cuando toque hacer el decreto o el documento para proceder a eliminar esa mención o ese elemento que tiene que ver con el franquismo, pues probablemente buscarán el día, la hora y el lugar oportuno para llevar esa petición de una paralización del proceso de desaparición, digamos, de la vía pública de ese elemento, y ya veremos que, bueno, por desgracia, espero que no, pero es muy probable que veamos nuevamente pues a alguien desde el ámbito de la justicia diciendo no, pues se paraliza cautelarmente y mantengamos esta situación un año más, 2 años, 10 años o 15, lo que haga falta. Al final, evidentemente, si tenemos una parte fundamental del modelo democrático pues con esa afección, con esa enfermedad ya metida hasta en el tuétano, pues ahí vamos a tener bastantes dificultades a la hora de poder desarrollar. O sea, que todavía hay jueces que están ordenando pues paralizar investigaciones, estudios, trabajos de fosas, de sacar víctimas de las fosas, dificultando instituciones que dificultan el desarrollo.
1: Pues habría que avanzar, Rubén, sin ningún género de duda, en tomar medidas contra estos jueces, medidas radicales. No puede ser juez, no puede ser juez y parte.
0: Sí, totalmente. Sería lo ideal. Y ahí yo sí creo que hay, por ejemplo, alguna medida que ha pasado un poco desapercibida, pero me parece significativa, en el sentido más positivo. Por ejemplo, pues hacer esta fórmula donde a la familia, a los hijos e hijas de la familia con menos recursos que quieran optar a la judicatura, pues contribuir, colaborar a través de becas, a través de...
1: Pues sí, para compensar, para el equilibrio. Eso sí sería avanzar hacia...
0: Totalmente. Si tú solo haces que los hijos de los del Opus Dei, que están llenos de billetes de 500 euros, sean los únicos que puedan meterse 2 años para estudiar una oposición para juez, en exclusividad prácticamente, pues evidentemente tendremos que equilibrar para que gente que viene de otros ámbitos, que son gente de clase obrera, gente normal, y que además probablemente pues, por la propia condición pues pueden tener incluso algunos valores añadidos en cuanto a la percepción de lo justo y lo injusto dentro del ámbito de la justicia, pues ahí a lo mejor también empezará a darse un proceso de pluralidad, de contar con perfiles que evidentemente no están en la posición más recalcitrante posible, porque es lo que hay ahora. O sea, es que tenemos grabaciones de jueces que vamos, que son para echarse a llorar. O sea, contenidos ahí que se han filtrado de actos,
1: sí,
0: y de
1: juicio,
0: terrible.
1: Bueno, pues oye, te esperamos en este julio tan desgraciadamente que tenemos que muchas fechas que recordar. Te esperamos varias veces por aquí estos
0: días. Sí, el 14 de julio ya
1: resérvate más fechitas
0: que el 14 de julio revolucionario,
1: por supuesto. Además, recuerda el 14 de abril. Un abrazo muy fuerte.
0: Un abrazo.

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gobierno de Venezuela confirma más de 6.460 personas rescatadas tras el doble seísmo. El balance oficial confirma el fallecimiento de 1.943 personas y un total de 10.571 heridos. La comunidad canaria en Venezuela tiene la red de centros canarios como sostén para la prestación de ayuda en medio de un tiempo que apremia para buscar a los supervivientes. Las ONGs en Venezuela alertan de la necesidad de proteger a la infancia. El gobierno de Venezuela sigue con los rescates cuando han pasado 7 días.

Venezuela y el gobierno de Canarias pedirá a su homólogo estatal que se reactiven las solicitudes de asilo. Las llegadas de migrantes por vía irregular a Canarias caen un 67,2% en lo que va de año. Roque Calero, ingeniero industrial, experto en desarrollo sostenible, alerta, Canarias dice no resistiría una crisis sobrevenida. El ingeniero industrial y experto en desarrollo sostenible afirma que la falta de previsión institucional compromete la supervivencia del archipiélago y plantea declarar el estado de prealerta. El gobierno de Canarias estudia aplicar beneficios fiscales a los residentes en las islas no capitalinas. El objetivo, según la consejera de Hacienda, sería compensar los sobrecostes derivados de la doble insularidad. El puertito de Adeje recibe la bandera negra como por una amenaza ambiental por parte de Ecologistas en Acción. El puertito vuelve a situarse en el centro del debate ambiental de Canarias. Ecologistas en Acción, en su informe anual Banderas Negras 2026, entrega una A

0: toda la ciudadanía en la que alertan de las consecuencias que tendrá la reducción de personal planteada por la dirección médica para el centro.
1: Uno de cada tres fallecidos por

plantas, aunque el gobierno municipal dicen que el agua es apta para el baño. El presidente canario de visita en Lanzarote ha reafirmado este miércoles el compromiso con unos servicios públicos, dicen, más cercanos, accesibles y modernos. La Asociación Salvar la Tejita solicita al Ayuntamiento de Granadilla de Abona que aclare si ha concedido una modificación de licencia al Hotel de la Tejita. Nueva Canarias acusa a Coalición Canaria y al Partido Popular de cambiar las reglas del Parlamento para reforzar el poder de la mayoría. Junio acaba con más de 1,000 muertes a

abandonará Sumar tras archivarse la denuncia de acoso laboral por la que fue denunciada, que tacha de campaña de desprestigio. Ha dicho que se reserva su derecho a ir a los tribunales y su marcha dejará como líderes a la portavoz en el Congreso y a la número dos del ministro Bustin Dui. El juez Peinado preguntará a las partes si debe permitir a Begoña Gómez, esposa del presidente del gobierno, viajar a Turquía y a Londres desde el 7 de julio. Bien, es cierto que hasta hoy ya se ha puesto con argumentos como que el Brexit puede ocasionar mayores demoras en una eventual extradición en caso de que la esposa del presidente decidiera no regresar.

0: Bueno, como ya saben, ayer se produjo finalmente el desahucio de más de 50 personas del edificio Mister Ricos en el barrio de El Becerril de Santa María de Guía. El desalojo se ha llevado a cabo a petición del propietario de los terrenos, la empresa platanera Grupo Félix Santiago Melián. Lo repito para que nos acordemos del grupito. Grupo Félix Santiago Melián. Los residentes que ocupaban la propiedad desde hacía años esperaban un aplazamiento judicial para encontrar una alternativa habitacional, pero la orden de lanzamiento se ha mantenido para el mediodía de este martes y se ha ejecutado, tal como nos ha contado pues Tito Martín, que tenemos con nosotros. Tito Martín, del Derecho al Techo, cuéntanos esta nueva faena democrática, entre comillas.
1: Hola, muy buenos días. Pues sí, tal como estaba anunciado hace ya unos meses, cuando el Ayuntamiento de Guía, ante la visita de personas que vivían en este inmueble, un inmueble que fue en su momento industria de la agricultura en el norte de Gran Canaria, con un ciudadano inglés afincado aquí y que curiosamente tenía unas ideas progresistas y unas ideas de responsabilidad social muy, muy encomiables, pues vecinos que reciben la orden de desalojo de ese inmueble, pues se acercaron al Ayuntamiento de Guía, que es el término municipal que donde está ubicado esta finca, y el Ayuntamiento de Guía, pues da la batalla en los medios de comunicación. Bueno, a nosotras nos pareció que era un paso adelante, ¿no? Cuando no es la sociedad civil la que da la voz de alerta y la que visibiliza el problema, sino que la propia administración pública se convierte en altavoz de una problemática que está ocurriendo en su municipio. Nosotros entendimos que era un buen y un gran paso. La realidad es que ha pasado el tiempo, ninguna de las administraciones públicas que podían tener ya no competencias, porque a veces el problema que estamos encontrando con las administraciones públicas es un problema de competencias. Los ayuntamientos no tienen competencias en vivienda, el cabildo no tiene competencias en vivienda, el gobierno de Canarias sí tiene competencias en vivienda, pero no es la que articula el suelo, no tiene suelo, y entre uno y otro la casa sin barrer. La realidad es que quien sí que no tiene competencia es la sociedad civil y es la que está haciendo en muchas ocasiones de colchón o de judo o de altavoz de estos problemas que están ocurriendo en nuestro barrio y en las distintas islas, ¿no?
0: Mira, nos han dicho varios oyentes, especialmente cuando informábamos de este tema al comienzo del programa, llamaron diciendo que por qué no se desahució el monumento a Franco, sino.
1: Bueno, porque yo creo que la diferencia es que aquí hay, bueno, una legislación, la propiedad ejerce su derecho, es decir, que su finca está ocupada, se pone en marcha la maquinaria judicial. Está claro que es un combate desigual, porque los medios que puede tener en concreto la propiedad son infinitamente superiores a los medios que pueden tener estas personas precarizadas, personas que no pueden acceder al mercado de la vivienda, porque el mercado de la vivienda está desbocado, está descontrolado, y además, al ser migrantes, la mayoría de ellas de origen marroquí o origen magrebí, se encuentran con un racismo institucional que desde que la escuchan pronunciar, ya directamente no sabe por qué, o si lo sabemos, pero cuesta reconocerlo. La propiedad ya no está disponible, es algo que nos cuenta mucha gente, no solamente de origen magrebí o de origen africano, sino también de latinoamericana. El problema que
0: Pero
1: tenemos
0: mira,
1: es
0: Tito, ¿se puede legislar sobre estos temas?
1: efectivamente, y de hecho ahora hay una investigación abierta, creo que por el Ministerio de Consumo, contra ciertas inmobiliarias que están haciendo prácticas abusivas con los meses de fianza, con los gastos y demás, ¿no? Pero claro, como siempre, los malos van mucho más rápido que la maquinaria oficial.
0: Es que mira, hasta recordarles el artículo 128 de la Constitución, ese que habla de que la riqueza, sea quien sea, el que figure como propietario y tal y cual, está al servicio del interés general, pues a lo mejor hay que recordar estas cosas, o a lo mejor hay que no ser en la Constitución ni los propios poderes políticos.
1: No hablan, no hablan del artículo 33 de la propiedad privada. Efectivamente, la Constitución es ese gran libro que depende del objetivo que tenga, sirve o no sirve, como siempre, ¿no? Pero bueno, ayer se produjo un desahucio, llegó el momento, servicios sociales, nos consta que servicios sociales de Guía tuvo una reunión con la gente el jueves la semana pasada, no aportaron nada, porque volvemos a lo que comentamos antes, que servicios sociales en el ayuntamiento no tiene vivienda. Realmente lo que hacen muchas veces los servicios sociales es gestionar recursos alternativos de emergencia. Y en un ayuntamiento como el de Guía, nosotros creemos que, bueno, que de cierta forma no tienen tantos problemas como ayuntamientos grandes como Las Palmas de Gran Canaria, Santa Cruz de Tenerife, Telde, Aruca o Adeje, y no tienen estos mecanismos activados para buscar recursos de emergencia. Y encima era, pues, una cantidad de gente entre 70 y 100 personas con menores incluidos. Era un escenario complicado desde el punto de vista social. Y nada, y al final no vimos tampoco representantes políticos en la zona, un poco por dar apoyo a las personas a las que les estaban diciendo que ese era el último día que podían estar aquí. Hubo personas que estaban trabajando y no pudieron recoger sus pertenencias, y algunas, entre las que estaba, por ejemplo, había un chico que el pobre estaba, pues, amargado, porque intentó entrar antes del derribo a recoger documentación, entre las que estaba su expediente médico, que tenía unas intervenciones, bueno, un problema que tenía con su correspondiente historial, no lo dejaron entrar. Entonces, ves tú que ves también la insensibilidad de una maquinaria que se puso en marcha, de unos funcionarios que están cumpliendo con su trabajo, que están a las órdenes de una gestión jerárquica. Y
0: mira, pero habría que pensar en el juez que dictaminó, porque el juez o la jueza que dictaminaron, hay que echarse a temblar. 100 personas y no se da un tiempo más para que se busque una...
1: A lo mejor pueden decir que esto empezó hace 2 años.
0: Bueno, es lo mismo, 2 años, y llega una circunstancia al final de los 2 años que complican el tema y se puede acceder.
1: Pero lo que está claro es que aquí el debate de la propiedad privada y de la ocupación ha ganado el debate. Porque es sorprendente ver personas que tienen vivienda en propiedad y que tienen un discurso criticando la ocupación. No sé si me explico.
0: Sí,
1: las personas que son precarias, pero se convierten en altavoces de un sistema que nos está diciendo que el problema, en este caso en España o en Canarias, es la ocupación. Que el problema no es la falta de vivienda, que lo que tenemos que preocuparnos es de la ocupación. Entonces, están ganando el relato, están ganando...
0: Bueno, es que mira, los desocupas. Tú imagínate los desocupas. Delincuentes.
1: Con unas prácticas mafiosas que están amparadas, que se permiten, por ejemplo, en Tenerife, creo que el otro día, no sé si al final se produjo lo de que una empresa de desocupación patrocinara un evento, creo que deportivo, pasó a tener el otro día. Y se ve como están perfectamente normalizadas, como solamente necesitaba tener un código ético a las empresas. Y las prácticas, la forma de funcionar, son semiparamilitares, intimidadoras, que nosotros en Derecho al Techo, una de las cosas que pedimos cuando... nos dicen, ¿qué piden ustedes dentro de la problemática de la vivienda? Una de ellas es ilegalización de las empresas de desocupación. ¿Qué quiere decir? Su

0: está escuchando de forma intermitentemente, no se te escucha. Pégate, por favor. Sí.
1: ¿Me oyes?
0: Sí, sí, perfectamente. Sí. No, se te ha escuchado todo el tiempo perfectamente, menos estos 6, 7 segundos.
1: Bueno, que pedíamos la ilegalización de las empresas de desocupación, porque es una forma poco democrática de recuperar las propiedades. Que podemos entender a esa persona que le tiene su casa ocupada, que después hay matices, porque claro, si usted quiere que los inquilinos que están en su casa, que le están pagando 800 euros, se vayan, porque el mercado le paga 1.200, pues que quiere que nosotros, para nosotros eso no es una ocupación. Ocupación es un inmueble que está vacío, que es de un banco. Eso nosotros entendemos, que un inmueble, una casa no puede estar vacía, entendemos nosotros, porque el fin de una vivienda es ser habitada, no ser una herramienta de especulación, que es lo que el sistema este ha permitido. Y vamos a peor.
0: No, son instrumentos, estos desocupas, instrumentos del capitalismo y en estos casos, desde luego, delincuentes.
1: Sí, y amparados por el sistema. El sistema los ampara, el sistema considera una empresa.
0: Imagínate.
1: Y ayer se produjo esta, pero esto es un desahucio mediático, un dispositivo policial entre 50 y 60 guardias civiles, por lo menos 20 o 25 agentes de la policía local, ambulancia, dos retroexcavadoras que puso la propiedad, más unos 10 12 operarios, cuatro operarios de una empresa de montajes eléctricos para hacer la conexión de la luz. ¿Qué más? Después llegaron dos vehículos de servicio de bomberos, no sabemos si por preventivo. Y la prensa alejada a más de 200 metros, un cordón de seguridad, el tráfico cortado, la carretera que va de Guía Alta al cortado desde las 10 de la mañana hasta las 4 de la tarde mínimo, que fue cuando nosotros nos marchamos de allí. Este fue el desalojo de la...
0: Y mira, y le sacaron la Constitución, me refiero los ciudadanos que desalojaron, porque yo lo único que haría es ponerle la Constitución, todos tenemos derecho a una vivienda digna.
1: Claro.
0: Y pedimos esto, porque la hemos tenido, la hemos pagado, hemos tal, ¿verdad? Hombre.
1: No, hay que pasar, esto es un inmueble vacío, abandonado. Hay gente que lleva hace 15 años viviendo ahí.
0: Pues imagínate, 15 años, ya tendría que estar legislado muchas cosas, pero en el sentido de protector de los vecinos.
1: Ya, pero ese es el problema, que nosotros entendemos que el derecho a la vivienda está por encima al derecho a la propiedad privada, pero el sistema
0: Pero tú imagínate, ¿cuántos cientos de miles de viviendas sin ocupar, Tito? Es terrible, terrible.
1: Bueno, y ahora,
0: cuando nos cuentan todas estas historias, los desocupas, los no sé qué... Pero miren, hay muchas... decenas de miles, creo que encararía algo así como 200.000 o más de 200.000 viviendas.
1: Sí, bueno, después es verdad que hay casuística, herederos que no se ponen de acuerdo, casas que están en ruinas, pero bueno, es que ni el mismo gobierno de Canarias, que es el responsable en materia de vivienda, sabe cuántas viviendas hay vacías en Canarias, no lo sabe, no hay ningún registro. Se sacan números basándonos en el consumo de agua, en el consumo de electricidad, lo que te dice por un lado el catastro, lo que te dice por otro lado el colegio de registradores, empiezas a cruzar datos y sacas unos números estimados. Pero a lo mejor son viviendas inhabitables, porque es una ruina que no deja de ser una vivienda, pero que se le cayó el techo porque hace 50 años que está cerrada, o que es una herencia heredera que no se ponen de acuerdo, hay mucha casuística. Nosotros lo que decimos es, en concreto, el gobierno de Canarias, ¿piensa aplicar la ley de vivienda en algún momento o esto va de colores políticos? Porque si es una ley estatal, pero claro, a criterio de las comunidades autónomas, ahora depende que son medidas efectivas, tendremos que aplicarlas o no las aplicamos. Porque cada uno tiene un libro para solucionar un problema. ¿Entiende? Que después meter los colores políticos de por medio, entre tanto, en este pim pam pum, en este ring político, hay personas que son las que reciben los golpes. Las que están en el centro del ring son personas.
0: No, son personas y además los que ejecutan son gente que tenía que cumplir la Constitución y no hacer como cuando vemos los presupuestos de los municipios, pues construir tres viviendas sociales, como que de viviendas sociales en un año. ¿Qué coño es esto?
1: No, y nosotros hablamos de intervenir el mercado.
0: Claro, hombre, por supuesto, por supuesto.
1: Hay unos precios de referencia, no puede ser que ahora...
0: El artículo 128 permite intervenir a las empresas.
1: Claro, ¿no? pero con el miedo a que nos llamen comunistas, pues no hacemos nada esperando que el mercado se regule solo. Y el mercado sí se regula solo.
0: Sí, pero a favor de que sabemos.
1: No, no, llevándose víctimas por delante.
0: Claro, claro.
1: Porque hay gente sin cara, sin nombre, hay desahucios todos los días. Sí, es nervioso. Porque la gente se va antes de que venga la autoridad judicial, la comitiva judicial. Porque es una vergüenza muy grande verte salir con todos los puntos de tu casa, todos los vecinos alrededor. Es una humillación.
0: Las mismas fuerzas de orden público tendrían que tener muy matizado todo esto, todo este tipo de intervenciones.
1: Pero al final son autómatas, yo voy a trabajar de 8 a 3, hago lo que me manda y no me meto en problemas porque a lo mejor puedo tener represalias en mi trabajo por una falta leve o no sé cuánto, por no cumplir con lo que pasó, por ejemplo, con bomberos en creo, no sé en qué comunidad autónoma, que se negaron a asistir a los desahucios. Pues fueron represaliados.
0: Vaya sociedad democrática, Tito, vaya sociedad, y la llamamos democrática y avanzada, dice el presidente Sánchez, que vivimos una democracia avanzada, y un huevo, presidente, y un huevo.
1: En fin, pues nada, simplemente yo quiero instar a las personas a que se autoorganicen, a que unan voluntades, a que hagamos terapia de calle, que las redes sociales están bien, pero hay que salir a la calle, hay que visibilizar el problema, porque mientras estemos tranquilos en nuestras casas, pues bueno, continuará esta trayectoria un poco, bueno, no pasa nada, porque igual la sociedad civil tiene que recuperar la calle otra vez.
0: Pues ahí está la clave, Tito. La calle.
1: Es lo que nosotros necesitamos, la calle.
0: La calle.
1: Quitarnos 15 minutos de otras cosas, que son y dedicarnos a la calle.
0: Totalmente de acuerdo.
1: Las manifestaciones no sirven para nada.
0: Extiéndete un poquito por ahí, por Tito, porque tú eres una, tienes experiencia larga.
1: No, la calle no sirve para nada, claro, no sirve para nada, es más lenta, pero la calle sí sirve. Lo que pasa es que al final compras el relato de que no sirve para nada y te quedas en tu casa. Ya está, ya has conseguido el objetivo. Si no hay movilización, yo no sé si con movilización se consiguen las cosas. Pero desde luego, sin ella no se consigue. Eso estoy segurísimo. Eso estoy segurísimo. O sea, que yo invito a las personas a que se organicen, asociaciones de vecinos, que visibilicen su problema, que formen grupos que entiendan que esto es una realidad y un problema y que va a más. Porque ahora ya alquilar una casa no es el problema. Ahora otro problema añadido es encontrar una habitación.
0: Bueno, ya he visto los últimos datos. Yo cuando veo una habitación ocupada por cuatro personas, es de locura. Una casa, mira, la azotea ocupada con una tienda en campaña alquilada.
1: O una vivienda que la alquilas por habitaciones.
0: Sí.
1: Y ahora ya no puedes llegar a una vivienda para ti solo, ha bajado el listón y dice, ahora una habitación, baño compartido y cocina compartida.
0: Oh, qué verdad.
1: En fin, sociedad, organícense, sociedad, vamos a mover el culo un poquito y solamente puede traer cosas buenas.

0: abrazarnos las personas, hablar en la frutería, hablar en el banco, en la plaza, e ir conociéndonos, e ir viendo que tenemos un montón de intereses comunes, porque al final el grueso somos ciudadanos con nuestros problemas y con nuestras inquietudes, somos de la calle, somos gente de la calle. Digo, porque dirige empresas, no todo el mundo es presidente de una alcalde, no, no, la mayoría de la gente somos trabajadores, trabajadoras, y bueno, que tenemos problemas cotidianos, problemas comunes, ¿no? El precio de los alimentos, el acceso a la vivienda, la educación, ¿sabes? Entonces, unir sentires, unir intereses, seguir haciendo grupo y hacer y hablar y sobre todo invertir tiempo en los encuentros presenciales. Las redes también, pero son una especie de somnífero. Nos adormecen, nos paran. Somos capaces de posicionarnos con una causa que está a 50.000 kilómetros de donde vivimos, pero con el vecino de al lado no sabemos ni cómo respira. O sea, pues un poco lo cercano.
1: Pues Tito, y véngase por la Sala San Borondo, que hay que machacar por aquí para formarnos, porque tenemos que hacer acabar haciendo esa universidad popular de formación ciudadana, que muchos de los ciudadanos no dejen llegar al límite, sino que estén asesorados, autoasesorados, porque hay una formación ciudadana en condiciones.
0: Estar desde aquí, por ejemplo, a personas que tengan conocimientos en derecho, en este caso que nos ocupa, porque muchas veces las consultas que nos llegan son de asesoramiento. Oye, mira, que si me va a vencer el contrato de alquiler y me está diciendo el casero que me va a pasar el alquiler, que yo estoy viviendo en la casa y me dice que no, que se acaba el contrato y que eso de 5 años no es así, me manda un burofax para subirme el alquiler de 800 a 1.100. Bueno, pues esa duda, ese burofax que te llega, que te asusta, porque uno al final quiere estar siempre dentro de la ley, quiere cumplir, no quiere tener problemas, uno no quiere tener una casa para tener problemas, sino quiere tener su casa para llegar, vivir, disfrutarla, descansar, no sé. Y entonces también personas que puedan tener conocimiento jurídico, que nos echen una mano en general a la sociedad, porque al final muchas veces lo que nos falta es eso, es los caminos legales a los que tenemos derecho.
1: Pues así es, Tito. Un abrazo muy fuerte a ti, a ustedes, por favor. No, a ustedes por tener la actividad que tienen. Nosotros somos, pues, ayudamos lo que podemos. Un abrazote, Tito. Gracias.
0: Gracias.
1: Adiós.
0: Buen día.

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1: Vamos a ver, Carmen Delia, ¿cómo andas?
2: Saludo, bien.
1: Yo pensé, como no te vi toda la mañana, digo, pues la dejaron a la cárcel. Cuéntanos un poco sobre la cárcel, cómo estuvo.
2: Todo puede suceder, esperemos que no. Pero sí que estuvimos ayer, ya lo resumíamos, ¿no? En horas de, también como estas de ayer, martes, ¿no? Ayer concluimos en el salón de actos de la cárcel de Tenerife, en La Esperanza, pues la secuencia de actividades del proyecto leyendo al Alfonso García Ramos, ¿no? Y pues 14 reclusos y reclusas de diferentes edades. Había gente de 20 y pocos años y hasta de más de 60, ¿no? Y habían estado preparando las lecturas en el taller de narrativa que vienen haciendo a lo largo del año. Y fue muy interesante y muy satisfactorio

folclore ancestral de Venezuela. Y después de las lecturas, pues hicieron otras dos piezas de flamenco, ¿no? De danza flamenca, ¿no? Por supuesto que todo el mundo ataviado con, pues, con sobre todo no solo la ropa, sino fundamentalmente los zapatos de, propios del baile flamenco, ¿no? Y bueno, pues fue muy interesante, desde luego, y una experiencia para nosotros inolvidable, y creemos que también, pues, aportamos, y eso nos lo decía la educadora.

0: tiene ya su edad, tiene creo que más de un poquito más de 80, creo, ¿no? Y
1: un pibito.
0: Pues sí, señor. Desde luego mentalmente sí, está muy muy joven, ¿no? Y siempre es un referente, ¿no? Y nos ayuda pues, a comprender la realidad, ¿no? Y en su artículo de ayer, publicado en el Digital Rebelión, entre otros medios,

y le damos entre los dos y así se hace pues más ligero, ¿no? En los primeros meses de 2026, Venezuela ha sido víctima de dos acontecimientos traumáticos. Primero, el 3 de enero, el ataque militar denominado Operación Resolución Absoluta, lanzado por el gobierno de Estados Unidos en contra de Caracas y, marginalmente, otras ciudades como La Guaira. Segundo trauma, el doble terremoto del miércoles pasado. Pero vayamos por partes. Se suponía que con aquella audaz maniobra se crearían las condiciones necesarias para precipitar una insurrección popular en contra del gobierno chavista y de este modo lograr el tan ansiado cambio de régimen que, entre comillas, el autor, que Washington persigue sin pausa desde el momento mismo en que Hugo Rafael Chávez Frías triunfara en las elecciones presidenciales de diciembre de 1998. La operación de Marras obtuvo un logro parcial, pero importante, el secuestro del presidente Nicolás Maduro Moros y su esposa, la diputada Silvia Flores. Pero pese

0: pese a lo intimidante de sus nombres, en ambos casos el régimen, que entre comillas, en este caso el gobierno chavista, permaneció al igual que su homólogo en Teherán, de pie.
1: Hablamos de fracaso porque basta comparar el enorme despliegue de más de 150 aeronaves entre aviones y helicópteros, un portaaviones, un submarino nuclear y un acorazado utilizados para asolar al territorio venezolano, más los 15.000 efectivos movilizados para el combate y el comando de 200 hombres de la Delta Force, que fue la encargada de la extracción, entre paréntesis, eufemismo para no decir el secuestro de Maduro, con los equipos y la tropa utilizados el 2 de mayo de 2011 para capturar nada menos que a Osama Bin Laden, supuestamente escondido en la ciudad pakistaní de Abbottalabad. 23 integrantes del comando SEAL, con el apoyo de un total de 5 helicópteros y un portaaviones, para concluir que la significativa desproporción entre el equipo y el personal utilizado en ambas iniciativas demuestra con elocuencia que la operación Resolución Absoluta tenía objetivos muchísimo más amplios que el secuestro de Maduro y le salió mal. El gobierno chavista permaneció en el poder, el régimen no se desplomó y las masas no inundaron las calles pidiendo la cabeza de los gobernantes.
0: No obstante, la transición ordenada bajo la mortal amenaza explícitamente comunicada por la Casa Blanca al gobierno bolivariano delegó el mando en la persona de Delcy Rodríguez como, lo entre comillas, Atilio Borón, presidenta encargada, dejando al gobierno chavista y a la economía venezolana en una condición de radical subordinación a los mandatos emanados desde Washington. De hecho, se habla de un protectorado informal o una condición semicolonial de facto que se manifiesta en el descarado e impune robo del petróleo venezolano, dado que lo producido por su venta se deposita en una cuenta especial del Departamento del Tesoro de Estados Unidos y solo una mínima parte se remite a Caracas, o del desmantelamiento de las casi 1.100 medidas coercitivas unilaterales

0: política exterior de la República Bolivariana, sobre todo después del restablecimiento de relaciones diplomáticas con Estados Unidos, interrumpidas durante 7 años.
1: Pero atención, estamos ante acontecimientos, y entre comillas, el amigo Atilio Borón, en pleno desarrollo, como solía decir Walter Martínez, y no solo en Latinoamérica y el Caribe, sino a nivel mundial. Por eso el tiempo dirá si este avasallamiento de la soberanía nacional venezolana es una ineludible opción táctica defensiva, y vuelve a entrecomillar por ahora, como diría Chávez, o si desgraciadamente se trata de una capitulación definitiva. Confiamos en que sea lo primero. Es alentador que Washington no haya podido lograr sus objetivos de máxima, que es cambiar al régimen. Pero hay que reconocer que lo que ha quedado en pie guarda pocas semejanzas con el chavismo original.
0: Vayamos al segundo acontecimiento traumático. La tragedia sociopolítica perpetrada por el trumpismo se multiplicó exponencialmente por el doblete sísmico del día 24 de junio, cuando un poderoso terremoto de magnitud 7,2 fue seguido apenas 39 segundos más tarde

0: cuando estos dos terremotos tuvieron una intensidad inédita en la historia venezolana. Fue 30 veces superior, repito, 30 veces superior al que conmovió hasta sus cimientos a la ciudad de Caracas en 1967.
1: La devastación material salta a la vista y junto con ello la elevada pérdida de vidas humanas, cuyas cifras difícilmente se conocerán a ciencia cierta, sino en las semanas venideras. Pese a ello, la derecha mundial, fiel a su talante reaccionario y necrofílico y su tradicional desprecio por la verdad, ahora acusa al gobierno de Delcy Rodríguez de no contar con los elementos necesarios para atender adecuadamente a las víctimas y los sobrevivientes de la terrible catástrofe. A partir de ahí, llueven las denuncias sobre el chavismo como un supuesto Estado fallido, esto entrecomillado. Pero los muy canallas omiten decir que si ha habido problemas para enfrentar las consecuencias del doble terremoto, falta de equipos como retroexcavadoras u otras maquinarias pesadas, insumos médicos, hospitales bien abastecidos, etc., ello se debe a los 10 años de sanciones y obstáculos comerciales y financieros de todo tipo con que se agredió a Venezuela desde el momento en el que en marzo de 2015 el falso Premio Nobel de la Paz 2009 Barack Obama proclamó con imperdonable alevosía que el gobierno bolivariano representaba una, entrecomillado, amenaza inusual y extraordinaria a la seguridad nacional y la política exterior de Estados Unidos.

0: comercialización del crudo y los vetos a la importación de equipos y repuestos para la industria petrolera produjeron un derrumbe sin precedentes en los ingresos producidos por la empresa estatal PDVSA. Si en el año 2012 las exportaciones petroleras habían alcanzado un pico de 93 mil millones de dólares, después de las sanciones comenzadas por Barack Obama y potenciadas por el primer mandato de Donald Trump, aquellas bajaron en el año 2020 a 4.200 millones de dólares, o sea, menos del 5% de lo obtenido 8 años antes. La guerra económica desplegada con despiadada intensidad afectó gravemente a los ingresos del Estado, imprescindibles para financiar las políticas públicas y, por supuesto, al bienestar colectivo de la sociedad y los ingresos de los trabajadores. Los esfuerzos y la creatividad del gobierno chavista, presidido por Nicolás Maduro, lograron atemperar en parte esta situación, colocando el nivel de las exportaciones en torno a los 18 mil millones de dólares, muy por debajo de la tendencia histórica anterior al bloqueo ordenado por Washington. Este criminal ataque económico produjo la desfinanciación de los servicios sociales prestados por el Estado chavista en materia de salud, educación y rubros anexos, y el consiguiente deterioro del nivel medio de remuneración salarial al funcionariado público. Un estudio sobre el impacto de las sanciones económicas en Venezuela, realizado por Mark Weisbrot y Jeffrey Sachs en el marco del Centro de Política Económica de Washington, D.C., concluye que las sanciones han causado más de 40.000 muertes entre 2017 y 2018. Estas sanciones, prosiguen los autores, encajarían en la definición de castigo colectivo de la población civil y no solo violan la legalidad internacional, sino también la propia legislación estadounidense.
1: Para concluir, es obvio que un gobierno atacado con tanta hazaña y durante tanto tiempo tropiece con dificultades a la hora de enfrentar una monstruosa combinación de dos tremendos terremotos. Pero hay que ir a las causas y estas yacen fundamentalmente en los devastadores efectos del bloqueo que el gobierno de Estados Unidos ha decretado en contra de Venezuela. Y desde hace más de 6 décadas en contra de Cuba, de 6 décadas, madre mía, en contra de Cuba. El bloqueo es genocidio, limpieza étnica, crimen de lesa humanidad, algo que los siniestros y mendaces papagayos mediáticos de la derecha y el imperialismo se encargan de ocultar para así poder culpar a las víctimas de los horrores que les infligen los victimarios. Confiamos en que más pronto que tarde Venezuela, tanto Venezuela como Cuba, podrán dar vuelta a esta horrorosa página de la historia del imperialismo.
0: Bueno, pues hasta aquí este, pues desde luego lúcido como todo lo que dice y escribe Atilio Borón desde su Argentina, donde reside, en Buenos Aires.
1: Leer esto escrito efectivamente por Atilio Borón y escrito ayer, pues es un tema espeluznante, acompañado como está el artículo por una imagen espantosa, ¿no? De una calle con edificios a un lado y a otro lado, devastado, acabado, destruido, qué sé yo, es terrible, y que no se tome medidas por parte de la ONU, que no haya ningún organismo internacional que pueda tomar medidas en este sentido, volcarse en que estos daños se puedan pues solventar lo antes posible, porque claro, las víctimas que están encerradas pues hablaban de acuerdas enterradas, pues se hablaba de 72 horas, se han recuperado vida o gente vida con vida con 100 horas y ni alguna hora más, pero es terrible que estemos en una pues en una sociedad tan intensamente asesina. Pues nada, te metas música, le vendría bien.

0: Vamos con Remedios Osadía. Hola, Remedios.
1: Hola, buenos días.
0: Mira, ¿por qué te he dado porque te llamemos Remedio en vez de Meme?
1: Pues porque yo, ese es mi nombre. Me resulta extraño porque toda la vida me han dicho Meme, pero mi nombre es Remedio. César, vamos a hablar de libros interesantes. Y yo creo que podemos empezar con Galeano, con esas venas abiertas de América Latina. Escribí las venas para difundir ideas ajenas y experiencias propias que quizás nos ayuden un poquito, en su realista medida, pues a despejar los interrogantes que nos persiguen desde siempre. ¿Es América Latina una región del mundo condenada a la humillación y a la pobreza? ¿Condenada por quién? ¿Culpa de Dios? ¿Culpa de la naturaleza? ¿No será la desgracia de un producto de la historia hecha por los hombres y que por los hombres puede, por lo tanto, ser deshecha? Este libro fue escrito con la intención de divulgar ciertos hechos que la historia oficial, historia contada por los vencedores, esconde o miente. Sé que pudo resultar sacrílego que este manual de divulgación hablara de economía política en el estilo de una novela de amor o de pirata. Creo que no hay vanidad en la alegría de comprobar al cabo del tiempo que Las Venas no ha sido un libro mudo. Este libro fue se publicó pues hace poco por el 50 aniversario de Las Venas y está enriquecido pues con las viñetas de Tute y que es la constatación de la potencia de este libro que con los años ha atravesado generaciones y se ha consolidado como una lectura iniciática para entrar en el convulsionado mundo de la historia y la política latinoamericana. Y después vamos a hablar de otro libro, pues, de este gran autor que es Mujeres. Dice, no hay tradición cultural que no justifique el monopolio masculino de las armas y de la palabra. Ni hay tradición popular que no perpetúe el desprestigio de la mujer o que no la denuncie como peligro. Galeano ha hecho de la mujer un eje vertebrador de su creación para defender en ella y en su reivindicación la dignidad siempre precaria del ser humano. En esta antología cuenta la intensidad de personajes femeninos atravesados por el peso de una causa, como Juana de Arco, Rosa Luxemburgo, Rigoberta Menchú, por su propia hermosura o talento, como Marilyn Monroe, Rita Haigo, Frida Kahlo o Marie Curie, Camille Claudel o Josephine Baker. Pero también cuenta las hazañas colectivas de mujeres anónimas, las que lucharon en la Comuna de París, las guerreras de la Revolución Mexicana, las que en un prostíbulo de la Patagonia Argentina se negaron a atender a los soldados que habían reprimido a los obreros. Como el personaje que abre el libro, la Cerezade de las Mil y Una Noche, que le cuenta historias al rey para que no la mate. Galeano entrega en cada relato su maestría de narrador oral y de artesano del lenguaje, para conjurar el olvido, pero también para celebrar la experiencia de las que nunca se resignan. Y terminamos con el libro de abrazos, el libro de los abrazos. Es una síntesis perfecta del imaginario más inspirador de su autor. Celebraciones, sucedidos, profecías, crónicas, sueños, memorias y desmemorias, deliciosos relatos breves en los que hasta las paredes hablan. Un libro ilustrado por partida doble. A la mirada luminosa de Galeano se suman sus grabados. Y Alan Ryan, en el Washington Post de Estados Unidos, escribe lo siguiente. Los grandes escritores caminan en la cuerda del equilibrista y arriesgan el cuello con cada palabra. En Memorias del Fuego, Galeano fue un acróbata triunfante. En el libro de los abrazos, se desprende de la cuerda y levita. Y un periodista de Holanda escribe lo siguiente: lea una historia por día y será feliz la mitad del año. Lea una historia por día y estará usted triste la otra mitad. Cada página es tan hermosa como el libro. 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Estamos en La Laguna, en la calle Daute número 1, frente a la antigua estación de guagua.
0: ¿Y el horario?
1: El horario es de 9:30 a 1:30 y de 5 a 9 de la noche.
0: ¿Y si están en el Japón queriendo un libro especial que tenemos nosotros ahí porque el canario quiere comprarlo en Canarias?
1: Pues se le envía, ya hoy ya no hay ningún impedimento, cualquier libro que deseen se lo hacemos llegar.
0: Bueno, hasta luego.
1: Adiós.

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0: de música, pues nos vamos con. Nos vamos a Nueva York, ¿te parece?
1: Bien.
0: Bueno, pues en un tema al día, ya saben, el diario.es, este podcast que hoy lo llaman Si quieres regular el alquiler, ven conmigo a Nueva York, pues nos dicen esto. Mandani está pues haciendo una significativa labor que ojalá perdure y se consolide.
2: 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Vamos con lo de hoy. La capital del capitalismo poniéndole un tope a los precios del alquiler. La meca del sueño liberal controlando públicamente si los propietarios suben demasiado la renta. Un alcalde de izquierda, sí, pero también una tradición normalizada. Soy Juan Luis Sánchez. Hoy en Un Tema al Día. Si quieres regular el alquiler, ven conmigo a Nueva York. Una cosa antes de empezar.
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0: Kiara, soy de Puerto Rico y vivo acá en Nueva York hace 8 o 9 años. Yo soy una de las personas que seré afectada positivamente, por supuesto, por este rent freeze. Ya era hora que alguien le pusiera frenos al tren catastrófico que es el mercado de alquileres acá en Nueva York o incluso todo Estados Unidos.
1: Estamos en Nueva York para hablar del alquiler, o más concretamente de cómo la capital del capitalismo ha conseguido aprobar una congelación del precio del alquiler. El nuevo alcalde de la ciudad, Zoran Mamdani, de la nueva corriente socialista del Partido Demócrata, ha aprobado una medida que, también con la ayuda de que es el hombre de moda internacional, ha tenido una gran repercusión.
2: Hola, Juanlu, ¿qué tal? Mira, soy Mateo, soy arquitecto, llevo en Nueva York 12 años, pero llevo 3 años viviendo en un apartamento de un edificio de apartamentos en Brooklyn. Mi apartamento se va a ver beneficiado por el congelamiento de los alquileres que ha conseguido el nuevo alcalde Mamdani. El verano que viene, cuando firme la siguiente renovación, yo voy a tener la suerte de que mi alquiler, en lugar de subir un 2 o un 4%, que esa subida va a ser un 0%. Es más, va a ser mejor todavía porque yo voy a poder firmar un contrato de 2 años donde esa subida en los próximos 2 años va a ser de 0%.
1: En otro capítulo, dentro de poco, tenemos que hablar más de Mamdani, pero hoy nos vamos a centrar sobre todo en entender cómo en la meca del libre mercado, el santuario de la propiedad privada, resulta que sí es posible ponerle límite a los precios del alquiler. Y además ese límite no se queda mojado en un papel, sino que se cumple.
3: El programa de renta estabilizada en realidad ayuda a muchísima gente a seguir en la ciudad porque los precios de mercado son altísimos, no tienen ningún tipo de control y es muy difícil mantenerse en el mismo piso porque los contratos son cortos y pueden subir lo que quieran. Pero como hay este programa de renta estabilizada, que son muchísimos pisos, no te pueden echar. Entonces hace que la población de la ciudad se mantenga bastante estable en el sentido de que no hay el cambio continuo que si solo fueran pisos a precio de mercado.
2: Nosotros pagamos por el apartamento $3.200 al mes, pero a lo mejor con las calidades que tenemos de vivienda y con las facilidades que tiene el edificio, si el precio fuera precio de mercado libre, estaríamos pagando a lo mejor $6.000 o $5.000.
1: Así que si te quieres sorprender con intervenciones públicas en el mercado de la vivienda aplicadas desde hace décadas, no te fíes de quien te habla de que eso es cosa del social comunismo bolivariano, puedes venirte conmigo a Nueva York. Jaime Jover, hola.
4: Hola, ¿qué tal? ¿Cómo estás, Juan Luis?
1: Jaime Jover es geógrafo, es urbanista, ahora es investigador del CSIC, pero ha vivido varios años en Nueva York. Ha trabajado en el Departamento de Geografía del Graduate Center de la Universidad de la Ciudad de Nueva York. Conoce bien los entresijos de la regulación del alquiler. Jaime, entiendo que como capital de gente que viene y va, Nueva York es, sobre todo, o más bien, una ciudad de inquilinos.
4: Es más bien una ciudad de inquilinos y en el número de propietarios es muy alto, pero el porcentaje de personas que viven de alquiler es más o menos la mitad de la ciudad.
1: Jaime, en España estamos acostumbrados a leer muchos argumentos jurídicos. No, es que jurídicamente esto no se puede hacer, regular el alquiler, es que claro, es difícil por el reparto de competencias, por el derecho a propiedad privada, y de pronto leemos que en Nueva York se hace. ¿Por qué es posible en Nueva York intervenir el precio del alquiler?
4: Pues una buena pregunta que tiene varias razones, pero digamos que en Nueva York hace más de un siglo que está el alquiler controlado. La razón fundamental y la primera fue la Primera Guerra Mundial. Después de la Primera Guerra Mundial la inflación era muy alta, la escasez de vivienda era muy grande y por ahí se estaban aprovechando un montón los caseros que había y entonces se decidió, después de un proceso largo de luchas inquilinas por parte de los primeros sindicatos de inquilinos que se forman allí, que normalmente estaban formados por migrantes que llegaban a la ciudad desde el este de Europa en ese momento, Italia y tal, pues se decidió controlar el mercado y ya se ha quedado así con diferentes modificaciones a lo largo de este último siglo. Aunque se empieza a hacer en los años 20, del siglo XX, el modelo que tiene hoy Nueva York es un modelo que viene especialmente en los años de la Segunda Guerra Mundial. A partir de los años 40, 41, 42 se diseña este modelo. Lo primero es un control de precios del alquiler por las consecuencias de la guerra, porque la industria, por ejemplo, se vincula directamente a la guerra y se deja, por ejemplo, pues, de construir todo lo que se venía construyendo mientras que la población sigue creciendo y tal, ¿no? Entonces, se diseña una a nivel federal, a nivel de todo el estado de Estados Unidos, se diseña una ley para controlar los precios, que luego, cuando acaba la guerra y el New Deal, se queda una serie de años, por los años 50, y muchos estados deciden mantenerla, la copian algunos literalmente y la mantienen y la van modificando pues, hasta el día de hoy.
1: ¿Cómo funciona exactamente? ¿Quién decide o cómo se decide esa regulación, esos topes del alquiler?
4: El control del alquiler a nivel, ¿cómo funciona jurídicamente? Es a nivel estatal, o sea, los estados son los que tienen la ley hecha, y el caso concreto de Nueva York, que es una ciudad muy grande, tiene transferida la competencia, digamos, de la gestión, y tiene en concreto un consejo que lo nombra el alcalde, son 9 miembros, en el que el presidente del consejo es el jefe del departamento de vivienda de la ciudad de Nueva York, y que tiene entre sus competencias la vigilancia un poco de que las normas de control del alquiler se lleven a cabo, y la más importante de ellas es, bueno, cómo fluctúa el precio. Tanto que el precio está controlado por el Estado, pues anualmente ese consejo decide cuánto va a subir o no va a subir la renta. Y ahora, en concreto, pues lo que ha decidido el consejo, porque la administración de Miami si lo ha querido, es que pues, no se suba, se congele y se queda al 0%.
1: A ver, tampoco se trata de que nos hagamos trampas. Tú has vivido allí, Jaime, entiendo que has vivido el día a día de un país, de una ciudad que se ha hecho carísima, y también se ha hecho carísima a la hora de pagar una vivienda.
4: Se ha hecho muy cara y es muy, muy compleja. Lo que hay que comprender es que la vivienda, por ejemplo, donde yo vivía, era una vivienda privada, en particular, pero que tenía eso, porque no tenía un límite en el que no podía subir la renta más allá de lo que decía el Consejo de Alquiler. Y como funciona es que el Estado de Nueva York lo que tiene es como una base de datos, para que lo entendamos, de todas las viviendas que están controladas, ¿no? Son 1 millón de viviendas en la ciudad de Nueva York, con 40, 41, 42% de todo el mercado de alquiler que hay, ¿no? Y yo como inquilino podía solicitarle al Estado de Nueva York conocer la historia de alquiler de mi vivienda. Y pues te mandan un papelito a tu casa, el Estado de Nueva York, donde te dice desde qué año está controlado el alquiler, cuánto era cuando esa vivienda, digamos, entró en el programa de control de alquiler, quién era el inquilino en ese momento, cuánto pagaba, cómo le fue subiendo, ¿no? Y ahí podía ver cómo cuando los primeros inquilinos con alquiler controlado pues se fueron, en aquel momento el propietario podía subir la renta hasta un 20% si entraba un nuevo inquilino a la vivienda, ¿no? Y pues eso ocurre unas pocas de veces, ¿no? En el tiempo. Era $500 en los años 70 o así, y yo pagaba, bueno, compañero del piso y yo pagábamos $2,700 en Brooklyn, ¿no? Un barrio ahí en el límite de la gentrificación, pero bueno, es una de esas cosas que tú dices, pues el Estado está controlando un mercado que en el fondo es privado y no pasa nada, ¿no? Está bien.
1: ¿Esta regulación que ahora activa Dani afecta a todos los alquileres, a algunos, a cierto tipo de viviendas? Hemos leído algo sobre alquileres de renta estabilizada. Cuéntanos un poco, ¿quién se puede acoger a esta medida?
4: Claro, bueno, en Nueva York persisten como dos tipos de control de alquiler. Está el control de alquiler que se llama rent control, ¿no? Que eso es un modelo que es lo que te explicaba antes, ¿no? Es un modelo que viene de antes de la Segunda Guerra Mundial, que todavía existe y quedan como 50.000 apartamentos, son muy pocos, y es casi como vitalicio. Es como nuestra renta antigua que existía, en el cual a ese inquilino no se le sube el precio. El ejemplo clásico que a la gente le puede venir a la cabeza es Mónica de Friends, ¿no? Que vivían en un apartamento ahí en cerca de The Village, ¿no? Que tenía una renta muy barata. ¿Cómo se podían permitir esa gente vivir ahí? Bueno, porque el apartamento era de su abuela, y su abuela está al nombre de su abuela, y al nombre de su abuela tenía una renta antigua. Y luego está todo lo que es la renta estabilizada, que en realidad es este programa que digo que tiene 1 millón de viviendas, funciona para todos los edificios construidos entre 1940 y 1970 de más de 6 viviendas. La lógica es que el propietario de ese edificio, ya sea la persona que lo construyó o ya sea la persona que lo compró después, ya ha amortizado todo lo que pagó por él, con lo cual toda esa ganancia de renta es limpia. Y bueno, como ya él no tiene por qué estar ganando excesivamente, ¿no? Que además allí en Nueva York la Cámara de Propietarios y tal siempre está diciendo que están en contra del control del alquiler, de la estabilización, ¿no? No, es que al final estáis estabilizando a viviendas que son de fulanito de tal, un pequeño propietario que ya tiene un edificio de 8 viviendas, no es tan pequeño, pero bueno, la historia es que muchos de los propietarios que hay también son, bueno, fondos de inversión también, ¿no? Hay grandes empresas, y no sonará porque es lo mismo que está pasando aquí desde hace tiempo, con lo cual... Y también por citar un poco el plano o el mapa de cómo funciona la tenencia de la propiedad allá.
1: Jaime, ¿los propietarios se pueden acoger a alguna excepción? Es decir, si se va el inquilino, pues al siguiente sí que le puede subir mucho con respecto a lo que cobrabas antes, o los típicos fines de contrato camuflados, ¿no? O la excusa de necesito el piso para mi hija, y luego no es verdad porque va a ir y lo vuelven a sacar al mercado. ¿Qué tipo de rendijas tiene el propietario?
4: La excepción de que el propietario necesita la vivienda para sí suele existir. Lo que pasa es que, como digo, esos propietarios suelen ser empresas y tal, tienen mucha vivienda, entonces tienen que solicitarlo al Estado de Nueva York y tienen que probar ciertamente que es así, y no es tan fácil al final, ¿no? La típica que funciona para, digamos, descontrolar el alquiler, ¿no?, decirlo así, o que salga del programa, sería, bueno, hacer una inversión muy grande en la vivienda, y por ahí hay que solicitarlo. O sea, no porque tú la hagas como propietario sale automáticamente. Después está como muy, muy, muy controlado todo, ¿no? Dentro de, o sea, la administración no quiere perder más vivienda que está estabilizada. Antes también existía, hasta hace unos años, si el apartamento, por ejemplo, superaba los 2.800 euros al mes, se quedaba fuera ya del programa automáticamente, ¿no? Precisamente porque estaban perdiendo muchos, y eso es un problema en la ciudad, porque se pierde mucho apartamento controlado, el precio sube y hay mucha gente que no puede vivir en Nueva York, y mucha gente, digo, gente que hace los trabajos de currelas total para que la ciudad se mueva, que al final es la gente que vive en este tipo de apartamentos. Pero hay una cosa que hay que decir: este tipo de alquileres se renuevan cada uno o dos años, pero se considera que son indefinidos en el fondo. O sea, como cuando una persona consigue un alquiler de este tipo, normalmente se lo queda lo máximo posible porque sabe que ha conseguido algo que no es tan común, ¿no?
1: Jaime, siempre decimos, o por lo menos yo lo he dicho alguna vez y creo que no soy el único en decirlo, ¿no?, que Nueva York es la ciudad menos estadounidense de Estados Unidos. ¿Esto que sucede en Nueva York, esta regulación de los alquileres, sucede también en otras partes del país?
4: Pasa en un montón de sitios. Por ejemplo, quizá el más conocido también, pues la entidad que tiene, el estado de California. Son 50 en Nueva York, en California deben ser seguramente más, de ciudades con alquiler controlado, entre ellas Los Ángeles y San Francisco, ¿no? San Francisco es la segunda ciudad más cara de Estados Unidos, después de Nueva York. Sería imposible vivir allí si no tuvieran alquiler controlado. Y bueno, es una medida como muy, muy extendida y muy normal. Portland, Oregón también, buenas ciudades de Canadá que también lo tienen, además aquí en Europa, ¿no? O sea, como que es una medida que cuando aquí se debatía la ley de vivienda con esto de las zonas tensionadas, que una zona tensionada de la vivienda en realidad es un control de alquiler, ¿no? Como que parecía que se iba a caer el mundo, y yo pensando, pero si esto se aplica a lo largo y ancho del planeta, ¿no? Además, hay cultura de esto. En Nueva York hace un siglo que se hace esta política.
1: Llama la atención, ¿no?, todo esto que nos cuentas, porque todo lo que explicas es simple y llanamente una intervención pública en el mercado del alquiler, y sin embargo, en un país tan ultraliberal como Estados Unidos, donde el Estado es tan pequeño, no sé si existe también ese argumento que oímos en España siempre, ¿no?, que esto es un atentado contra el derecho fundamental a la propiedad privada, que esto es Venezuela, comunismo.
4: Bueno, creo que quiero decir una cosa importante, que es que cada vez que se habla del control del alquiler, por la parte de la patronal inmobiliaria y esta gente, siempre se dice, no, es que si controlas el alquiler vas a desincentivar que se construya vivienda. La realidad empírica de Nueva York, Los Ángeles, Portland, Berlín, Ámsterdam, es que no es así. Es que se puede controlar el precio del alquiler y se sigue construyendo vivienda. De hecho, una cosa que alguien ha dicho es que hay vivienda dentro del programa de estabilización de Nueva York que son de los últimos años. Hay exenciones fiscales. Entonces, una persona, un constructor que va a construir un piso o un edificio de 30 viviendas puede dedicar como 3 o 4 viviendas de ese complejo a control estabilizado y recibe algunos beneficios fiscales, con lo cual se sigue incentivando.
1: Jaime, en España hay iniciativas para intentar regular el alquiler y, sin embargo, parece que no acaban de aplicarse con contundencia. ¿Qué falta para que veamos aquí algo más parecido a lo que se ve en Nueva York?
4: ¿Qué es lo que tendría que hacer que ocurra aquí para que haya algo efectivo? Yo creo que tiene que haber un cambio cultural, ¿no? Es como el mercado no se regula solo y el de la vivienda menos todavía. Entonces, hasta que eso no nos quede claro, pues nada. En el fondo es un cambio cultural que tienen que ir empujando los sindicatos de inquilinas. Yo siempre pongo el caso de Suecia, ¿no? Suecia tiene un sindicato de inquilinas donde están afiliados 500.000 de personas en un país de 3 millones de personas, son 10% de la población que tiene el sindicato, y en Suecia el sindicato incluida negocia los precios anuales de los pisos que están estabilizados, controlados, ¿no?, con el Estado y con la patronal, ¿no? Y bueno, es una negociación colectiva, como podemos pensar la negociación colectiva en cualquier sector del trabajo, ¿no? Entonces, de hecho, por eso se llama sindicato incluida, ¿no? Entonces, pues no sé, yo creo que tendríamos que seguir avanzando en esta situación, y evidentemente la patronal inmobiliaria ni la constructora va a querer, ni los derechos van a querer, y hay que darle la batalla por el lado de la organización social.
1: Jaime Jover, urbanista, investigador del CSIC. Muchísimas gracias.
4: Muchísimas gracias a vosotros.
5: Bueno, pues
1: antes de marcharnos,
5: lo dejamos aquí, porque no queremos escuchar la propaganda esa que dicen, avisan desde el principio en un par de segundos, 3 o 4 segundos, y pero el rollo se lo casca al final.
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gobierno de Venezuela confirma más de 6.460 personas rescatadas tras el doble seísmo. El balance oficial confirma el fallecimiento de 1.943 personas y un total de 10.571 heridos. La comunidad canaria en Venezuela.

Francia, el gobierno de Venezuela sigue con los rescates cuando han pasado 7 días. El gobierno de España, con su presidente Pedro Sánchez, afirma que España responde cuando más se la necesita por la ayuda a Venezuela. Y el gobierno de Canarias pedirá a su homólogo estatal que se reactiven las solicitudes de asilo. Las llegadas de migrantes por vía irregular a Canarias caen un 67,2% en lo que va de año. Roque Calero, ingeniero industrial, experto en desarrollo sostenible, alerta: Canarias, dice, no resistiría una crisis sobrevenida. El ingeniero industrial y experto en desarrollo sostenible afirma que la falta de previsión institucional compromete la supervivencia del archipiélago y plantea declarar

residentes en las islas no capitalinas. El objetivo, según la consejera de Hacienda, sería compensar los sobrecostes derivados de la doble insularidad. El puertito de Adeje recibe la bandera negra como por una amenaza ambiental por parte de Ecologistas en Acción. El puertito vuelve a situarse en el centro del debate ambiental de Canarias. Ecologistas en Acción, en su informe anual Banderas Negras 2026, entrega una a

de Tenerife activado un operativo especial contra los incendios forestales. Los médicos del servicio de urgencias del Hospital de Gran Canaria, Dr. Negrín, han hecho pública una carta abierta a toda la ciudadanía en la que alertan de las consecuencias que tendrá la reducción de personal planteada por la dirección médica para el centro. Uno de cada

presidente canario de visita en Lanzarote ha reafirmado este miércoles el compromiso con unos servicios públicos, dicen, más cercanos, accesibles y modernos. La Asociación Salvar la Tejita solicita al Ayuntamiento de Granadilla de Abona que aclare si ha concedido una modificación de licencia al Hotel de la Tejita. Nueva Canarias acusa a Coalición Canaria y al Partido Popular de cambiar las reglas del Parlamento para reforzar el poder de la mayoría.

que abandonará Sumar tras archivarse la denuncia de acoso laboral por la que fue denunciada, que tacha de campaña de desprestigio. Ha dicho que se reserva su derecho a ir a los tribunales y su marcha dejará como líderes a la portavoz en el Congreso y a la número dos del ministro Bustin Duy. El juez Peinado preguntará a las partes si debe permitir a Begoña Gómez, esposa del presidente del gobierno, viajar a Turquía y a Londres desde el 7 de julio. Bien es cierto que hasta hoy ya se ha puesto con argumentos como que el Brexit puede ocasionar mayores demoras en una eventual extradición en caso de que la esposa del presidente decidiera no regresar.

0: ya para mí, incluso lo tengo que decir como lo siento, ya para mí, si Pedro Sánchez no toma esta medida, ya está rayando en el egoísmo, porque ya te digo, la Internacional Socialista hay que reactivarla para hacerle frente al fascismo, que cada vez está expansionando más. Entonces lo que tenía que dedicarse a eso. Y yo estoy seguro, segurísimo, que con Adriana Lastra y Saya de Cantera al frente, una a la presidencia y otra a la Secretaría General del PSOE, incluso hasta el voto feminista que actualmente está muy denostado en el PSOE, porque acuérdate tú las grabaciones del Ábalo con el y el Cordo, esto como una especie de mercancía rifándose a las mujeres, esta para ti, la otra para mí, ¿comprendes? Entonces eso le ha hecho mucho daño al voto feminista que estaba bastante arraigado en el PSOE. Y hay que recuperarlo. Y la mejor fórmula es con dos mujeres que precisamente, pues sabes que Adriana Lastra tuvo también que dimitir de la vicesecretaría del PSOE y como diputada, porque el tipeo de Cerdán también le estaba no en el plano sexual, pero sí en el plano político, en el plano orgánico dentro del PSOE, la estaba marcando, ¿comprende? Entonces, eso sería ejemplo, ellas dos, para recuperar el voto que se ha marchado, muchísimo voto feminista que se le ha marchado al PSOE. Si no se hace así, pues estamos abocados a que el PSOE pierda todavía más consistencia en el electorado progresista, pierda más electorado y ponérselo más fácil al PP y a Vox para que llegue al gobierno. Fíjate tú, hay cosas curiosas. El artículo ese que tú diste el título, lo escribiste muy bien. Bueno, lo he mandado, como lógico, lo mandó todos mis contactos, ¿no? Y yo estoy también plataforma a nivel de todo el país, ¿no? Y se lo mando. Pues tú sabes que hay precisamente, hay personas que me dicen, pero si Pedro Sánchez es el mejor candidato, me pones cuando yo le estoy demostrando, y yo creo que tú me das la razón.
1: Está claro, está claro. Lo que está quemándose ya, pero vamos, incinerándose.
0: Si no se hace eso, el PSOE va a bajar todavía más y el PP y Vox subir muchísimo más. Entonces, si no se hace eso, y precisamente son más las mujeres que se manifiesta en contra de esa medida. Cuando yo estoy exponiendo como alternativa, como solución, a dos mujeres, una a la presidencia del gobierno y otra a la Secretaría General del PSOE. Y fíjate tú que es curioso que las mismas mujeres que me contestan, muchas me han contestado, tirándose piedras sobre su propio tejado, cuando resulta que solamente por la novedad, que ya va siendo hora, hay que defender a la mujer, porque las mujeres no pueden ser presidentas del gobierno, que todavía no ha habido ninguna, ni secretaria general del PSOE.
1: Está claro, pues sí, es un signo, vamos, evidente, democrático.
0: Democrático, y ya va siendo hora que las mujeres lleguen a esos cargos. Pues nada, he tenido esto una, sin embargo hay otras personas, otros, y sobre todo la mayoría hombres, ¿no? Dice Antonio, tienes toda la razón, eso hay que tomar esas medidas, ¿no? Ahora, tú sabes que también pongo el ejemplo del primer ministro Starmer, Kevin Starmer de Gran Bretaña. Este hombre, lo que hacen, a mí me gusta el sistema inglés, tú lo sabes, como yo estuve tantos años viviendo allí, lo conozco muy bien. Allí lo que hacen es el mismo partido, en este caso el Partido Laborista, es el que pone el remedio. No espera a que la oposición conservadora le haga una política.
1: Le busca la alternativa, entre comillas.
0: Sí. Es el mismo partido. Entonces lo que hicieron, como perdió el Partido Laborista, perdió las últimas elecciones municipales en muchos municipios de importancia, ¿no? Pues entonces, quieren estar a través de la presión de su propio grupo esto en el Parlamento Británico, a través de la presión de sus propios compañeros, no de la oposición, dimitió, y ahora el que ha sido el alcalde de Manchester, como se presentó a unas elecciones para un cargo de diputado que estaba vacante, pues entonces lo ganó y ahora puede aspirar y seguramente a coger el cargo de Kevin Starmer y seguir el tiempo que le falta de legislatura.
1: Ojalá se produzca y no se demore más. Apropiadísima, Lastra y Pasi López, pero tendría que salir de él, y él que lo tiene detrás, coño, detrás. Y hombre, tiene la generosidad de siempre lo felicita y tal, las intervenciones y demás, ¿verdad?
0: Estaría bueno, pero son las intervenciones de Pasi López, son extraordinarias. Tú lo sabes.
1: Está claro, vos.
0: Y además, sobre todo lo que tiene es autoridad moral. Autoridad moral, que no se le puede a Pachi López, nadie le puede señalar con el dedo. Ahora mismo, precisamente, el problema del PSOE es que han cogido como chivo expiatorio y se están ensañando con Pedro Sánchez. Pedro Sánchez está acorralado. O sea, el PSOE está acorralado porque Pedro Sánchez está acorralado. Porque Pedro Sánchez es quien representa al PSOE. Entonces, él tiene que buscar una solución, y como a Pachi López nadie le puede señalar con el dedo, nadie, por su trayectoria que ha tenido y que sigue teniendo, ¿no? Una trayectoria que, bueno, ahí está, tiene una gran autoridad moral en todos los sentidos, ¿no? Pues entonces es la persona indicada para que le sustituya en este año.
1: Sin duda, y es lo que te dice Adriana Lastra, por Dios. Oye, Saida, nos han llamado algunos oyentes, oye, que está pronunciando cantera, en vez de cantero. No, es que es cantera, pero por eso yo iba a decir a los oyentes que cuando tú hablas, vamos, súper documentado de todo. No.
0: Sí, yo me preocupo. Al escribir mis artículos, no, yo, precisamente las alternativas que doy, aparte de eso, es que yo me documento,
1: ¿verdad?
0: Además, yo cuando escucho a Zaira Cantera en alguna entrevista y en alguna tertulia, da una alegría, da gusto escucharla, ¿no? Porque habla con mucha claridad.

0: impresionante.
1: Bueno, joder, jefe, ánimo, ánimo a seguir escribiendo a tope, coño, y mira, puedes poner una serie sobre esta, porque este tema de Pedro Sánchez, que se lo merece, se merece ya que, oye, darle muchas razones por las que, aparte de las que has dado ya, pues tienes ya que dejar el tema. Que va así, ¿no? Al final hasta se lo va a tomar cuando se vaya como una victoria la derechona, imagínate, el Feijóo. Vaya, se vaya usted cuando se viene como Aznar, a que vaya usted, señor González, está en la misma línea.
2: Imagínate tú si esta gente que toma el poder, que si sigue así,
1: pues que se lo están poniendo, se lo está poniendo en bandeja.
2: En este país, personas como tú y como yo, los demócratas en general, y no estoy hablando socialista y republicano, como tú sabes que yo soy también, un demócrata en general no va a poder respirar en este país si el PP y Vox los toman en el gobierno.
1: Está claro.
2: Ellos, de paso, toman el gobierno y van a poder utilizar el BOE, que es lo único que tiene, porque el poder, tú sabes que siempre lo ha tenido, desde el franquismo hasta la actualidad, el poder siempre lo ha tenido la derecha.
1: Por supuesto.
2: De los poderes fácticos.
1: Los grandes poderes económicos, está claro.
2: La iglesia, la justicia, el IBE, las grandes empresas como el IBE 35, la fuerza y cuerpo de seguridad del Estado, ¿no? Y grandes medios de comunicación, tú lo sabes. Esos son los poderes fácticos de nuestro país y siempre lo ha tenido la derecha. Lo ha tenido y lo tiene, ¿no? Entonces hay que buscar fórmulas imaginativas y además ilusionantes para darle vuelta a todo eso, ¿no? Y tiene el PSOE y la izquierda general, ¿no? El PSOE y la izquierda general salga fortalecida en las próximas elecciones generales. Si no, César, como dije anteriormente, es que no vamos a poder ni respirar. La involución que va a tener nuestro país será de una forma, inconmensurable. Vamos a estar a sufrir una involución que nos va a llevar a 50, 60 años al pasado.
1: Wow, pues imagínese,
2: lo que está diciendo Arquipeo, lo que dice Arquipeo, el que pueda hacer que haga, estamos con esta frase, y estamos viendo todo ello.
1: Venga, un abrazote muy fuerte, ánimo.
2: Otro para ti.
1: Oye, no hay entrevista que te haga que no haya algún oyente que pregunta, ¿cuándo regresa a Canarias? ¿Estás callado? ¿No le das respuesta a la gente?
2: No, me emociono.
1: Pues así es.
2: Mira, afortunadamente, tú sabes que yo estuve desde el año 68 hasta 76, estuve en Londres como guía.
1: Con los Trade Unions.
2: Y en aquel entonces no teníamos esto. Yo tengo en mi mano un aparato pequeño que se llama móvil, y me puedo comunicar con contigo y con los oyentes, los amables oyentes. Los oyentes que tienen Radio Somorodón, son gente fabulosa, son gente demócrata, por encima de todo, demócrata, son todos ellos. Y podemos comunicarnos, como estamos haciendo. Pero en aquel entonces, cuando yo me fui a Londres, la comunicación con mis padres era a través de cartas.
1: Madre mía.
2: No podíamos, no había. Mi padre, una familia, yo vengo de una familia muy bien, no tenía ni teléfono en casa.
1: No.
2: Entonces, a través de cartas.
1: No, te acuerdas, yo me acuerdo de muchos años, ¿te acuerdas que teníamos que salir a las cabinas telefónicas con esos mamotretos de el auricular aquel enorme que cogía uno y bueno? Pero bueno.
2: Yo le digo a los oyentes que aunque esté aquí, estoy en un pueblo eminentemente de izquierda, que es Doña Mencía en Córdoba. Aquí nunca ha gobernado en este mundo.

0: destacado un concejal como mucho, como en esta legislatura. Siempre ha gobernado, siempre ha gobernado PSOE e Izquierda Unida, como en esta legislatura. Y después se ponen de acuerdo, aunque saquen mayoría absoluta, uno de los dos se ponen de acuerdo para gobernar conjuntamente. Entonces, estoy muy a gusto, aparte que es el pueblo de mi mujer, estoy muy a gusto aquí, pero siempre tengo a Canarias en mi mente. Tengo Canarias en mi mente y en mi corazón. Y por eso estoy en permanente contacto, gracias a ti, Radio San Borondo, al Centro de la Cultura Popular Canaria. Gracias a ustedes, estoy en contacto permanente. Y escribo también, tú lo sabes que escribo mucho por los temas de Canarias, ¿no?
1: Está claro.
0: Porque me preocupa mi tierra, ¿no?
1: Nada de explicaciones, porque sobran explicaciones, coño. Uf. Pues, joven.
0: Vivito, tú me llamas joven.
1: Imagine, vamos a sonar, ¿eh? ¿Qué te parece? Imagine, que a ti te encanta oírla y a mí también. Me acuerdo una vez que la pedí, coño. Imagine, John Lennon. Y la compañera. Hasta luego, buenos días, hasta luego, doña Mencía, que tengo ganas de ir por ahí, no he estado nunca, doña Mencía, algún día.
0: Aquí tienes tu casa.
1: Ya, algún día apareceré por ahí, porque a mí Andalucía me encanta, me traje siempre a Juranguita y ahora a Antonio Aguado Suárez. Un abrazote.
0: Un abrazo.
1: Adiós.

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El gobierno de Venezuela confirma más de 6.460 personas rescatadas tras el doble seísmo. El balance oficial confirma el fallecimiento de 1.943 personas.

a Venezuela y el gobierno de Canarias pedirá a su homólogo estatal que se reactiven las solicitudes de asilo. Las llegadas de migrantes por vía irregular

Romero, ingeniero industrial, experto en desarrollo sostenible. Alerta, Canarias dice no resistiría una crisis sobrevenida. El ingeniero industrial y experto en desarrollo sostenible afirma que la falta de previsión institucional compromete la supervivencia del archipiélago y plantea declarar el estado de prealerta. El gobierno de Canarias estudia aplicar beneficios fiscales a los residentes en las islas no capitalinas. El objetivo, según la consejera de Hacienda, sería compensar los sobrecostes derivados de la doble insularidad. El puertito de Adeje recibe la bandera negra como por una amenaza ambiental por parte de Ecologistas en Acción. El puertito vuelve a situarse en el centro del debate ambiental de Canarias. Ecologistas en Acción, en su informe anual Banderas Negras 2026, entrega una a Tenerife con motivo de las macro obras en el puertito de Adeje. El Cabildo de Tenerife ha activado un operativo especial contra los incendios forestales. Los médicos del Servicio de Urgencias del Hospital de Gran Canaria, Dr. Negrín, han hecho pública una carta abierta a toda la ciudadanía en la que alertan de las consecuencias que tendrá la reducción de personal planteada por la dirección médica para el centro. Uno de cada tres fallecidos por

aunque el gobierno municipal dicen que el agua es apta para el baño. El presidente canario de visita en Lanzarote ha reafirmado este miércoles el compromiso con unos servicios públicos, dicen, más cercanos, accesibles y modernos. La Asociación Salvar la Tejita solicita al Ayuntamiento de Granadilla de Abona que aclare si ha concedido una modificación de licencia al Hotel de la Tejita. Nueva Canarias acusa a Coalición Canaria y al Partido Popular de cambiar las reglas del Parlamento para reforzar el poder

Hernández ha hecho público que abandonará Sumar tras archivarse la denuncia de acoso laboral por la que fue denunciada, que tacha de campaña de desprestigio. Ha dicho que se reserva su derecho a ir a los tribunales y su marcha dejará como líderes a la portavoz en el Congreso y a la número dos del ministro Bustin Duy. El juez Peinado preguntará a las partes si debe permitir a Begoña Gómez, esposa del presidente del gobierno, viajar a Turquía y a Londres desde el 7 de julio. Bien, es cierto que hasta hoy ya se ha puesto con argumentos como que el Brexit puede ocasionar mayores demoras en una eventual extradición en caso de que la esposa del presidente decidiera no regresar.

0: Bueno, nos vamos con Remedios Sosa Díaz. Hola, Remedios.
1: Hola, buenos días.
0: Mira, ¿por qué te ha dado porque te llamemos Remedio en vez de Meme?
1: Pues porque yo, ese es mi nombre. Me resulta extraño porque toda la vida me han dicho Meme, pero mi nombre es Remedio. César, vamos a hablar de libros interesantes. Y yo creo que podemos empezar con Galeano, con esas venas abiertas de América Latina. Escribí las venas para difundir ideas ajenas y experiencias propias que quizás nos ayuden un poquito, en su realista medida, pues a despejar los interrogantes que nos persiguen desde siempre. Es América Latina una región del mundo condenada a la humillación y a la pobreza. ¿Condenada por quién? ¿Culpa de Dios? ¿Culpa de la naturaleza? ¿No será la desgracia de un producto de la historia hecha por los hombres y que por los hombres puede, por lo tanto, ser diseñada? Este libro fue escrito con la intención de divulgar ciertos hechos que la historia oficial, historia contada por los vencedores, esconde o miente. Sé que pudo resultar sacrílego que este manual de divulgación hablara de economía política en el estilo de una novela de amor o de pirata. Creo que no hay vanidad en la alegría de comprobar al cabo del tiempo que Las Venas no ha sido un libro mudo. Este libro fue por el... se publicó...

0: ni muros.
1: De Franco y de la salida de Franco para liderar el golpe militar contra la democracia, sino además también una forma de mantener durante 6 décadas pues ese homenaje a una dictadura y a un tiempo político que costó cientos de vidas a muchísimas personas, que le quebró también la asistencia a miles, o sea, porque realmente...
2: Realmente se le atribuyen 1 millón de muertos.
1: Claro, claro, estamos hablando de... Ya solo hablaba de Tenerife, pero realmente es una realidad que si lo ponemos a escala general, pues fue un auténtico desastre, o sea, 2 millones de exiliados en el periodo del franquismo, durante... También todas las personas que sufrieron prisión y además esas personas asesinadas, que sigue siendo el Estado español uno de los lugares, junto con Camboya, uno de los lugares del planeta donde mayor número de fosas comunes todavía están sin estudiar, sin excavar y sin que se recuperen los restos humanos que están ahí, pues para que al final sus familias puedan reunirse con esas personas que sufrieron pues la peor de las suertes. Al final, evidentemente, es un elemento que tiene todas las características para haber sido retirado ya desde 2007, que ha persistido y se ha mantenido pues con ese debate y con esos grupos de opinión que a día de hoy, pues uno de ellos principalmente, que es el que ha hecho toda la tarea jurídica, que ha clonado todo el proceso que se ha realizado en otros territorios con símbolos igualmente

debate y con esos grupos de opinión que a día de hoy, pues uno de ellos principalmente, que es el que ha hecho toda la tarea jurídica, que ha clonado todo el proceso que se ha realizado en otros territorios con símbolos igualmente...

0: colonizado en otros territorios con símbolos igualmente.
1: Ese discurso, al final, que es un discurso que fomenta la empatía y que es un discurso interesante, evidentemente, porque lo que está fomentando es el bien común frente a un discurso que lo que busca es la exclusión, el odio al diferente, el que el último es nuestro enemigo frente a nosotros que somos los penúltimos. Yo creo que ese discurso capta votos o debería captar votos, pero necesita elementos simbólicos que lo hagan atractivo, ¿no? Y precisamente, aunque igualmente puede ser algo muy básico, el que un chaval de 19 años haya decidido votar a una formación política, en este caso Adelante Andalucía, simplemente porque dicen, esos son los que defienden Andalucía y ni siquiera se han acabado de enterar de qué va la copla, pues yo creo que es un elemento en el que igual estamos hablando, no sé si de un populismo andalucista, y no quiero atacar a los amigos de Adelante Andalucía, pero creo que el factor, no sé, marketing, por así decirlo, es clave. ¿Cómo puede hacer la izquierda hoy marketing para ser atractiva?
2: Yo estoy totalmente de acuerdo con lo que dice en todo, ¿no? Porque yo creo que Adelante Andalucía no es un partido pegatina, tiene un peso ideológico fuerte, pero claro, tienen un problema, es que no tienen una televisión, ni dos televisiones, ni tres servidores de internet. Lo que quiero decir es que da igual a veces lo que hagas, que si no tienes esa infraestructura capitalista mediática, te tienes que dedicar a chillar, entonces te conviertes en esclavo. Yo no sé qué salida tiene eso, pero desde luego, por lo menos lo honesto es apuntar que le falta eso, ¿no? Pablo Iglesias, para hacerse ver, llegó una especie de, yo creo que pacto implícito con la Sexta. Hablad de mí, a veces bien, a veces fatal, a mí me va a compensar que me asesinéis porque por lo menos estoy en la tele. Yo creo que eso tiene mucho que ver con la buena intuición que tenía como politólogo. Luego se ha podido equivocar, pero yo creo que era la única manera de trepar hasta los 70 escaños. Es que si no, era imposible. Entonces, Adelante Andalucía.
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1: Hola, buenas tardes. Les saludamos desde el programa Sin Tópicos. Ya han oído ustedes esa presentación musical que nos ha puesto nuestra realizadora Anabel en el Centro de la Cultura Popular Canaria y estamos en la sala San Borondón. Estamos hoy muy, muy acompañadas porque hay gente en la mesa y también en el público que van a subir a la mesa cuando nos turnemos. Porque aquí ha venido una representación.

0: Federación de la Asociación de Mayores Narrando la Laguna. Qué bonito nombre, ¿verdad, chica?
1: Muy bonito, sí.
0: Muy bien elegido. Y dentro de esa asociación tienen un taller literario. Un taller que lleva funcionando ya bastante tiempo, ¿cierto?
1: Pues ya llevamos más de 2 años con él. Estamos muy en realidad estamos muy orgullosas de todo lo que hacemos. Estamos muy orgullosas de nuestra presidenta, que nos empuja a hacer muchísimas cosas.
0: Como tiene que ser.
1: Como tiene que ser. Pero desde luego estamos muy orgullosas del taller literario, porque para todas las personas que tenemos una inquietud, siempre la hemos tenido por escribir, por contar cuentos, contar nuestras verdades, no cabe duda de que este momento de la mayoría de edad es la perfecta para entregarse a esto, y nunca es tarde para aprender a hacerlo bien, nunca.
0: ¿Ustedes son conscientes, seguro que sí, de lo mágico que es lo mágica que es la situación? Estamos hablando de una ciudad patrimonio de la humanidad, la ciudad de San Cristóbal de la Laguna, que ya de por sí es un auténtico placer pasearla. Estamos hablando de un edificio emblemático, el edificio donde actualmente está el casino, que antes fue de un capitán, la casa de un capitán, Martín Rodríguez se llamaba, que tiene unos jardines preciosos, con una cafetería de lo más agradable, que te sirven allí entre las plantas y estás perfectamente bien acogida. Luego, pues, la compañía de las amigas, de los amigos, ¿verdad? Y encima creando. Eso es un privilegio.
1: La verdad es que yo, que no tengo ninguna relación con el casino, estamos, yo creo que hablo en nombre de todas, muy agradecidas por esta gentileza que tiene el casino con alguno de sus miembros y con todo lo que sea actividad cultural de todo tipo. No podemos estar más mimadas. Tenemos un sitio estupendo donde llevar a cabo esta labor de trabajar todas juntas y de trabajar con nuestro profesor Iñaki, al que le mandamos un saludo desde aquí.
0: Sí, señor, como tiene que ser.
1: Sí, porque es el que guía esta tropa de mujeres y de hombres que estén aficionados a esto de la literatura, de la escritura, perdón. O sea que sí, es un marco en todos los sentidos, el Casino de la Laguna, muy especial y por el que sentimos mucho cariño y mucho agradecimiento.
0: Y no solo el marco, sino el contenido, el hecho de que un grupo de personas esté sensibilizada a aprender, a seguir aprendiendo, a crear, porque crear es importantísimo para la mente y para el alma, ¿no? Estén dispuestas a hacerlo en un marco tan idóneo como es la Laguna, yo creo que es un privilegio de este siglo, porque difícilmente se puede... Bueno, las tertulias, aquellas tertulias del Nava que nos contaban, o pues yo qué sé, aquellos en Madrid cuando se reunían en los bares, la generación del 27 y así, ¿no? Pues seguramente ustedes van a marcar época como esta gente, ¿verdad?
1: Bueno, a ver, francamente nosotros de momento en tertulias ni estamos ni se nos esperan, ni es lo que nos apetece, ¿no? Pero sí es verdad que siempre, yo destacaría una cosa mejor que esas tertulias de lo que estamos haciendo. El otro día lo comentaba con gente que también está enamorado de la literatura. La creatividad y la creatividad como escritoras tiene algo importantísimo y es desnudar el alma.
0: Qué bonita
1: Nosotros
0: frase.
1: No nos conocíamos de nada, puede que algunas se conocieran, algunas de los miembros de la asociación pues se han dedicado a la enseñanza, han coincidido en la enseñanza, no es mi caso, pero que a determinada edad tú no solamente encuentres, no voy a decir ni siquiera amigas, porque no es eso, sino personas con las que no te importa compartir lo que tú llevas dentro, que no te importa compartir... lanzarnos a nuevas aventuras, a nuevas cosas, a presentaciones de libros, a venga, vamos, a todo lo que supone una asociación, que si la tesorería, que si los papeles, pero ¿qué es esto? A estas alturas de la vida, con estas cosas. Me parece de verdad de una grandeza, me parece una suerte, un privilegio. Igual que es un privilegio compartir esos salones del casino de la Laguna para poder escribir, más aún me parece compartir con todas estas personas a estos momentos de la vida.
0: Pues sí, eso es un privilegio, igual que es un privilegio poder estar aquí en la Sala San Borondón, en el Centro de la Cultura Popular Canaria, para como bien has dicho, compartir todos los sentires que ustedes han ido desarrollando. Yo creo que ya deberíamos pasar a lo que es la materia de este programa. Ángeles Sánchez nos va a leer un relato, se llama Calala y Manuel. Son dos excursionistas que tienen un encuentro especial en el Pijaral de Anaga. Presten atención y sitúense, cierren los ojos y sitúense allá, en Anaga, en el Pijaral. Eso es fácil. Así que adelante.
1: ¿La has visto? ¿A quién? Mentiría si no admitiera que me sobresaltó su voz. Surgió de la espesura del bosque mientras yo seguía absorta en el risco que domina el paisaje. Una aguja de roca erguida en mitad del monte. La bruma que suele acariciarla se apretó de improviso hasta difuminar sus perfiles accidentados. Sentí la necesidad de arrebujarme en el anorak, asaltada por un frío intenso, distinto al fresco habitual de la zona, que más parecía nacer en mi interior que en la húmeda niebla circundante. Se me instaló bajo la piel de las manos desnudas, incluso en los pies abrigados con calcetines gruesos y con mis botas de caminante. Y en el rostro, del que desapareció todo rastro del esfuerzo que me había llevado hasta allí. Serían mis compañeros de expedición poco después, tras darme alcance, los que se mostraran preocupados por mi estado de agitación. Se trató de un momento mágico y estremecedor. Los sonidos del bosque se apagaron a un tiempo, dejaron de trinar los pinzones, amables y siempre confiados con los caminantes. Cesó el suave aleteo de las grandes hojas de los helechos junto a la senda que abren trocha hacia la cima entre brezos, naranjos salvajes y barbuzanos. Se apagó el gemido de las ramas alisadas de los tilos, cuyo entrechocar recuerda el chirrido de viejas puertas abriéndose al paso de almas invisibles, quizás extraviadas en mitad de la bruma y el rocío. Esa impresión me dio el joven que surgió de la nada, vestido con un pantalón oscuro, camisa blanca remangada hasta los codos y botas que más eran de paseo que de excursionista. No creo en fantasmas, pero sí conozco las sombras que recogen los laberintos de la enfermedad mental. ¿A quién buscas?, le pregunté. Me miró sin verme, preocupado por espejismos al alcance solo de su entendimiento y de su mirada errante. ¡Calala! No fue una llamada, sino un lamento ahogado, doliente, sin esperanza. Las voces de mis compañeros de excursión aproximándose me desviaron de mi intención, irracional, arriesgada incluso, de ofrecerle alguna clase de alivio a su desconsuelo. Tardó en desaparecer del sitio lo que yo en darme la vuelta hacia el túnel de bosque por el que llegaba el holgorio. Cuando me volví hacia el otro lado de la vertiente, el lugar ya estaba vacío. La niebla apretada se diluía con rapidez, dejando entrever parches de azul de un cielo que en breve volvería a ser luminoso. El risco que me había cautivado volvía a estar visible, esta vez en todo su esplendor. De nuevo se animó el bosque con el canturreo de los pinzones y el arrullo de las palomas turqués. La brisa movió las hojas grandes de los helechos y trajo consigo el sonido peculiar del entrechocar de las ramas de los tilos. Mezclado al intenso olor a monte, creí percibir otro, sutil y distante, a brasas de carbón. Anaga está plagado de lugares insospechadamente hermosos, extraviados, pródigos en leyendas y cuentos, algunos trágicos, para ser relatados en las noches de Todos los Santos, al calor de las fogatas, rodeados del aroma de las castañas y los dulces de difunto. Cuentan que en la Piedra Jurada, donde dicen el Pijaral de Anaga, entre los roques de Chinobre y Anambro, se conocieron Manuel y Calala. Él se ocupaba de que no mermara el calor necesario para fabricar el carbón y ella aguardaba a las que subían del otro lado para intercambiar con ellas mercancías. Después de conocerlo a él, Calala echaba la cesta que cargaba en la cabeza, pan dulce de taganana envuelto en una servilleta calada. A Manuel, las filigranas en el tejido lo fascinaban, aunque menos que las manos de Calala arrancando trozos de miga dulce para ofrecérselas luego a él. Ella acabó perdiendo interés en bajar los senderos antes de que muriera el día y halló excusas para quedarse a acompañar las veladas oscuras del carbonero. Él le propuso casamiento después que la caladora lo dejó hacer la suya una noche en que la luna llena asomaba entre la bruma. Ella le dijo que sí. Él nunca volvió. Antes de que se consumiera el calor de la carbonera, otro mozo vino a ocupar su lugar. Calala le preguntó por Manuel. Había sido mala suerte, le dijo el carbonero. Un hombre tan acostumbrado al oscuro y vino a resbalar a la amanecida. Si no fuera porque aquella piedra estaba en mal sitio, el chico estuviera todavía vivo. Pero allí quedó, tendido en el camino, con la cabeza abierta y al relente de la madrugada. ¿Tú conoces a la novia? Si la ves, dile que no lo espere más.
0: Un cuento real. Eso pasa, suele pasar. Y en Anaga pasan esas cosas y más, ¿no?
1: Pues yo tampoco creo en fantasmas, ¿no? Como la protagonista. Pero sí es verdad que hicimos un día esa excursión con un guía. Después de esa vez la hemos hecho muchas veces más. Y siempre es una excursión mágica y un sitio maravilloso. Y él nos contó esas costumbres, esa piedra en la que subía la gente de Taganana, subían los de Santa Cruz, llegaban a mitad del camino, se intercambiaban, a veces se hacía de noche, se quedaban en esa piedra. ¿Y qué quieres que te diga? Lo demás me lo imaginé yo.
0: buena imaginación. Está fantástico porque lo vas leyendo y yo me situaba oyendo los pinzones, caminando por Anaga, hasta sentía el frescor del aire en Anaga,
1: gracias,
0: ¿no?
1: Gracias.
0: Es una maravilla.
1: Muchas gracias.
0: Así que, mira, hay que darle la enhorabuena al profesor y a la alumna, por supuesto.
1: Muchas gracias.
0: Pues, señoras, señores, vamos a pasar a la segunda protagonista de esta tarde, que se llama Ana Gloria, y ella nos va a leer un cuento que se titula El pañuelo. A mí me contaba una compañera de trabajo que tenía un novio, pero que el novio era un poco picaflor, y entonces ella le bordó, porque era de La Palma, y tú sabes que la gente de La Palma le encantan los bordados, pues le fue bordando las iniciales en los pañuelos. Pero ocurrió que, bueno, pues que él se enamoró de alguien, de otra persona, de otro lugar, de otra isla, y le vinieron a ella las noticias, y estaba con la tijera en la mano para deshacer aquello. Pero pensó, mira, lo voy a dejar por si acaso. Y el por si acaso fue que se casó con él y ha pasado toda su vida con él.
2: Bueno, pues como palmera que soy también, un poco parecido a la historia, pero bueno, tiene algunas diferencias.
0: Muy bien.
2: Bueno, ya lo verán y lo comentamos al final.
0: Bien, adelante.
2: Vale. Era una tarde calurosa de verano. Lucía entró en el cuarto de costura. Se respiraba un ambiente denso. Abrió la ventana para ventilar la habitación. Necesitaba tener su cabeza despejada. Llevaba cavilando un asunto hace varios días y era el momento de afrontarlo. Se acercó a la estantería, cogió libreta y lápiz, se sentó al lado de la ventana, suspiró profundamente y comenzó a plasmar esa idea que desde hacía varios días le rondaba su cabeza. Quería crear un diseño para un bordado. Sí, un bordado muy peculiar, especial, para su amado, con las letras de su nombre, y después, con sus ágiles manos, las cubriría con hilos de lindos colores. ¿Cuál era la razón para hacer esta labor? Cada vez que rememoraba el momento fatídico, le duele el estómago y las piernas le tiemblan otra vez. Ese momento en el que su novio le dijo que se marcharía a Venezuela, con la intención de probar fortuna y mejorar su situación económica para casarse. Cada vez que lo recuerda, le invaden pensamientos poco gratos. Sí, claro. Claro que sabe cómo se va a ir. Pero ¿cuándo va a regresar? ¿Lo hará algún día? ¿Se quedará por esas tierras lejanas? Lucía es conocedora de casos que han sucedido en su pueblo y novios o maridos que marcharon allende los mares, supuestamente para mejorar económicamente. y nunca regresaron. O cuando lo hicieron eran ya muy mayores. De ningún modo quería eso para ella. Una vez finalizado el diseño de las letras, reflexionó acerca del tipo de tela a utilizar. Se dirigió al gran baúl en el fondo de la habitación, ese que había traído su padre de Cuba. Pasó la mano por la tapa acariciándola, evocó vivencias de su niñez. Lo abrió y buscó en la gaveta de los retales un trozo de tela de textura suave y fina. Quería que cuando su novio tocara esa prenda, la recordara. El paso siguiente fue la selección de los hilos de colores con los que cubrir ese diseño. Exploró el cajón donde las madejas estaban cuidadosamente ordenadas por colores y tonalidades. Deseaba elegir el color adecuado. Era una decisión muy importante. Reflexionó unos instantes acerca del lenguaje y el significado de los colores y atendiendo a ellos lo seleccionó. El azul turquesa.

0: la necesidad de tener a personas que le expresasen cariño, por lo que eligió también el color verde. Cuando hubo concluido todos los prolegómenos, comprendió que era hora de poner manos a la obra. Pero las ideas locas volvían. Esos pensamientos irracionales la distraían. Se dijo, las cosas no se realizan solas, así que adelante. Inmediatamente se afanó en plasmar el dibujo en la tela, como si se tratase de pinceladas en un lienzo, mediante la aguja y los hilos. Realizaba puntadas con líneas bien definidas y contorneadas. En cada vuelta del hilo enredaba un suspiro, un anhelo, un deseo oculto y un mensaje secreto para ser escuchado al acariciar el pañuelo. Se imaginaba que cuando su amado lo tomara entre sus dedos y se lo acercara a su rostro, estos anhelos aflorarían, haciendo que el recuerdo de su amor, el deseo de tenerla a su lado, acortara el tiempo de separación y el regreso se adelantaría. Lucía es una mujer ágil y dinámica en la vida diaria, de personalidad tranquila. Aprendió desde pequeña a ser paciente. Tomó como modelo a su madre, que esperó 14 años el regreso de su marido de Cuba. Así que la paciencia estaba instalada en su vida. Dejando volar sus pensamientos, se comparó con su progenitora y consideró que le sucedía algo similar, salvo que ella no estaba casada aún. Prosiguió con sus cavilaciones, sopesando qué podría suceder si su novio no regresara, y entonces habría empleado una gran parte de su vida de forma inútil, dejando pasar la oportunidad de conocer a otros con los que poder construir una familia. El tiempo se pasaría y ella se quedaría sola. Dejó la prenda sobre la mesa, al lado de la ventana. Se levantó y salió al patio lleno de flores que rodeaban la casa. Respiró profundamente. En un intento de dejar volar los pensamientos con la brisa, tantas reflexiones le estaban causando dolor de cabeza. Era ya de noche, el cielo sin luna y despejado de nubes, solo las estrellas resplandeciendo con mayor brillo que otros días. Suspiró de nuevo, contempló el espacio infinito y consideró que su vida se parecía a ese cielo oscuro con los engañosos destellos de los luceros. Pero algo se aclaró en su interior. Había decidido el corazón sobre la razón. No tendría en cuenta los peligros que le dictaba su mente. Aún teniendo presente que enamorarse de ese hombre no era una tarea sencilla, tranquila ni apacible, enamorarse de Adrián implicaba lucha, desazones, esperanza y mostrar una confianza infinita en el otro. Ella perseguiría su meta, le entregaría el pañuelo y cada vez que lo tocara, cada vez que lo acercara a su rostro, experimentaría la sensación de sus caricias. Afloraría la añoranza hacia ella, con la ilusión de que estas sensaciones fuesen los motivos para hacerlo regresar lo antes posible. Su corazón no lo había dudado, y el tiempo así se lo confirmó varios años después, cuando regresó su amado y le sacó esa preciada prenda bordada para secarle las lágrimas que inundaba su rostro, producto de la emoción del reencuentro. Lo había extraído del bolsillo de la chaqueta que está junto al corazón. Verlo, tenerlo allí de vuelta, era como soñar despierta, y con la propuesta tan deseada y esperada, que fuese su compañera en el gran viaje de la vida.
1: ¡Qué bonito! ¡Qué bonito!
0: Bueno, es un trocito de historia de mi madre. Entonces yo me emociono un poquito.
1: Claro, claro. Es que hay que ver lo dura que fue la posguerra española con la necesidad de emigrar de tantas personas, ¿verdad?
0: Sí, mis abuelos, maternos y paternos se fueron a Cuba y mi padre se fue a Cuba, a Venezuela, y estuvo allí muchos años, estuvo como 12 años, vino, se casó, se volvió a ir y siempre yo conocí a mi padre cuando tenía 6 años, oh, porque se fue cuando yo era pequeñita y siempre veía las fotos y era una situación diferente, peculiar.
1: Sí, es difícil, es muy difícil. El marcharse y gracias que regresan y vuelven, porque ¿cuántos se van? No, hay un libro de Belén Hormiga que habla Tierra, Gofio y Sal, que habla de las viudas blancas,

0: que son las que esperaban la llegada de las cartas y nunca sabía nada, si se había muerto, si se había casado, si iba a regresar. Fue una situación durísima, pero que bueno, nuestras mujeres estuvieron ahí dando la talla.
1: Son fuertes, nuestras mujeres son fuertes y hemos heredado esos genes.
0: Sí, señor. Pues bueno, y muchísimas gracias. Y vamos a pasar a la cuarta autora que tenemos aquí. Se llama Rosa Marrero Hernández, pero ya quiere que la llamen Mari. Mari nos va a leer un texto que es algo especial, ¿no? Porque está basado en una pintura de Millares, a la hermana de Agustín Millares, Los aguacates de James. Y el texto se titula Las manos que llevan el sustento. Adelante, Mari.
2: El cuadro se titula Las aguacateras, pero bien podría llamarse La luz que pesa. James Millares Sal lo pintó en 1957 en un taller de Gran Canaria con la isla entera asomándose por la ventana. Ella era mujer de colores. Sus acuarelas y óleos saben de volcanes y de mares, de telares y de vendimias. Pero en este lienzo Jane decidió mirar a las que nadie miraba. Dos mujeres ocupan el centro. Sus cuerpos son redondos como frutos, sus brazos como ramas que sostienen cestas de aguacates verdes, morados, amarillos como yemas de huevo. El fondo es una fiesta de naranjas y ocres, como si el sol se hubiera roto en pedazos. Todo en la paleta canta, el rojo de un pañuelo, el azul de una falda, el amarillo de la luz canaria que Jane sabía atrapar con pincel ligero. Pero los rostros, ahí está la verdad. Las dos aguacateras tienen los pómulos altos y la mirada baja. Fija en algún punto que no es el espectador. Las comisuras de los labios apuntan hacia abajo, en esa curva que solo conocen las que han cargado con el peso de la mañana antes de que salga el sol. Jane pintó sus mejillas con sombras violetas, como moratones de cansancio, y alrededor de los ojos puso unas ojeras tiernas de color tierra mojada. No son mujeres tristes, son mujeres hechas. Yo trabajé de niña en la agricultura, doblada sobre los surcos, y sé que esa fatiga no es queja, es una materia que se deposita en los huesos, como el calcio o la sal. Cuando Jane Millares pintó a estas dos mujeres, no quiso endulzarlas, no convirtió sus rostros en máscaras de folclore ni sus manos en guantes de ballet. Les dejó las uñas rayadas, los nudillos anchos, la nuca sudada. Los aguacates, en cambio, brillan, son redondos, perfectos, verdes como esmeraldas recién nacidas. Hoy llaman a ese fruto oro verde y las grandes superficies lo venden como símbolo de salud. Pero en 1957, esas dos mujeres los habían cogido uno a uno con el brazo estirado o subidas a una escalera bajo un sol que castiga más que acaricia. Los habían metido en sacos de esparto, cargados a la espalda caminando por barrancos y laderas. Jane las vio y las pintó con colores alegres porque su trabajo es alegre. De sus manos sale la comida, la vida, el sustento. Pero también las pintó con la verdad en la mirada. Hay un momento del día, al atardecer, cuando la cesta está vacía y el último aguacate entregado, en que la mujer agricultora se sienta en un borde de piedra y exhala. Ese suspiro no es de alivio, es un suspiro que reconoce el precio de la espalda, de las rodillas, de las horas que no volverán. Y entonces el cuadro se vuelve un espejo, porque Jane Millares fue también una mujer que trabajó pintando, cosiendo, criando, en una isla que no regala nada. Y al pintar a las aguacateras, se pintó a sí misma. La fatiga del oficio, el amor por la tierra, la dignidad de no pedir perdón por tener las manos ásperas. Hoy, cuando paso frente a este cuadro, en alguna memoria, veo a mi madre, a mis tías, a mis vecinas. Veo a la niña que fui yo, con los dedos llenos de sabañones, arrancando papas. Y le agradezco a Jane que no las pintara como ángeles, ni como mártires, sino como lo que son, mujeres que llevan el verano en las cestas y el invierno en los huesos. Porque el arte más verdadero no es el que embellece, sino el que sostiene un rostro cansado frente a un paisaje feliz y dice: esto también es hermoso. En la historia del arte canario, las aguacateras es un himno silencioso al trabajo femenino. Frente a los bodegones vacíos o los paisajes turísticos que empezaban a inundar la pintura insular, Jane prefirió mirar a las que sostenían la economía doméstica con sus manos rotas. Por eso, medio siglo después, su cuadro sigue siendo un acto de justicia.
0: ¡Qué preciosidad! ¡Qué bonito! ¡Qué bien lo describe! Estaba yo, mientras tú los leías, estaba recordando. En cierta ocasión visité un lugar en Suecia, se llama Landskrona. Landskrona es una ciudad que está al sur de Suecia y que, bueno, es un pueblecito marinero, tiene una isla, la isla de Vem, y en esa isla vivía un hombre que reflejaba, con sus jardines, trataba de reflejar lo que era la bóveda celeste, la luna, las estrellas, con las flores y los jardines. Y me pareció tan cercano el arte entre todas las personas, cuando nos recibió, porque era un proyecto educativo, cuando nos recibieron en el ayuntamiento, en la parte principal de la escalera estaba un cuadro de esta chica.
2: ¿Ah, sí?
0: De Jenny Millares, sí.
2: Vaya.
0: Era un cuadro que yo había visto en el puerto de la Cruz ya, y me sorprendió verlo allí, y dijeron que sí, que a ellos les gustaba mucho y que por eso lo habían puesto en una reproducción enorme. Eso en
2: a mí me dio clase su hermano, Luis Millares Alto, Toyo, sí. Millares, sí. De guitarra y timple, y la verdad que es una familia de artistas maravillosos y gente muy progresista, y pues me encanta.
0: Sí, claro, es que el arte se pega, se comunica y se siente, ¿no? Lo vives, es algo maravilloso. Sí. Bueno, pues vamos a pasar a la siguiente miembro del grupo, que se llama Juani, y que nos trae un texto muy sugerente, Cuba entre renglones. Habla de las cartas al abuelo para Cuba. Ella nos describe unos renglones a su hermano. Vaya por Dios, como estamos aquí recordando la época de la migración, ahora que tenemos ese fluir cosmopolita en las Islas Canarias, qué bien sabe reconocer que nuestra gente también ha sido migrante en otros lugares del mundo.
3: Un homenaje a nuestros abuelos, a mi abuela, cuando les escribía las cartas de pequeña, a su hermano, la importancia que tienen las cartas, que en el mundo actual, con tanta internet, pues se ha olvidado el sentimiento que embarga escribir.
0: Sí.
3: Y siempre me ha emocionado el pensar cómo le escribía a mi abuela, que sí sabía escribir, pero ya no veía bien, y cómo pues ella quería expresar toda su emoción y agradecimiento, porque Cuba ofreció mucho a Canarias, sí. Le debemos mucho a Cuba y luego a Venezuela, y por eso creo que el sentimiento de migración está tan metido en los canarios. Entonces fue una actividad que tuvimos y me gustó.
0: Pues adelante.
3: Ajá. Bueno. Querido hermano Faustino, espero que al recibo de estas letras te encuentres bien. Por aquí todos bien, gracias a Dios. Esta carta me la escribe mi nieta Aurora, ya que con los años he ido perdiendo la vista y apenas puedo enlazar algunas líneas. No pasa un día en que no te tenga en el pensamiento, por lo agradecida que estoy por tu generosidad con madre en los tiempos difíciles que pasamos. Hace días que me atormenta una idea. después de encontrar en el doble fondo de una chaqueta de mi difunto esposo un objeto que me ha sorprendido. Te cuento, hermano. Después de su fallecimiento, no tenía fuerzas para retirar sus ropas y pertenencias, así que las guardé en el arcón de madera de padre, que aún conservo. Mis nietas, que ahora están de vacaciones, empezaron a rebuscar, y ahí que entre juegos y amagos de disfraces, cogieron la guayabera del abuelo. Fue Irene la que, corriendo y al grito de abuela, me trajo hasta la cocina tal descubrimiento. Con voz entrecortada me decía: he encontrado esto en la chaqueta. Entre sus manos llevaba una fotografía de una joven con un niño en su regazo. La observé durante un instante y al darle la vuelta descubrí una inscripción. No puedo explicar lo que sentí al leer las palabras que, escritas hacía años, me llevaron a La Habana de 1928. Siempre te esperaremos, Amalia. Por mi cabeza pasaron tantas preguntas nunca respondidas de su vida en Cuba, que ahora parecían para llenarme de incertidumbre. El cabello en ondas caía sobre sus hombros, rostro elegante, marcado por unos ojos rasgados y unos labios perfilados, mirada serena y sonrisa amplia. Pendientes de finas perlas le daban un toque de elegancia. Vestido camisero, ajustado a la cintura, un pañuelo bordado lucía en la solapa. Apoyado en su pecho, un niño de no más de 2 años dormía plácidamente. Es por esta inquietud que decidí escribirte, mi querido hermano, porque solo a ti puedo pedirte el favor de averiguar qué relación podría haber tenido mi marido con esta mujer, de la que únicamente tengo estos datos. Mi hija tiene pensado viajar a Cuba el próximo mes de marzo, por lo que aprovecho para enviarte un dinero de la venta de la huerta que te tocó en la herencia, así con la fotografía que te menciono. Estaría muy agradecida si a la vuelta del viaje recibiera noticias tuyas sobre la identidad de esta joven mujer y del niño. Recibe un cariñoso abrazo de tu hermana, Valentina.
0: ¡Qué bonito! Y qué auténtico. Hay que ver cuántas historias pasaron nuestras mujeres, ¿verdad? Nuestras abuelas, nuestras madres. Y qué fortaleza tan grande. Con qué ganas salieron adelante, ¿no?
3: Sí, es verdad. Y cuántas incertidumbres y, yo no sé, y misterios y historias no contadas, ¿no? Sí. Hay mucho no contado.
0: Sí.
3: Esa... En cada historia de familia. Porque es raro una familia canaria que no haya tenido un familiar. Muchos, primero en Cuba, luego en Venezuela, mayoritariamente. Y la carta era el único vínculo que tenían para comunicarse. Y esperaban las cartas como de un lado y de otro, ¿no?
0: Y cómo se veía Venezuela y cómo se veía Cuba como el paraíso. Sí. Y si alguien venía, yo recuerdo jovencitas que esperaban en los distintos lugares donde he trabajado, verás jovencitas que esperaban la llegada de una persona u otra para contraer matrimonio. Y yo me planteaba y decía, y no se conocen, no saben quiénes son, pero ya lo tenían calculado y pensado y funcionaba, sorprendentemente funcionaba, ¿no? Pues estupendo, así. Es la historia, nuestra historia, la historia de nuestras mujeres. Eso está pendiente por escribir, ¿verdad? Sí. ¿Verdad, Marilyn?
4: Pues sí, aquí hay muchas historias que conocemos todos, de las abuelas, yo sobre todo de mi abuela, que mi abuela contaba también todas las historias de la gente que iba a Cuba, Venezuela. También que había gente que se iba un poquito a Argentina, Brasil, ya los más avanzados, sí, ¿no? Pero fundamentalmente a Venezuela y a Cuba. Y ahora recordando yo, escuchando a Juani, recordé a mi abuelo cuando me veía sentada sin hacer nada. Y decía, ¿tú qué haces ahí? ¿Estás esperando por carta de La Habana? Era una cosa que se decía mucho, ¿no? Porque cuando las cartas esas no llegaban, sino él escribía y a lo mejor llegaban 3 o 4 meses después, ¿no? Y era esperando ahí, podías pasar no sé cuánto, ¿no?
0: Y también la gente tenía miedo que se las abrieran, se las revisaran.
4: Bueno, claro.
0: No
4: claro.
0: mandaban nada dentro de la carta, porque ni los paquetes, porque sabían que se los abrían. Eso también era una tristeza, ¿no?
4: Sí, sí. Una incertidumbre, como decía, ¿no? Mandas una carta y no sabes, ¿llegará o no? A saber.
1: Una época en que de Cuba, teníamos parientes en Cuba también, y nos mandaban a buscar agujas, hojillas de afeitar y cositas así muy básicas y muy elementales. Y mi madre siempre hacía, dice, tengo que hacer un paquetito para Cuba.
0: Sí. Siempre nosotros la vinculación, de hecho, para nosotros, yo recuerdo cuando trabajaba en La Gomera, que para los niños de La Gomera, Madrid, Barcelona, estaba lejísimo. En cambio, Venezuela y Cuba estaba al otro lado, estaba cerquita. Sí. La octava isla, bueno, la novena isla es Venezuela, ¿no? Bueno, ¿te está gustando?
4: Encantando, estoy, pero verdaderamente, pero como un pato en un charco. Porque es que yo soy como, no sé si tú, sí, es que no, muy impulsiva. A veces me lanzo a aventuras. Y el que me siga, pues, tiene un peligro, ¿no? Porque a lo mejor tenemos donde aterrizar o no, no se sabe. Pero esta vez parece que todo ha ido bien, porque ya este es el tercer curso que llevamos avanti a toda vela, ¿sabes? Sí, entonces, el grupo se ha consolidado. Prácticamente ya somos casi las mismas, no ha habido mucho movimiento dentro del grupo, ¿no? Y últimamente pues lo que tenemos es como ese grupo consolidado de una familia ya que se conoce, que sabe cómo actúa el otro, que sabe negociar para conseguir tener una buena convivencia. Y bueno, en ese marco, como decía la secretaria Ángeles del casino, que tenemos esos miércoles por la tarde, de tertulia, que también a veces terminamos hablando de otra cosa que no es la literatura y también está bien con el cafecito en la cafetería del casino. Ah, que por cierto, aprovecho para hacer un minuto, ¿me permites un minuto de publicidad?
0: ¡Claro!
4: Bueno, no sé si ustedes conocen a Satomi y el marido, han abierto en la cafetería del casino, donde era antes como una bodeguita debajo, que fue en una época dicen que fue una discoteca, yo no la conocí, pero parece que sí, y han abierto un piano bar.
0: ¡Ah, qué bien!
4: Entonces, mañana por la tarde estará Satomi tocando ópera y otras veces hay tango, música sudamericana. Es como un ambiente un poco, le ha querido dar un ambiente un poco
0: selecto,
4: cultural, ¿no? O sea, dentro de la música y la cultura. Y ya nosotros lo estrenamos con nuestra presentación un poco similar a lo que estamos haciendo ahora. Y lo hicimos allí, la verdad que muy, muy, muy interesante, ¿no? Y muy divertido, bastante informal, no... Claro, un piano bar no vamos a hacerlo muy serio, pero sí lo pasamos muy bien. Fue una experiencia bonita, diferente, y hoy lo estamos pasando, creo que todas muy bien, porque el reconocimiento de toda una labor de trabajo, porque detrás de estos papelitos que ustedes ahora han escuchado, hay como 3 o 4 años detrás con Iñaki, que también desde aquí, como Ángeles y como todas, ¿no? Tenemos un agradecimiento tremendo porque... Él no sé cómo lo hace, porque tiene que tener una paciencia, pero tremenda, porque nosotros hacemos lo que nos da la gana. Y él un día dijo, después de un año de talleres, dijo, bueno, por fin hacen lo que yo les digo, porque siempre les mando una tarea y ustedes hacen todo menos lo que yo les he dicho, ¿no? O sea, que somos bastante creativas, y él intenta dirigir el barco, pero bueno, ya creo que más o menos nos hemos entendido, ¿no? Y vamos por el mismo rumbo.
1: Yo llegué nueva este año.
4: Ay, sí, pero, Ana se acopló enseguida también. Pero
1: yo enseguida me acoplo y estoy encantada.
4: Sí, ¿verdad? Sí. Te encuentras bien.
1: Me encuentro muy bien, muy bien.
4: Me alegro mucho. Sí, por supuesto. O sea, el que quiere... A ver, lo que he dicho de que estemos consolidados no quiere decir que estemos cerrados a que no venga nadie más, al contrario. O sea, quiero decir que toda la gente que tenga que ver con la literatura, la creatividad, el arte, el lanzarse a aventuras, a proyectos, o sea, que toda la vida... Yo por ejemplo, en mi carrera profesional, que he sido docente toda mi vida, o sea, me he dedicado siempre a los niños con discapacidad, a los niños problemáticos, a los niños sordos, tal, que tienes que reconducirlos y trabajar mucho con ellos, tienes que ser muy creativo porque esos niños te demandan, ¿no? O sea, te demandan tanta actividad que tienes que estar continuamente cambiándole, pues se aburren, los perdiste, ¿no?
0: Sí, sí, sí.
4: Abandonan la escolaridad. Entonces ese trabajo, pues ha sido un trabajo titánico que a mí me ha apasionado. Y yo, pues cuando me dicen que me tengo que jubilar, me quedé como, ¿ay? ¿Qué? ¿Pero ya? ¿Cómo fue eso? ¿Cuándo pasó ese tiempo? Y ahora, jubilación forzosa, te tienes que ir fuera, ¿no? Y todo el currículum de toda mi vida, pues para nada te sirve ya, pues ya no lo tienes que presentar en ningún sitio, ¿no? O sea, y claro, y entonces yo empecé a pensar, digo, pero es que no puede ser. O sea, y por ahí con esta gente que también son un poco como de la misma, ¿sabes? Pues todo, en la sociedad nos movemos por microclimas, ¿no? La gente que le gusta la política, la gente que le gusta la música, la gente que le gusta la literatura, pues empezamos con el club de lectura. Y empezamos con el club de lectura y bueno, y vamos a escribir algo, vamos a poner un taller y empezamos con el taller. Y bueno, y cuando ya llegó Iñaki, pues ya vimos que teníamos, había madera y seguimos adelante con eso, con lo cual pues estamos encantadísimas. Y que venga toda la gente que quiera, sobre todo, bueno, no tenemos chicos, ¿qué pasa con los hombres que no les gusta escribir?
1: Da vergüenza.
0: Pues hay que animarse, sí. Los chicos que están oyendo y las chicas también. Todo el mundo que se anime y que vaya.
4: Oye, por cierto, Mica, eso de las chicas y los chicos a mí me llama mucho la atención porque es curioso que tanto en el club de lectura vienen y se van, ¿no? Vienen y se, o sea, no están mucho tiempo, ¿no? Entonces yo no sé cuál ser, o sea, lo que me pregunto, si pudiéramos encontrar el motivo, ¿no? El por qué podríamos solucionarlo, pero es que no tengo ni idea. Yo creo, o sea, una de las cosas que me ha pasado por mi cabeza es pensar que bueno, como la sociedad cambió tanto de el hombre, el machismo de la época franquista, era como que las mujeres no pintábamos nada. Ahora, pues ya tenemos nuestro sitio en la sociedad, que todavía queda mucho, pero bueno, ya estamos aquí con nuestra presencia y el decir que nosotros escribimos, que sabemos y que todo eso y que lo podemos transmitir es una cosa que se ha ganado en muy pocos años, o sea, hace 20 años atrás, que no son muchos años, estas cosas eran un poco como a ver quién se atreve, ¿no? Sí, a ponerle el cascabel al gato.
0: Es más, se ponían seudónimos masculinos.
4: Exacto.
0: Eso es el ejemplo más claro, ¿no?
4: Exacto. Entonces, pues hay mucho que caminar y por ahí yo creo que un poco es que a lo mejor... Yo he oído comentarios, yo no lo sé, pero he oído comentarios de que los hombres actualmente están un poco desconcertados, los de nuestra generación desconcertados con el cambio, porque ellos crecieron, claro, con el subconsciente, la época en la que tú te empiezas a crecer, vives y absorbes el ambiente tuyo, y el ambiente era totalmente machista, lo creas ganas unos poderes que cuando tú vas a ahora en el cambio social... pues ya los tienes en cada célula
0: impreso,
4: como una marca. Entonces, ahora cambiar todo eso pues les cuesta mucho, ¿no? Pero yo les puedo asegurar que no nos comemos a nadie, que somos personas muy tranquilas, que aceptamos todo el machismo, lo entendemos que eso tuvo que ser así y que hay que cambiar, y yo estoy segura que todos están con la idea de cambiar y que han entendido que eso no era adecuado, ¿no? Porque somos seres humanos y todos tenemos los mismos derechos. No quiere decir que seamos iguales, cada uno tiene su cerebro,
0: sus peculiaridades,
4: ¿no? Y sus peculiaridades. Pero los derechos sí que es verdad que tenemos que tenerlos y respetarlos mutuamente, y con eso yo creo que ya eso lo hemos ganado.
0: Claro, claro que sí. Además, yo creo que hay muchos jóvenes escritores que se lanzan y que hacen, a veces, bueno, yo tengo amigos que hacen haikus, y que hacen todo tipo de poemas, son escritores noveles, pero que son valiosos y que han hecho sus publicaciones ya. Quizás a lo mejor el tema de la publicación es lo que el no pertenecer como aquí, porque por ejemplo ustedes han hecho una serie de relatos voluntaristas, quizás esos hombres vayan buscando ya el publicar, ¿no? El directamente a publicar. Bueno, pues una fórmula sería organizar todo esto en una pequeña publicación donde haya también un apartado específico para, bueno, que se introduzcan dentro de los demás, ¿no?
4: ¿Te has dado cuenta, Mica, que hemos sacado un tema perdón, porque yo me, o sea, me extiendo con esto porque, claro, como las mujeres de mi generación somos casi todas las que estamos aquí, las afectadas, ¿no?
0: Sí, sí.
4: Mi hija, afortunadamente, pues ya eso lo tiene más que superado, no tiene ningún problema. Y esa generación, pues a mí me encanta porque son gente que tiene en su lugar y con sus maridos y todo se
0: organiza.
4: Ponen en de acuerdo quién hace cada cosa y todo eso. Pero este tema, como nosotros lo vivimos tan crudo, ¿no? Tan crudo y fue tan desgarrador porque tú te sentías impotente. Yo como fui muy rebelde, yo decía, pero bueno, ¿que te planche una qué? ¿Que una camisa? ¿Que te planche yo qué? ¿Qué dices tú? ¿Qué me estás contando? Plánchatela tú. Pues yo, es que no sé, es que no sabe, pero yo tampoco sabía, aprende y ya está. Y eso en mi época fue como una locura. O sea, está loca, está chica que no se quiere meter en el redil y no me metí y no pienso meter, o sea, ahora menos, claro.
0: Cada cosa tiene su estilo. Pero no cabe duda que las tareas compartidas son más sabrosas, eso por indudablemente. Supuesto. Cocinar compartiendo, eso es un placer. Y ver cómo tú fregas por un lado y él frega por el otro, sí. Eso también es una delicia, ¿no?
4: Es maravilloso.
0: Así que, delicia para ti y para él, para los dos.
4: Claro.
0: Es un compartir. A mí la palabra compartir me parece que debe ser la palabra clave en este momento en el que estamos viviendo, ¿no?
4: Totalmente. Pero
0: tú también tienes un relato.
4: Yo tengo un relato que, bueno, estos son todo lo que hemos estado leyendo aquí, son todo tareas que nos ha mandado Iñaki. O sea, Iñaki es el culpable de que tengamos estas cosas aquí. Lo que pasa es que cada uno ha hecho lo que le ha dado la gana. Él marca una cosa y cada uno pues lo que siente. Yo como lagunera pues siento bastante muchas cosas de la laguna y sobre todo la Semana Santa por mi madre, que mi madre, la Semana Santa era sagrada y ella las procesiones, yo de donde quiera que estaba había que ir a ver la procesión. Entonces pues yo todavía me gusta ir a la procesión de Semana Santa y bueno, pues he querido recoger en este escrito un poco lo que supone para mí la Semana Santa, ¿no? Lo que yo veo. Entonces, la Semana Santa lagunera. Hablar de la Semana Santa lagunera es adentrarse en un mundo de contrastes. Imagínense por un momento el silencio inquietante y profundo al paso de las tallas por las calles. Un silencio que se rompe bruscamente por el sonido de los tambores. Y qué decir de la procesión de madrugada, que avanza con la imagen del Cristo de la Laguna al frente. El silencio parece encerrar el misterio de la muerte en el aire frío de la noche. A lo largo de toda la semana, la ciudad se llena de olor a incienso, ese olor que acompaña a las diversas marchas procesionales, creando una atmósfera que obliga a los transeúntes de manera inevitable al recogimiento. Durante toda la semana, las tallas se trasladan de una iglesia a otra, como si la ciudad fuera un libro que se va escribiendo paso a paso hasta culminar en la procesión magna del Viernes Santo. Este evento no es solo un espectáculo, es un texto vivo, una tradición centenaria donde poetas y cronistas han intentado atrapar la esencia en sus versos. Las fachadas coloniales y los balcones oscuros se transforman en palcos desde donde un año más sus habitantes contemplan extasiados este tradicional acontecimiento religioso. Cada esquina parece un libro que cambia de capítulo. Cada plaza es una pausa para la contemplación. Las cofradías y nazarenos custodian las imágenes marcando el paso al ritmo de las bandas de música. Aquí la individualidad desaparece. El penitente se disuelve en el grupo en un ritmo idéntico, dibujando una sinfonía de túnicas y colores. Al ver avanzar los pasos, mecidos en una cadencia hipnótica, el tiempo parece detenerse. La noche es una mezcla de convivencia y reflexión teológica profunda, un desafío eterno donde lo antiguo y lo nuevo se encuentran, hasta llegar al domingo de resurrección, donde llega la luz y la alegría.
0: Sí, sí, así es la Semana Santa.
4: Así es la Semana Santa, lagunera.
0: Así, a veces por las tardecitas, entre semanas, ves una niebla densa y escuchas el paso de unas personas que van caminando cadenciosamente y van cargando a una imagen. A veces ni siquiera llevan a gente detrás, sino sencillamente va ese paso metido entre la niebla. Es algo verdaderamente maravilloso. La Semana Santa Lagunera hay que vivirla, hay que gozarla, hay que llenarla de ese sentir, ¿no? No es para venir a ver la fiesta del Viernes Santo o la procesión de madrugada o la procesión del silencio como vienen muchos. No, yo voy a ir a ver la procesión del silencio porque es la más que me gusta. No, la Semana Santa Lagunera es para estar aquí, para sentir cada tarde, para pasearte por dentro de la catedral y ver los adornos florales que le ponen a cada paso y luego ver las cofradías, ¿no? Con qué deleite acompañan a su santo, a su paso, ¿no? Y te fijas cómo ellos procuran que las ropas estén cada vez mejor y que todo brille. Es algo, la Semana Santa Lagunera es única. Me encanta tu texto. Muy bonito.
4: Gracias.
0: Gracias por compartirlo.
4: Gracias a ustedes.
0: Bueno, pues ya vamos llegando casi al final del programa, pero ellas nos han preparado algo especial.
4: Bueno, esto es un poco para romper el hielo y reírnos un poco, porque esto ha sido muy serio, la verdad, ha sido un sentimiento tan de verdad de los nuestros antepasados de Venezuela, de Cuba, de las mujeres que iban a los aguacates, a las plataneras, cuántas mujeres y a las... Bueno, sí. Y esas mujeres que esperaban bordando en la palma por sus maridos y sus novios y esas cartas que se descubrían cuando había otra familia en Cuba y qué sé yo, y Anaga, qué decir de todo lo que se vive en Anaga y todas las leyendas que se pueden escribir sobre Anaga. Y bueno, pues nada, cortamos un poco el rollo y ahora vamos con humor. Esto es un poco creado porque yo, cuando tuve la etapa esa de que se aprende el lenguaje, que es entre los 7 y los 12 años más o menos, creo recordar, porque ya me he olvidado, o sea, ahora se olvida uno de todo, pero dentro de los estadios de Piaget ponía que el lenguaje se desarrolla en esa etapa fundamental. Pues esa etapa la pasé yo en la venta de mi abuela, en un pueblo del sur, ¿no? Y entonces allí era el WhatsApp de actual, era el WhatsApp, ¿no? Allí se reunían y hablaban de todo el mundo, o sea, todo el mundo allí salía de alguna manera.
0: Eso era el periódico y el periódico local.
4: El periódico local. Pues de aquí salió esto, ¿no?
0: Adelante. Entonces,
4: adelante. Vamos allá.
5: A ver. Che, Carmencita, ¿te enteraste de que Pepe volvió de Cuba?
6: Ay, sí. Míralo, por favor. Pero qué porte. Es todo un caballero. ¡Qué elegancia! Viene con ese sombrero caribeño que quita el hipo. Montado en ese caballo negro que, bueno, vamos, eso es un pura sangre de película.
5: Sí, claro. Pura sangre. Pero la herencia que le dejó su padre es lo que es. Ese buen hombre sí que era decente y doblaba el lomo. No como este espantapájaro.
6: Ay, Macrina. No seas envidiosa, mujer. ¿Te has fijado en los zapatos? ¡Qué brillo! Tuvieron que costarle una fortuna en La Habana.
5: ¡Ah! ¡Una fortuna! ¡En La Habana! Tú no te enteras de nada, criatura. En el pueblo todo el mundo sabe que esos zapatos no cruzaron el Atlántico. Se los quitó al difunto Nicolás cuando estaba ya tieso en el ataúd, listo para viajar al otro mundo.
6: ¡Ay, qué horror! Vaya, por Dios. La gente que tiene una lengua muy afilada. Pero, bueno, no me negarás que el muchacho es guapo, ¿eh?
5: Pero bueno, ¿tú necesitas gafas o qué? Si tiene un color verde aceituna en esa jeta que no puede con él. A mi entender, ese hombre tiene los días contados, fíjate lo que te digo.
6: Mujer, el color que tiene en la cara es seguro por el clima tropical. Pero trabajador es trabajador porque mi prima me lo ha dicho. Dice que todos los días baja a la finca de plátano desde el amanecer y allí se queda hasta la hora de almorzar. Ni un solo día falla en su rutina.
5: ¡Ah, claro! ¡Su rutina! Lo que tu prima no te cuenta es la rutina que él hace. En cuanto pisa la finca, se mete en la bodega tras cegar vino como si se fuera a acabar el mundo. A la hora del almuerzo ya va con una humacera que no se sostiene. Se mete en el bar del puente y ahí se le hace la noche.
6: A mujer dicen que es porque se queda resolviendo asuntos de negocio.
7: y contratos con los trabajadores.
5: Así, claro, haciendo negocio, pero con las botellas. Va puesto hasta arriba todos los días. Fíjate bien en los ojos, muchacha, rojos como pimiento.
7: Pues no sé, no sé. A mí, la verdad, me parece un hombre muy serio.
5: Mira, en eso sí te voy a dar la razón. Serio es un rato largo. Tiene la misma gracia que un dolor de muela.
7: Vaya por Dios.
5: Sí, eso. Que se vaya con Dios. ¿Y sabes lo que te digo? Que tú y yo nos vamos a la cocina, que tengo una mistela de ruda que quita las penas.
7: ¿De ruda? Ay, mi niña, eso sí que no le digo yo, no le digo yo que no. Como decía mi abuela, ¿quién ve a Dios y no lo besa? Vamos para esa mistela y deja que caigan penas.
5: ¡Ah! ¡Vámonos para allá!
0: Pues yo creo que al profe hay que darle un cum laude, porque mira que ustedes son estupendas.
5: Bueno, esto no es del profe, esto es un embolichado aquí de la presidenta, que además nos tricó así un poco sobre la marcha, pero primero, ¿quién le dice que no? Y segundo, que esto es muy divertido, muy divertido.
0: Pues muchas gracias, claro que sí. Oye, chicas, pues felicidades gracias. En nombre de todas las mujeres de nuestra edad. Porque esto es un placer lo que ustedes están haciendo. Nos están abriendo un camino increíble. A mí me gustaría que entre las dos animaran a la población que nos está escuchando, que es mucha, porque tengan en cuenta que esto se escucha en el mundo mundial.
7: Por supuesto.
0: Esto es internacional. Que participen. Si no quieren de forma real, que participen de forma virtual. Ya encontrarán la manera. Así que
5: pues tenemos una página estupenda en Facebook que se llama precisamente Asociación de Mayores Narrando la Laguna. Ahí pueden seguir nuestras cosas, pueden ponerse en contacto con nosotros también a partir de ahí, a través de la página. Y como decía antes Marilyn, nosotros estamos encantados de contar con gente nueva, de compartir y de contar con variedad en las voces. Nos encantarían las voces masculinas, o sea que...
0: Pues adelante. Sí, señor. Así que ese canadiense que nos está escuchando.
7: Y al australiano.
0: Y al australiano. O al sueco, cualquiera sabe, también. O al de La Gomera. Porque no, porque no. Al canario que nos está escuchando y la canaria que se anime, que se venga a la laguna, que la laguna es un placer. Que pueden encontrar churrerías, bares, de todo. Hay cafeterías de una clase, de la otra, tortitas, dulces, tartas. Y si no, en el bar del casino, que se está muy bien.
7: Fantástico.
0: Ahí disfrutan, fantástico. Escriben y además se sienten aplaudidos, por supuesto. Pues chicas, muchísimas gracias. Y ya saben, aquí tienen sus micrófonos para cuando surja la nueva etapa, pues, o la nueva cantidad de textos, que la podamos otra vez escuchar y compartir.
5: Gracias por la invitación. ¿Eh? Me he pasado un rato muy agradable.
0: Y yo también.
5: Muchas gracias.
0: A nosotras, aplaudámonos a nosotras, porque somos las mujeres al poder.
7: Tenemos que hacer otro.

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3: Está en una playa mudista, no, eso ya llegará, pero de momento nudista en Fuerteventura. Rafael, ¿qué haces tú en una playa nudista? Nada, no dice nada. Se hace el que no está oyendo, ¿sabes? Después dice, no, es que no funcionaba, no me funcionaba el aparato. Pues, como no te funciona en la playa nudista... Bueno, Rafael. Rafael, oye. ¿Oyes o no oyes? Ah, primero saludo, que ya lo he saludado varias veces y nos hemos echado con café juntos. Anselmo Fariña, ahí es nada. El terror de la juventud universitaria en La Laguna, en la Universidad de La Laguna.
4: Pero qué tiempos aquellos.
3: Sí, qué tiempo.
4: Jóvenes.
3: Cuando eras tú joven, yo ya era bastante viejo.
4: Pues nada, aquí otra vez disfrutando de el acogimiento que nos da Radio San Borondón. Y de tu compañía.
3: ¿Y cuál es? Porque a mí, bueno, a mí me han traído un café. Bueno, por lo menos te han traído...
4: tanque de café.
3: Es agua, esto es agua, esto es agua. No, no, es agua, es agua. Agua descafeinada. Bueno. Rafael, don Rafael Rodríguez Marrero, ¿qué hace en la playa nudista de Fuerteventura? ¿Cómo le dejaron entrar? ¿Cómo le dejaron entrar con un chaquet?
5: Yo cada vez tengo más dificultades en Fuerteventura por precisamente disfrutar de playas nudistas, porque además soy forofo del nudismo, quiero decir forofo. Cuando voy a una playa, voy a una playa nudista. Pero eso desde siempre casi, ¿no? De hecho, mis hijos me dicen, papá, pero es que no tienes ni bañador. Es que no tengo bañador, no tengo bañador. Y cuando me veo obligado a una piscina, pues me baño en ropa interior. Y desgraciadamente Fuerteventura ha ido perdiendo ya zonas nudistas, antes había muchísimas, pero también es verdad que se debe a que viene muchísima gente y ese hábito de baño desnudo es un hábito que parece que no está, se está perdiendo, el arraigo que antes tenía, ¿no? Ahora yo no sé, lo veo menos, veo más dificultad para encontrar playas nudistas. Sin embargo, hoy no estoy, a pesar del
3: calor. Ay, mi madre. Bueno, vamos a ver.
4: Como diría un opositor venezolano, eso falta mantenimiento en la red.
5: ¿Hola?
3: Sí, mira, dice aquí el amigo Anselmo Fariña, que es por falta de mantenimiento. De las playas nudistas, ¿será?
4: No, de la red telefónica.
5: No, yo creo que las personas nos hemos vuelto un poquito más recatadas con el asunto del cuerpo, ¿no? Me parece, ¿no? Y una cosa que a mí me sorprende.
3: Yo desde la primera vez que fui, Rafael, aquí al lado de las Teresitas, que había una que se iba en pelota y se va todavía, creo, y yo fui en pelota, los chiquillos riéndose... ¡Mira aquel tan grande! ¿Tú crees que hay derecho? Y los padres nada, ni los cortaban, sino se descojonaban con los chiquillos, viendo cómo... ¡Ay, Dios mío! Bueno, pues venga, Rafael. Vamos, Rafael, primero con la pregunta que nos está jodiendo a todos los canarios y canarias de bien. Venga. ¿Cómo está la octava isla? Cuéntanos.
5: La octava isla parece que no está nada bien, ¿no? El terremoto que la ha sacudido ha sido bastante fuerte. En la escala de Richter hablan de 7,2, entre 7,2 y 7,5 en zona urbana. y eso pues destruye lo que encuentra a su paso, evidentemente. El país además viene de...
3: Adiós, otro corte. Mira, Anabel, que no hay manera. Mira a ver si solucionas de la manera que sea.
5: A ver.
3: Sí, ahora sí, otra vez. Venga, a ver cuánto duras.
5: ¿Me escuchas?
3: Sí, sí, perfectamente. Venga, háblanos de nuestra octava isla.
5: Sí, digo que por lo que voy leyendo y por las comunicaciones que tengo con alguna gente que vive, que habita allá, la situación es complicada. El gobierno está tratando de buscar auxilio y está encontrando auxilio por parte de toda una serie de diversos países, porque también había una cierta sospecha de que Estados Unidos tratara de incorporar, por este asunto, tratara de incorporar a todos sus equipos, de, entre comillas, de rescate, para manipular y tener un mayor control del territorio del que ahora mismo tiene. Y ese temor parece que existe entre gente bolivariana de Venezuela. Sin embargo, el apoyo que está recibiendo el país de una importante variedad de países, yo creo que está siendo estimable, ¿no? Y bueno, yo creo que eso va a permitir un poco poner un cierto orden en un territorio que ahora mismo debe estar en una situación caótica, porque después de un terremoto no hay espacio que no quede sometido al caos, ¿no? Se barajan, por lo que leo, muy diversas noticias en cuanto al impacto

0: Bueno, vamos a ver, Rafa. Sigue hablándonos de Venezuela. Bueno, pues te toca, como va a ser la misma pregunta, te toca, Anselmo, venga.
1: Sí, de Venezuela la primera impresión después de la tremenda tragedia que supusieron los dos terremotos prácticamente consecutivos de la tarde del 24, noche ya aquí en las islas, es ver cómo todo ese conglomerado de enemigos del pueblo venezolano que llevan machacándonos, ¿no?, desde que el presidente Hugo Chávez ganó las primeras elecciones, ¿no?, que nos llevan machacando, ¿no?, con que el bolivarianismo es ilegítimo y que hunde a Venezuela en la miseria, pues no han desaprovechado esta oportunidad para priorizar ese mensaje sobre los mensajes de serenidad, coordinación y solidaridad que evidentemente son necesarios ante una tragedia de esta magnitud. Se sigue manteniendo en los informativos, en un bucle perpetuo, imágenes de las primeras horas. Se insiste en que se vean las manos desnudas escarbando en una montaña imposible de mover de escombros, porque la imagen que se pretende transmitir es que...
0: Mira, la pone El País, claro, en portada el país, hoy. El país, mira el la país portada que pone El País. Venezuela se salva con sus manos.
1: Claro, el mismo país, ¿no?, que nos recordaban hace muy poquito, que decía cuando la Dana que ese tipo de mensaje era favorecer el ecosistema de la extrema derecha. Bueno, pero todos sabemos que El País en América del Sur es calificado por la gente progresista de allí como un periódico de la extrema derecha local. Está cumpliendo exactamente su papel. El que a estas alturas se quiera echar las manos a la cabeza, sorprendido, como si fuera el comisario de la película Casablanca, de que en El País se apoya la extrema derecha latinoamericana, como aquel descubría que en aquel bar se jugaba ilegalmente, ¿no?, pues es un ingenuo, pero porque quiere. Bien, entonces, ese es el mensaje que se quiere transmitir. Venezuela es un Estado fallido, pero además con un alto contenido racista. Porque mientras que te dicen que Venezuela es un Estado fallido, al mismo tiempo te dejan caer como, y bueno, ¿tú qué vas a esperar de esos tierrugos? De esa gente, de esos venezolanos. Si los venezolanos de bien ya se vinieron todos para el barrio Salamanca, ¿allí qué queda? El caos. Allí queda el caos. Allí no hay Estado. Bien, pues en Venezuela, obviamente, hay una situación dramática, catastrófica. Dos terremotos consecutivos, además, un fenómeno geológico muy poco frecuente. Dos terremotos consecutivos y las cerca de 400 réplicas que llevan en este periodo de apenas 5 días, no llegamos todavía, pues crean una situación de angustia vital tremenda. Sistemas que se habían recuperado como el metro y los trenes, pues con las últimas réplicas ha habido que volver a pararlos, para revisarlos, para que vuelvan, para comprobar que siguen siendo seguros. Edificios que se habían certificado como sin daños estructurales, hay que volver a revisarlos. Es decir, es una situación de Penélope, ¿no?, de que lo que tejes por el día lo destejes por la noche. Lo que levantas, la naturaleza te lo vuelve a tirar. Pero yo creo que el pueblo venezolano sigue conservando el espíritu de Bolívar, que en el terremoto de 1812 dijo, y si la naturaleza quiere destruirnos, le haremos frente hasta domesticarla. Bien, sabemos que es una frase dicha para levantar el ánimo, ¿no? La naturaleza es indomable, ¿no? Pero lo que está claro es que en Venezuela hay un pueblo con voluntad de volver a levantar su país. Y el Estado venezolano no es solo, pues, la estructura, digamos, más o menos organizada tal como la entendemos aquí. Que si hay 18.000 bomberos, cuando los sabios locales rápidamente diagnosticaron que haría falta 80.000. Y el que solo hubiera 18.000 era una prueba de que el Estado venezolano en estos años ha despilfarrado los cuatro bolívares que le quedan después de haberles incautado todos los ingresos a los Estados Unidos, ¿no? Bueno, pues no, una cifra de 18.000 bomberos es equiparable para el tamaño de la población de Venezuela a la que tiene el Estado español de bomberos profesionales, ¿vale? Excluyendo los bomberos forestales. Por tanto, en ese terreno, bueno, pero es que ahora mismo hay 30.000 funcionarios desplegados en el terreno. Además, en Venezuela hay un elemento de organización popular que forma parte del Estado, que son las comunas, los consejos comunales. Y esa está siendo el espinazo sobre el que está organizando el pueblo. En ese ambiente de terror, de angustia, sabemos, aquí sucedió lo mismo cuando la Dana. Bueno, yo recuerdo en Tenerife, incendios forestales. Estoy recordando uno en el año 83.
0: Me acuerdo cuando trajimos a Serrat, me acuerdo ahí en Icod, por allá. Sí.
1: Que era que a la gente la organizaba la radio, pero no las autoridades atrás de la radio, sino

que había estado trabajando la tesina y tal, de geografía. También había un técnico en explosivos, ¿no? Un personaje muy curioso, ¿no? Que tenía una visión que a mí nunca se me hubiera ocurrido, cómo hacerle frente a un fuego. Más las personas con algún conocimiento que había en el municipio, ¿no? Sobre la zona, ¿no? Y nos desplazamos, recuerdo que nos pusieron un coche de la policía, un jeep, para transportarnos, de noche, de madrugada ya. Fuimos hacia la zona del Chinguero. Cuando estábamos llegando allí, nos encontramos con dos guaguas llenas de gente, en pantalones cortos, que lo primero que hay que hacer para ir a un incendio es protegerte el cuerpo, ¿no? Ir con manga larga y pantalón largo, como mínimo, ¿no? Como mínimo. En chanclas, con las mismas chanclas que habían. Porque claro, lo que tenían era la voluntad de ayudar y nadie les organizaba. Entonces se subían a una guagua y vamos a apagar el fuego. Menos mal que no dieron con el fuego, que en ese momento andaba por la zona todavía de San José de los Llanos, en el tanque, ¿no? Menos mal que no dieron con el fuego, porque podía haber sido una tragedia. Bueno, pues en Venezuela ahora mismo hay que organizar esos sentimientos, ¿no? Y entonces, ¿qué está haciendo la extrema derecha global con la situación de Venezuela? No, que el gobierno está impidiendo que los voluntarios bajen a La Guaira. Oiga, que tienen bloqueada la carretera por la que tienen que bajar a La Guardia. Por ejemplo, esa maquinaria en la que los nuevos técnicos que aparecen como hongos debajo de la con la primera lluvia, ¿no? Ahora todos somos expertos en cómo se organiza un rescate después de un terremoto, ¿no? Pues están pidiendo maquinaria. Y según hablan otros expertos, que parece sí serlo, dicen, mire, la maquinaria es en una fase posterior. Se puede utilizar ahora mismo pues para despejar precisamente las vías de acceso, pero para intervenir donde está la gente aplastada, pues tiene que ser en unas condiciones muy precisas. Y no es lo más importante ahora. Lo más importante es lo que los mexicanos, con gran experiencia en terremotos, llaman los topos, es decir, los seres humanos con preparación técnica, con entrenamiento adecuado, para ir despejando las entradas donde pueda haberse percibido la presencia de una víctima que aún conserve su vida. Bueno, pues ese, esta mañana, en Televisión Española, no en cualquiera de esas cadenas donde están constantemente diciendo barbaridades, en Televisión Española, en ese programa que tienen a primera hora, ¿no? Sacaron dos personajes que repetían unos esquemas frente a los que se estaba advirtiendo ya en Venezuela. Se ha lanzado una campaña diciendo que hay miles, decenas de miles de niños y niñas abandonados. Y utilizaban para eso unas imágenes donde se veía un grupito bastante numeroso de niños y decían, ven, están sin ningún adulto a su cargo. Entonces, claro, automáticamente, como eso estaba circulando en Venezuela, como aquello era un incendio, ¿no? Esa noticia, ¿no? Ya solo faltaba decir que el gobierno se iba a dedicar a traficar con los órganos que le iban a quitar a esos niños, ¿no? Tuvieron que salir a desmentir que era una situación muy concreta de unos niños que estaban con adultos que eran responsables de ellos, pero que en ese momento estaban que se les iba a dar la comida. Bien. Ese es un elemento que ha estado circulando. El otro, por supuesto, lo de la maquinaria. El otro, que está desaparecido el Estado, ¿no? Bueno, primero, las comunas son Estado. Eso es lo primero que hay que dejar claro. Las comunas son Estado. No son los uniformados del Ejército, no son los uniformados de la Policía Bolivariana, pero es Estado. ¿Por qué? La parte del Estado comunal venezolano. Una peculiaridad que tiene Venezuela que no les da la gana de reconocer. ¿Vale? Y esos motorizados a los que siempre han acusado en el pasado, ¿no? De que eran poco menos que una paramilicia que utilizaba el gobierno para reprimir a los antichavistas, ¿no? Pues ahora los pretenden presentar como si fueran grupos enfrentados al gobierno en el transporte de la solidaridad, cuando forman parte de la estructura de la revolución bolivariana y se está aprovechando la flexibilidad que da el transporte en moto para llegar a sitios donde no se puede llegar con otros medios. Por tanto, hay ahora mismo cerca de rescatistas de 30 países, cerca de 2.000 rescatistas, en torno a 2.000 rescatistas.

0: que han ido llegando. ¿Sabes el país que más solidarios tiene desplegado, pero técnicos, desplegado en Venezuela? Pero no que hayan llegado, sino que estaban allí ya desde antes del terremoto. Cuba. El caimán que quieren que se muera de enfermedad y de hambre, que lo tienen sometido a un bloqueo terrible al que no dejan que llegue ni una gota de combustible, que si tuviera una desgracia de un huracán o un terremoto, que en Cuba no son frecuentes esta magnitud, pero que está en una zona sísmica, ten en cuenta que al lado de Cuba está Haití. Fue el país en el que se ha producido uno de los terremotos con más víctimas del mundo, ¿no? Bueno, pues Cuba tiene ahora mismo en Venezuela 18.000 entre personal sanitario y otro tipo de técnicos, incorporados plenamente a las tareas de rescate, de asistencia a la población y de comienzo de la reconstrucción. Cuba, ese caimán que quieren ver cuando está ya transformado en un pellejo para comérselo, ¿no? Bueno, pues eso es lo que yo tengo que decir de Venezuela, que hay una situación muy mala. Y después otra cosa, ¿no? Que como siempre que suceden estas tragedias, nos recuerdan que la humanidad sigue viva. Toda la solidaridad, más o menos organizada, con mayor o mejor o peor sentido, pero impulsada por ese afán de amor al prójimo, ¿no?, que estamos viendo, una solidaridad que quizás la recolección que se haga haya dificultades para que finalmente llegue a quienes queremos que llegue, ¿no? Porque una cosa es llenar un local de pañales y de aspirinas, perdón, o de ibuprofeno, ¿no? Y otra cosa es conseguir que eso llegue a un país bloqueado. Porque, y ahora viene lo más importante de todo esto, Venezuela es un país que la inmensa mayoría de las carencias a las que se enfrenta ahora mismo, de las incapacidades que se le puedan achacar al Estado venezolano para responder a la situación trágica de su pueblo, son producto de un bloqueo salvaje.
1: La cantidad, todos los miles de millones de...
0: Hombre, recuerda, desde septiembre...
1: ¿Qué les pararon?
0: Hay bloqueo marítimo en Venezuela.
1: Que sí.
0: ¿Sabes? Le incautan el petróleo y el oro. Y el dinero que se recibe por la venta no va al Banco Central Venezolano, sino va a cuentas en del Tesoro norteamericano, que es quien administra a su entender, que ya te puedes imaginar cuál puede ser, ¿no?, que de ese dinero va a Venezuela y para qué. Bueno, la Unión Europea se ha permitido el chiste de donar 5 millones de euros, mientras en el sistema Euroclear que hay en Bruselas hay incautados cerca de 1.500 millones de euros de fondos del Estado venezolano que no les dejan usar. El Banco de Inglaterra le tiene incautada una tonelada de oro, cuya traducción en euros o dólares es complicada, porque sabemos que el
1: fluctúa.
0: Oro fluctúa, pero fluctúa esencialmente hacia arriba, es decir, que el valor que tuvo ese dinero cuando lo depositó el Estado venezolano hoy
1: ahora
0: puede ser
1: es mucho mayor,
0: 5 o 6 veces.
1: Seguro.
0: Más lo que le tienen incautado en Estados Unidos,
1: las
0: refinerías de Citgo. Bien.
1: Es terrible.
0: Y entonces, pues eso. España muy solidaria con Venezuela, pero España aprobó a finales de diciembre todavía renovar las sanciones a Venezuela hasta enero del 27. Y claro que el gobierno venezolano les agradece la ayuda. ¿Cómo no va a agradecer en una circunstancia como esta la ayuda? Pero creo que quienes tenemos la visión antiimperialista imprescindible en estos momentos, tenemos también que...
1: Está añadir. Claro, pero si habría... Después seguimos en eso, seguimos continuamente, pero porque me decían que estaba Rafael. Rafael, ¿nos escuchas?
2: Sí, ya recuperamos la señal.
1: Vale, pues, oye, háblanos de Venezuela.
2: Estoy escuchando a Anselmo y está señalando verdades como puños, ¿no? Señalando verdades como puños. Una primera variable, un terremoto es un fenómeno natural contra el que difícil es luchar. Yo tengo la impresión de que a veces los humanos pensamos que somos capaces, después de los avances ilustrados y de la idea ilustrada de que íbamos a ser capaces de dominar la naturaleza, creo que hemos llegado a un momento en el que parece ser que efectivamente nos creemos la bomba esta de que somos capaces de controlar la naturaleza, hasta que la naturaleza dice aquí estamos, y cuando la naturaleza dice que aquí estamos, no hay humanidad que controle nada. Y la naturaleza dice que aquí estamos, pues bueno, a través de fenómenos como este, como un terremoto, como un huracán, como un tsunami, como un volcán, como grandes incendios. Es decir, la naturaleza puede sobre nosotras porque es la que nos da la vida a la especie humana. Trabajar en una situación en la que un territorio que además celebraba Venezuela, celebraba además la batalla de Carabobo, ¿no?, en 1821, una batalla que fue clave para la independencia venezolana, precisamente el día en que se celebraba, y se celebra habitualmente esa batalla, el día que sufren unos terremotos unos índices de la escala de Richter tremendos, que además, si afectan a entornos urbanos, pues son terribles. Y frente a eso, es difícil dar respuesta. Yo recuerdo aquí en Canarias, Anselmo comentaba alguna anécdota de alguno de los problemas vinculados al ámbito natural que hemos padecido en Canarias y de las dificultades enormes que hemos tenido para poder para tratar de dar respuesta a esos problemas de carácter, a esos fenómenos naturales. Recuerdo hace muy pocos años los incendios en Gran Canaria, en Tenerife también, de hace muy pocos años, generaron enorme incertidumbre en nuestra tierra y provocaron enormes daños. Hubo que apelar a la solidaridad y a muchísima organización para que efectivamente un fenómeno que no revestía la gravedad de un terremoto, era un incendio, pues pudiera controlarse y pudiera evitar que avanzara como en algunas zonas avanzó, desgraciadamente. Venezuela, yo creo que está mostrando, la población venezolana está mostrando hasta qué punto la revuelta bolivariana les ha ayudado a organizarse, como bien decía Anselmo, a través de dinámicas comunales que otorgan un enorme peso a la solidaridad y a la organización entre iguales. Y eso está ayudando, y mucho, por lo que leo al menos, está ayudando y mucho a la resolución del tremendo problema que tiene Venezuela, un territorio que además venía padeciendo, como bien señalaba Anselmo, venía padeciendo unas potentísimas sanciones por parte del Imperio norteamericano, que le estaba dejando en unas situaciones de enorme dificultad y de enorme déficit. Tengo por aquí delante un documento de una encuesta nacional de hospitales de 2024. En esa encuesta nacional de hospitales, una encuesta venezolana, se hablaba de que el nivel de desabastecimiento de insumos en quirófano era del 75%. Es decir, solo 4 de 10 quirófanos estaban operativos en ese momento. Pero no porque el Estado bolivariano fuera un Estado ineficaz. No. Simplemente porque el Estado bolivariano estaba sometido a una enorme cantidad de sanciones por parte del Imperio norteamericano y por parte de los países que le rinden pleitesía, y en este caso me refiero a la Unión Europea. Toda la Unión Europea rinde pleitesía al Imperio norteamericano y podemos dar multitud de ejemplos que señalan que eso es así. Y bueno, entre la presión de las sanciones del Imperio norteamericano y de los asociados, la Unión Europea y algunos países más, pues evidentemente la situación sanitaria en ese momento, en 2024, que es el dato que tengo, en este momento, era una situación muy, muy, muy, muy fastidiada. Otro dato, en el 2025, según el alto comisionado de Naciones Unidas, para los derechos humanos, decía que el 91% de los hospitales en Venezuela exigían a los pacientes que llevaran sus propios insumos médicos para las cirugías. Imagínense aquí que yo tengo un problema, un accidente, y para ser atendido en el hospital de Puerto Cabras tengo que llevar, yo o mi familia tiene que llevar los insumos para que se me puedan atender en el proceso quirúrgico. Eso acontecía en 2025, según el Alto Comisionado de Naciones Unidas para los Derechos Humanos. Acontecía en Venezuela, no porque el gobierno venezolano fuera un gobierno inepto, no, para nada. Acontecía porque había un mal vecino del norte, que entiende que todo el territorio de América Latina le corresponde. No estamos diciendo tontería. Hemos estado trabajando en los últimos tiempos con el último documento de noviembre del 25 de Estrategia de Seguridad Nacional que publica el gobierno norteamericano. En ese documento, que es un documento que es público, que no estamos inventando nada, no es top secret, es un documento público, se señala taxativamente que efectivamente todo el territorio latinoamericano, pero ya amplificado, porque ahora ya viene desde el Ártico hasta abajo, hasta la Patagonia, todo ese territorio es propiedad, es de uso exclusivo para Estados Unidos. Y Estados Unidos así lo interpreta y así lo ejecuta. Y cuando hay países que se aprestan a llevar la contraria al imperio norteamericano, el imperio norteamericano responde de la manera que responde, con todos sus aliados y acólitos que le hacen el juego, tratando de romper con la vida humana de aquellos pueblos que se que deciden ser absolutamente independientes o que deciden otro camino distinto al camino que tiene estipulado el imperio norteamericano. Eso es lacerante, eso es vergonzoso. Y más vergüenza a mí me provoca desde Canarias ver cómo el Estado español le sigue el juego, le ha venido siguiendo el juego durante todos estos años al imperio norteamericano en relación a la revolución bolivariana. Ha estado continuamente apoyando, ya fuera el gobierno del Partido Popular, ya fuera el gobierno del Partido Socialista, ha estado continuamente apoyando las presiones sistemáticas, sistemáticas, contundentes del imperio norteamericano contra el pueblo venezolano. Un pueblo venezolano que además decidió en su momento elegir al gobierno que decidió elegirlo y que le apoyó porque el gobierno planteaba otra línea de vida distinta a la que venían padeciendo los venezolanos antes de la Revolución Bolivariana. Entonces, a mí, bueno, en fin, cuando lees medios, como antes señalaba Anselmo en relación a la televisión española, cuando lees o ves medios en los que se te tratan de pintar las cosas de la manera que quiere el imperio, dices hasta qué punto los medios de comunicación son realmente, han llegado a un nivel de hipocresía, han llegado a tener un nivel de tal control que lo mejor es ni escucharlos, ni verlos, ni leerlos, porque están absolutamente vendidos a el patrón. Y son del patrón. Y entonces, claro, te jode, y perdón la expresión, leer o escuchar, en relación al caso venezolano, verdaderas barbaridades, achacando al pueblo venezolano y al gobierno que ha tenido en estos últimos lustros los males que hoy el pueblo venezolano está teniendo. Esos males, en gran medida, los de ahora, achacables evidentemente un fenómeno natural contundente, como es un terremoto de las características que han padecido en estos días pasados el pueblo venezolano. No, es además producto, el problema de Venezuela, producto de una presión continuada, un robo sistemático de las riquezas del país, para beneficio del gran capital y de unos pocos. Cuando escuchas o lees medios y dicen lo que nos dicen, uno la verdad es que se siente bastante deprimido, porque efectivamente se siente engañado. Entonces lo que hay que plantearle a la gente es que se espabile un poco, que se espabile, porque contra Venezuela nos han dicho mil barbaridades, mil y una barbaridades. Y desgraciadamente estamos acudiendo a un tiempo en el que la gente está perdiendo la capacidad de pensar, la capacidad crítica de analizar las cosas, y eso beneficia a estos sectores que a través de los medios de incomunicación, los medios de desinformación, están contando milongas, están contando verdaderas batallitas que no se las creen sino ellos, en relación a una realidad que la interpretan como quiere el patrón que sea interpretada. Y eso es un mal tiempo para la verdad, ¿no? La verdad siempre se jode en tiempos de guerra. Y en estos tiempos se está jodiendo mucho la verdad porque nos engañan como bellacos estos medios de desinformación. Y en el caso venezolano nos están diciendo verdaderas tropelías. Una cosa que yo me río porque es que si no me da un infarto, la verdad, lo digo sinceramente. Yo creo que en cualquier caso el pueblo venezolano, dado la costumbre que ha ido adquiriendo en estas décadas de apostando por dinámicas de solidaridad, creo que el pueblo venezolano va a ser capaz de superar esta situación, porque además está también recibiendo apoyo de otros territorios. Anselmo hablaba del caso de Cuba. Cuba, que está recibiendo también presiones, vamos, como no se conocen, por parte del Imperio norteamericano, presiones que no quisiéramos nosotros en Canarias ni siquiera acercarnos a las que sufren las y los cubanos, ¿no? Pues Cuba ya tiene allí a personal cualificado colaborando con la población venezolana, como también hay toda una serie de países que se han dignado a mandar colaboradores y a mandar recursos tan necesarios ahora mismo para superar una situación complicadísima, como puede ser este doble terremoto con este nivel de violencia como el que se ha mostrado en el norte de Venezuela.
1: Muy bien, Rafael.
0: Yo quería, de todas formas, porque como estamos hablando entre amigos, ¿no? Yo creo que a veces damos por supuestas muchas cosas, ¿no? Y aunque también buena parte de la audiencia de Radio San Borondón es gente que es capaz por sí misma de analizar la realidad y no probablemente no necesite los comentarios de uno, a lo mejor hay personas a las que, bueno, les ha llegado por primera vez la noticia de que existen estas emisiones y se ha conectado y que no vendría mal precisar algunas cosas. Lo primero es que muchas veces, y sobre todo, bueno, para los que nos movemos con conciencia antiimperialista, ¿no? Nosotros quizás ponemos los términos por delante de las realidades. Cuando en Cuba se produce la revolución, o en Venezuela empieza la revolución bolivariana, no es porque el pueblo cubano, el pueblo bolivariano, venezolano, tenga una concepción teórica X, ¿no? Sino porque hay una realidad lacerante de hambre, analfabetismo, explotación, abuso, que es contra la que se produce la sublevación. Y frente a esa realidad insoportable, es frente a la que se intenta construir una alternativa que el imperialismo inmediatamente va a aplastar. Y por eso esos países acaban transformándose en enemigos del imperialismo, pero no porque lo tengan escrito en sus genes, sino porque es el imperialismo el que les impide levantar cabeza. En el caso de Venezuela, además, de un modo reiterado, ¿no? El propio Bolívar ya advirtió, justamente en contra del tal Monroe, que ahora se ha recordado tanto después de que el naranja añadiera su famoso corolario, Trump, ya en 1824, cuando apenas se acababan de sacudirse el yugo del Imperio Español, tiene Bolívar que advertir en contra de el imperialismo norteamericano, ya en 1824. Ahora que se conmemoraba precisamente el 200 aniversario del famoso congreso anfictiónico de celebrado en Panamá, en aquel momento aún parte de la Gran Colombia, proyecto de unificación de las naciones surgidas de lucha contra el Imperio Español, encabezado por Bolívar, ¿no? Que estuvieron presentes allí, si excluimos lo que era el llamado en aquel momento Imperio Mexicano, ¿no? Pues estaba pues toda América del Sur hasta Panamá, que era justo la frontera con el Imperio Mexicano, porque toda Centroamérica había formado parte de la Nueva España dichosa de estos grandilocuentes imperialistas españoles que ahora que están todavía añorándola, ¿no? Bueno, pues después de eso, en innumerables ocasiones, los Estados Unidos de Norteamérica han metido las narices en la vida de los venezolanos, intentando evitar por todos los medios que en Venezuela se construyan proyectos que simplemente le garanticen a la gente condiciones decentes de vida. ¿Qué es de eso de lo que estamos hablando? Y eso es lo que no se permite. Eso es lo que no se permite. Porque parece como que fueran proyectos, ¿no? Que llevan en sí, no sé qué, gérmenes diabólicos, ¿no? En contra de Estados Unidos, por no sé qué envidia, ¿no? Frente a ese país maravilloso, ¿no? No se trata de eso. Se trata simplemente de que los pueblos dicen, mira, déjennos vivir. Pero claro, que te dejen vivir en Venezuela significa que los que van el fin de semana, estamos hablando pues quizás hasta hoy, ¿no? Van el fin de semana de compras y de fiesta a Miami, pues dejen de considerar que aquello es su finca. O que ellos son los administradores para el gringo de una finca llamada Venezuela. Y que como medianeros tienen derecho, ¿no?, a disfrutar de algunas de las mieles que le ofrece el imperio yendo de vacaciones allá, ¿no? Entonces, pues claro que es necesario ponerle un coto a esa gente porque su forma de vida y la puesta al servicio del imperialismo, de los recursos del país, es incompatible con el bienestar de la mayoría. Bueno, pues esa es una cosa. Mira, y antes estaba recordando cosas de la tele y ahora me vino a la memoria otra, ¿no? En este programa que hay a primera hora en la televisión española, ¿no? Otro de los personajes que llevaron una, ¿no? Que les comenté antes, ¿no? Que hablaba del secuestro de niños, ¿no? Pues otro que llevaron era una ONG privada, ¿no? De rescatistas española, que estaba denunciando las tremendas dificultades burocráticas que se le habían puesto para desplegarse en Venezuela. Que se les había mandado por Valencia, Venezuela. Como si no se supiera que Maiquetía está muy dañado en sus infraestructuras, y habiendo sido tradicionalmente el primer aeropuerto de entrada a Venezuela, hoy se tiene que usar en condiciones muy restringidas. Pues se ha habilitado, como aeropuerto de entrada al de Valencia. Pues esta gente, como la mandaron por allí, es porque para ir de Valencia a La Guaira, que cuántas dificultades, ¿no? Claro, no les estaban esperando con unos medios de transporte que estaban para otras cosas para trasladarlos inmediatamente, sino con los medios que se podía. Y finalmente pudieron llegar a La Guaira. Bueno, pues me alegro que hayan llegado a La Guaira y espero que sean eficaces en su trabajo. Pero desde luego aprovecharon la mañana para incidir en ese mensaje, que digo, es profundamente racista, clasista, ¿no? De desprecio a un Estado donde los pobres, por primera vez, están teniendo protagonismo.
1: A ver, Rafael, ¿qué más?
2: Me sonreía cuando escuchaba ahora a Anselmo en relación a esa información que presentaba de esta ONG española. Intrínsecamente se puede observar atisbos claros de racismo por parte de gentes que creen que cuando hablan de territorios en Latinoamérica están hablando de territorios de tercer, cuarto mundo. que lo son, pero no porque las personas que allí habiten sean menores, peores o que nosotras, sino simplemente porque han recibido la presión continuada desde siglos atrás de estos imperios que han querido tenerlos subyugados y obtener de lo que en esos territorios tienen, obtener todos los recursos de los que disponen, que es en definitiva uno de los males que tiene América Latina. América Latina es un territorio de enorme biodiversidad, y precisamente por eso apuestan por ella estas grandes potencias que dicen que sobre esa biodiversidad solo tienen derecho unos pocos, para poder seguir viviendo de escándalo. Yo no veo la tele, pero porque no tengo tele, no la tengo porque yo hace ya años decidí desligarme de ese medio que tiene tantos canales y demás, pero no dejo de reconocer que a veces por ahí aparecen programas curiosos y a través de ese medio, como a través de internet, se nos están contando mil y milongas, ¿no? Yo sí pienso que en el caso de Venezuela, igual que en el caso de otros territorios de nuestra América, ¿no? Hay un desconocimiento importante por parte de las personas que habitamos en Occidente, ¿no? Pero hay otra dinámica bien distinta. Yo creo que hay los pueblos latinoamericanos piensan en otras claves, ¿no? Y están tratando de buscar maneras de simplemente vivir, ¿no? Vivir en combinación con la naturaleza exuberante de la que disponen, sin las interferencias que nosotros tenemos en Occidente. Y eso Occidente no lo está permitiendo. Y no lo permite desde hace ya siglos, ¿no? Y eso es una gran trastada para la gente que habita en Latinoamérica. Pero mientras tanto eso ocurre, como pasa también con África, en el Occidente consideramos que no, que bueno, que esos personajes que ahí habitan son personajes de tercera o de cuarta división, ¿no? Me voy de América Latina, me voy un momento a África. En África, recientemente, hace un par de días, el gobierno de Burkina Faso ha roto totalmente las relaciones que mantenía con el antiguo país colonial, con Francia, radicalmente. Pues bueno, uno empieza a leer prensa europea y la prensa europea se alerta, se alarma, porque es que mira tú, ¿qué hacen esos negros disparatados, ¿no? Rompiendo vínculos con un país tan ilustrado como es Francia. Da idea esa lectura, da idea de hasta qué punto en el occidente colectivo hemos llegado ya a tener ese nivel de racismo tan instaurado, como nos lo recordaba hace años el desaparecido, desgraciadamente, Paco Fernández Buey, ¿no? Es decir, se ha introyectado tanto en nuestras venas que ya parece como si fuera natural que consideramos que efectivamente esos y esas que viven ahí en el continente vecino nuestro, en África, o aquellos y aquellas que habitan en América Latina, fueran de eso, de tercera o cuarta división, no tuvieran ni la inteligencia que nosotras disponemos, ni tuvieran las capacidades de las que nosotros disfrutamos. Y eso a mí me produce una verdadera... yo me quedo verdaderamente perplejo, ¿no? Absolutamente perplejo, porque está introyectado en los análisis que muchas veces los débiles y los mediocres análisis que hacen algunos o algunas cuando hablan de esos territorios allende el océano, ¿no? En África o en Latinoamérica. Yo creo que tenemos mucha tarea por delante, tenemos muchísima tarea por delante. Aquellas personas en el occidente colectivo que tenemos claro que el problema que tiene el planeta es un problema de unos imperios que dominan, y que dominan a costa de sangre, sudor y lágrimas al resto de los territorios, que quieren simplemente reclamar el derecho a vivir, ¿no? Es decir, esa gente, que hay mucha, que se organiza en torno a esos criterios contra los imperios, esa gente tiene que, tenemos que espabilarnos para, no sé, tratar de hacer ver a la población por ahí despistada, ¿no?, de que un grave problema mundial que asiste a la humanidad es la presencia perseverante de estos imperios en tiempos en donde el planeta parece mostrar síntomas gordos de agotamiento. Que eso es lo que está de alguna manera disparando aún las alertas, aún más, si cabe, las alertas en relación a las alertas que normalmente tenemos cuando el sistema del capital amenaza crisis o padece crisis económica, ¿no? Estamos hablando de unas dimensiones de crisis superiores, ¿no? Y estamos señalando cómo a través de la existencia de estos imperios que están continuamente machacando a los pueblos a los que trata de controlar, están provocando en las poblaciones que habitamos en los planetas, en el planeta, ¿no? Y eso es una tarea urgente, que es una tarea que sé que se viene desarrollando desde hace tiempo, pero que cada vez es más urgente, sobre todo en un momento en el que las poblaciones están recibiendo engaño tras engaño, una interpretación de lo que acontece en el planeta, bueno, al gusto del patrón, al gusto del que está provocando los deterioros que en el planeta tenemos.
1: Bueno, vamos a ver otra, vamos a volver después aquí a lo que estamos hablando, ¿no? Venezuela, porque, bueno, adelanto la pregunta, ¿no? Sería, vamos a ver, ¿no estamos convencidos la gente que queremos una sociedad igualitaria de que se pueda avanzar mucho más rápidamente en ese equilibrio, digamos, en salarios, en derechos, en deberes? Estamos convencidos, ¿no? Eso no tendría demasiada dificultad. Yo cuando escucho que el Elon Musk tiene 2 billones, que supongo que si se refiere a millones de millones, 2 millones de millones de dólares, por Dios. Si repartimos eso entre el salario de un trabajador a lo largo de los 40 años de trabajo, imagínate, mogollón de personas vivirían de eso. Y no es sin trabajar, no estoy planteando para que sea sin trabajar, no, es simplemente lo que ha robado ese tío.
0: De lo que se han apropiado, ¿no? De lo que han expropiado.
1: Robado.
0: Ese es el término.
1: Yo creo que ellos, robado, sí, porque lo podemos llamar como sea, pero es ladrones. Sí, como
0: han desposeído a la humanidad de todos esos recursos.
1: Pero se dedican a imitar a la NASA, enviar satélites para allá, para acá. Que llegan a tener más que la NASA.
0: Que más que la NASA, que ellos han privatizado el programa espacial norteamericano.
1: Imagínate.
0: Y sostienen su chiringo con fondos públicos. Porque es que el programa de X-Space se mantiene con fondos públicos.
1: Claro.
0: Igual que todos la lucha que está habiendo en el mundo de la inteligencia artificial por estos magnates que dicen que hay que deshacerse del papá Estado. Mientras dicen, por un lado, que te deshagas del papá Estado para que si tienes una enfermedad complicada te mueras de ella, porque a ver con cuánto dinero tienes que tener para hacerle frente a los gastos que genera el atenderte en una situación sanitaria complicada, ¿no? A ver quién puede hacer frente a eso a través
1: de... Sería bueno
0: privado,
1: que
0: ¿no?,
1: se conociera la gente que muere de cada país en base a su sociología, cómo está el país, saber todos los detalles.
0: Eso hay estudios, yo ahora mismo soy incapaz de tener...
1: Más a fondo, porque ¿cómo es posible?
0: Hay estudios, se podría conseguir sin grandes dificultades. Pero mira, lo más indignante de todo esto es que en unos momentos en el que la humanidad ha llegado a tener un nivel de desarrollo, porque estos tipos lo que han hecho es privatizar el conocimiento generado por el esfuerzo de millones de personas, pues en las universidades, en los laboratorios, en su práctica cotidiana, que también hay mucho conocimiento generado en la práctica profesional, sin necesidad de que haya pasado por la academia, ¿no? Pues ellos han privatizado ese conocimiento y se presentan como, no, yo es que en un taller de un garaje de mi padre, ahí construí el primer ordenador y esto me ha hecho multimillonario a lo largo de mi vida con una riqueza obscena, pero claro, es que soy tan listo, mientras que ustedes son tan torpes, ¿no?, que se merecen lo que tienen. Bueno, pues estos tipos que no han hecho más que apropiarse del conocimiento colectivo, ese conocimiento colectivo hoy permitiría que la humanidad tuviera un horizonte resplandeciente, que tuviera un horizonte resplandeciente. Hoy se puede operar a cualquier persona a distancia. Eso es hoy técnicamente posible. Muchísimas enfermedades que hasta ahora se han visto como imposibles de superar, hoy se pueden superar. O al menos muchas de esas enfermedades que antes eran sinónimo de muerte, hoy ya no son sinónimo de muerte, son enfermedades tratables. Pero es que lo peor de todo esto es que en los últimos años lo que hemos visto es que otra vez el jinete del hambre galopa sobre la tierra, mientras hay disponibles fondos ingentes para armar al jinete de la guerra. Hambre, guerra, enfermedad, muerte. Los cuatro jinetes del apocalipsis es lo que de nuevo galopan sobre...
1: Mira tú, usted imagínese lo que se dice con la educación y tal, si aspirar al 5%. Bueno, el 5% cuando para la guerra, sí. El 3% sin ningún problema, y el señor... Bueno, perdón, se me escapó el señor. El pederasta, asesino y ladrón.
0: El representante Donald Trump, de la clase Epstein.
1: Donald Trump, pues el tipo, sí, también, por supuesto, ahí ha estado tanta y tanta gente, ¿no? Pues, ¿cómo nos podemos comer todo este disparate? ¿Cómo disparate? Y después, por otro lado, mira, hemos visto cómo Irán le ha parado el rollito a Estados Unidos. Ah, que Estados Unidos podía sacar montones de bombas atómicas y tal, y neutral, y entonces acabar con Irán. Bueno, por algo no lo han hecho. Sí, a lo mejor es que se llevaría una sorpresa.
0: Te das cuenta del disparate en el que nos obligan a organizar nuestro razonamiento. ¿Cómo podemos estar jugando con la opción de la desaparición de la humanidad de este planeta? ¿O pensamos que si esto entra por el camino de la guerra nuclear, tú y yo, bueno, no, tú ya,
1: vamos a quedar.
0: Ya hemos vivido bastante, ¿no? Pero las personas más jóvenes que conozcamos tienen algún futuro en este planeta. Entonces, ¿cómo es posible? Yo es que cada vez que recuerdo a Borrell, que ahora se parece que es un paladín de las causas nobles, ¿no? Cuando tenía una alta responsabilidad en temas de asuntos exteriores, ¿no?, en la Unión Europea, cuando dijo que no era la época de la negociación, el representante de la diplomacia de la Unión Europea diciendo que no es el tiempo de la diplomacia, y él no tuvo el valor de decir, y por tanto yo dimito porque estoy cobrando un sueldo que no me merezco, porque como no, esto ya no es época de diplomacia, no, que era la época de la guerra y de las sanciones. Entonces, que no haya ahora mismo nadie promoviendo una conferencia internacional de las potencias del mundo, mientras otros ya nos encargaremos de seguir incordiando, diciéndole a los vecinos y vecinas que hay que moverse, ¿no? Pero que no haya una conferencia internacional para intentar pacificar la situación en la Tierra. Que con los medios que hay no haya una declaración de guerra contra las miserias que azotan a la humanidad, contra el hambre, contra el cambio climático, contra la sequía, contra la desaparición de miles de especies.
1: Es que en el fondo, Anselmo,
0: esas son las guerras que valen la pena.
1: Claro, Anselmo, es que habría que hacer ese análisis. Yo no sé cómo en universidades, no se han hecho esos estudios que decimos de desigualdad barata, ¿no?, y solucionable y tantas cosas, ¿no? Porque aquello que decíamos, el 5% para educación y que no se llega nunca. El 5% nada más, digo nada más, cuando el 3% se dedica ya hasta guerras y cositas de este, ¿cuánto más quedará por ahí? O sea, cuenta Rafael, cuenta sobre este tema, ¿qué hay que hacer? Porque ¿cómo vamos a seguir y morir nosotros y dejar de este mundo, vamos, no vamos a retratarlo, que existe a las jóvenes generaciones y a los que no han salido? ¿Pero esto qué es? ¿Cómo es posible que no haya esa unidad que afronte efectivamente el reparto justo, equilibrado de dinero? ¿Cómo puede Elon Musk estar ahí con 2 millones de dólares? ¿Pero estamos locos aquí? ¿Cuánto cotiza? Es que el 99% como mínimo tendría que cotizar ese ladrón. Cuéntale, Rafael.
2: Había un texto de John Maynard Keynes, si no recuerdo mal, de 1923. No recuerdo bien el título del texto, en el que el economista inglés planteaba que consideraba que con la evolución de la humanidad en 100 años íbamos a poder ser capaces, los humanos que 100 años después vivieran, ¿no? Quiero decir, 2023, porque el texto era de 1923, podríamos vivir bien trabajando solo 3 horas al día. Un texto que yo recuerdo cuando lo leí me resultó familiar porque había leído también a un clásico anarquista ruso, a Piotr Kropotkin, que también decía algo por el estilo, creo que era en La conquista del pan, decía algo así como que efectivamente en el siglo XXI con pocas horas de trabajo podríamos vivir muy bien con la evolución que la humanidad hubiera podido dar a todo el ámbito de la ciencia y las técnicas, ¿no? Antes Anselmo estaba hablando efectivamente de el cabreo que provoca, ¿no? Al menos a mí me lo provoca, el cabreo que provoca ver cómo los grandes tecnooligarcas de la actualidad presumen, no, viven como no se puede uno ni imaginar, y lo hacen sobre el trabajo colectivo. Es decir, la ciencia evoluciona igual que las técnicas, no sobre el trabajo individual. Se evoluciona sobre el trabajo de miles y miles de personas que se ponen a la labor, ¿no? Y muchas veces, la mayoría de las veces, con aportes públicos, ¿no? Por tanto, lo que se produce en la ciencia, lo que se produce a través de las tecnologías, viene a ser el resultado del aporte de la ciudadanía en general, de las poblaciones en general. Y no como nos cuenta la mitología de que es el esfuerzo de uno o dos metidos, en el caso de los tecnooligarcas estos, metidos en el garaje de sus viviendas en California, en Silicon Valley. No. El esfuerzo es un esfuerzo colectivo, es un esfuerzo colectivo no solo en el ámbito de lo que es la aportación de investigación, sino también en el ámbito económico, financiero. Es decir, ¿quién paga esto? Esto lo paga el pueblo llano a través de los presupuestos generales, ¿no? ¿Qué ocurre? Los están aprovechando unos pocos, y unos pocos se están haciendo efectivamente enormemente ricos sobre a costilla de la gran mayoría de la población. ¿Qué pasa? La situación yo creo que también empieza un poco a resultar curiosa, porque, claro, para el desarrollo de determinadas tecnologías, siempre para el desarrollo de las tecnologías, se ha requerido materiales, se han requerido recursos, se ha requerido energía. Y esos materiales, esos recursos, esas energías, en un planeta como el nuestro, que siempre decimos que es un planeta, cuando la gente piensa lo contrario, es un planeta muy limitado, finito, ¿no? No existen esos materiales y esa energía y esos recursos, no existen de manera ilimitada. En la Edad Media se consideraba que los minerales se podían obtener, los minerales que se extraían de las minas se reproducían en la mina. Los alquimistas creían que si yo trabajo en una mina y la beta de la mina empieza a reducirse, yo dejo la mina quieta, ¿verdad? Y en 20, 30, 40 años puedo volver a ella y el mineral que en la mina había se ha reproducido. Y por tanto puedo volver a seguir sacando mineral de esa mina. Eso se creía en la época de los alquimistas, eso se ha mostrado en la época de la química, que eso no, y de la mineralogía y de la geología, que eso no es real, que efectivamente yo extraigo recursos de la mina y la mina termina agotando si me quedo sin recursos. Ocurre en América Latina. En América Latina, Argentina está otorgando litio a empresas multinacionales porque el fascista de Milei así lo ha determinado. ¿Eh? La riqueza de litio que tiene Argentina se ha vendido al mejor postor, en este caso norteamericano.
0: Al único.
2: A través del cual podemos estar utilizando ordenadores, porque el litio facilita que las baterías aguanten más tiempo y por tanto podamos tener nuestros portátiles, nuestras tablets y nuestros teléfonos. En Chile están extrayendo, siguen extrayendo cada vez menos, porque cada vez hay menos cobre que permite la comunicación eléctrica, esencial para la comunicación eléctrica. Si nos damos el salto y nos vamos hacia África, en la República Democrática del Congo están extrayendo oro azul, cobalto, en grandes cantidades, con unos niveles de explotación sobre la población que trabaja en la extracción del cobalto, que es inadmisible a todas luces en los territorios del norte global. De tal manera que eso en Venezuela ha sido atacada, al gobierno se le ha amarrado de manos y de pies, se ha secuestrado a su presidente electo y a la diputada compañera del presidente, han matado, porque han entrado a Venezuela y han matado para capturar al que era presidente electo, porque Venezuela brinda enormes recursos, sobre todo recursos de carácter energético, derivados del petróleo. Estamos hablando de que hay un capitalismo voraz, que no solo conculca lo que es público, que es las ciencias, los avances científicos y tecnológicos, sino que además irrumpe sobre los territorios periféricos, robando todo lo que precisa para seguir manteniendo su nivel de vida. Y eso es lo que estamos ahora viendo, y es por eso por lo que en gran medida existen hoy en el planeta más de 60 conflictos armados. Son conflictos que se generan por parte de los poderosos de la Tierra para que se maten unos contra otros, porque sobramos para ellos, para los poderosos de la Tierra, sobramos 5.000 millones de personas en el planeta, para ellos seguir viviendo como viven. Y pongo un ejemplo, en Estados Unidos, la población norteamericana de media, hay mucha población pasándolo mal en Estados Unidos, hay mucha población pasándolo mal en Estados Unidos, pero de media, la población norteamericana ya ha consumido el planeta que les tocó, según los datos de huella ecológica que ellos mismos han investigado en sus universidades, ¿no? Ya ellos consumieron el planeta en febrero. En febrero de 2026 ya consumieron lo que le correspondía en este año de consumo planetario. Nosotras en Canarias, en Canarias no tanto, pero en España, en el caso español, en agosto habremos consumido lo que nos correspondía del planeta. ¿Y cómo podemos permitirnos estar consumiendo por encima de las posibilidades? Pues precisamente porque estamos a través de la herramienta bélica, ¿no? A través de la industria y de los ejércitos, la industria militar y los ejércitos, estamos imponiendo nuestras condiciones a quienes tienen, y pobre del país que tenga recursos, porque ese país va a estar en el punto de mira de esos poderosos que lo quieren para sí. ¿Y qué quieren para sí? Los recursos para poder seguir viviendo como quieren seguir viviendo, a base de eso, de consumir el planeta muy por encima de lo que el planeta es capaz de reproducir. Hemos roto el metabolismo planetario, y eso es lo que está permitiendo que estos grandes poderosos que quieren seguir viviendo a cuerpo de reyes, ¿no?, sigan robándonos a mansalva y tratando de convencernos de que esa es la mejor manera de vivir, ¿no? Y de que tú sueñes, ¿no? De que soñemos con vivir como ellos han planteado que debamos vivir para vivir bien. Y entonces esa es la cruda realidad a la que nos estamos enfrentando en un momento en el que el capitalismo está en crisis, que es terminal, pero que tardará, vete tú a saber cuánto tiempo tardará en agotarse el sistema, ¿no? Pero sí que es un sistema que está mostrando ya no la crisis habitual de carácter económico, sino una policrisis, una multicrisis que amenaza la vida en el planeta. Y la vida del planeta se ve amenazada por parte de las personas que somos los sobrantes, la humanidad sobrante. Ahora en Europa se está vendiendo la moto de que la gente joven tiene que ir a hacer la mili, carajo. Yo recuerdo, coño, en la década de los 80 nos declarábamos insumisos al servicio militar, recibíamos represión, a mí me aplicaron personalmente, pero bueno, en fin, la ley Corcuera, porque era insumiso. Y ahora resulta, logramos que se bloqueara el servicio militar obligatorio, pero ahora vuelven a sonar tambores de guerra, y en Europa, incluyendo España, ya se está planteando el carácter voluntario, incluso en algunos países obligatorio, del servicio militar. ¿Para luchar contra quién? Bueno, en este caso en Europa parece que el enemigo es Rusia, ¿no? El oso ruso. Pero bueno, en fin, para luchar contra lo que fuere, ¿no? Porque es verdad que el uso ruso es bastante atractivo, dado que es un territorio inmenso con enormes recursos. Lo volvemos a decir, la batalla por los recursos, ¿no? Y en esa vamos a seguir estando hasta que no levantemos la mano y salgamos a las calles diciendo que esto no puede seguir siendo así.
1: Bueno, no hacemos los cálculos ahora de esos 2 billones de Elon Musk, dividirlo en, bueno, lo que gana una persona que gane bien, 10.000. Yo me acuerdo que en toda la vida laboral, una vez que hice unos cálculos, salían como 3 o 4 millones de euros en todos esos 40 años y tal. Pues si es 2 billones, 2 millones de millones, vamos, para 2 millones, lo divides entre 2 millones y te sale un millón de euros. Mira tú lo que da, ¿no?
0: Uh-huh. Esto estás hablando a lo largo de tu vida, que a lo largo de su vida...
1: Sí, de los 40 años de vida, laboral y jubilación.
0: Lo que acumulará.
1: Y jubilación,
0: ¿no?
1: Sí.
0: Si sigue
1: imagínate,
0: vivo, ¿no?
1: Uno hace el cálculo y uno dice, ¿cómo esto no se hizo? Yo el otro día, cuando oí a Rafael... el rollito con el Marqués de las Dunas, cuenta un poco de eso. Que el hombre este, ¿te acuerdas cuando convencía a Belén y Charlie de que, oye, tanto dinero para seguir dominando la oliva? Cuéntanos, Rafael, un poquito. Bueno, reflexión un poco primero tú, Anselmo, cuenta.
0: Sí, bueno, lo que estábamos hablando de esa... Es que Rafa lo amplió, ¿no? Hablamos de la expropiación del conocimiento y dice, bueno, la expropiación del conocimiento y la expropiación de los recursos naturales del planeta, ¿no? Porque, claro, cuando alguien... yo no sé qué edad tiene ahora el Elon Musk este, ¿no? Pero andará en los 40 y algo, supongo. Cuando alguien con esa edad tiene esa riqueza, ¿no? Es verdad que él... partía ya de un escalón bastante elevado porque las minas de esmeraldas de su padre daban para tener un buen colchón, ¿no? Para el niño, ¿no? Pero cuando tiene esa cantidad de riqueza y maneja además el presupuesto de los Estados Unidos, ¿no? Que es el presupuesto más importante de cualquier país del mundo, maneja a su antojo para sus aventuras de la inteligencia artificial, sus aventuras de carrera espacial... para la base que quieren crear en la Luna, también una base privatizada, ¿no? Y todo eso se hace con fondos públicos que van a sus empresas privadas, ¿no? Pero está él y está una parranda de magnates ahí, que él es el primero que ha llegado a billonario, pero los demás van corriendo detrás para intentar superarlo, ¿no? Entonces, estos tipos, la visión que tienen del resto de los humanos es el de gente que se merece lo que le pasa. Porque él considera que se merece lo que tiene, y si él se merece lo que tiene, los otros nos merecemos lo que no tenemos y lo que nos pasa. Y en lugar de estar pensando en términos de cómo el conjunto de la humanidad se beneficia de todos estos avances, piensan en términos de humanidad sobrante, ¿no? Este, por cierto, fue un término que ya en los 80 acuñó Samir Amin, ¿no? Cuando dijo, cuando formuló la teoría de la desconexión, ¿no? De cómo muchos países del mundo...
1: Lo tuvimos aquí, Samir Amin.
0: Claro, tenían que plantearse salir del sistema. Que dentro del sistema lo único que tenían garantizado era el exterminio, porque eran pueblos que para el sistema eran desechables, ya no jugaban prácticamente ningún papel útil para el sistema, ¿no? Entonces, si eso se decía ya en los años 80, 40 años después, lo único que ha pasado es que esto se ha agravado, y ahora estamos con un

0: errores en la identificación del objetivo en tiempos de Obama. El mismo Obama que dijo que Venezuela era una amenaza existencial para la seguridad de los Estados Unidos. Entonces, si ese es el, eso es a lo más que podemos aspirar entre los gobernantes del turno de partidos de Estados Unidos, pues imagínate, ¿no? Pues claro, el exceso de Trump. Pero es que el otro día nos acordábamos del papelón que había jugado, parece que ya nos hemos olvidado, la época de los Bush, ¿no? Bush padre y Bush hijo, la guerra de Irak. Vale, venga, pasa.
1: Don Antonio Aguado Suárez, ¿qué haces en Madrid?
2: Mira, César.
1: Venga, explícanoslo despacito, ya sabemos a lo que fuiste, pero explícanos a todos, que nos da mucha envidia no estar ahí contigo.
2: Yo no sé cómo te las arreglas, cómo me localizas, no sé si será... El caso es que tú me localizas donde sea. Me voy a tener que marchar a la Patagonia, a ver si no me localizas.
1: Pero me llevas contigo. Me llevas contigo.
2: Estoy en la metrópolis.
1: Venga, Andaluz temporal.
2: En la metrópolis, estoy en Madrid, en la metrópolis. Aquí delante mío tengo el Paseo del Prado. Estoy al lado del Banco de España. Imagínate tú en dónde estoy metido. Es que he venido aquí porque se celebraba hoy una concentración delante del Consejo General del Poder Judicial para protestar por la justicia tan injusta que tenemos en España, ¿no? Por eso veníamos aquí y...
1: Sí, explica más. ¿Cómo se llama la convocatoria, Antonio? ¿Cómo se denominó? Porque era para la justicia, ¿no? A ver.
2: César.
1: Sí, te oigo de nuevo.
2: ¿Me oye?
1: Sí, perfecto.
2: Bueno, me querías preguntar algo, ¿verdad?
1: Sí, te iba a decir cómo se denominó la movilización, cuánta gente fue, haznos de corresponsal. Venga, Antonio. A ver, se está yendo. Bueno, no pasa nada, espera unos segundos, se puede permitir. Venga, tira para adelante, explícanos con detalle. Venga, Antonio. Bueno, pues lo hemos perdido entonces.
2: Vamos a ver si me oye ahora. Ahora sí.
1: Venga. Explícanos despacito, venga, haznos de corresponsal. Don Antonio Aguado Suárez, un histórico. Aprovecha Madrid para mira si tienes ahí al emérito para que acepte que la avenida con el nombre del emérito la sustituyamos por la avenida de un importantísimo canario. No, parece que no, parece que está ya mañana lo entrevistaremos por vía normal, si ya está en Andalucía, en su casa, ahora está después de la manifestación, pues eso, por el Prado, dice. Bueno, venga, vamos a ver, podemos hacer un cálculo de todas maneras. Tú coges la calculadora. ¿Tú tienes calculadora, Rafael?
3: Bueno, tengo una calculadora por ahí adentro, tendrías que buscarla.
1: Pues vamos a confiar en el amigo Anselmo. Venga, Anselmo, imagínate que una persona, vamos a coger ahora, gana 5.000 euros al mes, 5.000 euros. ¿Eh? 5.000 euros al mes, es mucho, ya lo sé, güey. Yo como catedrático de la universidad llegué a cobrar 3.600, lo más. Y ahora no les digo cuánto menos lo que es la pensión. Pues venga,

0: 5.000, pero vamos a coger 5.000, no pasa nada.
1: 70.000 al año, ¿no?
0: 5.000 por 12.
1: Por 14, ¿no?
0: Por 14, sí, con la doble paga. Venga. Sí, ¿cuánto es?
1: 980.000.
0: 980.000.
1: Al año. No, no, no. 70.000. No, claro.
0: Venga.
1: Es que yo ya. No, no, eran 70.000.
0: 70.
1: 70.000.
0: Después multiplica por 40 años.
1: Sí, sí. Claro que ya.
0: Multiplica por 40 años.
1: 2,800.000.
0: 2,8
1: millones.
0: Millones. 2,8.
1: Ganando 5.000 euros.
0: Sí, 5.000 al mes durante 40 años, es decir, 480. ¿No? Uh-huh. 480 meses y tal. Bueno, o sea, te da 2,8
1: millones.
0: Millones. Bueno, pues coge los 2 billones, divídelo.
1: 500.000.
0: ¿2 billones
1: o es un billón?
0: Era los 2 billones. 2 billones, 2 millones de millones. Divídelo.
1: Un millón, ¿no? Bueno. Un millón de personas asalariadas con 5.000 euros al mes. Un millón de asalariados con 5.000 euros, dijimos, al mes, ¿no? 5.000 euros al mes.
0: ¿Un millón? Pues, ¿Un millón?
1: Sí.
0: Imagínate lo que es un millón de personas, ¿eh?
1: Durante 40
0: pero,
1: años.
0: Pero el 1%, ¿te acuerdas del último dato? Uh-huh. Que el 1% de la población tenía tanto como el 93% decía el restante, pero yo creo que debió ser una equivocación, porque el restante es
1: 99,99.
0: Pues, imagínate. Uh-huh. O sea que... Que no sé, no. ¿Cómo no puede, cuando Rafael afirma eso de que con 3 horas de trabajo tal? Pues claro,
1: sí,
0: está
1: sí,
0: clarísimo. Lo que pasa es que se lo roban los ladrones de los grandes poderes económicos.
1: Pero mira...
0: los ladrones ellos, que son grandes poderes económicos.
1: A principios de los 80, en ambientes del sindicalismo combativo, lanzábamos a principios de los 80... la consigna de, había muchísimo paro, no sé si recuerdas, ¿no? Trabajar menos para trabajar todos 30 horas semanales ya. Y cuando decíamos 30 horas semanales ya, los cálculos que había en aquel momento era que, sin modificar la estructura de producción, es decir, sin eliminar una enormidad de tareas que son absolutamente prescindibles, ¿no? Y que por tanto son horas de trabajo, ¿no? Sin modificar la estructura de la población, con 20 horas semanales en todo el mundo, y nosotros en aquel momento estábamos pidiendo las 30 horas en el Estado español, ¿no? 20 horas semanales en todo el mundo, la humanidad era capaz de sostener toda la riqueza que se generaba en aquel momento, que a su vez era suficiente para que se atendieran las necesidades de la población. Y no estamos hablando ya solo de las necesidades básicas en un sentido más elemental del término, sino incorporando muchos elementos que ya formaban parte del día a día, del vivir en la parte desarrollada del planeta y generalizándolo al conjunto de la humanidad. Con 20 horas semanales en aquel momento. Si además eliminas toda una serie de tareas que no son productivas en sí mismas, ¿no? Que son productivas en la medida que están dentro de la cadena de valor del sistema capitalista. Por ejemplo, todo el mundo, sin ir más lejos, de la publicidad, ¿no? De la lucha por el diseño innecesaria. Hay toda una serie de necesidades que nos hemos creado, ¿no? Que obligan a dedicar esfuerzos a la humanidad a eso, ¿no? Y que son realmente innecesarias. Todo el caudal de trabajo que está acumulado ahí se puede distribuir en tareas realmente necesarias, de cuidado, porque al mismo tiempo se afloraría otras tareas que hoy no forman parte del trabajo remunerado, como el mundo de los cuidados, ¿no? Estoy mirando al compañero que ha dedicado toda su vida a cuidarnos, ¿no? Y alimentar nuestro espíritu también. Y pues eso es hace ya mucho tiempo.
0: Bueno, el compañero, tengo que matizarlo, es Francisco Viñas, que lo tenemos aquí con nosotros.
1: Que está aquí sentado con nosotros en la sala. Bueno, pues lo que quería decir es que esto es algo que ya está que ya está resuelto desde hace mucho tiempo, pero que lo que hay es una resistencia permanente para que se avance en esa dirección. Mira, el domingo hubo en La Laguna una manifestación. Antes recordaba Rafa lo importante de que tomemos las calles para que cambiemos este mundo. ¿Y qué era lo que se pedía en esa manifestación? Pues que una riqueza que ya está creada, que ya está disponible, que es cientos, miles de hogares que están ya construidos, puedan ser habitados. Que aquella consigna que empezamos a oír a raíz de la crisis de 2007-2008, de ni gente sin casa, ni casa sin gente, se hiciera realidad. Ante la situación de auténtica depredación de los salarios y de las vidas de miles de nuestros conciudadanos. Pues no, no se da ningún paso en esa dirección. Ha tenido que ser el alcalde de la principal metrópoli de los Estados Unidos, el Mandani, el primero que
0: bueno,
1: se
0: que está teniendo unos, claro, unos éxitos terribles.
1: Que se ha atrevido a meterle el cascabel al gato de la especulación inmobiliaria. Y en España, con el gobierno más progresista de la historia, no hacen sino echar balones fuera y compartir responsabilidades, pero nadie acomete tareas que resuelvan el problema de la vivienda de la gente. Entonces, es cada vez más evidente que hay una absoluta falta de voluntad. Antes hablábamos del Borrell que nos lanzó a la guerra contra Rusia porque ya había acabado el tiempo de las negociaciones y se había abierto el de la guerra. Pues con la vivienda sucede lo mismo, con la sanidad sucede lo mismo, con la degradación de
0: Borrell, el maridito de la presidenta del PSOE, de la presidenta actual del PSOE.
1: Pero tú recuerdas cuando Borrell era la esperanza frente a...
0: Sí, lo tengo claro, pero digo el viaje.
1: Sí, sí, pero ¿contra quién era? Se presentó Borrell, que ahora no me acuerdo, en aquellas primarias en el PSOE. Era Borrell y otro, ¿no? Que...
2: Almunia.
1: Sí, que
2: Almunia,
1: le...
2: Creo, sí.
1: No me acuerdo.
0: Yo lo que era Almunia.
1: Almunia, ¿no? Bueno... Y era la esperanza progresista.
0: Ahí es nadie, el Almunia
1: el
0: también.
1: Almunia también, ¿no?
0: Oye, tenemos que dejar, porque son las 9:05, que nos explique Rafael. Sí, espera un poquito, Viña, nada más que nos explique la pregunta que te hacía Rafael. Venga, el Marqués de la Oliva, entre comillas, venga, que... Cuéntanos las últimas.
2: Parece que el hombre ha ingresado en la cárcel de Taiche, ¿no?
1: Sí.
2: Porque, y claro, yo creo que no...
0: Suben el volumen, Anabel.
2: Digo que este hombre, el Marqués, ha ingresado, ingresó esta semana, la semana pasada.
1: Sí, sí.
2: Parece que ingresó ya en la cárcel de Taiche. Había pedido el postergar su ingreso un tiempo y se lo habían permitido, ¿no? Y claro, ahora el hombre entra en la cárcel de Taiche y entra con un trato especial porque al ser mayor de 80 y tantos años, pues le van a poner una celda con televisión a color, con aire acondicionado, con una piscina ahí cerquita, etcétera, etcétera, etcétera. Y quiero decir que va a entrar en la cárcel el hombre. Como el viejito o la viejita que entra a una residencia de la tercera edad de alto standing. Y entonces cuando leo esto digo, joder, pues vaya gente más inteligente esta, ¿eh? ¿Cómo es posible que un tío, en este caso el Marqués de Oliva, que ha robado tanto, que ha hecho tanto para destrozar la isla majorera, y menos mal, solo el norte, ¿no? Fundamentalmente el norte de la isla, aunque intentó amplificar su dominio al resto de la isla, que en el tiempo en que gobernó Aznar entre nosotras con el ínclito señor Soria, ¿no? Un impresentable que anda ahora, parece ser, anda en el Banco Mundial, ¿no? En el Banco Mundial, efectivamente. Bueno, pues este, el Marqués del Oliva, ha logrado salir de Rosas, ¿no? Y ahora está metido en una habitación, en un espacio, que es como el que uno pudiera desear tener cuando uno llega a tener 80 y tantos, 90 años y ya no sea capaz de valerse por sí, ¿no? Es decir, en una residencia de la tercera, cuarta edad, perdónenme porque no me gusta utilizar esos términos de tercera, cuarta edad, una residencia para viejitos y viejitas, ¿no? Pagada con el erario público y para a su servicio. Es decir, lo ha hecho genial. El gran cabrón, perdonen la expresión, ha sido un tío inteligente porque además el Poder Judicial se lo ha permitido, ¿no? Es decir, le han permitido prorrogar su tiempo de libertad desde el momento en que fue declarado culpable de tantos delitos que no es conveniente ahora recordar porque ya han pasado los años y para qué, ¿no? Bueno, se hizo de oro, de plata y de bronce especulando sobre el territorio público del municipio de La Oliva, en la isla de Fuerteventura, y después de que se le haya declarado culpable de tanto latrocinio, porque es lo que ha hecho, bueno, ahora se le oferta una residencia de la cuarta edad de lujo, pagada con erario público. Es decir, genial, le ha ido genial al hombre, ¿no? ¿Qué quieren que les diga yo? Le ha ido genial. A mí me gustaría tener, a partir de los 80 y tantos años, parece que el marqués tiene ahora mismo 86 años, me gustaría, pues a partir de, si llegara a esa edad, a los 86 años, disponer de los recursos que este señor, ladrón, va a disponer para ahora, para vivir su vida, ¿no? ¿No? La verdad, yo creo que lo ha hecho muy bien el caballero,
0: A ver, Anselmo.
1: Sí, no, parece que además que al tipo finalmente, porque aunque efectivamente tiene todas las características que tú has descrito, Rafa, ¿no? Técnicamente está en la cárcel, ¿no? Y lo está porque la jueza, ¿no?, dice que no tiene ningún ánimo de enmienda y que está dispuesto a seguir delinquiendo. Es cierto que, bueno, pues solo va a ser un año lo que va a estar allí, ¿no? Pero, menudo personaje, ¿no?
0: ¿Por qué un año?
1: Sí, porque al final es un año y pico lo que le habían puesto de condena. Sí, no. Pues,
2: la condena era de un año y algo.
1: ¿Sí? Sí, un año y algo. Y entonces cabía la posibilidad, ¿no?, de que eso, que con condenas inferiores a 2 años no ingresara en prisión. Pero la jueza dice, oiga, es que usted... usted es un peligro y bueno, por lo menos vamos a privar a la sociedad de lo que usted representa, al menos durante este año y pico, ¿no? Ya cuando salga, pues volverá a delinquir, porque parece que es algo incontrolable, ¿no? La propensión al latrocinio que tiene este hombre, no sé si será una cuestión de cleptomanía o qué.
0: Ahora, el
2: ADN debe estar de ese hombre, ¿no?
1: Sí, sí.
0: Ahora, Rafael, ¿cómo, hace muchos años, cuando no había pues estos estados ya tan bien organizados, no estoy con cachondeo, que garantizan esa sanidad y todas estas cosas que hablamos, ¿no?, y todos esos bienes públicos que garantizan esas pensiones y tantas cosas, ¿no? ¿Cómo no se hizo la revuelta necesaria para admitir? Porque uno puede pensar esto, oye, en la época de los emperadores en Roma, de tal, ¿vale? Pero oye, después cuando yo, tal, pues oye, pues si todo más o menos igual, entre comillas, ¿no?, y queremos una sociedad igualitaria, ¿por qué tanta pesadez para avanzar hacia la sociedad igualitaria, joder?
2: Yo creo que los romanos modificaron sustancialmente una variable que venía de la cultura griega en relación a la propiedad, ¿no? La cultura griega, la griega clásica, hablaba de tres modelos. Hablaba de propiedad común de uso común, propiedad común de uso privado y propiedad privada de uso común. Eran las tres modalidades que contemplaba la Grecia clásica.
0: A ver, repite, que seguro que mañana o después ya nos empiezan a llamar oyentes. A ver, las tres variaciones esas.
2: En Grecia clásica en la Grecia clásica, hablamos de la Grecia, y eso lo leemos en Aristóteles, en la política de Aristóteles, aristotélica, por ejemplo. Ellos contemplaban, digo, por eso hablo de el mundo que nos ha afectado a Occidente, ¿no? Porque estamos hablando de que hay otros mundos distintos, quiero decir, que hay otros espacios diferenciados, pero que lo que hace al mundo occidental vinculado a la cultura clásica greco-latina, ¿no? En la Grecia clásica se contemplaban tres modelos de propiedad: la propiedad común de uso común, la propiedad común de uso privado y la propiedad privada de uso común. Eran las tres modalidades que contemplaba la política aristotélica, que Aristóteles era, sin duda ninguna, un realpolitik, ¿no? Un señor que dominaba muy bien los registros, ¿no? En aquel momento, ¿no? En aquel tiempo. Los romanos, cuando incorporan en la República, incorporan un cuarto, la que faltaba, ¿no? Una cuarta pata en el sistema de propiedad, la propiedad privada de uso privado, en el derecho romano. Esa propiedad privada, de uso privado, que incorpora el derecho romano, es el que ya, pasado el tiempo, en el siglo XVIII, XIX, empiezan a hacer suya aquellos elementos que fueron en Europa, sobre todo la cultura sajona, anglosajona, fueron visualizando qué mundo posible podría ser el que le correspondería a las sociedades occidentales. Y entonces la propiedad privada de uso privativo, de uso privado, era el modelo que terminó primando dentro del esquema que asumió el liberalismo después de la Revolución Francesa y después de las revoluciones que se acontecieron en el siglo XVIII y XIX en Europa, ¿no? Entonces yo creo que ese esquema de propiedad es el que ha quedado impreso en la mentalidad del mundo occidental, ¿no? La propiedad privada de uso exclusivo privado, ¿no? Y claro, el problema que ahora tenemos, los múltiples problemas que ahora atraviesan las sociedades en el occidente colectivo en relación a ámbitos de los servicios básicos, como vienen reconocidos en algunas constituciones, ¿no? Como en la Constitución Española, los derechos el derecho del ciudadano a una vivienda digna. Oiga, perdone usted, ese derecho me lo paso por los cerros de Úbeda. ¿Por qué? Porque se prioriza el criterio de la propiedad privada de uso exclusivo privado. Y por tanto me salto a la torera el derecho que asiste a la ciudadanía de tener una vivienda digna. Y esa interpretación liberal reactualizada con el neoliberalismo es la que está provocando en el occidente colectivo estos enormes cantidades de problemas que tenemos respecto a los básicos, a los servicios básicos que trataron de garantizarse en los tiempos de el auge del capitalismo post Segunda Guerra Mundial, en los tiempos keynesianos, ¿no? Para intentar un poco contrarrestar las influencias que venían del este europeo, ¿no? Es decir, el este europeo, la revolución bolchevique, produjo una mejora sustancial de las condiciones de vida de las poblaciones que se vieron afectadas por esa revolución, y eso obligó al capital a negociar con la otra parte, con la clase trabajadora, para diseñar un modelo, que fue lo llamado Estado de Bienestar, Welfare State, para intentar un poco evitar la mayor, y la mayor eran propuestas de revoltura, ¿no? Entonces, en el modelo del Estado de Bienestar nunca se llegó a cuestionar aquel tipo de propiedad privada de uso privado, que era el tipo de propiedad que viene del derecho romano y que asume como suyo el liberalismo del siglo XIX. Y en esas estamos todavía, ¿no? En esas estamos. Por claro, la idea sería, oye, propiedad común de bienes comunes, ¿no? Que es lo que estamos reclamando para tantas cosas, para el agua, para el aire, para el sol, que son naturaleza, que se ha privatizado, carajo, se ha privatizado, aunque si lo piensas un poco, dices, pero bueno, pero fuerte desmadre. ¿Cómo es posible que el sol se privatice, como pretendió el ministro Soria? Antes hablábamos de ese capullo del ministro Soria, que decía, bueno, vamos a aplicar impuestos al sol. tremendo vergajo el caballero, ¿no? Tremendo vergajo.
0: ¿Qué jeta?
2: Una jeta que te caga. Yo puedo sobre el sol como si fuera el rey francés, el rey sol.
1: Rafa, yo puedo sobre el sol y lo peor es que pudo.
2: Pudo.
1: Lo peor es que pudo, porque todo fue una maniobra para que estuvieran disponibles las tecnologías, para que de nuevo el chollo de las compañías energéticas siguiera estando, pudieran seguir poniéndole a la gente un contador a la entrada de la casa, que ese era el secreto. Y él al mismo tiempo, mientras ponía con una mano el impuesto al sol, con el otro ha sido de los pocos gobernantes de Europa Occidental que ha salido inmune, como si fuera la luz del sol pasando a través de un cristal, ¿no? Del famoso Dieselgate de la Volkswagen y compañía. Ha sido el único gobernante, y se sabe que está implicado en ese escándalo, al que no le ha pasado absolutamente nada. Es más, está eso ahora dando doctrina en el Banco Mundial.
0: Bueno, vamos a escuchar aquí al amigo que nos quería hacer una reflexión, Francisco Viña. Paco Viña. Arriba.
3: Ya. Buenas tardes a todos, a los compañeros que están en la tertulia, y tenía ganas de intervenir, aunque sea, este no es el momento de la tertulia, porque la tertulia no tiene participantes así, pero tengo ganas de decir algo sobre Venezuela. Soy hijo de migrante a Venezuela, de muchos años. Tengo mucha familia en Venezuela. Un tío que murió no hace siquiera 9 meses, dejó 4 hijas y cada una tiene sus hijos, que no conozco, aunque he estado 2 veces en Venezuela. Por tanto, voy a hablar del afecto, aunque yo sé que el afecto... Venezuela ahora necesita más ayuda física que afecto, aunque el afecto se necesita siempre. Y desde ese afecto quiero decir algo. Que la gente no se, que el canario, más que nada, no se pierda en tanta historia. Hoy, en esta tertulia se ha enseñado la foto de unos niños, donde esa es la Europa que también tenemos alrededor, que dice, mire, Venezuela está al desastre, que está dejando morir a todos estos niños. Cuando no miran Pagasa ni Cisjordania, que sí están solos. Ahí sí están solos y los están matando como a cochinos. Bueno, no quiero dilatar mucho porque la tertulia ya se ha avanzado. Solo quiero decir, hay Venezuela, sinceramente hay Venezuela, que tienes tanto, que eres tan rica y eres tan bella, pero estás demasiado cerca del yanqui. Solo eso.
1: Y yo, si quieres, Paco, añadir la famosa frase de Simón Bolívar cuando dijo, en la carta que le escribía al embajador británico ante la Gran Colombia, aquella frase de que los Estados Unidos parecen destinados por la providencia a plagar la América de miserias en nombre de la libertad. Eso lo dijo Simón Bolívar en esa carta de 1829. ¿Y qué razón tenía?
0: Repítela.
1: Los Estados Unidos parecen destinados por la providencia a plagar la América de miserias en nombre de la libertad.
3: Yo creo, además, que lo quiere extender al resto de los continentes. Sobre todo el energúmeno que tienen de presidente es el que más claro lo pone. Uh-huh. Quieren comerse al mundo porque el mundo es su cocina. Y punto.
0: Bueno, pues... a ver, Anabel, ¿qué nos cuentas? ¿Alguna llamada, alguna pregunta? ¿No? Bueno, pues muchas gracias, Rafael. ¿Algo que matizar el minutito de la escoba?
2: No, bueno, agradecerte a ti y al Centro de Cultura Popular y a Anselmo lo que han estado comentando y lo que vienen comentando habitualmente cuando hablamos en esto, en estos debates. Yo simplemente señalar el que efectivamente hay una tensión. Yo observo aquí, al menos en Fuerteventura, observo una tensión en relación a la situación que padece el pueblo venezolano, pero hay al mismo tiempo una confianza en que ese pueblo sea capaz de sacar adelante la problemática que ahora le está planteando los terremotos que ha padecido en los últimos días, ¿no? Que el pueblo organizado sea capaz de sacar adelante el territorio, como suele ser siempre habitual, en pueblos además que están organizados, como el caso en este caso el pueblo venezolano, ¿no? Mostrar la solidaridad con ese pueblo y con todos aquellos pueblos que están a su vez colaborando para que la situación de Venezuela se revierta a la mayor brevedad.
0: Oye, una pregunta chiquitita que antes la avanzaba de alguna manera. Como pues Irán, desde luego no puede decirse Estados Unidos que ha vencido, ni mucho menos, ¿no? ¿Qué imaginan ustedes que pasará con Cuba? A ver, Anselmo, a ver, Rafael.
1: Nosotros aquí estamos intentando que con Cuba pase lo que el pueblo cubano quiera que pase. Aquí estamos intentando organizar ahora el día 19 de julio en el Cine Unión Tejina un festival de música. Tenemos pensadas más actividades, ¿no? Otras también vinculadas con el mundo de la música para sucesivas ocasiones, y relacionadas con una campaña básica, que es mandar paneles solares a Cuba. Porque el pueblo cubano es capaz de sobrevivir si lo dejan. Ahora, yo cada vez que recuerdo la frase del tipo este del Trump, ¿no? Cuando dijo, es que a Cuba le hemos hecho de todo y ahí siguen resistiendo. Vamos a impedir que les llegue combustible. A ver cuánto duran. ¿Sabes? Es que es de una crueldad.
0: Es un asesino, hiperasesino. Es
1: que no haya ningún gobernante de esa Europa que se considera tan superior en la defensa de los valores, ¿no? Que tenga nada que decir del disparate, de la locura que se está cometiendo con Cuba, que el modelo de Gaza sea el único modelo que se le puede ofrecer a los pueblos del mundo, es decirle, a ustedes lo único que les queda es el exterminio. En Gaza ha sido, está siendo, ¿no? Porque sigue siendo, ¿no? De una crueldad inusitada, pero el intentar dejar morir de hambre y enfermedad al pueblo cubano, como están intentando hacer, es algo tremendo. ¿Qué pasa? La preguntaba. Nosotros apostamos porque pase lo que el pueblo cubano quiera que pase. Y, en la medida de nuestras posibilidades, contribuir a que vayan recuperando la situación en la que los está encerrando el canalla del
0: presidente. Asesino, genocida, ladrón, pederasta, punto, vamos, etcétera, etcétera, etcétera. Bueno, Rafael, ¿qué nos comentas?
2: De acuerdo con lo que comenta Anselmo, totalmente de acuerdo. Ahora bien, yo añadiría una variable que a veces comentamos en algunos círculos, ¿no? El señor Trump por lo menos manifiesta claramente cuáles son los objetivos que tiene el imperio. Y eso es una ventaja, porque ha habido otros presidentes, Obama, antes habló Obama, diversos presidentes en Estados Unidos que han mantenido un tono plano al respecto en relación a Latinoamérica y en concreto en relación a Cuba, ¿no? Trump es un tipo que te lo dice a la cara y eso es una ventaja. Es un ultrafascista, es un misógino y un perverso, y es un presidente que no merece Estados Unidos, pero es el que tienen, ¿no? Y sí es verdad que yo entiendo que el pueblo cubano es un pueblo que está organizado. Y además un pueblo que recibe solidaridad internacional a mansalva. ¿Qué pasa? Hay enorme cantidad de países que son subsidiarias de Estados Unidos y que no son capaces de levantar la mano para señalar el desastre que pretende cometer y que está tratando de cometer Estados Unidos con el territorio cubano, pero como ha ocurrido con otros territorios. Es decir, los países, sobre todo del occidente colectivo, son países que están mostrando un absoluto seguidismo a la apuesta de Trump, Marco Rubio y todos esos personajillos que tienen en el gobierno norteamericano para machacar a un pueblo que ha pretendido hacer la vida de una manera distinta. De una manera distinta porque les ha apetecido al pueblo cubano hacer la vida de otra manera diferente a los cánones que marca la sociedad norteamericana, la sociedad del capital. Y entonces esa toma de iniciativa que han tenido los cubanos desde el tiempo en que revolucionaron allá en el 59 es lo que no admite el Imperio del Norte, porque el Imperio del Norte no permite que hayan pueblos que quieran decidir su futuro de manera autónoma. Todos tienen que pasar por el tamiz de lo que predica el imperio. Y el imperio, que es un imperio que se nutre de una mentalidad, como venía siendo habitual en los imperios anglosajones, de una mentalidad capitalista, no quieren sino eso, seguir con lo que les ha dado a ellos esa situación de preeminencia mundial, ¿no? Seguir acumulando sobre la espalda del resto del mundo. Y bueno, no hay nada sino que apoyar lo que el pueblo cubano decida hacer. Porque el pueblo cubano yo creo que es demasiado inteligente como para que tengamos temor a qué es lo que pueden decidir hacer en las situaciones que ahora están atravesando.
0: Pues a ver si pronto abordamos cosas tan importantes como la ley de leyes, la Constitución, a ver qué cambios hay que hacerle, que hay muchos cambios que hacerle para que no sea una cosa figurada y tal y cual, sino que todos tengamos una vivienda digna, porque todos tengamos una vivienda digna, joder. O sea, que ha hecho 6 millones de viviendas Venezuela, que no va a poder hacerse en el Estado español, joder. Tantas cosas, ¿no? Vivienda digna, trabajo digno, el reparto de la riqueza, función de la riqueza, ¿eh? Pues servir al interés general, coño, poner artículo 128 en seis líneas pequeñitas, ¿eh? Pues a ver que si se aplica toda esta cuestión y se deja de eso, los gobiernos, ¿qué vamos a esperar de gobiernos de la derecha? Nada, ¿no? Pero los gobiernos que construyamos de izquierda tienen que hacer política de izquierda, ¿eh? Y no estar soportando nosotros, como no ni la ley esta mordaza la han anulado. Es que esto ¿qué, cómo se come esto? Didi, Anselmo.
1: Sí, pero mira, César, es la decepción sobre la decepción. Pero no nos van a ganar la voluntad.
0: Sí, no, pero
1: no nos van a ganar la voluntad y hay que seguir.
0: Pero nos morimos los mayorcitos.
1: Nos iremos muriendo, pero sí, esto sí. No es un problema de la vida de una persona, sino es el problema de la especie.
0: Sí,
1: nuestra especie
0: tiene que
1: buscar camino, tenemos que buscar camino si queremos seguir teniendo un hueco en este planeta.
0: Pues a ver si hacemos un debate también, no solo por un lado la ley de leyes en la Constitución, pero por otro lado debemos poner en marcha una universidad popular de formación ciudadana y pongámonos de acuerdo qué queremos que sea la formación ciudadana de todo el pueblo, ¿no? Para que no pase lo que estamos soportando, que no hemos profundizado mucho, lo haremos la próxima semana quizás, ¿no? Pero eso de que tenga el Elon Musk 2 billones de dólares, que da, pues como ya Dice el amigo, haciendo los cálculos, el amigo Anselmo, para 1 millón de personas, para lo que gana 1 millón de personas durante toda su vida laboral, pagando sus impuestos de seguridad social, tal y cual, durante toda su vida, ¿eh? 1 millón de personas. O sea, que lo que tiene ese ladrón, pues daría lugar a que 1 millón de personas, pues sí somos 8.000 millones, ¿no? Pues mira,
1: pero estamos hablando de un salario de 5.000 euros al mes.
0: No, ya, ¿qué? Pero sí está claro, pero para que...
1: Estábamos haciendo unas cuentas sobredimensionadas.
0: Sí, claro, pero adrede, para que se diga, claro, oye... Sí. Lo que se podría hacer, ¿verdad? Uh-huh. O sea, que en vez de 1 millón, que este tenga, pues eso, para 2 millones y que va, por favor. Pero bueno, hasta la próxima semana. Muchísimas gracias, queridos amigas y amigos.
1: Pues hasta la próxima.
0: A profundizar, en formarnos.
1: Paco, Rafa y oyentes.
0: Sí, profundizar. Tenemos que profundizar en la... para que se cumplan, no, habrá que hacer muchas manifestaciones para que se cumplan los capítulos de la Constitución.
1: ¿Oíste? La Declaración Universal de los Derechos Humanos.
0: Pues sí, la base está ahí.
1: Que se cumpla la Declaración Universal de los Derechos Humanos para todas y cada una de las personas que estamos sobre este planeta.
0: Sí, sí, Rafael, ¿querías decir algo?
2: No, lo que cuenta Anselmo, la Declaración Universal de Derechos Humanos y lo que tú dices, César, formación de la gente, formación, porque están queriendo que seamos gilipollas.
0: Pues sí.
2: Así, perdón la expresión.
0: No, dicho fino.
2: Ignorantes, nos quieren ignorantes, por mucha inteligencia artificial que pongan en juego. Claro. Nos quieren verdaderamente ignorantes. Y eso...
0: Bueno, mira cosas... Rafael, yo por ejemplo, tengo desde la página del País de Hoy, porque la esquinita inferior derecha, pequeñita siempre, en este caso dos columnitas, pero de, vamos, de 11, 3, 6, 9, pues ni 20 líneas pequeñitas de esas, ¿no? Pues fíjense el enunciado. La canícula, el calor, causa cientos de muertos en Francia. En 3 días... ha habido 1 millar de muertes, más de lo habitual, atribuibles a las altas temperaturas. Dice en el texto Rafael Villasija, la ola de calor que golpea a Francia se está cobrando cientos de vidas. Según las estimaciones de la Agencia Nacional de Salud Pública, entre el martes y el jueves murieron unas 1.000 personas más frente a la media de fallecidos en abril y mayo. El 85% de los fallecimientos corresponden a personas de 65 años o más, y se ha producido un incremento del 40% de muertes en domicilios. Esta canícula ha evidenciado que Francia no está preparada para afrontar olas de calor tan largas e intensas. Si Francia no está preparada, pues...
1: No.
0: ¿Cómo estaremos nosotros y compañía?
1: Y aquí que estamos más acostumbrados al calor al que estamos acostumbrados, no es nada comparado con el calor
0: que viene,
1: hacia el que vamos.
0: Con lo que viene. Efectivamente, el que no hayamos el cambio climático, no se haya estudiado en profundidad, sino que nos hayamos acojonado con la inteligencia artificial enseguida, porque no sé qué, tal, va. Pero bueno, compañero Rafael, muchas gracias. Paco Viña, muchas gracias. Y querido... Anselmo, muchas gracias. Y tu cacharrito, tu cartelito. Un abrazo.
1: Un abrazo. Buenas noches.
2: Salud, buenas noches.
0: Buenas noches.
2: Buenas noches.
0: Bueno, le damos las noches aquí a Anabel, que siempre nos trae el cafecito.
1: Claro, el cortadito y las galletitas estas tan ricas.
0: Sí, pero no trae el bocadillo. Mira que ha prometido, bueno, que va a traernos un bocadillo para la próxima.
1: La próxima.

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0: Muy buenas tardes, bienvenidos a la sala San Borondón. Saludar a todos los que nos acompañan en esta sala, a los oyentes de Radio San Borondón y a los que siguen este programa a través del canal YouTube del Centro de la Cultura Popular Canaria. Hoy acogemos en este espacio la presentación de la Asociación Recuperando Camino, un colectivo de personas que vienen trabajando desde hace mucho tiempo, investigando, documentando y sumando conocimientos sobre los muchos kilómetros de caminos, veredas, senderos que existen en la isla de Tenerife y que en muchos de los casos han desaparecido en parte o en su totalidad, y que forman parte de nuestra cultura, de nuestra forma de vida y de nuestro patrimonio. Es el caso de las tradiciones como los traslados ganaderos, las mudadas o los recorridos entre costas, medianías y cumbres. Dependen de una red de caminos que no pueden quedar al margen de la gestión pública. Para la asociación que se presenta hoy de manera oficial, recuperar caminos públicos también significa reforzar la identidad de los pueblos, preservar itinerarios tradicionales, facilitar la cohesión territorial y mantener viva la memoria de los desplazamientos que explican buena parte de la historia insular. Sabemos que aunque nacen en la isla de Tenerife, pues tienen vocación regional. Felicitamos a todos sus miembros y agradecemos pues que hoy hayan venido aquí hasta a la Sala San Borondón para presentar pues este hermoso proyecto que, como indican en la invitación, pues pretende compartir ideas, sumar esfuerzos y construir una voz ciudadana libre y fuerte en defensa de nuestro patrimonio y bienes públicos. Sin más, pues yo ya le paso la palabra a los miembros, a los que nos acompañan hoy: Abraham Rodríguez Doni, Víctor Manuel Mesa González, Miguel Gómez Pérez, y ya le paso la palabra pues al primero del grupo, Antolín Bueno Jorge. Muchas gracias.
1: Muchas gracias. Bueno, antes que nada, antes de empezar, pues queremos agradecerle la generosidad y la colaboración del Centro de la Cultura Popular Canaria, en particular en la persona de Anabel, bueno, por cedernos este espacio, este tiempo, y sobre todo la posibilidad de divulgar y dar a conocer este proyecto que esperemos que sea de todos, y cuanto más seamos mejor, ¿no? Bueno, mi nombre es Antolín Bueno Jorge, como ya ha dicho compañera, y la idea que tenemos hoy aquí es, bueno, pues que compartir esta inquietud, esta iniciativa, que desde hace tiempo, bueno, se venía forjando por un grupo de personas, los presentes y algunas personas que ahora mismo no están aquí, y que ante la necesidad, la inquietud, la problemática que se ha generado pues con el abandono y sobre todo la pérdida de muchas de nuestras vías de comunicación, en particular los caminos, sobre todo en el ámbito rural. También hay algunos ya hoy en día que se han introducido en lo que ya se han convertido en territorio urbano, pero bueno, prácticamente todos aquellos caminos que hasta no hace mucho tiempo servían de comunicación entre las distintas vertientes de la isla, no solo para el traslado de ganado, sino también de personas y mercancías, ¿no? Cada uno de nosotros que sale a transitar por cualquiera de nuestras medianías, o incluso por la costa, o incluso por cualquier parte de la isla, bueno, pues verá desde caminos con muros, con puertas, con vallas, o caminos llenos de zarza, abandonados, o algunos que han desaparecido por ocupación pues de distintas edificaciones, ¿no? Y lo que entendemos que es peor de todo es que eso es público, eso es de todo, eso no es ni de el político que no ha hecho una gestión cuidándolo de todo, ni del funcionario que no ha sido, digamos, diligente a la hora de preservar que no se ocupe con una propiedad privada eso, sino eso se tiene que conservar, porque además eso no es de los que estamos aquí, eso es de los que vienen detrás. Nosotros somos usufructuarios de territorio para los que vienen detrás, para las generaciones siguientes, ¿no? Si no cuidamos un poco de eso, pues los que vienen detrás pues no lo van a tener, ¿no? Entonces creemos que es necesario que desde la ciudadanía, sobre todo viendo cómo está hoy en día la sociedad, por desgracia, tan polarizada y tan dividida, sin ningún tipo de trasfondo político, sino solamente un trasfondo social y ciudadano, pues nos unamos y de alguna forma nos ofrezcamos a colaborar muchas veces con la administración a la hora de identificar y de señalizar, y cuando haga falta denunciar, digamos, la primero la catalogación y luego la conservación de esos caminos, ¿no? No podemos seguir, entendemos que no se debe seguir por el camino que se ha tomado actualmente, que es pues o abandonar o prohibir los usos de todos. O sea, es que ya, yo no sé si les pasa a ustedes, pero a mí me pasa que muchos de los caminos que se transitaban hasta no hace mucho, o están abandonados y no se puede entrar porque la maleza lo ocupa todo, o están cerrados por cadenas, por candados, por vallas. No sé, algunos puede que tengan explicación, seguramente algunos tengan una explicación por qué se cierran, pero otros muchos. Yo creo que tenemos que, entre todos, buscar ese punto de encuentro para que todo lo que sea público, aquellos que son responsables de lo público, hagan su trabajo, que sea conservarlo, mantenerlo y sobre todo pasarlo a las futuras generaciones en condiciones. Y nosotros, que somos los usuarios, aprender a respetarlo y a usarlo en condiciones. O sea, no hacer un mal uso tampoco de lo público, ¿no? Con esa idea nace, pero sobre todo con la idea de que entre todos aportemos. O sea, no vale lo que yo o cualquiera de mis compañeros podamos pensar, sino lo que entre todos decidamos que es mejor para cada caso, ¿no? Nosotros hemos partido de la premisa de los caminos públicos como algo tangible, como algo que está ahí, y como que cualquiera de nosotros estos días, pues, mucha gente, sí, teníamos un camino, lo han cerrado por no sé qué, lo han quitado, lo han vallado, seguramente cualquiera de nosotros tiene evidencia o conoce experiencia, ¿no? Pero hay otras muchas también, hay otras muchas partes de lo que es lo público, de lo que es el patrimonio, que también en muchos casos, por múltiples razones, se pierde o se abandona o se maltrata, ¿no? Pues también ahí queremos estar, ¿no? Pero no queremos estar porque se nos ocurra a nosotros, sino queremos que, sobre todo personas que tienen información, que están preparadas y que tienen un conocimiento de la vida o académico, nos ayuden también a ayudar a la administración a que ellos también puedan buscar la mejor solución en cada uno de los casos, ¿no? Entonces, esa es un poco la idea, ¿no? Darnos a conocer. Y, por supuesto, que esto sea una cosa de todos. O sea, esto, a mí me gustaría, cuando salga de aquí, poder decir, mira, ya he hecho mi trabajo, ya somos muchos más y ya me puedo prácticamente seguir sumando al trabajo de los demás, ¿no? Que nos hace falta, que sumemos. Luego Miguel, al final, también ya dará un poco las instrucciones en la parte más organizativa. Pero sí me gustaría eso, ¿no? Que todos los que estamos aquí, o todas las personas que puedan conocer y que tengan interés, porque entre todos seamos capaces de conservar y mantener lo público, y repito, cuando haga falta denunciar el mal uso o la mala administración, no olvidemos que los políticos y los funcionarios son administradores de lo público, no son dueños de nada, son administradores de lo que cada uno de nosotros debemos disfrutar. Entonces también debemos también ayudarlos a veces a ellos, y si hace falta, oye, pues también denunciarlo. Y esa es nuestra idea, colaborar. Que se forme, que se eduque a la gente. Hay que educar a la gente en el uso y buen uso y cuidado de lo que es de todos. Primero está lo de todos y luego está lo de cada uno de nosotros. Ahí también queremos estar, repito. Y el último lugar, pues bueno, pues estando, digamos, reclamando, ¿no? Yo no me quiero alargar mucho, pero sí me nos gustaría que fueran ustedes los que intervinieran, los que también nos trasladaran sugerencias, ideas que seguramente nos pueden enriquecer muchísimo el proyecto, porque el proyecto ha nacido y seguramente podrán aportarnos mucho, y queremos tener tiempo para que hagan preguntas o hagan aportaciones o nos corrijan también. Oye, pues aquellas cosas que ustedes vean que podemos plantear y que a lo mejor no están de acuerdo, pues también, por supuesto, aprender, ¿no? Entonces yo no me voy a extender más, luego habrá una segunda ronda, si hay tiempo, sino sobre todo las preguntas. Si no, nos gustaría que ustedes también intervinieran. Le voy a dar paso a Víctor Mesa. Bueno, él es del norte de Colalto. Y él tiene una experiencia personal, familiar, de toda su vida, de transitar esos caminos. Nos va a dar un poco su visión familiar desde niño, para que un poco también, seguramente muchos de ustedes a lo mejor le va a traer recuerdos de cosas que a lo mejor han podido vivir. Y bueno, y a ver si eso también nos ayuda a un poco, entre todos, a poner sobre la mesa cómo era y hasta dónde deberíamos recuperar ese patrimonio que no olvidemos de todos, o debería ser de todos. Víctor.
2: Okay. Buenas tardes a todos los aquí presentes, a mis compañeros, a los que nos siguen por la radio y a los televidentes por el Facebook y las redes sociales. Como dice bien Antolín, soy de Ico del Alto, de un pueblo, un barrio de Los Ralejos. Vengo de familia de tratante de bestias y cochinero. mi abuelo Manuel Mesa y mi padre Manolo Mesa, los cuales transitaban al modo de sus bestias todas las vías pecuarias de nuestra isla de manera comercial. Un pueblo de costumbres, tradiciones e identidad propia. No hace mucho tiempo, la principal vía de unión entre el norte y el sur, por los oficios de mi pueblo, eran todas las bifurcaciones de las cañadas, las siete cañadas del Teide, utilizadas muchísimo antes por los guanches, en la transhumancia de ganado. Por suerte, vengo de Albarda. ¿Qué quiere decir esto? Pues que desde niño, el vehículo de transporte que se utilizaba en mi casa eran las bestias, ¿sabes? A la hora de hacer cualquier labor en el campo o hacer cualquier transporte, lo hacíamos con los animales, desde cargar las papas, desde llevar el estiércol a las huertas, de ir al monte a buscar pinocha, y todo ello por caminos, veredas, caminos forestales, pistas forestales y demás. Es darle valor a todos esos caminos, ¿sabes?, veredas, que antiguamente eran las carreteras principales de los pueblos, y a fecha de hoy pues está el abandono y cierre, ¿sabes? Al ser el tratante de mi padre, pues tuve la suerte en varias ocasiones, pero voy a poner uno en concreto. Salir de mi casa de Ico del Alto hacia el Escogonal, ¿sabes? Salíamos en Albarda, mi padre con un caballo, yo con una yegua, subíamos todo Ico del Alto, la parte alta, llegamos hasta Piedras los Pastores, de Piedras los Pastores nos dirigimos hacia el Portillo, y una vez el Portillo, pues cogimos hacia Izaña, y después de... llegamos a Izaña y mi padre dice, oye, ¿y ahora para dónde cojo? ¿Y cómo para dónde coge? Dice, no, es que hace tantos años que no paso por aquí, que ya está todo trancado de maleza, ¿sabes? De retamas y tal, está todo trancado. Dice, me aguanta un poco las bestias aquí. Y pasó como 15 minutos y tal, y consiguió el camino. Claro, eso pues lo hicimos a final de los años 80, pues mi padre, después de usar el tema del transporte de camiones y eso, por medio de hermanos y eso, porque no tenía carnet, pues había dejado el tránsito por la cumbre, lo que él hacía asiduamente. Y nada, pues, estaba trancado. Y eso estoy hablando a final de los 80. Y después ya se fue prohibiendo el paso de los equinos por las cañadas, ¿sabes? Doy gracias de haber vivido y sentido en propia sangre, en primera línea, a pie de los caballos, con mucho orgullo, todas estas vivencias, y que con el paso del tiempo... se haya querido apartar, ¿sabes? Y estamos hablando de que era algo normal hace 50 años atrás, no estamos hablando de siglos, ¿sabes? Y a día de hoy, pues ha dado un vuelco la utilidad de los caballos en mi casa, de pasarlo por necesidad, el comercio de mi padre, a practicar paseos con los caballos por diferentes zonas de la isla, tanto costa, medianía y montaña. Pero cuál es la sorpresa, con mucha tristeza por mi parte y sentirme mal, las prohibiciones, las barreras que hay en esas pistas, barreras arquitectónicas, desde escalones en las entradas y salidas de las pistas, ¿sabes? Que para los caballos es fatal, esos pues se pueden cortar. ¿Qué más? Con mucha tristeza me siento al pasear lo que antes nuestros antepasados lo hicieron con sudor y lágrimas y tal, para que ahora todos esos caminos se hayan adecuado, los pocos, a pasear personas, sin despreciar, porque todas tiene derecho a actividades deportivas, tanto bicicletas, caballos, personas, con educación, con respeto y con civismo, tenemos derecho a hacer uso de todas esas vías. Y por último, mi apoyo a esta asociación, porque para nosotros esas vías pecuarias que no se queden en olvido, porque es seña de nuestra identidad, es seña de identidad, por los que no están, por los que estamos presentes y por las futuras generaciones venideras. Hacia la administración me dirijo para mantener, conservar, no prohibir, regular, y que lo público es de todo. Sin nada.
1: Vale, gracias, Víctor. Ahora le damos paso a hablar solamente un detalle. Siendo consciente de la evolución de los tiempos, Víctor nos ha puesto, por lo menos a mí, No sé si ustedes, digamos, en ese momento vital, donde digamos nuestra identidad, nuestra existencia como pueblo, como ciudadano, se basaba mucho en eso, ¿no? En ese tránsito por esos caminos, ¿no? Hoy en día somos conscientes de que ha evolucionado la sociedad y tenemos carreteras, tenemos vehículos y todo tiene que ser compatible. Lo que no puede ser es que una cosa sí y la otra se destruya, ¿no? O sea, nosotros queremos dar claro que hay que evolucionar los caminos con los tiempos y, por supuesto, el tránsito que antes se hacía a pie o a caballo hoy en día se hace en camiones. Bueno, pero los caminos tienen que seguir estando, ¿no? Sin más, Abraham Rodríguez nos va también. Él es un apasionado, bueno, contará mejor que yo, apasionado de los caballos, tiene mucha experiencia en el tránsito y además nos va a contar una idea, un proyecto que está barajando muy, muy interesante, bueno, que también puede ser, digamos, un reclamo no solo social, sino encima también hasta nos puede ayudar en nuestro principal negocio, que es el turismo, ¿no? Y de una forma ordenada, siempre ordenada y sostenible, ¿no? Y compatible con la calidad de vida de los que aquí residimos, ¿no? Abraham, por favor.
3: Buenas tardes a todos. No quiero extenderme mucho porque me gustaría que muchas de las personas que están aquí presentes pongan también ejemplos de lo que han vivido en nuestra tierra y que por la mala gestión hoy en día no lo pueden volver a hacer. Yo quiero comentarles que dentro de la asociación yo soy el que quiere impulsar un poco el tema del voluntariado para que la gente, dentro de sus posibilidades, me ayude a mí y a todo aquel que quiera unirse a la reparación de aquellos caminos que sabemos de antemano que va a costar que la administración lo arregle. Entonces, yo estoy dispuesto a gastar mi tiempo, mi dinero y mi sudor en, como ya he hecho y que sigo haciendo, recuperar todos los caminos públicos de todos. Espero y deseo que esta asociación, que ha sido creada por nosotros cuatro, crezca, recuperemos todo lo que se pueda recuperar, porque estamos de paso. Y lo que tanto les costó a nuestros antepasados hacer esos caminos, para mí no queda en el olvido. Por eso estoy demasiado centrado en recuperar los caminos. Y otro de los proyectos que tengo en mi cabeza y que mis compañeros me apoyan y mucha gente, es querer hacer un anillo en toda la isla. Lo tengo en mi cabeza porque me conozco muchísimo la isla, no solo porque disfruto a caballo en ella y enseño a todo el mundo, sino que también la camino. Quiero hacer un anillo en el que podamos disfrutarlo tanto caminando como a caballo, y que si a alguien, por raro que parezca, quiera emprender una actividad de turismo activo ecuestre para poder hacer excursiones y que disfruten las personas, y en este caso lo que más nos visitan, ¿no?, los extranjeros, puedan disfrutar de nuestra maravillosa isla, porque algunos a día de hoy no saben ni dónde queda Masca. Entonces, esa es mi petición para todo aquel que quiera colaborar en esta asociación, porque aquí todo no es opinar, hay que actuar. Entonces, yo estoy dispuesto, me estoy preparando con maquinaria y me gustaría que la gente apoyara la iniciativa esta de recuperar muchos de los caminos, pero el que más me interesa es el anillo y luego el que comentó Víctor, que es el de las Siete Cañadas, que puntualizo, por pisar el parque en su día me multaron. Yo, sin más, le doy paso a Miguel. O que tome la palabra, sí, Colín.
1: Gracias, Abraham. Sí, vamos a ver. Bueno, ahora va a hablar Miguel Gómez, que es el que nos va a poner un poco de orden en cómo está organizada la asociación, qué pasos son necesarios para colaborar de una forma muy, muy sencilla. Y yo solamente una puntualización, si me permite, Abraham, solamente una cosita más, porque Abraham es, ya lo he visto, es muy, muy, muy, muy impulsivo. Y yo sí quiero dar claro una cosa. Sí, claro, claro, José. Creo que estamos todos de acuerdo. Esto es un tema de todos. Más allá de que cada uno pueda liderar o pueda impulsar o pueda, como en el caso de pero lo importante es que nosotros vamos a trabajar con cosas públicas, lo público de todos. O sea, lo público hay que exigirle a quien tiene que gestionar lo público a que lo conserve y lo mantenga. Nosotros vamos a colaborar y vamos a participar en todo aquello que nos pidan. Pero no es responsabilidad nuestra, de nuestra asociación, el meternos en lo público, hacer nada que no esté ordenado. Lo digo para que no nos confundamos, o sea, no se trata de que vayamos, quien quiera colaborar, no vamos a meternos en ningún sitio público a hacer nada por nuestra cuenta sin que haya una colaboración con quien debe hacerlo, que es la administración pública. Vale. Miguel, por favor.
4: Bueno, yo voy a ser breve porque me interesa la participación desde el minuto cero de la gente. Si no, nosotros somos cuatro gatos y poco vamos a poder hacer. Quiero dar y reiterar las gracias al Centro de la Cultura Popular Canaria y a Radio San Borondón por esta oportunidad que nos brindan. En breve vamos a tener disponible una página web con todos nuestros estatutos y donde vamos a publicar las acciones, etcétera. Pero no me parecía lo mejor presentar globalmente la asociación antes que presentarla aquí, porque es una asociación que tiene arraigo, que tiene una ubicación muy concreta en Canarias y especialmente en Tenerife. Nos hemos acogido a todas las facilidades que da la promoción del Cabildo de Tenerife e Isla Solidaria, y somos una asociación que pretende trabajar fundamentalmente con el voluntariado. El sistema de inscripción es muy sencillo, va a ser gratuito, y lo que pretendemos es que todo el mundo aporte lo que pueda, tanto de información como el día que se haga cualquier campaña, como en los debates que se hagan, como la presencia aquí, que agradezco muchísimo. Pero yo quiero hacer una invitación general a participar, pero muy especialmente a mí me preocupa y me interesa que haya una participación paritaria. Hemos hecho un esfuerzo porque aquí en la mesa hubiese mujeres, pero todas nos han dicho que la vida no le da para más. Ya me ha pasado con alguna otra organización que intentamos montar para otros fines, y este es un momento muy especial que yo quiero recalcar. Por ejemplo, tenemos en Tenerife una mujer pastora que se ha llevado el primer premio nacional de queso ecológico. Tenemos una mujer presidiendo la Federación Canaria de Hípica. Tenemos una mujer presidiendo el Cabildo, que es quien tiene las competencias en vías pecuarias. Tenemos una mujer dirigiendo la Consejería de Medio Ambiente. Entonces, francamente, sería sumamente interesante desde todo punto de vista, y vamos a recibirlas con los brazos abiertos, que ese sesgo feminista, ese sesgo femenino estuviese, porque realmente sería lo que haría de la asociación que representase el colectivo canario más íntegramente. Para inscribirse, los requisitos son simples: enviar un correo al correo que ustedes están viendo ahí, que lo voy a decir para los de la radio, que es recuperandocaminos@gmail.com, pues solicitando la inscripción en la asociación. El correo ya lo tendríamos automáticamente, dándonos el NIF, los nombres y apellidos, y la isla en la que residen, y con eso ya nosotros le enviaríamos, bueno, el teléfono, que mucha gente se mueve sobre todo por WhatsApp y por otras redes sociales similares. Ya le enviaríamos toda la información de todas las actividades, todos los foros, y por supuesto, con esos datos estarían abiertos a participar plenamente en la asociación. Vamos a convocar en breve una asamblea con la gente que se inscriba, y cuando les invitamos a eso, les invitamos a participar pues con pleno derecho. Es decir, los estatutos son modificables, y lo que democráticamente decida los afiliados es lo que se va a hacer en la asociación. Tenemos previsto hacer una, por acercarnos a la gente, una reunión presencial en el sur y otra en el norte, y otra seguramente en el área metropolitana para colectivos más específicos. Yo corto aquí un poco y quedo a disposición de ustedes Creo que esto es una aventura muy interesante que necesita la cultura popular canaria, porque lo que no se nombra no existe. Y creo que hay que empezar nombrando que aquí tenemos una tradición ganadera, que ha habido caminos por los que discurre o ha venido discurriendo el tránsito ganadero, que es la definición que da la ley de vías pecuarias, de una vía pecuaria, y que ese patrimonio público no puede estar en el limbo jurídico sin clasificar administrativamente, que clasificar administrativamente es amojonar y deslindar. Y si los caminos fuese el caso, que alguno sea municipal, pues en lugar de cumplir la ley de vías pecuarias del año 95, lo que tienen que cumplir es la 33-2003 de patrimonio de las corporaciones locales, igualmente estar registradas en el registro de la propiedad. Y a eso nos vamos a dedicar en la medida de nuestras posibilidades. Invitamos a todo el mundo que en la medida de sus posibilidades arrime el hombro, ponga en el mapa este patrimonio público y que lo reivindiquemos entre todos, buscando prioritariamente y principalmente el consenso.
1: Vale, pues bueno, ahora si les parece, bueno, abrimos una ronda de intervenciones. Nos gustaría que aportaran también sus sugerencias, ideas, preguntas, experiencias. Creo que eso nos va a ayudar a todos. Luego haremos un cierre final, también depende un poco del tiempo que tengamos. Entonces le agradecemos. Bueno, pues su participación. Entonces, si quieren empezar, no sé quién, el señor, si pidió la palabra.
5: Sí. Gracias. Sí, buenas tardes. Lo primero, felicitarlos a los cuatro por la iniciativa de crear esa asociación. Y bueno, simplemente quería aportarles mi experiencia. Yo he sido durante muchos años agente de medio ambiente, primero con la administración del Estado y luego con la del gobierno de Canarias. Durante mis funciones como agente en el gobierno de Canarias, en el trabajo diario, pues tanto yo como los compañeros nos dábamos cuenta de que había muchos caminos públicos que estaban vallados. Ustedes contaban dos casos distintos, por diferenciarnos, los abandonados y los privatizados.
1: Los ocupados.
5: Los abandonados porque tienen mal esta. Entiendo que se puede recuperar, no hay mayor problema, sino un trabajo físico a ejecutar. Pero a mí lo que me llamaba la atención era la cantidad de caminos en los que aparecían vallas, porque si lo que le molesta a la gente es que se metan coches, vehículos pesados y tal, con un poste, vale, pero no, son vallas que cierran completamente el acceso a un camino público, y estamos hablando de caminos que incluso figuran en el catastro como vía propiedad de los ayuntamientos. Estamos hablando de término municipal de La Laguna, Arona, San Miguel de Abona, múltiples casos. Nosotros en la Agencia de Protección del Medio pues nos limitábamos a hacer una notificación a los ayuntamientos que yo recuerdo jamás ninguno de ellos respondió sobre este tema. Y yo, entendiendo de que la privatización de un bien público podía ser un presunto delito, remití un escrito con 12 casos a la Fiscalía Provincial. La Fiscalía Provincial me respondió diciendo que archivaba el caso porque entendía que o bien no eran constitutivos de delitos o bien habían prescrito. Es decir, tenía en cuenta que si el camino se había cerrado 20 años atrás, tomaba como efecto de el hecho delictivo la fecha del inicio, pero no la prolongación, lo cual en sí es un absurdo. Y así estamos. Es decir, por parte de la administración es que no cabe esperar mucho apoyo, porque ya le digo, yo cuando era agente lo viví en mis propias carnes, y tenemos ejemplos de caminos, pues a cada momento los podemos ver. Hay uno muy muy cercano aquí que une lo que sería el camino Tornero con la carretera general. Ese camino hasta hace bien poco era transitable a pie. Bueno, le pusieron dos vallas. Y vaya usted a saber quién las puso, ¿no? Porque ni siquiera se identifica luego el que las pone. Yo no sé si esto se puede considerar en sí como un delito. Entiendo que la asociación va a necesitar también de asesoramiento de alguien experto en derecho. Porque si un fiscal me dice que apropiarse de un bien público no es un delito, pues en fin, yo no tengo formación suficiente para discutir con fiscalía ni con nadie que sí tenga esa formación, pero les aconsejo que también se doten de asesoramiento, porque lo van a necesitar en muchos casos. Y nada más, gracias otra vez por haber creado la asociación, porque es una labor muy, muy importante.
1: Bueno, gracias por la aportación. Así que vamos contestando, si quieren, vamos interviniendo para no... Eso es lo que efectivamente hace falta. Yo no voy a discutir nada de lo que el fiscal haya dicho, por supuesto, no me atrevo. Nos hace falta, lo decimos de antemano, nos hace falta ayuda jurídica, ayuda documental, ayuda de mano.

0: la obligación por la ley, hay varias leyes, Miguel ha dicho una, de inventariar y documentar y proteger el patrimonio público. Igual que inventarían y protegen edificios o protegen un vehículo, esto es público. Y tienen la, entonces, los bienes públicos, yo no sé si lo han dicho, pero bueno, hay una... Los bienes públicos son inembargables, imprescriptibles e inalienables. Por lo tanto, no prescribe nunca la ocupación de lo público. O sea, no me atrevo a poner en duda lo del fiscal. Lo que sí sé es que los bienes públicos no se pueden ocupar. La usucupación, igual que está en lo privado, en lo público no existe. Pero bueno, pedimos y esperamos también contar. Miguel lo dijo antes, la situación ahora mismo no tiene, o sea, esto es gratuito, no hay cuotas, no hay nada, esperamos si esto crece, bueno, pues que haya algún tipo de posibilidad de poder pagar a un abogado si hace falta, pero esperemos que los voluntarios, pues también tengan apoyo ahí, ¿no?, en lo jurídico, ¿no? Yo creo que también nos hace falta, y esos escritos que usted presentó, pues también nos podrían ayudar, si quiere colaborar, estamos encantados en que nos los haga llegar y podemos retomar ese tema y consultarlo, y no sé qué les parece a ustedes, si podemos, eso nos puede servir ya de un ejemplo que podemos empezar a trabajar, ¿no? No sé si alguien más quiere participar en esta cuestión.
1: Yo agradezco mucho que usted haya puesto esto encima de la mesa. Yo insisto, lo que se dice en otros contextos, lo que no se nombra no existe. Y la isla está cortada por todos sitios, es algo bochorroso. No sé si hay un inventario de caminos cortados, porque creo que es superior a casi los que hay. Las acciones son muchas, pero la primera es esta, la primera es que todo el mundo lo sepa. Tenemos varios abogados cerca nuestro, yo con otras personas, alguna de ellas está aquí presente, recurrimos a la fiscalía también hace tiempo. Y la administración lo tiene muy sencillo, o sea, lo que pasa es que no quieren enfrentarse con estas personas que cortan los caminos. Esa es la pura realidad. Lo tiene muy fácil porque la protección máxima la tiene con la ley de vías pecuarias. Dicho sea de paso, la inmensa mayoría de estos caminos son caminos por los que ha discurrido en algún momento el tránsito ganadero para ir de una parcela a otra. Por tanto, son vías pecuarias. Y la administración se planta, hace un acta de deslinde y tienen 15 días para contestarlo, y la carga de la prueba se la tienen que pasar, la tiene el que ha cortado el camino. Lo que pasa es que si no hay voluntad política, y para eso estamos nosotros aquí, y para eso es su manifestación y lo que usted acaba de decir. Tenemos que decir, oiga, mire, actúe de una vez. Hay dos mociones aprobadas por unanimidad para ejercer las competencias en el Cabildo. La primera que se presentó, a mitad de mañana cuando se presentó, había dos grupos políticos totalmente en contra y no sabían ni de qué iba el tema. Y un informe de los jefes de servicio totalmente en contra, negativo total. Cuando vieron la documentación que había encima de la mesa, la persona que lo defendió se aprobó por unanimidad. Yo aspiro a que eso se repita, porque es clamoroso en cualquier sitio que se va. ¿Cómo una persona llega y algo que es de todo, llega y lo corta y lo privatiza? Y nadie hace nada, ni dice nada, ni le monta una manifestación, ni lo saca de la prensa. Por eso, lo primero es visibilizar todo esto. Y luego yo tengo grandes esperanzas de que esto pueda prosperar, por lo que me han dicho algunos abogados, vía Europa. Y eso lo vamos a mover. Téngalo por seguro que lo vamos a mover, aunque seamos cuatro gatos.
0: Hombre, si en vez de cuatro somos 40.000, haremos mucha más presión. Y hay ejemplos por ejemplo en Andalucía, que ha trabajado mucho esto. En Andalucía han recuperado vías, incluso en Extremadura, hace poco vi un reportaje, habían conseguido con una extensión latifundio enorme, con un marqués o otra que había cerrado, y habían conseguido que se recuperara el paso. Habían llegado a un acuerdo, habían hecho una especie de habían llegado a un acuerdo y una desviación, pero habían recuperado el paso por allí. O sea, es un tema que además nos interesa a todos, a los que tenemos ese interés o esa ilusión o ese interés de recuperarlo de todo, y también al que busque un tema de negocio, porque también hay que entender que el turismo, un turismo de calidad que se dirija también hacia el tema más rural, cuanto mejor estén las vías, cuanto más seguras sean, mejor para todos.
2: Hola, muy buenas tardes. Bueno, yo me sumo a la enhorabuena de la persona que me ha precedido en el uso de la palabra,

0: Les agradezco pues todo lo que están haciendo, el esfuerzo, por supuesto, por recuperar todos los caminos, en fin, que están vinculados también al acervo cultural canario y a folclore, a las leyendas, un poco, en fin, a toda la historia isleña, ¿no? Y bueno, incluso aquí el otro día, no hace mucho, don Manuel Lorenzo Pereira nos ilustró sobre el folclore vinculado al tránsito cuando se iba por los caminos y cuando se hacían uso de ellos, ¿no? Bueno, yo voy a poner el acento en un problema que creo que también es importante acometer, y es la de la señalización de los propios caminos, ¿no? Creo que hay muchos caminos que no están señalizados, que la gente pasa y no sabe que por ahí había un camino, o había una vereda, o había un sendero, cuánto mide, el nivel que tiene, por ejemplo, de dificultad. Yo creo que eso sí se puede a lo mejor mejorar, y creo que sería recomendable dirigirse en este caso a la Consejería de Medio Ambiente y Lucha contra el Cambio Climático. Incluso creo que hay fondos Next Generation de la Unión Europea específicamente para este tipo de tema, ¿no? Y sería bueno interesarse por esa señalización, ¿no? Para que por lo menos tengamos ese catálogo que ustedes han indicado, y bueno, pues la gente del común, las personas, la ciudadanía media, incluso aquellas personas que, como ustedes indican, pueden venir desde fuera porque se les gusta el senderismo, pues transitarlo, ¿no? Y hacerlo con seguridad. Por lo tanto, el tema de la señalización me parece un tema también fundamental. Yo también trabajé en el monte durante unos años y, bueno, sé de la importancia que tiene el saber dónde te metes antes de entrar, y que la gente un poco, pues bueno, eso lo tiene siempre presente, ¿no? Por lo tanto, simplemente trasladarle la enhorabuena e indicarles que ese es un tema que yo creo que también es importante acometer. Gracias.
1: Sí, vamos a ver. Yo presenté con el tema de los fondos Next Generation un anteproyecto que causó pánico en el funcionariado de Medio Ambiente. Me ayudó un profesor de geografía e historia, que no voy a dar su nombre porque no le he pedido permiso, que está considerado la máxima autoridad en georreferenciación aquí en Canarias y en la Universidad de La Laguna en concreto. Usted sabe que hoy amojonar es georreferenciar, por ley, el catastro, el registro, todo. Bueno, pues hay un mapa que está en el archivo histórico, que en el caso de Canarias de 1956, donde están prácticamente todos los caminos. Está en PDF, y el proyecto consistía en utilizar fotografía moderna de alta resolución, superponerla a esa planimetría del año 56, que la hizo Franco con el Servicio Geográfico del Ejército, que cuando no había construcciones, cuando se respetaban los caminos, y a tomarlo como base para hacer las actas desde el linde. O sea, viabilidad hay, posibilidad hay, lo que falta es, bueno, los fondos Next Generation se han ido de vacío con proyectos como este. Lo que no hay es voluntad política, y la voluntad política nos toca moverla a nosotros, diciendo esto está aquí, esto es de todo y esto hay que defenderlo. Perdón por la insistencia. Ese proyecto era muy bonito y se quedó colgado. Era un proyecto pionero y un proyecto que podía haber sido tan ambicioso como haber georreferenciado no solamente las vías pecuarias de Tenerife, sino de toda Canarias y de toda España, porque había presupuesto y personal y todo. Un proyecto europeo que, por cierto, las vías pecuarias a nivel de territorio nacional es el espacio verde más grande de Europa, ocupa el 1% de todo el territorio nacional, es como casi tres veces la isla de Tenerife. Y está también en muchos sitios de la península en esta situación. Falta voluntad política, y la voluntad política tenemos que presionar los principales afectados, que somos nosotros. No podemos permitir que eso se privatice ni que se olvide de ninguna manera.
2: Hay un... Volviendo a lo que dice Miguel, la voluntad política falta. Falta, porque como bien dijo él, en el Cabildo, que es quien tiene competencias en la mayor parte del territorio donde afectan la mayor parte de los caminos, señalaron dos mociones, una hace 8 años y otra hace 4 años. Han pasado todos los grupos políticos por el Cabildo. O sea, no, esto no es un tema de un color o de otro. De hecho, la asociación, eso sí queremos dar claro, es totalmente apolítica. Aquí nosotros no, aquí la política está al margen de la asociación. Por lo tanto, no es un tema de un, o sea, para que nadie se confunda, no es un tema de señalar a unos a otros. Es un tema de señalarlos a todos o a ninguno. Y depende de nosotros. O sea, al final, tenemos que ser conscientes los ciudadanos que también muchas veces, yo tengo una crítica personal que voy a hacer, un comentario personal, no sé si lo compartirán o no. La sociedad, el ritmo que nos lleva a un cierto egoísmo, una cierta separación donde cada uno va a lo suyo, ¿no? Donde yo me resuelvo lo mío y si me conviene voy, si no, no voy, ¿no? Yo creo que esto va mucho más allá, ¿no? Esto es un tema de todo, que te puede afectar o no, pero a la larga te afectará, si no a ti, a los que vengan detrás. Entonces, si conseguimos entre todos, repito, colaborar, pero también hacer presión para que también reaccionen, como ha pasado en otros territorios, repito, en Andalucía, en Extremadura, en Canarias, sin ir más lejos, en Canarias, bueno, no lo han hecho del todo, pero han conseguido también, no sé, no recuerdo cuántos kilómetros son, pero también han recuperado muchas vías. En La Palma hay un proyecto ahora que está trabajando un profesor de la Universidad de Laguna, y han recuperado también, van por 14 o igual, en Canarias son, no sé, 100 y pico, son también, no me acuerdo el número de kilómetros, pero han hecho cosas, y es interés, ¿por qué? Porque tienen una presión ciudadana detrás que también les está empujando a ellos. Entonces, eso es necesario, que entre todos decidamos si esto nos conviene, si esto es necesario, y entre todos empujar para que lo hagan. Seguro que si tienen presión van a trabajar en esta línea. Si no tienen presión, pues no trabajarán, que es lo más cómodo.
1: Yo quería hacer hincapié en una cosa que se nos ha pasado un poco por alto, que agradezco que lo haya sacado Antolín. Me parece sumamente importante que se tenga claro que somos una organización que pretende ser apolítica, porque los caminos estaban mucho antes de los partidos políticos, de la democracia. Hay caminos que son prehistóricos. Y por ahí pasa todo el mundo, tenga la identidad que tenga. Entonces yo lo que creo que hay que sumar esfuerzos para recuperar eso, que insisto, más allá de cualquier ideología política, es de todos.
3: Jimmy Clewin, buenas tardes.
2: Es nuestra
3: lengua ancestral. Bueno, felicidades a los componentes de la mesa. Y quería decir algo de historia. Yo recuerdo cuando muchacho que todos los colindantes de un determinado camino limpiaban el camino, tenían la obligación de limpiar el camino con el cual colindaban, de forma que eso es, no sé si esa ley, pues, porque era punible en esa época, o sea, se castigaba al que no tenía el camino limpio que lindaba con su finca.
2: Eso viene del derecho romano.
3: Por supuesto, yo pienso que han sido invadidos muchos caminos, han sido invadidos por pistas, que bueno, pasan los coches, los camiones. Yo, sinceramente, cuando sea presidente o alcalde o lo que sea, que pienso ser, llegar a ser, pues recuperaré todos los caminos, porque es por donde único se respira aire puro, y no por las carreteras que tenemos el problema del tráfico, ¿no? Entonces, pues bueno, yo pienso que sí, que es laudable o aplausible la intención de ustedes de haber formado ese colectivo, y que, por supuesto, yo estoy dispuesto a colaborar en la recuperación de nuestros caminos. Tan Emir Hulan. Muchas gracias.
2: Mira, fíjese si es antiguo lo de limpiar los caminos, que eso viene del derecho romano. El derecho romano estaban obligados, los colindantes estaban obligados a tener limpio su camino. O sea, que fíjese si es importante. A lo mejor habrá que recuperar muchas de esas obligaciones para hoy en día la sociedad funcione, ¿no? Estamos volviendo otra vez a los ancestros. Pero sí, efectivamente. Y bueno, ya como sea presidente, como nosotros no somos, somos apolíticos, pues ya, ya votarán otro.
4: Exactamente. Pues yo, perdónalo, doy fe de lo que acaba de decir aquí el caballero, de que los lindantes en las veredas, los propietarios tenían que limpiar. Yo doy fe de pequeño, ¿sabes? Transitar, mis padres tener propiedades, huertas, y los X metros que mandaba la huerta, tenías que limpiar las paredes para pasar.
2: Sí,
4: cierto.
5: Buenas tardes, enhorabuena por la iniciativa de ustedes que están en la mesa y de todos los que están implicados. Yo soy lagunero y conocí a Abraham, que no sé ahora exactamente quién es Abraham. Estuve hablando con él hace un tiempo, que vi un vídeo interesante de lo que pasa con la basura en el Ralejo, en el Tigaiga. Pero es que eso es un problema no solo de la laguna Tenerife, Canarias, es global. Y yo, por mi experiencia, yo soy barrendero desde el año 96. Llevo 34 años casi en la limpieza de la laguna. Vivo hace casi 24 años en los Ralejos y conozco esto de primera mano. Todos sabemos, no voy a descubrir la pólvora, que tú te encuentras basura en cualquier lado, en las playas, los montes, los barrancos, y esto es una vergüenza. Que permitan los gobernantes, los políticos que tenemos actualmente, todos desde antes de Franco, yo creo que esto es un problema que va a más. Y yo apoyo lo que está diciendo. Y yo le dije a Abraham que yo, como soy lagunero, y a mí me duele la laguna porque me crié aquí, desde que tenía 4 años vivo en La Verdellada, en un barrio de aquí de la laguna, que yo en las próximas elecciones municipales de la laguna, aunque viva en los Ralejos, sea medio ralejero, me voy a implicar, porque hay que implicarse políticamente. Aunque seamos apolíticos, que yo nunca he estado en ningún partido político afiliado, pero hay que mojarse, implicarse, porque hay que dar el primer paso, como digo yo, para cambiar muchas cosas en la laguna, en Tenerife, los Ralejos, en todos lados. Eso lo tengo súper claro. Y yo estoy de acuerdo con todo lo que están hablando ustedes aquí, porque no están hablando paja, están hablando realidades crudas que pasan, no solo la digo yo, en Tenerife, no, Canarias, España. Yo he viajado, yo he tenido posibilidad de ir fuera, París, Italia, y es un problema global. No se entiende lo que, no sé si me entienden lo que trato de decir.
2: No, de todas formas el totalmente de acuerdo. El problema de la basura es un tema global. Yo lo achaco a un tema básico de educación. O sea, cada vez menos civismo, cada vez menos educación, y efectivamente, eso es un tema que nos afecta a todos, afecta desde los domicilios de las familias, pero también afecta a la administración, que deberían eso inculcarlos. Ha desaparecido mucha de esa educación. Yo, bueno, pues yo cuando me acuerdo que yo cuando estudié, pues también te enseñaban, habían campañas de limpieza, habían campañas. Hoy en día, que es más crucial el conservar los recursos naturales, como puede ser el agua, que es vital para la vida, que aquí tenemos un problema grave de agua por los que vivimos, que creo que ya hemos superado por creces la capacidad de carga de la isla, más los que vienen, y sin embargo no hay campaña. Yo recuerdo de niño que habían campañas para ahorrar agua, hoy en día no se hacen campañas, y eso es obligación de quienes nos mandatan, que son los que tienen que gestionar lo público, y entonces efectivamente falta, ¿no? Y luego, bueno, yo creo que, insisto, yo soy partidario, yo estuve también en el cabildo consejero de la anterior legislatura, estoy un poco alejado, pero creo que la política, debemos estar todos en política, creo que sería bueno y sano para la política, nos evitaríamos mucho de lo que estamos viendo hoy en política, porque llega la política lo que llega por culpa de los que no queremos saber nada de la política y luego nos afecta y nos quejamos. Pero sí que queremos dejar claro una cosa, que aquí la política no va a influir, en esta asociación no va a influir. Independientemente de que cada uno tengamos nuestra ideología y tengamos nuestro pensamiento y podamos presentarnos y votarle ahí al amigo cuando sea presidente, pero fuera de aquí. Porque si no, si metemos la política, matamos la asociación.
6: Pues antes de pasarle la palabra al señor, hay un oyente que dice que eso también ha sucedido en el acceso a la costa en la playa del Balayo en Anaga, sí, en la carretera pues hacia el este de San Andrés.
2: Sí, lo que queremos es... por supuesto, a todos los que están aquí, a todos los oyentes, es insistirle, tienen el correo. Me gustaría que se hicieran socios, repito, para que seamos más. Pero también Bueno, pues si no quieren dar el paso y no ser socio, mándenos información, mándenos los sitios, porque también la idea es hacer por municipio y presentar en el ayuntamiento. Hace unas semanas ya presentamos, Miguel presentó una reclamación al Ayuntamiento de Los Realejos, si quieren se los cuenta ahora, para un camino que habían cerrado, para reclamándoles que lo abran antes de seguir con una denuncia al respecto. Y queremos eso, si somos capaces de juntar la información y en primer lugar ir a los ayuntamientos o al cabildo, a quien corresponda, a ofrecernos a ayudar a arreglar eso. Y si hace falta, bueno, pues ya con el asesoramiento jurídico que nos hace falta, pues habrá que avanzar. Y solamente el caso que a usted nos hicieron en su momento, porque estaba solo y al final era fácil, al final era lo de siempre. Si conseguimos que haya ruido, y si hay ruido es porque hay apoyo, seguramente caso van a hacer. Se van a interesar por lo menos por el tema y espero que se vayan a ocupar también de arreglarlo.
7: Hola, buenas tardes. Yo soy Ángel, vengo del sur de Tenerife. Sur de Tenerife, aparte de los cristianos en las Américas, también tenemos medianías y parte alta. Yo vivo en la parte de Ifonche, una parte, la parte alta de Adeje, a 1000 y pico metros de altura. Y yo quiero contar un caso que nos pasa a nosotros ahí por ahí, donde el ayuntamiento le echa las culpas al cabildo, el cabildo al ayuntamiento, el ayuntamiento a los particulares, y tenemos un camino en especial que se ha cerrado, por el cual en un burro subió una cama de las que están en mi casa, con el cabezal y los pies por un lado de la albarda, y lo que es el somier por el otro lado, delante de la Guardia Civil, porque la Guardia Civil quería la cámara. Entonces ese camino, resulta que se cayó una parte. Ese camino tenía el ayuntamiento unos peones que eran los encargados de arreglar ese camino. Pues entonces el ayuntamiento, con dejadez de funciones, dejó de tener peones o dejó de mandarlos a arreglar el camino. Entonces era una finca grande, que le dicen la finca de la Casa Fuerte, que llegaba desde la Boca Tauce hasta Fañabea, hasta abajo, hasta la playa. Esa finca ya no existe. El ayuntamiento tampoco se quiere hacer cargo del camino, y el camino se ha cerrado. El camino se llama Carrasco. Es un camino por donde subían bestias y personas al mismo tiempo. Es un camino que conectaba la parte alta del municipio con la parte baja, la parte de Vilaflor con la parte de Adeje. Había gente que trabajaba en el monte, cargando pinocha, cargando madera, y bajaban y subían por allí. Cuando era, en la época de la abuela de mi mujer. Falleció un montón de gente de la zona contando historias. Por ahí incluso se llegaron a bajar los muertos. Hay un par de piedras que le dicen la piedra de los muertos, que es el descansadero, donde descansaban la caja para bajar y subir. Pues yo he ido al ayuntamiento varias veces y el ayuntamiento te deriva al cabildo. El cabildo te dice que no van a llevar un helicóptero para poner unas pasarelas. Y yo le digo que si ya los pedreros se murieron todas, porque hacer una pared de piedra no implica tener que traer una pasarela de hierro de no sé dónde. Entonces ellos arreglaron el barranco del infierno, le pusieron una pasarela, le pusieron unos cascos y le cobran a la gente por entrar y salir de allí. Incluso una de las veces tuvieron la desfachatez de ir a mi casa a buscarme para ir a sacar unas cabras que estaban dentro del barranco del infierno. Porque yo suelo saltar con la lanza. Y yo le dije que si me hacían un papel en el cual yo podía entrar y salir cuando yo quisiera, no había ningún problema. Me dijo que eso no podía ser así. Y entonces llevaron a 3 personas con unas escopetas y mataron las cabras. Entonces, en manos de esa gente estamos.
2: Sí, pero
7: el problema es eso, que el ayuntamiento te manda al cabildo, cabildo del ayuntamiento, y verdaderamente lo que hace falta, que es ponerle las cabras dentro de correr, no las pone nadie. Yeah. Ese es el problema que tenemos, que las instituciones no hacen caso.
2: Pero eso es una puntualización, señor. ¿Sí? En manos de esa gente estamos, pero le hemos puesto nosotros. Ellos no se han puesto solos. O sea, ellos no han llegado y se han puesto allí. Entonces, claro, nosotros lo hemos puesto. Igual que lo hemos puesto, podríamos quitarlo o cambiarlo. Yo sí le invito a una cosa, o sea, sí, pero siempre nosotros queremos trabajar con la mayor seriedad posible y la mayor documentación. Pero esto, nosotros no es un tema que lo que yo diga, lo que sea, sino si documentamos, si nos ayudan a documentar eso, nosotros nos ofrecemos a moverlo a nivel de Ayuntamiento de Cabildo, pero necesitamos que ustedes, que conocen eso sobre el lugar, nos aporten la información para nosotros llevarla tanto al ayuntamiento como al cabildo, para pedir que aquello público se conserve y se mantenga. Pero claro, tiene que ser con documentación. Por eso estamos insistiendo en que es importante la colaboración académica, como dijo Miguel ya, de personas que han colaborado, pero también la personal de los residentes, las ciudadanas, lo que son las costumbres, ¿no? Las costumbres que también forman parte de lo que es el legado del derecho, ¿no? Las costumbres de uso de las cosas también llegan a ser algo legal. Entonces, si nos ayuda, yo le invito a que si nos ayuda, en ese caso nosotros nos ofrecemos ayudarle, pero necesitamos que nos aporte esa información para nosotros poder documentarla. Lo que no podemos ir de palabra al cabildo ni al ayuntamiento, porque entonces le invito a que ese sea un caso que nos ayude a nosotros también a ayudar. No sé si Miguel.
1: Sí, quiero hacer un matiz que mucha gente conoce, pero seguramente mucha gente también lo desconoce. Al tener personalidad jurídica la asociación, cuando lleva un tiempo funcionando y tener entre sus fines pues la protección del medio ambiente, etcétera, pues no la pueden condenar a costas judiciales. Cuando un particular presenta una denuncia por este tema o por el camino, por ejemplo, que hemos presentado hace poco, por el camino de el camino atravesado, que han puesto una cancela, el ayuntamiento es lo primero que nos dijo, presente denuncia. Entonces hemos presentado denuncia con nuestra personalidad jurídica como asociación. Entonces la responsabilidad patrimonial no es mía, las costas no van a venir sobre mí. Entonces eso es muy importante, que todo eso se haga a través de la asociación y colaborando. Por eso ese es uno de los motivos fundamentales de crearla.
5: Ahora que acabo de escuchar aquí al amigo que es de Adeje, me viene a la cabeza Cuna del Alma, en Adeje. Yo hablando con mi cuñada, que fue de concejal en el Realejo de Coalición Canaria, hace años con Osvaldo Amaro, ella me explica, mira, porque yo le dije, el gobierno de Canarias está permitiendo esto en Cuna del Alma. Y dice, no, la licencia la dan los ayuntamientos. ¿Y quién está gobernando en Adeje? El PSOE. Es decir, yo creo en las personas, no en los partidos, ¿vale? Y están siendo cómplices de que nuestra isla, como digo yo, la vendan al mejor postor. ¿Entiendes? Todos los partidos, personas implicadas en muchos partidos, de todos los colores, los estamos votando con nuestra confianza, dándole nuestra confianza a ellos, y nos están traicionando a nuestra tierra. Eso es lo que quería decir. Gracias.
4: Yo quería matizar un poco, a los que tenemos una edad, nuestra isla, la vida, los pueblos, si se dan cuenta, todos los ayuntamientos están de carretera para arriba, de autopista hacia arriba. Como en 50, 60 años, ¿sabes? Nos han querido someter, oprimir en la costa y hacernos sordos, ciegos y mudos con respecto de autopista hacia arriba. El abandono de en 60 años. Y esto viene de siglos, que están todas esas vías mantenida y en corto mediado plazo se ha ido perdiendo. Al contrario, no quieren hacerse responsables ni mantener eso. Ahora, sin embargo, sí, para carreteras, para la masificación tan grande que estamos teniendo, para eso sí, haber vías por aquí, que si tranvías, ahora están con el tema del tren para el sur, para eso sí. Pero donde te llevaron siglos esas vías, no sé, mantenerlas cero.
2: Pasa que, tenemos que ser conscientes de que ojalá pudiéramos arreglar todos los problemas que la mayoría, pero esto no es un tema de lo que yo pienso, sino ni lo que piensa usted, ni lo que piensa, sino lo que pensamos mayoría, y se pudieran arreglar todos esos problemas. Pero hay que ser conscientes de que tenemos que ir atacando o viendo cosas que se pueden ir haciendo. O sea, yo creo que todos esos proyectos que vemos que tienen unos intereses a veces que se escapan de incluso del poder del territorio, porque a veces, por desgracia, a todos nos gustaría que algunas cosas no se hicieran como se hacen, pero escapa de nuestro control, no mezclarlo, porque si no, al final, lo que podemos hacer, perdemos el norte. O sea, yo creo que la asociación nace con un objetivo claro, que es que entre todos colaboremos con quien tiene que hacerlo, si no lo hace, y ayudemos a preservar el patrimonio público. Ahora mismo estamos centrados en los caminos, que es lo que más abunda, pero también hay otro patrimonio público, cultural, etnográfico, hasta económico, que se desatiende y que nos afecta a todos. Es que si no, nos perdemos. ¿Sabes? Si empezamos a sumar cosas, yo creo que... Entonces, sí me gustaría eso, centrarlo. Entonces, comparto lo de eso, que al final esto no se trata de partido. Hemos visto que la política al final... Por eso nos hemos alejado de la política, bueno, porque es lo mejor. Y esto no se trata de partidos, se trata de personas. Y en todos los partidos hay personas, como digo yo, decentes. Pero también en todos los partidos hay personas indecentes. Entonces, bueno, nosotros que somos todos decentes y que no estamos en ningún partido, vamos a intentar seleccionar aquellas personas decentes que están en política, independientemente del partido, para que trabajen en esta línea, que es la que creemos que se debe trabajar, que es lo de todos. Entonces ellos... ¿saben? Venga.
8: Sí. Bueno, hay un... voy a empezar con una frase. Tienen ustedes más moral que el Alcoyano.
2: Sí, sí.
8: De verdad, les felicito por el valor que están presentando. Desde mi punto de vista, he tomado varias notas aquí. Voy a empezar por el final. Lo que decía el señor, la culpa de la basura no es de los políticos, sino nuestra. No voy a explicarles el ejemplo de mi calle, que es vergonzoso. Hay 8 contenedores y todos lo vacían en un solo contenedor por no caminar 100 metros. Si permitimos ocupas en viviendas a las que tenemos que pagar la luz y el agua y el IBI y no pasa nada, pues difícil lo vamos a tener con los caminos. No obstante, me voy a apuntar como voluntario con ustedes porque es digno de alabar vuestra intención. Hay varios caminos. Yo hago senderismo cada semana. Tengo un pleito a nivel privado con el Ayuntamiento del Tanque. Les cuento una anécdota. Tiene un camino precioso, un sendero local 151.2 del Tanque a Garachico. Invadido por la hierba a raíz de este últimas lluvias. Un escrito al concejal de Medio Ambiente que no hace caso. Un encuentro verbal con la alcaldesa que me dice es cosa del cabildo. Un correo al cabildo que me contesta al día siguiente diciéndome que ese sendero local es del ayuntamiento, no está en un territorio protegido y es responsabilidad del ayuntamiento. He vuelto a escribir, ahora falta que me conteste. Pero yo quería apuntarles un par de cosas. Veo poca gente. Yo pensé que esto iba a estar lleno de gente. ¿Perdón? Bueno, pues a mí me parecen pocas.
2: Hay fútbol.
8: De todas maneras, yo decía, han enviado información a los clubes montaña de Tenerife, que somos un montón. Porque aquí, de gente de montaña que yo conozca, he visto unos poquitos. Seguramente hay más. Conozco la Asociación de Amigos de la Cañada. No sé si han pensado en la idea de unirse. El Teleforo Bravo, la que lleva Jaime Coello. La colaboración del público, en cuanto decía el señor de la basura, si usted va por Siete Cañadas, encuentra basura. Si sube al Teide, encuentra basura. En cualquier sendero donde vaya, escondido, que tarda 8 horas, encontrará basura. Porque no hay una isla más asquerosa que la de Tenerife, lo digo así, me van a mirar todos. Mi mujer siempre me dice, estás criticando a tu tierra. Digo, es lo que siento. Yo llevaba, me compré un bastoncito esto para coger basura, ya me cansé, ya no lo llevo. Y lo de la reforma de los senderos, cuando ustedes están hablando de abrir, el último que he visto cerrado es el del Tesegre, porque un vecino puso un cartelito, porque le dio la gana, en un árbol bastante alto para que yo no llegara a quitarlo, diciendo que era un camino privado. Entonces, como la gente ha dejado de caminar, ya no hay manera de hacer aquello. Tendríamos que trabajar un montón de horas para conseguirlo. Y si yo hago ese sendero una vez al año y lo abro, cuando vaya al año siguiente lo voy a encontrar cerrado, ya no limpio ningún sendero. Si ustedes van a limpiar senderos, yo me apunto. Y yo no he estado en el Barranco de Masca últimamente, pero me han dicho que lo han urbanizado, como hicieron con la pista de las Hiedras. Los senderos son para que los camine las personas que pueden caminar senderos. No podemos poner lo que decía el joven Dico. Tú no puedes poner escalera a un sendero, no puedes poner cemento a un sendero. Barranco del Infierno es un sendero urbanizado. Yo estuve hace poco y es un negocio. Entonces, ¿tenemos un gran problema? Sí. ¿Que ustedes son unos valientes? Sí. ¿Que yo les voy a apoyar? Sí.
2: Muchas gracias. Sí, la verdad que hay que tener mucha moral hoy en día para intentar trabajar por lo de todo, y sobre todo cuando a lo mejor no tienes interés más allá, sino que las cosas de todo funcionen. Pero bueno, es lo que nos mueve, ¿no? Es lo que nos mueve. ¿Somos ilusos o no? No lo sé, pero si no lo hacemos, al final no lo hace nadie, ¿no? Yo creo que es importante, y yo le agradecemos su ofrecimiento. Y además le invito a que esas cosas que usted ve cuando sale a caminar, denunciarlas por medio de la asociación. Si hay alguien que ha puesto un cartel usando o ocupando un espacio público, avisarlo por medio de los administradores. Y si no, denunciarlo. Seguro que cuando a tres lo sancionen, el cuarto se lo piensa. Eso pasa como en la política. Cuando estamos viendo, o cuando un político lo sanciona por alguna cosa que hace mal, el de al lado que a lo mejor lo hacía mal se lo piensa, a lo mejor no lo hace. El problema es ese, ¿no? Estamos viendo, muchas veces se ven cosas, entonces es cómplice, ¿no? Por no molestar. Entonces, yo creo que es importante, ¿no? Es importante, y es importante también contactar con las asociaciones, ¿no? Yo hablo por mí, yo he contactado, bueno, con la asociación de Amigos de la Cañada, sí, con varias personas, y agentes de hípica, pero bueno, falta mucha gente, por eso es importante que ustedes aporten, y si usted conoce, y vamos a hacer otra, seguramente la hagamos en Arico, otra en el norte, que ya veremos si después en la Yerotaba, otra, pues ahí ustedes también inviten, o sea, nosotros mandamos una invitación, pero que la invitación es de ustedes, la invitación no es mía, ni de Víctor, ni de Abraham, ni de Miguel, es de ustedes, y si conocen, encantados, al contrario. Entonces, muchas gracias por el ofrecimiento. Abraham, que va a ser un principio que va a liderar el tema de la limpieza de los caminos, siempre en colaboración con las administraciones, se lo va a agradecer doblemente, pero le invito a que cuando reciba una invitación, compártala. Esto es de todo, esto no es nuestro, esto es de todo. Bueno, no sé si alguien más quería decir alguna cosa. Bueno, pues el señor.
9: Mira, yo quiero ser breve porque yo soy una persona que ha sido campesina toda la vida. Me ha criado en el monte, nunca habían antes problemas con nada, y yo, con lo que veo con esta gente, que ellos quieren acabar con todo. Ellos quieren acabar con todo, se cree que esto es de ellos, y ya está. Pues voy para arriba, asentado, ¿y qué haces aquí? ¿Para dónde vas? Pero esto, ¿qué falta de respeto es esto? ¿Qué falta de respeto es esto? Esto es tuyo, aquí, para que tú me estés preguntando. No, es que usted sabe que por aquí no puede pasar, pero ¿cómo es esto? ¿Cómo es esto? Es que dices tú, esto que es para hacer perder los papeles y decirle esto, ¿qué coño es esto aquí? Claro. En mi tierra.
2: Sí, pero el problema es que estábamos hablando, si quien tiene que decírselo no es ni usted ni soy yo, que no somos tampoco dueños de eso. Es a quien le hemos dado el derecho a cuidarlo, que son nuestros administradores, nuestros políticos, nuestros funcionarios. Si ellos no lo hacen, habrá que decírselo. O sea, el problema es, y por supuesto, el primer culpable es quien ocupa algo público a sabiendas, ¿no? Pero bueno, yo creo que es un tema de empezar y al final las cosas, claro, cuestan, pero lo difícil hay que hacerlo. Para lo fácil hay mucha gente que lo hace, lo difícil es lo que cuesta. Entonces, yo, perdona que sea tan insistente y tan repetitivo, pero es que cuesta mucho que entendamos, o por lo menos a mí me cuesta mucho, no sé expresar, que lo importante es que si somos muchos y todos aportamos un poquito, se conseguirá una gran obra. Si no, al final pasará lo que dice el compañero, que tenemos una mamá cada collano. Te siembra hasta los
10: senderos, te siembra. Hola, buenas tardes. Mi nombre es Juan José Aguilar Afonso. Enhorabuena por esta iniciativa. Yo llevo buscando gente como ustedes hace mucho tiempo.
2: Ya los han encontrado.
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10: No. Yo soy portavoz de un miembro y portavoz de un colectivo, de un camino que estamos recuperando en Valle de Guerra. Este camino tiene, pues, este camino daba a un poblado aborigen, por lo cual creemos que hacía una transhumancia. No es que lo diga yo, porque lo digo, por allí pasó Luis Diego Cuscoy y catalogó este poblado aborigen. nos vamos al 1836, Antonio Ruiz y Pacheco hace un plano de Valle Guerra donde se ve este camino y con esa información, hoy por hoy todavía estamos trabajando con esto. Tenemos un acuerdo, vamos a decir que la consistencia y seguir trabajando por recuperar un camino tiene su fruto. Tenemos un acuerdo con el concejal de Caminos, Vías y Obras, no se ha llevado a cabo, pero creemos que lo vamos a recuperar. Pero en esto llevamos casi 4 años. Ya digo, con fotos aéreas de Grascan, el pueblo antiguo de Antonio Pereira, Ruiz Pacheco, el poblado antiguo. O sea, esto da acceso a una zona de un bien de interés cultural arqueológico. Pues está cerrado ahora mismo. No podemos hacer ese bien de interés cultural arqueológico porque un propietario... cerró esta finca, compró una agrupación de fincas y cerró este sendero que les hablo de la época de mis padres. Mis padres tienen 82 años. Él me habla de cómo bajaba la gente a coger la sal, a pescar por ese sendero, lo que llamaban endulzar los chochos. En Valle Guerra, no sé, yo nunca había plantado chochos, los chochos eran para la zona de altura, ¿no? Pues ahí. Yo conozco 4 familias en las cuales guisaban los chochos, cargaban los chochos hacia la mar y los dejaban 2 mareas, vigilaban que nadie se los robara, los tapaban con callados y eso era ese camino fue primero, digo yo, de los aborígenes, pasó después a la población, pues haciendo la sal, recogiendo la sal, haciendo el trabajo de los chochos y claro, pues eso. Y yo quiero decir que yo soy una persona que ha estado ahí batallando y llevamos casi 4 años. Y yo creo que lo vamos a lograr. Que vamos a lograr la apertura otra vez de ese sendero que ha sido de toda la vida. No fue de ayer, fue desde los aborígenes. Y digo, eso da acceso a un poblado de aborigen que no sé si lo sabrán. O sea, no solamente los aborígenes viven en cuevas, también hacían su poblado. Allí se catalogan 40 cabañas en superficie. Yo cuando sé todo esto, y dije, mi madre, qué cosa tan grande y qué abandono, ¿cómo lo vamos a perder? Pues ahí hemos estado, yo ojalá lo hubiera visto desde hace más tiempo, yo puedo dar también información de lo que hemos ido haciendo y también vale, es válido para otros casos.
2: Por supuesto.
1: Bueno, yo agradezco mucho sus aportaciones, la suya y la de otras personas, estamos entrando en materia. Uno de los objetivos o cosas que nos habíamos planteado es que se crease un debate colectivo y constructivo donde todo el mundo pudiese manifestar pues su experiencia, su punto de vista y qué fórmulas entre todos y todas consensuábamos para recuperar esto, ¿no? Yo observo, he presentado a nivel individual un montón de denuncias y he tenido abierto una queja aceptada por el diputado del Común, y lo que veo en el telón de fondo es que el Cabildo, que tiene las competencias en vías pecuarias, dice que son caminos municipales, y los ayuntamientos no tienen ningún documento habilitante que les permita tenerlos en su propiedad. Eso es lo que están intentando, se llama fraude de ley. Están intentándolo registrar alguno que otro camino, algún que otro ayuntamiento, basándose en el artículo 205 y siguientes de la ley hipotecaria. Como digo, un fraude de ley, porque esos caminos son mucho más antiguos y son caminos que se usaron para la transhumancia. Y la fórmula, el que sea un camino municipal o una vía pecuaria, no es baladí, no es una cosa que no tenga peso, porque el grado de protección es muy diferente. Si es de propiedad municipal, el ayuntamiento puede disponer, crear un reglamento, hacer un montón de cosas, aunque sean barbaridades, asfaltarlo, etcétera. Si es una vía pecuaria, está mucho más protegido. Pero es que además la administración, para amojonarlo y deslindarlo, tiene mucha más facultad y es mucho más fácil si es una vía pecuaria. De entrada, simplemente hace un acta de deslinde y quien tiene que aportar pruebas de que no es público es el señor que dice, oye, no, esto es mío, aporte usted la documentación. ¿Me explico? en el expediente. Entonces, nos están intentando meter en esa trampa y creo que no debemos caer en esa trampa. Porque son vías pecuarias. Luego las vías pecuarias pueden desafectarse, pero eso lleva un expediente complejo y lleva un expediente de compensación a todos los usuarios, tanto ganaderos como no ganaderos. Por eso la opción que están tomando cómoda es negar la existencia de vías pecuarias en Canarias, que es una verdadera barbaridad. Yo tengo un documento firmado por la anterior consejera de Medio Ambiente y por uno de sus técnicos, un jefe de servicio, negando la existencia de vías pecuarias en Canarias. Lo puedo aportar a quien quiera sin ningún problema, es transparente. Negando que en Canarias ha habido caminos por los que ha discurrido el tránsito ganadero, cuando los guanches ya pastoreaban prácticamente la totalidad de las islas. Las cabras no iban volando. Eso. Entonces, encantadísimo de entrar en este debate, encantadísimo en sus aportaciones y encantadísimo en documentarlo y en ponérselo encima de la mesa a quien haya que ponérselo para que esto cambie de rumbo.
2: Mira, solamente dos apuntes al señor que se ofreció al voluntariado para limpiar los caminos. No sé su nombre, pero bueno, sí, que se me quedó antes un tema. Nosotros, por supuesto, que aparte de las asociaciones, montañeros y demás, que ustedes que nos puedan ayudar, por supuesto que también nosotros queremos colaborar. No queremos ser más que nadie ni liderar nada, sino colaborar con amigos de la Cañada de la Laguna, con Teleforo Bravo, con quien sea. Pero siempre, repito, desde un punto de vista apolítico. Porque además creo que lo que estaba diciendo Valle Guerra, ahí creo que se conjugan dos aspectos. Y uno es el tema de la vía pecuaria, pero luego también hay un valor público, para mí fundamental, que es los retos etnográficos y el valor nuestro cultural como pueblo, que hay que conservarlo, y los políticos tienen la obligación de conservarlo, porque eso también es de todo, eso es parte de nuestra historia, aunque nos la quieran muchas veces tapar. Lo que está pasando con los restos arqueológicos en la isla, que es una pena que Tenerife sea la isla que menos conserva sus restos arqueológicos, es que lo poquito que se ha conservado lo están escondiendo, lo están tapando para que no vayan a romperlo. Lo que hay que hacer es educar, enseñarlo y cuidarlo y protegerlo, pero es que escondiendo, yo veo otras islas que están haciendo cosas, bueno, por lo menos lo están haciendo. Entonces, aquí, eso también hay que demandarlo. Entonces, ese caso, ahí tenemos como confluyen dos valores que debemos proteger, que es la parte del camino, pero también la parte de nuestra historia. Entonces, yo creo que eso es fundamental. Yo, la verdad que me sumo a lo de Miguel y le agradezco que nos ayude con la información, le vamos a ayudar lo que podamos, pues nos va a ayudar usted más a nosotros para ese caso moverlo y presionar donde haga falta para que se empiece a atender. Y a lo mejor seguramente mucho de lo que está por ahí, a lo mejor tapado, como están tapando cosas, podríamos empezar. Y además eso es fundamental.
6: Espera, es que es un programa de radio, entonces es conveniente que hables por un micro.
10: No, nada, que Valle de Guerra tiene tres BIC, no tiene 40, tres. Uno es la Casa de Carta, la Librea, y este viene de interés cultural arqueológico, que es de la Barranquera hasta el Apio. Bueno, el que no conoce la zona, pues, bueno, pues esto es un acceso que da a ese bien de interés cultural, el único que es del interior del pueblo. Puedes ir por la Barranquera o por el PRI, pero ya por el barco, por el mar. Pero ya ahora mismo ese bien de interés cultural desde el interior del pueblo ya no se puede acceder, lo han cortado, lo han quitado. Entonces, y después, tenemos un plano antiguo, no todos los pueblos, ojalá todos los pueblos tuvieran ese plano, ¿eh? Nosotros tenemos un plano antiguo, donde se ven muchos caminos, o sea, en Valle de Guerra. Valle de Guerra fue de los pudientes de la laguna. Entonces, este señor, que era sacerdote, pues hace el plano de Valle de Guerra, ¿no? Y en ese plano yo lo identifico, porque por los medios que él tenía, él dibuja hasta la costa, pero la tuvo que caminar, porque no hay medios en ese momento para poder hacerlo como él lo dibujó. Y yo pongo un plano actual y el plano de Antonio Pereira, y yo veo, él dibuja ese camino, y hoy en día está cerrado. O sea, hoy en día el camino es parte de una calle y terminó, la costa siguió estando como vereda, como de toda la vida. Pues esa parte está cerrada, es la que han dejado. Bueno,
11: estamos en ello.
2: Vamos, sí, lo repito, vamos a trabajar, si quiere, le ayudamos en lo que podamos y nos ayude usted a nosotros también a recuperarlo y a ponerlo, digamos, al acceso de todos, ¿no? Que yo podría estar, ¿no?
4: Pues chapó por usted y todos los que lo apoyaron para en 4 años desde empezar y que ya, como dice el otro, se le está viendo la luz del túnel, ¿eh? Hombre, elecciones pronto habrán y algo aflojarán también. Y nada, y al mismo tiempo eso, captar de toda la isla, de todos los municipios, que se pongan, asocien hacia nosotros, porque todos los municipios tienen caminos con historia. Tienen caminos con historia, y lo que acaba de decir de Valle Guerra, que tiene 3 zonas PIB, pues lo mismo lo tendrá Vilaflor, lo mismo lo tendrá San Miguel, Arona, Adeje, Los Ralejos, Puerto, todo tiene caminos, serían VIP, esas construcciones, esas paredes de piedra, esos caminos de piedra empedrada, ¿sabes?
5: Bueno, antes no dije mi nombre, José Antonio Santana Hernández, y espero que se acuerde de mi nombre, y espero decirlo en el futuro. A ver, el tema que me dijo el señor allí, que es cuestión de falta de educación. Yo he hablado con mucha gente sobre el tema este, que nos atañe a todos. Y me dice un policía local, amigo mío, retirado de La Laguna. Bueno, ¿tú aportas soluciones? Pues sí, hay una solución simple y llana. Hay una cosa que se llama ordenanzas municipales en todos los municipios. Y desde Ana Orama, aquí en La Laguna, hasta ahora, ninguno la ha hecho cumplir. Porque hay una simple colilla que tiras al suelo, en la laguna, que tengo la ordenanza, y te pueden multar, son 150 euros. Uh-huh. Y como dijo el señor, la hacen cumplir, la tirarán 2 o 3, pero cuando se corre la voz de que están multando, se va a acabar. Uh-huh. Un ejemplo, la pasarela que inauguraron aquí en el Padre Ancheta, cuando la inauguraron, me lo han dicho compañeros que yo no he subido, cagada de perro, basura, ¿qué hicieron ahí? Pusieron cámaras. Y el compañero que está por la mañana, que lo obligan a subir, todo limpito. ¿Por qué no ponen cámaras y avisan? Hay cámaras. Porque la Avenida Trinidad, si se fijan, pintada por todos lados. Mandan a compañeros míos a limpiarla, al otro día está peor. Y en el centro de salud lo pintan, otra vez pintada. Esto es... Dice que no se puede. ¿Cómo que no? ¿Para qué están las normas que nos damos todos en las ordenanzas municipales, en los municipios? ¿Para qué están? De risa, se mueren de risa. Tú vas a otro sitio, Oviedo, que no he estado yo, limpísimo, y me han dicho que no hay ni papelera. Es educación, pero también hacer cumplir las normas y informar a los ciudadanos que no tienen solo derechos, que también tienen obligaciones.
2: Sí, forma parte de la sociedad. Mira, yo le voy a poner un ejemplo de estos días, porque también forma parte, cuando yo digo educación, me refiero desde pequeño a enseñar, digamos, lo que es, digamos, el civismo, ¿no? Civismo. Yo a mí me gusta el fútbol, no sé si a usted le gusta el fútbol, pero yo me gusta, y estos días he visto, y cuando he visto reportajes, cómo el equipo de Jordania o Japón dejaban los vestuarios después de los partidos, digo, chapo, ¿sabes qué? No tenían que limpiarlo, encima les dejaban hasta dulce, o sea, dejaban aquello inmaculado. Eso sí mismo, eso es educación, desde la base, desde la escuela. Eso, pensar que cuando uno tira una colilla a la vía pública, lo tira también en lo suyo. No lo tienen los demás, eso es. Pero claro, eso es una cosa que hay que trabajarla. Y eso no es de hoy para mañana. Efectivamente, las ordenanzas están para cumplirlas. Pero también hace falta medios para vigilar. Por desgracia no hay medios para que estén vigilando en cada esquina a ver quién tira una colilla. Entonces hay que trabajar en varias líneas. ¿Cuál es la más productiva a medio y largo plazo? La educación, desde la base. Y a corto plazo, bueno, pues habrá que... Entonces efectivamente cuesta. Y hay que ser consciente del pueblo que somos, de la sociedad en la que vivimos. Tampoco nos vamos ahora a pensar que entonces hay que conjugar todo para sacar el máximo provecho, ¿no? Y bueno, yo creo que es importante que estas cosas se denuncien y se pongan en conocimiento de quien tiene que actuar, ¿no? Pero también cada uno de nosotros podemos también poner en nuestra parte, y es lo que se trata, de que cada uno también aportemos.
12: Hola chicos, buenas noches, buenas tardes. Muchas gracias por esa iniciativa.
2: Usted por venir.
12: Recuperando caminos. Pero lo más prontitico que tenemos que hacer es apoyar al Centro de la Cultura y a Radio San Borondón. ponernos en contacto con el centro y ver qué necesidades tienen. Porque si esto, señores, se acaba, si este centro falla, no tendremos nada donde manifestarnos, porque el poder mediático nos asfixia. Entonces vamos a ver si hacemos algo, vamos ahora a ponerlo en saco roto y ayudar al Centro de la Cultura Popular Canaria. Después, vamos al tema. Qué maravilloso recuperar caminos. Yo me voy a centrar ahora en la isla de La Palma, que soy de allí, y me leí la historia de Breñalta, donde Luis Ortega, que es el que la escribe, dice que los guanches, salían de Santa Cruz de La Palma, que tampoco existía como tal en ese tiempo, ¿no? Sino un Tedotes. Y no cogían nunca para ir a la otra parte de la isla, para bordear la isla, la parte baja, porque el diámetro es más grande y tienen que andar más. Entonces subían por la cuesta de Calcina, que es la que pasa por la cárcel, y llegaban a Breña Alta, a lo que es la Concesión. Atravesaban todo el pueblo de Breña Alta en un camino, ¿eh? Y ese camino después llega a la montaña de la Breña, después a un lugar que llaman Espicie, a las Toscas, al Poleal, a Calle Hueso, y sigue por ahí, La Sabina, Tigalate, Monte de Luna, Fuencaliente. Yo ya para los llanos me pierdo, porque no existe por el monte. Pero debe existir, porque te acuerdas que fuimos con el coche de tierra, de tierra, por los montes de Fuencaliente, vale. Y es una gozada. Lo que decíamos antes, la gente que se preocupaba de limpiar el trozo de camino que lindaba con su... Yo me acuerdo de todo eso, y es una... La Palma y la Isla Canaria somos un mirador. Mazo está recuperando los miradores, que son una maravilla. Y también está recuperando cosas que se han caído, por ejemplo, edificios. Había un sitio que llamaban La Ermita, porque había una ermita antigua con una... Y entonces ahora la han recuperado. Y no es que los terrenos sean del mismo señor de la ermita, sino que es, llaman La Ermita a todo lugar. Vale. Hay muchas cosas que decir sobre esto, ¿no? Yo pienso que también la gente ha tenido culpa de lo que está pasando. Una, porque no nos movemos a decirle a los políticos lo que tenían que hacer. Porque vamos, votamos, ¿no? Y entonces después de votar tenemos que pedirles, por favor, que atiendan al pueblo. No. Miren, los caminos son importantísimos. Mi suegra me estaba diciendo, mi marido, que iba a Santa Cruz de La Palma por las caminos en un carro, tirado por bestia. Hay un camino que va desde la costa, desde por donde está el aeropuerto, que se llama la Cuesta de los Palitos, que ese camino ha sido cortado por otras vías también de guanches, ¿no? Pero ese camino llega hasta la cumbre y pasa el camino de la falla, que llaman. Yo recuerdo de una gente que vivía al lado de mi casa, que eran de Garafía, iban a Garafía caminando por el Roque de los Muchachos, o si no, llegaban al Roque antes para bajar a Garafía. La gente de Breñata me cuenta, llevaban coles y verduras de Breña Alta a Las Manchas y subían al Refugio del Pilar caminando y bajaban. Esas cosas, con tanto tráfico y tanto coche y tanta cosa, la hemos perdido, ¿no? Pero yo no te digo de volver a lo de antes, pero recuperar todo eso sí. Uh-huh. Es importante. Ahora, lo que yo no les he entendido a ustedes, ¿Cómo lo piensan hacer? Si poniéndole piche o no sé. Sería bueno también ponernos en contacto con las demás islas y animarles a que hagan lo mismo. Ya digo que el mazo lo están haciendo. Y bueno, muchas gracias por todo eso, y yo en lo que pueda les apoyo, en lo que pueda. Y no pongan en saco roto lo del Centro de la Cultura. No. Muchas gracias.
2: Muchas gracias. Muchas gracias a usted por estar aquí acompañándonos.
12: Esos caminos, Juanche,

0: Palma, en La Palma sé que se está haciendo cosas y se han recuperado ya unos cuantos kilómetros de camino, y en Canarias, y esa es la idea, ¿no? La idea es de poder colaborar, igual que con otras asociaciones que existen, otros colectivos, con el resto de islas, ¿no? Pero estamos empezando, somos cuatro, cuatro ilusos, como digo el amigo, que tenemos más moral que el alcoyano, y que hemos tirado porque veíamos que pasaba el tiempo, empezamos siendo más, pero al final, lo que siempre pasa, sí, pero nadie da el paso, y bueno, vamos a dar el paso, a ver si poco a poco pues conseguimos que esto se haga realidad. Y sobre todo, esto no depende de nosotros, depende de ustedes y de la gente que nos está oyendo, que crean que esto es necesario y que se sumen, ¿no? Y por supuesto, colaborando con otras asociaciones que ya existen, a lo mejor más centradas en cosas más concretas, pero que no quita para que todos podamos sumar, ¿no? Eso es lo importante, yo creo que de eso se trata, ¿no? Y por supuesto, los caminos mantenerlos con los tiempos actuales en la mayor proporción posible de su origen. Ya para piche hay bastante piche, y lo que trata es de hacer caminos accesibles. Por supuesto, habrá que... Alguien dijo antes que hay caminos, que si... Bueno, para algunos también tendremos que habilitarlos para personas que tengan, a lo mejor, menos posibilidades de acceder a cualquier tipo de camino, pues habrá que... En algunos casos habrá que actuar... Bueno, tendremos que sugerir, o pensamos que habrá que actuar en ciertos tramos para que todo el mundo sea accesible, ¿no? No podemos tampoco impedir que personas que tengan menos movilidad pues no puedan acceder por su movilidad, ¿no? Pero efectivamente, en la medida posible, nosotros lucharemos porque los caminos se recuperen en los tiempos actuales, en la mayor medida posible, a como eran, ¿no? Cuesta mucho conseguir gente que trabaje las paredes, ¿no? ¿Cómo llaman? ¿Paredero? ¿Cómo lo llaman? Paredero. Pero bueno, habrá que luchar, y si no, formar a generaciones actuales nuestras, o muchos que están viniendo, porque yo también he visto muchos parederos, gente que está viniendo, inmigrantes que se integran en la sociedad y se incorporan a esa actividad, ¿no? Porque todo eso forma parte de los objetivos. Nosotros somos una parte, nosotros no podemos abarcar todo, para eso está la administración, nosotros podemos ayudar en una parte, ¿no?
1: Y con respecto al uso de los caminos por personas mayores o algún tipo de discapacidad, ¿sabes? Para eso están los equinos, ¿sabes? Bueno, los equinos, ¿eh? Para el transporte de las personas también es otra posibilidad, en albardas, como antiguamente se hacían, ¿sabes? Personas mayores y tal, y para desplazarse, yo qué sé, un centro de salud o tal, se desplazaban en las albardas de las bestias, ¿sabes? Que hoy en día, en el tema del senderismo y tal, he visto yo por televisión y tal, que cuatro personas, ¿sabes? Personas con discapacidad, un sistema, lo ponen, los anclan y, sí, y discurren por todo el sendero, ¿tú me entiendes? La accesibilidad también es otra, como lo hacían nuestros antepasados, sí, con albardas.
0: Sí, hay colectivos también que se dedican a llevar en una especie de sí, garrito,
1: mesita,
0: a personas, acoplada. Incluso subiendo cumbre y todo. Bueno, sí, pero bueno, eso... Sí.
2: Buenas tardes, me felicito por la iniciativa en los tiempos que corren, porque claro, todos estamos viendo cómo se ocupa el espacio público marítimo terrestre, por ejemplo, hoteles en la costa, el cónsul de Bélgica que pone una terraza y un bar en el Palmar, ¿no? Así que me acabo de enterar que han matado tres cabras en Ifonche, ¿no? Al señor, bueno, si no he entendido mal. Es decir, las cosas que pasan en las medianías se pierden, no se conocen porque además ni las vemos, pero en la costa sí las vemos, ¿no? Lo que también vemos es la ausencia de políticas de cuidado del patrimonio histórico, cultural y natural, ¿no? Y eso creo que es deliberado. Es deliberado porque el Cabildo tiene dos funcionarios para cuidar todo el patrimonio, ¿no? Entonces, yo como me he dedicado a la denuncia periodística en mi trayectoria profesional, de hecho, el señor me acaba de recordar un reportaje que hice con Trino Garriga, el fotógrafo, que publicamos en Canarias 7, que se tituló Del Verde al Gris, porque Ana Obrama quería cementar toda la Barranquera, hacer ahí un paseo marítimo, y gracias a esa denuncia se evitó, entre otras cosas, no porque lo publicaba el periódico, sino porque, quiero decir, se movieron los vecinos, ¿no? Entonces, como todo esto surge justo cuando, por ejemplo, en Baleares le están diciendo a la población local que no saquen los coches para que no se masifiquen las carreteras, para que los

0: pueden circular, ¿no? Y que la población local se joda en su casa y no salga, ¿no? A mí me parece que es oportuno que surja esto ahora para recuperar caminos, no para los turistas, si lo pienso en el fondo, sino para nosotros, los que hemos vivido y nacido aquí y nos hemos criado aquí. Entonces, yo creo que el trabajo que ustedes pretenden hacer es muy difícil de ir consiguiendo pequeños objetivos. Y aunque entiendo que no es político, que no se quiere mezclar la política en la asociación para no mezclar cada uno de su padre y su madre, pero esto no deja de ser un asunto político. O sea, es apartidista, pero no deja de ser un asunto político, ¿no? Entonces, al calor de lo que ha pasado aquí con las manifestaciones del 20 de abril hace poco, donde se demuestra que este pueblo sale en defensa de su territorio, ¿no? Ya salimos contra el puerto de Granadilla, ya salimos con las torres de Vilaflor. Yo lo que sugiero es que también piensen, si es posible, en alianzas con otras múltiples asociaciones que están en lo mismo y que planteen un, digamos, un decálogo o un manifiesto para todos los partidos políticos que se presenten a las próximas elecciones. De tal manera que no se gaste un duro más en promoción turística, sino que todos esos millones de euros, que son millones de euros que se gastan en promocionar las Canarias, las Islas Canarias, Tenerife, Arona, promocionar lo suyo, ADG, promocionar lo suyo, que todo ese dineral se dedique a contratar agentes de medio ambiente, a contratar a gente que arregle los caminos, a contratar las limpiezas, independientemente de que haya voluntariado, porque nosotros no podemos limpiar todos los barrancos porque nos volvemos locos. Eso debería ser trabajo de las administraciones públicas. Entonces, si se dedicara solamente lo que se destina a turismo a conservación del patrimonio, yo creo que la isla cambiaba, ¿no? Entonces, a lo mejor por ahí se agiliza el trabajo que hay que hacer. De todas maneras, nunca está de más. Me recuerda lo que son los indígenas en Ecuador o en Colombia o en Perú, que se llama Minga, que es que se reúnen todos, van 200 personas y van a un sitio y le construyen una casa a un vecino o limpian lo que tengan que limpiar en un barranco. Es decir, aquí se trata de formar comunidad de alguna manera para defendernos de este, de esta atrocidad en la que estamos viviendo, ¿no? Y conmigo puede contar, Miguel lo sabe, en cuestiones de que hagan falta de denuncias periodísticas, yo colaboro en lo que haga falta.
1: Pues es importante, se lo agradecemos, porque además, tanto nombre el tema jurídico, el tema periodístico es fundamental. Es fundamental porque también hay que dar a conocer, lo que se hace, lo que se pretende. Y por supuesto que los caminos, yo por lo menos, los caminos tienen que ser limpiados y mantenidos por quien tiene la responsabilidad de cuidarlos, que es la administración pública. Otra cosa es que nosotros podamos colaborar en campañas, como se hacen, como hay asociaciones que colaboran con retiradas de rabo de gato, pero de forma siempre coordinado y con la seguridad de la administración, o sea, porque ahí hay que tener temas de seguridad, de seguro, de medios de utilización. Eso es, por supuesto que sí, es importantísimo, ¿no? Y luego, yo lo dije antes, o sea, nosotros, la idea es colaborar con el resto de asociaciones que existen de cualquier ámbito, ¿no? Y por supuesto que abierto, pero siempre teniendo en cuenta que la política es necesaria, pero no se puede imbricar como algo que nos mueva. O sea, tiene que ser, digamos, un fin, pero no puede ser el camino. O sea, nosotros, está claro que la política, y yo siempre he dicho, yo repito, yo estuve en política y me motiva, me encanta la política, creo que lo público es algo necesario, que todos deberíamos pasar por lo público una época de nuestra vida. No comparto la profesionalización de la política, donde además viven alejados de la sociedad, se meten con 20 años o 18 años en política y llegan a los 60 años y no pisan la calle. Yo creo que eso hay que cambiarlo, porque pierden el sentido de la sociedad. Pero efectivamente hace falta. Y repito, todo lo que nos puedan ayudar de contacto, y tenemos que colaborar con otras asociaciones, pero piensen una cosa, nosotros ahora mismo somos cuatro. Es que la realidad es que somos cuatro. Si somos 4.000, podemos ir con mucha más fuerza a cualquier sitio. Pero con cuatro, pues nos harán el caso que le hicieron a este señor hace años, con información, con documentación y con experiencia.
2: La unión hace la fuerza.
3: Total.
2: Bueno, yo me he inspirado con lo que ha comentado el compañero. He estado como soñando con toda la charla que han dado. Me parece, bueno, admirable lo que están haciendo. He imaginado que en una sociedad democrática sana, estos serían unos técnicos de una entidad pública que nos estarían explicando al pueblo lo que están haciendo por el pueblo, ¿no? Y es en una sociedad democrática que está enferma, que no es democrática, pues es la sociedad civil la que salva al pueblo, ¿no? También he tenido una ensoñación, inspirándome en lo que decía el compañero periodista, y es que cuando nos dice que nos unamos, que busquemos otros colectivos, pues también busquemos otras estrategias, y que aprovechando que nos está escuchando mucha gente, lanzar una idea de una ensoñación que he tenido, una manifestación, la próxima que vayamos a hacer, que acaba, más allá de una lectura de unas reivindicaciones y tal, acaba en una feria en la que cada uno tenemos nuestro puesto, y está la Asociación Recuperando Caminos, está el Sindicato de Inquilinas, está los montañeros, está distintos colectivos, y nos encontramos allí. Y vamos creando esa comunidad, conociéndonos y dándonos a conocer, implicándonos y haciendo asambleas y en esos espacios para luego seguir encontrándonos. Porque si seguimos usando estrategias que están tradicionales, que son tradicionales, que venimos haciéndolo así, pero creo que deberíamos de un poco reinventar la manera de querer cambiar el mundo, ¿no? Bueno, es una idea, me ha inspirado.
1: No, todas las ideas son buenas, todas tienen algo positivo que aportar, ¿no? Aquí no se trata de cambiar el mundo, se trata solamente de arreglar alguna marcha que no engrana, ¿no? En este caso, la marcha que no engrana es la del respeto a lo público, ¿no? Por lo que sea, no se entiende que lo público es de todo. Yo cuando veo un dirigente político, un dirigente público, que habla de lo público como si fuese suyo, a mí me irrita. Me irrita porque creo que el último dueño de lo público es el representante público. Yo creo que la ciudadanía somos los usuarios. Yo siempre lo repetía mucho y me gusta repetirlo. Los políticos son nuestros empleados. Y le hemos dado la vuelta. Ellos están al servicio nuestro. Y nosotros actuamos como si estuviésemos al servicio de ellos. Y no es una utopía, en muchos países funciona. Yo antes estaba hablando, no sé, cuando leo noticias y leo que en Ámsterdam o en Venecia o en otras ciudades europeas limitan la capacidad del número de turistas que entran a las calles para mejorar la calidad de vida del residente, a mí me da envidia. Cuando veo que limitan, en Suiza sacan un referéndum para ver la carga poblacional que puede tener para no perder calidad de vida del residente, mira la que me da envidia. Que aquí no seamos capaces en un territorio como este limitado a sacar un debate, sino solamente electoralmente cuando les interesa a todos los partidos, para ver realmente cuál es la carga poblacional que este territorio puede tener, ya no solo por la movilidad, sino por los recursos naturales que tenemos limitados y el tipo de turista que queremos, si queremos cantidad o calidad, me irrita. Pero no es tema de traerlo, creo, aquí, porque cada uno podemos pensar de nuestra manera. Yo lo tengo claro, y cada uno tendrá su idea, pero estamos trayendo un tema concreto, que es involucrar a la ciudadanía para que, ya que quien tiene que hacerlo no lo hace, o entendemos que no lo está haciendo, ayudarlos a que se den cuenta que tienen que hacerlo, que es respetar y cuidar lo público. Y lo otro puede ser debates que se pueden abrir, y por supuesto, pero yo creo que si empezamos a mezclar cosas, al final igual lo que hacemos es desviar el sentido de la asociación. Y yo creo que hay debate para todo y hay espacio para todo, pero nosotros nos queremos centrar en eso, en lo público, en qué es lo público, quién tiene que cuidar lo público para que lo público sea usado por todos, y lo más importante, que los que vienen detrás reciban como mínimo lo mismo que nosotros hemos recibido, si puede ser mejor. Entonces yo me planteo, ¿los que vienen detrás van a recibir lo mismo o mejor que lo que nosotros tenemos? Y es lo que tenemos que preguntarnos.
3: Yo quería comentar sobre lo que estaba hablando de lo que yo llamaría aforo, ¿vale? Limitar la cantidad de personas en un territorio determinado. Un ejemplo, hace un par de navidades oí por la radio que en el trompo, en la rotada de la villa, iban a hacer una inauguración del alumbrado público, ¿vale? No me había olvidado, cojo la autopista para ir a mi casa al Relejo y una cola, digo, va, un accidente, digo, ¿qué va accidente? Cuando él para, camina. Cuando llega a la villa, la cola era de todos los que iban a ver el alumbrado público. Y estamos permitiendo esas cosas. Y otra cosa que hablo, que yo hablo, por ejemplo, mira, aquí en Tenerife decimos, Gran Canaria se unen, son unidos y no sé qué. Mi hermano trabaja en Acción hace años y en Gran Canaria están haciendo carreteras por todos lados. Él estuvo trabajando en La Palma, en el muelle de Granadilla, en Lanzarote, con Acciona. Y para ir a la aldea, que es un sitio que tiene poquísimos habitantes, hay túneles, puentes, etcétera. ¿Entiendes? Y aquí quieren hacer lo mismo. Yo leí, que siempre leo cosas en internet, que es útil. Lo que quieren hacer en Tenerife, de obras, tren del sur, tren del norte, y etcétera, equivale, leí yo, a hacer 12 hospitales. 12 hospitales, con la falta que hay aquí en Tenerife de vivienda, que están diciendo por ahí.
1: Pero mira, pero repito, creo que no, el objetivo de la reunión hoy, todo eso es que si no nos perdemos, y al final yo creo que bueno, nuestro objetivo es que si estamos de acuerdo en que podemos unirnos y trabajar en la línea de que lo público tiene que ser respetado, cuidado y conservado, y ofrecernos a colaborar. Por supuesto que hay mucha problemática y podremos estar de acuerdo en que el tren sur, unos dirán que sí, otros que no, y hay que atender también la sanidad pública, y luego alguien te podrá decir que los fondos del tren, igual si no te trenó bien, es que hay argumentos para una cosa y para la otra, pero yo creo que no sería, a mí no me gustaría que lo mezcláramos, porque si no podríamos a lo mejor confundir a la gente. Nosotros estamos para lo que estamos, y por supuesto que también estamos para eso, pero en otro sitio.
3: Vale.
1: Otro sitio.
3: No
1: yo
3: quiero,
1: te lo agradezco.
3: No
1: perdona,
3: quiero
1: perdona.
3: En camisa
1: no
3: se va.
1: No, es que si no vamos a confundir a la gente, ¿sabes? Y si quieres otro día, abrimos otro debate y habrá argumentos que te irán a favor o en contra, pero yo creo que debemos centrarnos en esto para no confundir a la gente, los que estamos aquí y los que nos están oyendo, de cuál es nuestro objetivo. Es que si no, ¿sabes? Yo me gustaría también hablar de control poblacional, pero no lo voy a hacer por respeto. Bueno, no sé si hay alguna pregunta más de... No.
4: Pues ya, yo creo que los ponentes, los que están en la mesa,
1: para pasar, si quieren,
4: pueden cerrar pues este interesante debate y que todos que toda la población pues implique en recuperar esos caminos, sobre todo no para nosotros, sino para la generación futura.
5: Yo creo que lo que queríamos que quedase claro ha quedado claro. Veo que afortunadamente hay ganas de aportar y de poner cosas encima de la mesa, y esa es la siguiente reunión que vamos a tener y que vamos a habilitar para que todo eso quede plasmado. Y bueno, por reiterar las gracias al Centro de la Cultura Popular Canaria y a todos los que han asistido y han intervenido. Yo soy optimista, yo creo que hay mucho por hacer y que poco a poco vamos a conseguir grandes logros, no tengo la menor duda, a pesar de que de entrada parece que hay mucho bosque y todo está tupido y tal, pero luego se abre el camino y podemos transitar por ahí.
6: Gracias. Nada, yo estoy en la línea de Miguel. Y por supuesto que les pido que se integren con nosotros, nos ayuden a seguir echando esto hacia adelante y que no quede en tal día como hoy. Así que esperemos que a través de los medios que aquí ha citado Miguel se involucren con nosotros y empecemos a recuperar los caminos.
7: Pues nada, dar las gracias a todos por la asistencia y lo que están oyendo. Y nada, y me gustaría, deseo y quiero que la próxima reunión convocatoria que tengamos, que no seamos los cuatro solos, sino que ya haya muchos socios para entre todos sacar esto adelante y tocar las puertas pertinentes con eso, con la asociación, no de manera individual. Muchas gracias.
1: Bueno, pues nada, yo solamente reiterarme un poco la gracia. el compromiso tendrá de que si esta asociación, bueno, sea lo que sea, vamos a seguir apoyando al Centro de la Cultura Popular Canaria de San Borondón. Ese compromiso lo tienen. Y por supuesto, abiertos a cualquier debate que ayude a ser constructivo y a cualquier crítica que nos ayude a mejorar. Por supuesto que yo las acepto y además encantado, me encantan las críticas de la autoridad, pero me ayuda a mejorar. Y solamente me gustaría terminar con una cosa. Lo fácil lo hace cualquiera y lo difícil hay que trabajarlo. Y para eso estamos. Yo sé que hay que tener mucha moral, me gustó la frase, pero es que si no tiramos para adelante, pues seremos cómplices de la situación. O sea, si no intentamos cambiarla, somos cómplices. Si vemos que el de al lado mata y no lo impedimos, pues la ley nos dice que somos cómplices por no haberlo intentado impedir. Pues yo no quiero ser cómplice de ver cómo se deteriora lo de todos. Quiero ser partícipe de que mis hijos y los que vengan detrás reciben algo, por lo menos como yo he recibido. Gracias.

0: felicitar a Abraham, a Víctor, a Antolín y a Miguel, pues por trabajar y por luchar por lo público, que como ustedes han dicho esta noche, es de todos.
1: Vale, gracias.
0: Muchas gracias.

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0: saludo, amigos y amigas. Muchas gracias por acompañarnos hoy en la Sala San Borondón. Pues, por cierto, pues un día festivo en algunos lugares de Canarias y un día pues también significativo en el ámbito de las tradiciones y de ese vínculo con la naturaleza, ¿no? Que es el Día de San Juan y todo eso de las especulaciones y las predicciones que la mitología y la tradición pues nos brindan a lo largo de los siglos, ¿no? Pues hablando de vínculos con la naturaleza, pues recibimos hoy a dos amigos que nos vienen a hablar de un movimiento que se denomina No Normal. Es un poquito más largo, ya lo dejo yo que ellos lo describan con más precisión. Hemos venido pues escuchando en los últimos tiempos, pues desde las administraciones públicas, esa supuesta voluntad de darle un giro a esta dinámica depredadora por la cual pues la humanidad está pues comiendo su futuro, ¿no? Y parece ser que los movimientos de contestación popular desde la sociedad, colectivos ecologistas, defensores del decrecimiento y, bueno, pues no es que prediquen en el desierto, ni mucho menos, pero lo cierto es que el peso específico a la hora de entrar en las instituciones y practicar políticas coherentes con ese discurso de la responsabilidad con el presente y el futuro de la vida en el planeta, pues ese momento pues no acaba de llegar, ¿no? Desde el Centro de la Cultura Popular Canaria, pues nos parece muy interesante el escuchar a los compañeros invitados de hoy. Vamos también a invitar a cuantos amigos y amigas nos están siguiendo, escuchando a través de las ondas o a través de la emisión por internet de Radio San Borondón o a través del canal audiovisual del Centro de la Cultura Popular Canaria en YouTube, pues si desean preguntar, opinar, trasladar dudas, pues a lo mejor también pues cómo vincularse a este movimiento, ¿no? Que trata desde luego de que entendamos la crisis energética en profundidad y entendamos los límites materiales de nuestra civilización. Y como decíamos antes, entre los lemas del movimiento No Normal, pues que digamos desenmascaremos también cuando desde la conversación de lo público pues se nos vende ese falso ecologismo, ¿no? Qué decir de la propaganda en medios de comunicación donde una multinacional depredadora del agua, por ejemplo, pues aparece como una cándida empresa que asociamos a los villancicos navideños y a la amabilidad y al buen rollito, ¿no? Bueno, pues sin más preámbulos, pues saludamos y agradecemos a Belén Galmar y a Yeray Hernández, que son los amigos que están en la mesa ante los micrófonos y quienes van a tomar la palabra a continuación. Solo decir que Yeray Hernández es doctor en economía aplicada y Belén Galmar es consultora de modelo de negocios sostenibles y también es docente. Y bueno, pues el agradecimiento a todos ustedes por la compañía, no sé si ya lo dije, y otra vez incidir en que sería muy edificante el que pudiera haber una parte, digamos, final de esta actividad donde escuchásemos las voces de todos ustedes y de quienes nos están acompañando a través de las ondas o del canal en YouTube, ¿no? Muchas gracias y tienen la palabra.
1: Muy bien. Bueno, pues muchas gracias por la introducción. Bueno, la primera pregunta que nos podemos hacer es que qué es ese movimiento, ¿no? Que se ha planteado sobre qué es no normal. Todo esto comenzó, digamos, a nivel estatal. Es una, digamos, la unión de una serie de científicos y académicos, también algunos activistas del Estado español que tenían esa preocupación de estamos en una en una crisis energética de tipo estructural, ahora veremos a qué nos referimos con eso, y a la que se ha sumado un problema coyuntural, que es la guerra de Estados Unidos e Israel contra Irán, ¿no? Y todo lo que ha pasado con el cierre del estrecho de Hormuz, y que eso ha generado una aceleración de esa crisis energética, ¿no? Entonces se superponen estas dos cuestiones y una serie, pues como comentaba, ¿no?, de científicos y académicos, también activistas a nivel nacional, pues dijeron: vamos a organizar una serie de charlas a lo largo de todo el estado, fundamentalmente por lo menos en todas las provincias, para difundir lo que está pasando y lo que puede llegar a pasar como consecuencia de esta crisis energética. Se realizó una primera charla en la provincia de Santa Cruz de Tenerife, y fue en el Rosario. No me acuerdo exactamente ahora la fecha de memoria cuando se realizó. Sí la dio la compañera Nuria Albet. Y bueno, cuando empezamos a interactuar, que nosotros estábamos como público, en realidad, fuimos como público a esa charla, empezamos a interactuar. Allí se planteó, bueno, no nos podemos ir de aquí sin un pequeño plan de acción de qué es lo que vamos a hacer, ¿no? Y una de las cosas que se propuso allí sobre la marcha fueron dos: crear un grupo de Telegram y continuar haciendo este tipo de charlas y divulgando la crisis energética en los lugares donde se nos invitase a darlas, ¿no? Claro, empezamos a trabajar en esas cuestiones y a tocar puertas para ver quién podría dar esas charlas, ¿no? Personas que se ofrecieran a darlas, y bueno, nos vimos que éramos nosotros mismos los que estábamos intentando organizar las charlas, que dijimos: o las damos nosotros o no las va a dar nadie, ¿no? Y aquí estamos. Hemos dado ya algunas charlas en diferentes municipios de la isla de Tenerife. Y bueno, ahí ven esos grupos de Telegram que se han ido generando, no solamente aquí, que lo llamamos No Normal Tenerife, por si alguien se quiere sumar a ese grupo de Telegram. Se creó uno también para Canarias, para el área metropolitana de Tenerife. También hay en La Palma, Gran Canaria, y como ven también en el resto del Estado español, ¿no? Que están intentando, digamos, la ciudadanía intentando organizarse para ver qué hacer frente

para ver qué hacer y hacer lo que se pueda hacer, ¿no? Y luego ver qué pasa. Porque tampoco somos no somos ilusos y no somos naif y sabemos que el poder lo tiene el poder económico, los grandes poderes. Bueno, la crisis energética estructural. Esto es una gráfica, una figura de un informe de la Agencia Internacional de la Energía que lo publicó en septiembre del año 2025. Es un informe absolutamente demoledor. Es un informe muy, muy pequeñito, tiene unas 75 páginas, que no suele ser el número de páginas de los informes de la Agencia Internacional de la Energía, que normalmente son 500, 700 páginas. Y ahí lo que uno de los mensajes que pusieron sobre la mesa es el petróleo y el gas natural van para abajo y empieza ya. Si no es 2026, es 2027. Ahí ven los diferentes colores, por ejemplo, el color azul más suave, lo que viene a representar es qué sucedería con la producción de petróleo y gas natural si no se hicieran inversiones en pues lo que ven ahí, ¿no? En los pozos que ya están funcionando, en otros pozos que están aprobados pero todavía no se han puesto en explotación, o bueno, pues en pues los típicos digamos pozos de no solamente de petróleo, que ahora veremos el petróleo crudo convencional, sino también el no convencional. Ahora veremos qué significan estos tipos de petróleo, ¿no? Y ellos dicen que haciendo inversiones en el mantenimiento de lo que ya existe y de las pocas cosas que están aprobadas, pues se puede alargar un poquito más la agonía, por así decirlo, pero la caída es inevitable. Y esto lo dice la propia Agencia Internacional de la Energía, que no es precisamente una agencia que venga a defender el decrecimiento ni ninguna de estas cuestiones, ¿vale? Es decir, este es el panorama de fondo, digamos el problema estructural. Este es lo que explica, desde mi punto de vista o desde nuestro punto de vista, o va a explicar las guerras en las que ya estamos y las guerras en las que están por venir. Los recursos van a ser menos y hay que ir a por ellos, ¿vale? Esta gráfica, que digamos desarrolla un poco la anterior, lo que viene a representar es la cantidad de petróleo que se ha venido extrayendo de los diferentes pozos, petróleo y gas, a lo largo de las décadas. Entonces vemos que las cantidades en los años 60 eran muy altas y a medida que van pasando las décadas cada vez se extrae menos, por así decirlo. Nuestros niveles de consumo son crecientes, vamos consumiendo los productos que tenemos en nuestra despensa, pero no reponemos la despensa. Entonces, inevitablemente llegará un día en el que abramos la despensa y estará pues vacía, ¿no? Y ahí empezarán los problemas. Esto es uno de los gráficos que explican esa situación en la que ya estamos, ¿no? En esa crisis energética. Este otro gráfico también es muy importante, es del mismo informe, en donde dice que la gran mayoría del petróleo y del gas que estamos consumiendo son de pozos en donde ya se ha superado el pico de producción, es decir, que ya está en caída, ¿vale? La parte minoritaria, el azul más oscuro, lo que hace referencia a esos pozos que están en expansión. Y luego el color verde, pues el que son pozos que ya están en su fase de madurez. Pero la grandísima mayoría, como se ve ahí, es pozos de petróleo y gas en donde ya hemos entrado, o ya están en la fase de descenso. Es decir, esto es inevitable, ¿no? Este descenso energético. Hasta aquí podemos hablar de la cantidad, del volumen de petróleo y de gas natural, ¿no? Pero no todos los petróleos son iguales. Se estima que hay en torno a

0: unos 160 tipos de petróleo, en donde podemos, digamos, agruparlos, digamos, grosso modo, en petróleos ligeros, petróleos medios y petróleos pesados o extrapesados, ¿vale? Y con estos tipos de con estas diferentes tipologías no se puede hacer los mismos derivados del petróleo. Por ejemplo, los petróleos ligeros, como vienen a ser los petróleos del fracking, fundamentalmente en Estados Unidos, son aptos para hacer gasolina, pero no lo son tanto para hacer diésel o para hacer queroseno, ¿vale? Lo mismo pasa también con los extrapesados, que tienen también dificultades para... ofrece dificultades para producir los combustibles que verdaderamente necesitamos, que son fundamentalmente el gasoil, que se entiende como que el gasoil es la sangre del sistema económico, porque el gasoil mueve la industria, mueve la agricultura, parte del transporte, la minería pesada. El gasoil es la sangre del sistema económico, ¿vale? Y ese gasoil, digamos, el petróleo bueno para producir ese tipo de combustible son los petróleos de tipo medio, ¿vale? También para hacer el queroseno, que es, o fundamentalmente queroseno también, como ven ahí, que es el combustible de la aviación, ¿vale? ¿Qué es lo que pasa? Que el pico de producción del petróleo de tipo medio, el petróleo de calidad, el bueno, para producir diésel, como repito, que es la sangre del sistema, y el queroseno, el pico fue en el año 2005, el pico de producción. Y la caída es, bastante más brusca que que por ejemplo, los petróleos más ligeros, que de fracking, que sí que han venido aumentando la producción, sobre todo en Estados Unidos, pero es fundamentalmente, como decía, apto para la producción de gasolina, ¿no? Otro elemento fundamental por poner ingredientes sobre la mesa es que sí es verdad que los petróleos pesados, extrapesados, se pueden mezclar con los ligeros y digamos que conseguir una suerte o una especie de petróleo medio que permita la producción de diésel, ¿vale? Que es, como había comentado, un elemento fundamental de sistema económico. Esta gráfica lo que viene a representar es la caída en la producción de diésel, que hace ya unos años que comenzó, sobre todo a partir de 2015 aproximadamente. Y claro, esta gráfica representa el pico del petróleo de calidad, que como había comentado se produjo en 2005. Porque claro, es el petróleo que nos permite hacer el combustible que necesitamos como sistema económico, ya entró en fase de descenso. Entonces inevitablemente el diésel va cayendo. No es casualidad que ya vayamos a una gasolinera y veamos que el diésel es más caro que la gasolina. Este es uno de los elementos fundamentales que explica ese encarecimiento, ¿no? Luego este otro gráfico que estaba conectado, quizás debería invertir el sentido de las diapositivas, este gráfico. Aquí vemos, como les había comentado antes, que mezclando petróleo ligero con petróleo pesado, se puede conseguir una especie de petróleo apto para la producción de diésel. Y aquí vemos el principal productor de petróleo ligero, Estados Unidos. Petróleo pesado, Venezuela. Vaya qué casualidad que el que tiene el petróleo ligero necesita mezclarlo con petróleo pesado para poder producir diésel, y por lo que sea, ¿no? Casualidades de la vida, pues resulta que es Venezuela. Y el petróleo medio, que como había comentado, el petróleo bueno, el petróleo de calidad, vaya por Dios que está en Oriente Medio. Bueno, ironías aparte, yo creo que este gráfico ayuda mucho a visualizar los últimos movimientos que ha hecho Estados Unidos a nivel geopolítico, ¿no? o por lo menos nos da algunas claves. No tiene por qué ser esta la única explicación, porque las explicaciones siempre son multidimensionales. Y bueno, como les decía, creo que estas diapositivas que he presentado hasta ahora explican en gran parte la guerra que se ha producido entre, bueno, Estados Unidos e Israel contra Irán, ¿no? Y ahí vemos lo que ha pasado como consecuencia del cierre del estrecho de Hormuz, que ha sido el gran movimiento estratégico de Irán, y por eso Irán ha ganado la guerra clarísimamente a Estados Unidos, porque de repente desaparece a nivel global el 20% del petróleo, del petróleo que se consume, pero este 20% representa el 40% del petróleo comercializable. Es decir, estamos hablando de una gran cantidad de petróleo que se comercia a nivel global, y eso quedó cerrado. Lo mismo ha pasado con la falta de disponibilidad de gas natural, de fertilizantes, ¿vale? Que esto probablemente lo notaremos a final de año, incluso el próximo año, el aumento de los precios de la alimentación como consecuencia de ese incremento en los precios de los fertilizantes y otros productos derivados del petróleo y del gas natural, ¿no? Y sí es verdad que inicialmente se notó pues un repunte en los precios de la gasolina, se llegó a hablar incluso de la posibilidad de que la gasolina pudiese costar 3, 4 euros el litro. Creo que las reservas estratégicas que tienen los países, los estados, ha mostrado ser bastante resilientes, porque no se ha notado, en realidad no hemos notado la gravedad de la situación gracias a que estamos tirando de las reservas. De hecho, hace unos días Donald Trump reconoció que perdieron la guerra contra Irán porque en 4 semanas se quedaban sin petróleo. Y por eso tuvieron que firmar ese, o están todavía en ello, porque habrá que ver cómo acaba la cuestión, este memorándum de entendimiento, en donde Irán ha humillado clarísimamente a Estados Unidos con diferentes cuestiones, entre otras que le tienen que pagar al menos 300.000 millones de dólares, entre otras cuestiones, ¿no? Por reparaciones de guerra. Porque claro, es que el propio Donald Trump lo tuvo que decir, en 4 semanas se acabó la fiesta. Y bueno, esta gráfica se ve un poco qué es lo que ha sucedido en el estrecho de Hormuz, ¿no? Pues por ahí pasaban en torno a unos 150 barcos con diferentes tipos de productos. Y claro, cuando comenzó la guerra, pues ahí hubo un parón, por ahí no pasaba nada. O pasaban muy poquitos barcos, ¿no? Ahí se ve, yo creo que visualmente se ve el problema que se ha generado con esta guerra, ¿no? Por eso lo que comentaba antes del problema coyuntural que se suma a ese problema estructural de crisis energética. Vale, esta gráfica la saqué del periódico El Economista, en donde ahí tratan representan la correlación que hay entre los incrementos en los precios del barril de petróleo con las recesiones que se han producido. Vale, y la correlación es prácticamente perfecta. En casi todos los casos, cada vez que ha habido una crisis de los precios del petróleo, viene una recesión. Es decir, vamos a ver cómo acaba este presunto acuerdo de paz, porque se puede venir verdaderamente una recesión bastante grave, ¿no? Y estos son algunos recortes de prensa, hay muchísimos que estaban mostrando la preocupación que suponía y supone todavía el cierre del estrecho de Hormuz, ¿no? como parte de esta crisis energética. Además, los hemos enfocado al caso de Canarias, exceptuando la última de abajo. Y ahí se menciona pues una incertidumbre internacional para el turismo en Canarias, bueno, que la falta de queroseno amenaza el verano turístico en Canarias, en fin, ¿no? De hecho, se habla de un batacazo del turismo en abril en Canarias, aunque no creo que sea exclusivamente por la cuestión de del encarecimiento del queroseno. Probablemente hay ahí otros factores, incuestionablemente, como los recortes que está haciendo el gobierno alemán en Alemania, que estará afectando también a la capacidad adquisitiva de los turistas alemanes que pueden venir. Hay múltiples factores. La componente energética es otro más, ¿no? Y el último recorte es del economista Niño Becerra, que lo entrevistaron no hace mucho, y dijo que si no se solucionaba, y esto conecta con lo que dijo el mismo Donald Trump, ¿no? Si no se solucionaba esta cuestión en el estrecho de Hormuz, el litro de gasolina podría llegar a costar 4 euros, ¿no? Un poco para visualizar el problema en el que estamos. Vale, yo le dejo ahora la palabra para la segunda parte de... Sí.
1: Me escaqué. No, dale tú. ¿Seguro? Bueno, lo que hemos visto ha sido la parte de contexto geopolítico. Estamos en un momento en el que se rebajan estamos hablando de lo que utilizamos como gasolina del sistema económico, el diésel, la bajada de la producción, la dependencia que tenemos de la producción en terceros países. Pero lo que no hemos visto hasta ahora es cómo ese sistema económico impacta en el ecosistema, en nuestro día a día, en los lugares en los que vivimos. La imagen que aparece en pantalla es la información sobre los límites planetarios. No recuerdo el año en el que el Instituto de Resiliencia de Estocolmo definió que los ecosistemas tienen 9 límites que no pueden sobrepasar determinados ámbitos antes de que se vuelvan inhabitables o hostiles para la vida humana. Esos límites, pues como veis en la diapositiva, es desde el adelgazamiento de la capa de ozono, la acidificación de los océanos, la disminución del agua dulce. A día de hoy se han sobrepasado, de esos 9 límites, se han sobrepasado 7. Es decir, que se supone que ya estamos más que pasados de vueltas de lo que realmente podemos continuar haciéndole a nuestro planeta. De hecho, la gravedad no está solamente en que ahora hayamos sobrepasado 7 límites, sino que los 3 últimos se han pasado en los últimos 3 años. Corrígeme la cifra, si me equivoco. ¿Qué significa? Pues significa que el daño acumulado o los impactos acumulados que estamos generando en los ecosistemas a través de la forma en la que estamos viviendo, de la forma que nuestro sistema económico funciona en el día a día, está acelerando esos impactos negativos y también se están acelerando las consecuencias de lo que vamos a vivir. No solamente afecta a la disponibilidad de los recursos para continuar en el sistema económico actual, sino la disponibilidad de los recursos acuíferos, por ejemplo, para mantener la estabilidad de las comunidades. ¿Yo? El tema está... La dificultad fundamental está en que si no podemos vivir de los recursos fósiles porque estamos en claro descenso de las disponibilidades actuales y porque los sistemas fósiles, la economía manejada con el diésel, impacta negativamente en los ecosistemas, se supone que la alternativa sería utilizar otros sistemas energéticos, ¿verdad? Es decir, que busquemos fuentes alternativas de energía que no sean los combustibles fósiles. Sin embargo, actualmente el porcentaje de la economía que se maneja exclusivamente con energía eléctrica es de menos del 20%. Es decir, si ahora mismo estamos generando la cantidad de energía que estamos generando, solamente sirve para que funcione pues el 20% de nuestro sistema económico. Todo lo demás depende de los combustibles fósiles. La solar, es que no veo desde aquí, perdonad. ¿Voy bien? Sí, vale. Es decir, dependemos en un 80%. Cualquier transición energética va a implicar que pasemos de ese 20%, esa generación que sostiene el 20% del funcionamiento de nuestra economía, a sustituir el 80%. Imaginad mover con energía eléctrica la maquinaria minera. Imaginad mover con energía eléctrica los aviones, el transporte por carretera. Todo eso tiene una dificultad de alcance, pues que probablemente no nos vaya a permitir hacer una transición a fuentes de energía alternativas a los combustibles fósiles. Y adicionalmente, no existe ahora mismo reservas, lo digo correctamente, no es que no haya minerales ni materiales ni materia prima para hacer una transición ecotécnica, es que no tenemos reservas de todos esos minerales raros que se utilizan tanto en la energía eléctrica de fuentes renovables o de fuentes teóricamente sostenibles como en todo lo demás. Como veis, los materiales que se van a utilizar o que se están utilizando actualmente no tienen la misma disponibilidad ni la misma cantidad disponible para que lo podamos utilizar que han tenido hasta ahora el petróleo en los diferentes tipos y en las diferentes calidades que tiene disponibles. Entonces, si tenemos una dificultad, una dependencia excesiva de la economía que funciona con combustibles fósiles, recuerden el 80%, y si además no tenemos reservas de materiales para poder hacer esa transición, tenemos que reconocer que no estamos en condiciones realistas de que existan tecnologías que vengan a rescatarnos. No tenemos ninguna tecnología que nos permita que el coche eléctrico sirva para todo, porque no todas las personas vamos a poder utilizar coche eléctrico ni para todas las utilidades de la economía. El hidrógeno verde, que es otro de las tecnologías milagro con la que se estaban poniendo muchas esperanzas en que se pudiera utilizar especialmente para la industria, no es una energía, es un vector energético y además está demostrado que no funciona de una manera tan sostenible como se estima por la cantidad de subproductos que genera que no son inocuos y que todas las alternativas basadas en inteligencia artificial, en las tecnologías apoyadas en inteligencia artificial, no pueden solucionar nada porque tienen una altísima dependencia tanto de los minerales raros para los conductores que hacen falta para los centros de datos, que son hardware puro y duro, como para la energía que utilizan tanto a nivel de energía eléctrica como el impacto de agua que necesitan para refrigerar todos los sistemas, todos los procesadores en los que corren los sistemas de inteligencia artificial. Y estas burbujas que hemos vivido en los últimos años, hay alguna más, la han reconocido las propias empresas hidroeléctricas, las grandes actores del sector, que básicamente han desarrollado energía, han cobrado subsidios y subvenciones públicas para investigar sobre energías alternativas. Y cuando ya se han gastado todo ese dinero, pues han decidido comunicar que, bueno, y quizás no era tan buena idea. Probablemente nos encontremos en los próximos años con la misma historia que hemos vivido los anteriores. Combustibles orgánicos que provienen de fuentes de la agricultura. Es decir, si plantamos, la agricultura transfiere terrenos a plantar productos para después quemarlos, ¿vale? Vamos a tener un problema de suministro alimenticio, evidentemente. El biogás también está demostrando tener muchas dificultades para convertirse en un vector de energía estable por la dificultad que tiene, hacer estables la materia prima que se utiliza en los biodigestores y con la biomasa ocurre lo mismo. El hecho de que no se consiga establecer un producto de entrada lo suficientemente estable y repetible a lo largo del tiempo para generar energía que sea que tenga la misma capacidad de satisfacer las demandas actuales, bueno, pues probablemente estos proyectos no nos permitan hacer una migración del 80% a un 20% más sostenible y además es que la propia generación energética de la biomasa, del biogás o de los combustibles orgánicos genera contaminación, son extremadamente contaminantes, con lo cual quizás viven no porque sean la solución, sino porque están subsidiados, porque están subvencionados. Y esta dificultad entre de dónde viene la energía, de dónde sacamos los recursos y cómo funciona nuestra economía y cómo impacta nuestra economía basada en combustibles fósiles en los ecosistemas, lo podemos traer un poquito más a nuestro terreno, a nuestro territorio insular. Y es que hemos visto que hemos pasado a nivel planetario 7 de los 9 límites. Pero es que a nivel planetario consumimos además casi 2 planetas Tierra, es decir, nos estamos comiendo por adelantado los recursos que la naturaleza es capaz de regenerar en un año, y además emitimos más residuos, más agentes contaminantes de los que la propia naturaleza es capaz de absorber y de, bueno, neutralizar en un único año. A nivel planetario, 1,8 planetas, pero es que a nivel insular tenemos 2 estudios que el optimista dice que consumimos 10 veces nuestra biocapacidad territorial y el pesimista dice que consumimos 27 veces nuestra capacidad territorial. Esto que nos puede parecer un poco extraño, decir, ¿cómo vamos en Tenerife a comernos 27 veces el territorio de Tenerife? Y es que dependemos ese 80% de combustibles fósiles porque en nuestra economía traemos muchísimos productos de fuera que vienen en barco y los barcos se mueven con combustible fósil. Y también no solamente alimentos, traemos ropa, traemos materias primas, traemos materiales de construcción. Esto hace que lo que consumimos aquí no lo producimos aquí, pero sin embargo cargamos con la huella ambiental de los productos que traemos de fuera, de la materia prima y de los materiales que traemos de fuera, pero generamos residuos aquí, ¿vale? Por eso esta cantidad tan salvaje de estamos muy, muy, muy por encima de los límites del territorio insular, de nuestra biocapacidad. Estoy quedando como súper depresiva, ¿no? Pero si no somos conscientes de cómo afecta esta dependencia a las islas, tampoco somos conscientes de que, independientemente del impacto ambiental, si consumimos 27 veces nuestro territorio en recursos, cualquier ruptura en la cadena de suministro en Canarias nos va a poner en una situación de extremada vulnerabilidad. Si no generamos la energía, sino que la traemos, tenemos dificultades. Si no generamos nuestros alimentos, sino que los traemos de fuera, tenemos dificultades. Si no tenemos nuestra agua, sino que la traemos, también tenemos dificultades. Es decir, que está vinculada la dependencia de la energía de terceros países, la dependencia de los materiales de terceros países, con nuestra capacidad de sobrevivir a situaciones como la que estamos viviendo con esta guerra de Irak, que está en tránsito de solución, pero también con las que tenemos que dar por descontado que terminarán ocurriendo. Así que, ¿qué podemos hacer? Porque no, la intención no es que el miedo nos paralice, sino intentar dibujar entre todos y entre todas escenarios que, primero, nos den conocimiento para poder tomar decisiones y, sobre todo, reducir la vulnerabilidad que tenemos de esa dependencia exterior y ganar, bueno, pues en autosuficiencia en el territorio. Y supongo que ya habéis visto por dónde va la solución. Lo primero pasaría por intentar dejar esa dependencia. Lo que sí sabemos es que la economía española depende mucho de combustibles fósiles. Dependemos muchísimo del petróleo, que la electricidad no nos salva porque solamente nos ayuda un poquito a mantener la economía en funcionamiento. Los límites planetarios están sobrepasados, aunque nosotros esta tarde no podamos hacer nada para evitarlo. Y Canarias, nosotros como territorio insular, como archipiélago, somos especialmente vulnerables por la insularidad y porque la dependencia que tenemos desde el punto de vista económico del turismo nos hace que también tengamos dependencia de todos los materiales que vienen y que generamos como residuos. No sabemos cuándo va a ocurrir la gran disrupción, cuándo puede ocurrir esa ruptura de la cadena de suministros, ni cómo va a ser la crisis, si será brusca o si será escalonada. Lo que sí sabemos es que va a venir, que va a llegar de alguna manera. No sabemos en qué intensidad ni cómo nos va a afectar, pero sí sabemos que de momento las respuestas institucionales no van a llegar a tiempo porque las actuaciones no están encaminadas hacia ahí, por lo menos las que se están comunicando. Igual hay alguna agenda oculta que están planificando desde las administraciones, pero no lo estamos haciendo, desde luego. Así que tenemos que pensar en tecnologías que no dependan de la magia del futuro o de materiales que no están disponibles para todos, sino que tenemos que buscar lo local para intentar evitar esa dependencia de lo externo. Así que evitar esa dependencia nos va a hacer pues más resilientes. Lo que se plantea desde el movimiento, que también está en las bases de toda la teoría del decrecimiento o posdecrecimiento, está en la defensa de un concepto muy clave que es compartir lo comunitario, es decir, dejar la individualidad para pasar a dar soluciones desde la perspectiva social de la comunidad en la que habitamos. Pensar en la suficiencia como concepto transversal, que es básicamente vivir bien, tanto con menos energía como con menos materiales. Y eso, bueno, intentaremos ahora poner algunos ejemplos. Intentar también darle la importancia que requiere a la soberanía ecológica, es decir, que relocalicemos tanto la producción como el consumo y que pensemos en la economía no como la economía del capital, de la acumulación, del lucro, sino como la economía de las necesidades, es decir, que tengamos suficiente riqueza, que no necesariamente acumulación económica, para cubrir las necesidades y pensar en el bien común. Para eso necesitaríamos hacer una planificación democrática de los recursos que no son escasos, son limitados al territorio que cada uno de nosotros y nosotras habita, y que consigamos esa autonomía comunitaria que nos permita armarnos, pero no es tanto armarnos como organizarnos, para tener ese apoyo mutuo que necesitamos entre nosotros y que no va a venir de Estados Unidos o del petróleo saudí, ni probablemente de algunas administraciones. Ayúdame, Yeray. Básicamente lo que vemos aquí, os planteamos pues unas pequeñas reflexiones a modo semáforo, porque a veces cuando planteamos, o esto nos ha ocurrido en otros talleres que hemos compartido, que nos centramos en pensar en potenciales soluciones diciendo, bueno, pues un cambio de norma en la titularidad del agua, un cambio en la titularidad de la banca para dar acceso a la vivienda, pero esas son soluciones que se escapan de nuestro control, que se escapan completamente de lo que individualmente podemos hacer. Sin embargo, si nos vamos a lo que individualmente podemos hacer, también cabe el temor o la parálisis de que si yo hago algo solo individualmente no tengo impacto suficiente como para generar esa soberanía, esa autosuficiencia y esa ruptura de la dependencia de lo exterior, de quienes toman las decisiones pensando en su rentabilidad y su acumulación de capital y no en el bienestar de la población. Pero deberíamos de empezar por algún sitio, que es mucho más sencillo empezar por lo individual. ¿Qué podemos cambiar en los próximos 30 días a nivel individual? Y ahora daremos algunos ejemplos. Y una vez hemos trabajado sobre esa reflexión, ese compromiso individual con nosotros mismos, irnos un poco a lo comunitario. Las redes de barrio, las redes del municipio, en las que se puedan desarrollar actividades que nos ayuden a ser autosuficientes en los focos básicos: producción de energía, alimento, transporte y movilidad, sanidad, etcétera. Algunos de esos caminos prácticos, vamos a llamarlo esperanza ecosocial para que no quede un mensaje demasiado negativo, los principales vectores de actuación en los que nos deberíamos de centrar es la producción energética. Pero no basta con producir más energía, se trata también de reducir el consumo de energía. Hay bastantes estudios por ahí que dicen que cuando se incorpora un nuevo vector energético a la producción, no se sustituye uno por otro, sino que se acumulan y se continúa generando más energía para más producción, que continúa generando los mismos problemas para esos límites planetarios y sobrecarga de capacidad de la Tierra. Así que reducción de los consumos eléctricos, racionalizar la movilidad, garantizar alimentación en lo local para que no tengamos que depender, igual no tenemos que tomar tomates, comer tomates en el mes de diciembre. Un uso racional del agua también significa la protección de los acuíferos. Incorporar prácticas de economía social y solidaria, no solamente del capital, y sobre todo trabajar en redes comunitarias, porque cuando tenemos una red comunitaria que nos apoya, no necesitamos tantos recursos económicos para poder pagar por ello. Básicamente pensar en reparación y no compra, compartir saberes y asegurar que el uso de la tecnología es racional. Ahora vamos a poner algunos ejemplos más. Pero básicamente, antes de volver a dar la palabra a Yeray, esta diapositiva es: no pensemos en los preparacionistas que almacenan botes de mayonesa en su casa para la amenaza zombie, sino la preparación viene más por renaturalizar esa vida en comunidad, esos circuitos sociales que nos anclan al territorio y que nos permiten hacer frente a esas potenciales crisis que están de camino y que nos van a llegar antes o después. No se trata de hacer actuaciones puramente individuales, sino de asegurar que de verdad tenemos las soluciones en el mismo territorio en el que vamos a sufrir la problemática antes o después. Tienes mejor vista que yo.
0: Vale, muy bien. Entonces, como enlazo con el comienzo de la charla, en el sentido de, bueno, frente a esto, ¿qué podemos hacer? ¿Qué puede hacer la ciudadanía para, vamos a decir, reducir la vulnerabilidad a la que nos vamos a enfrentar inevitablemente con esta crisis energética, crisis, descenso energético, y asumiendo que, por lo menos por el momento, el Estado o las administraciones públicas están secuestradas por el poder económico y no van a hacer nada, o muy poco, para solucionar los problemas? No hace tanto se publicó un artículo científico en el que se sostiene que a los ritmos actuales de reducción de emisiones de gases con efecto invernadero para cumplir con el Acuerdo de París se necesitan 220 años. Ese es el ritmo de las administraciones públicas. Con estas previsiones, con la superación de los límites planetarios que vimos antes, ya les digo yo que si continuamos en esta distopía no vamos a estar aquí en 220 años, ¿no? Pero bueno, eso es lo que dicen los estudios, hemos publicado en una buena revista científica. ¿Qué hacemos como ciudadanía? Acciones puntuales, concretas, por lo menos para empezar por ahí, y luego ya veremos si esto pues se va cuajando en otra serie de cuestiones que ya estarán por ver, y ver eso, ¿no? ¿Cómo podemos ganar resiliencia o reducir los niveles de vulnerabilidad en los que estamos? A nivel de energía, más que energía, incluso electricidad, porque no es lo mismo, ¿eh? La electricidad es una forma de energía, una forma de tener la energía. Bueno, pues podemos involucrarnos en la creación o en el apoyo de comunidades energéticas que se están formando en la actualidad. Por poner un ejemplo, aquí en Tenerife, pues está Tenergética, por ejemplo, ¿no? Hay una página web, personas que estén interesadas en formar parte de esa iniciativa, que por lo que me están contando, yo no estoy en Tenergética, por lo menos de momento, pero me están diciendo que tienen unas dificultades verdaderamente tremendas para desarrollar la comunidad, y uno de los problemas que tienen es las pegas que le está poniendo el oligopolio eléctrico. Algo hay que hacer, ¿no? Y en eso va, pues hay personas que están trabajando en la formación de esa comunidad energética y llevarla hacia adelante. Hay otros aspectos, esto es a nivel, digamos, comunitario, a nivel de apoyo mutuo, a nivel individual, en cuestiones de electricidad, y que se puede hacer esta noche cuando se termine la charla y son 15 minutos en casa. Hacerse socios de cooperativas energéticas. Un ejemplo, Som Energía. 15 minutos y cambias de comercializadora de la luz. Digamos, la única pega, por así decirlo, es que te tienes que hacer socio. Tienes que hacerte, digamos, copropietario de esa cooperativa y tiene, y el, la aportación son de 100 euros. Entonces tú pasas a formar parte de, eres propietario de esa, copropietario de esa comunidad energética, perdón, de esa cooperativa. Y luego pues pagas tu luz mensual, pues todos los meses, como, como corresponde. ¿Va a cambiar el mundo por cambiarnos de comercializadora? No, pero bueno, es un paso que creo que se puede hacer. En términos de movilidad, lamentablemente se puede, en este aspecto se puede hacer poco más allá de la buena voluntad que uno tenga de ir caminando a los sitios, de arriesgar tu vida en bicicleta en las carreteras, o de utilizar el transporte público más o menos eficiente, dependiendo de si vives en el área metropolitana o fundamentalmente si vives en los entornos de donde están pues los servicios de guagua o de tranvía, y de la posibilidad de compartir vehículo con otros compañeros o compañeras para hacer determinados trayectos. El problema de la movilidad es que la infraestructura que se debe proporcionar de las administraciones públicas, y como estábamos contando antes, están absolutamente secuestradas. No van a ser carriles bus, no van a ser pistas ciclables o carriles bici, ¿no? Yo creo que esto es bastante evidente. En uno de los aspectos donde sí podemos hacer, desde mi punto de vista, donde más se puede actuar, creo que es en la alimentación. Una de las cuestiones con mayor impacto que se puede adoptar es decir, voy a adoptar una dieta basada en plantas, reducir los niveles de consumo de carne, y no voy a decir que se hagan vegetarianos o veganos, pero reducir los niveles de consumo de carne y sustituirlo por legumbres. Una cosa tan sencilla es, eso tiene una repercusión sobre el medio ambiente absolutamente tremenda, salvaje, el impacto que tiene el consumo de carne en el medio ambiente. La literatura científica se acumula por toneladas en este sentido, y encima ahorramos dinero, porque es más barato comer lentejas que comerte un bistec. Esto es incuestionable. Más cosas que se pueden hacer: formar parte de grupos de consumo. ¿Eso qué es un grupo de consumo? Pues unirte a una a un grupo, digamos, de consumidores de fruta y verdura, en donde se ponen en contacto con productores, o digamos campesinos o agricultores que se dedican pues a la agricultura ecológica o la agroecología, y le garantizamos a ese grupo de campesinos unos ingresos anuales. Es decir, yo te garantizo que te voy a comprar una cesta semanal o una caja semanal de fruta y verdura a un precio que es bueno para el productor y es barato también para ese grupo de consumidores, porque nos hemos cargado a todos los intermediarios de por medio, que son al final los que se llevan la mayor parte, ¿no?, del dinero o de esos recursos. Y luego puntualmente pues siempre podemos pues consumir en los mercadillos locales, producto preferiblemente local, como kilómetro cero. Es decir, estas son cosas que podemos hacer ya, mañana mismo. Este tipo de cuestiones además tienen un impacto verdaderamente potente. ¿Qué más cosas? En cuestiones de finanzas, muy probablemente muchos de los que estamos aquí tengamos una cuenta en un banco que financia las armas, de forma indirecta financia el terrorismo, financia los combustibles fósiles, pues sacar nuestro dinero de ahí y ponerlo en la banca ética. Esto es relativamente inmediato también. Ejemplos de banca ética, pues ahí hay unos cuantos, ¿no? Pues está Fiare, unos lo cuestionan, otros no, pero está también el caso de Triodos Bank. Es decir, para no entrar en detalle, es decir, existe esa posibilidad también. Existe también la posibilidad de, por poner un ejemplo, toda nuestra telefonía, la telefonía móvil, internet que tenemos en casa y no sé qué, pues probablemente lo tenemos contratado con el oligopolio. Pues mira, pues existe una cooperativa, Son Conexión, por ejemplo, ¿no? En donde podemos contratar esos servicios a una cooperativa con la misma filosofía que comentaba antes con Som Energía. Y bueno, nos quitamos a una parte del oligopolio de encima. Se pueden hacer otras muchísimas cosas. Me consta que hay gente trabajando para desarrollar en Tenerife un supermercado cooperativo, que vamos a ver si sale para adelante. Es decir, hay iniciativas de apoyo mutuo, iniciativas comunitarias que podemos empezar a involucrarnos en ellas, porque muchas ya existen. Entonces sería pues tocar puertas, informarse un poco de qué esas iniciativas que ya existen y que yo me puedo sumar a ellas, y en el caso de que no existan, pues a lo mejor ponerme de acuerdo con otras personas y empezar a crearlas. Por ejemplo, con un grupo de consumo de productos agrícolas, por ejemplo, que yo creo que es la base de la pirámide. Si queremos hablar de reducir vulnerabilidad y ganar resiliencia, la base de la pirámide es la alimentación, que no la tenemos garantizada. Los estudios que yo manejo, unos hablan de que el nivel de autoabastecimiento está en el 8%, he escuchado otros que dicen el 15%, otros que dicen el 20%, en cualquier caso, una absoluta minoría, ¿no? Y hay mucho margen de mejora. Bueno, yo creo que, o nosotros creemos que este es la línea con la que debemos trabajar como ciudadanía e ir dando pasos para ver si de ahí surge alguna cosa mayor y con más relevancia. Por poner un ejemplo concreto, hay estudios científicos que sostienen que los cambios sociales profundos, vamos a llamarlos si quieren transformadores o revolucionarios, para hacerlo solamente necesitamos al 3,5% de la población. Con eso es suficiente para darle una vuelta a la situación actual. Es decir, no hace falta convencer a grandes masas de población, sino con un pequeño porcentaje, un pequeño grupo que esté muy movilizado y que tire del carro, se pueden hacer cambios verdaderamente transformadores. Y esta es un poco la filosofía y la idea de No Normal Tenerife, que sí, bueno, para los que estén interesados y quieran sumarse al grupo de Telegram y forme parte de esto que no sabemos qué es, que se está construyendo y que no sabemos a dónde vamos a llegar, pero de momento estamos aquí pues dando el callo, creo. Pues nada, muchas gracias.
2: Pues muchas gracias a los compañeros, a Belén, a Geray, y como decíamos antes, pues supongo que hay mucha curiosidad y muchas consultas que hacer, y incluso pues no sé si a través del chat puede haber también alguna comunicación. Si no, pues les recordamos que tenemos todavía un ratito, ¿no? A ver, levantar la mano y el quien quiera participar. Yo, para empezar, así como para que los compañeros y las compañeras se vayan animando, digamos, ¿cómo surge la iniciativa? ¿Cuándo?
0: No me lo sé de memoria. Fue en abril, ahí está la fecha. Entre el 13 y el 19 de abril, bueno, surgió un poquito antes porque ya esto, digamos, que se estaba pues trabajando. Pero fue, digamos, en esa semana donde se concentró la mayor cantidad de charlas, liderada fundamentalmente por académicos y científicos en todo el Estado español, que se propusieron hacer una charla en cada una de las provincias. Y la, bueno, aquí se hizo una, pues fue en esas fechas, en abril, en el Rosario, que es lo que me comentaba antes, la dio la compañera Nuria Albet en el Rosario, y ahí comenzó todo, además de un debate posterior con el público, del que yo formaba parte en ese momento, yo era público en esa charla. Y dijimos, bueno, no es normal no hacer nada. Entonces nos pusimos, bueno, pues creamos un pequeño grupo motor aparte de este grupo de Telegram, que es más amplio, un pequeño grupo motor de una serie de personas donde estamos diciendo, bueno, pues, ¿qué hacemos? ¿Cómo? ¿Con quién? ¿Cuándo? Bueno, pues esa...
2: Salvando las distancias, pues tal vez puede que haya alguien que como yo, pues evocamos lo del 15M y vi el surgimiento de Podemos y de todas las variantes, digamos, que hicieron cambiar sustancialmente pues el protagonismo popular a la hora de construir la democracia o democratizar un poco más la sociedad en la que vivimos, ¿no? Y no sé si ahora desde la academia, desde la universidad, pues me sorprende que en 3 meses, no llega a 3 meses, pues se haya tejido esa red por toda la geografía de los territorios del Estado español, desde las universidades, pues dando un paso, digamos, de manera, digamos, consensuada, digamos, coordinada, ¿no? Acercarse, pues siempre decimos es que en general las universidades están como en ese castillo de cristal y no hay un vínculo con la sociedad, ¿no? De hecho, echamos de menos, quienes ya estamos en una edad pues un poquito avanzada, pues aquellos movimientos estudiantiles, digamos, codo con codo con movimientos obreros, no hace tantas décadas, y ahora vemos a los chicos hasta las tantas de la madrugada encerrados en bibliotecas para aprobar los distintos exámenes y bueno, y ahí sin levantar la mirada porque, digamos, ese engranaje, ¿no?, que desde el modelo económico y social en el que pues nos convierten en bueno, las economías de los hogares mayoritariamente no permiten que sus hijos estudien y a la par pues estén en asambleas y en posiblemente las familias les adviertan, no te metas en nada que no sea estudiar y tirar para adelante y para sacarte en fin, poder vivir de tu profesión, ¿no? Y bueno, a todas estas la pregunta ya no me acuerdo cuál era, pero en definitiva, si ustedes tienen como el horizonte de, digamos, no solo comunicar y bajarse a pie de calle y hablar con la gente como están haciendo hoy, sino pues a lo mejor una ambición un poquito más potente de que de aquí salga algo que pueda reforzar el entrar en las administraciones públicas y que es de no normal, pues algún día esté en las administraciones públicas y pueda decidir algo para toda la sociedad también, ¿no?
0: ¿Qué? Dale, dale.
1: Me doy yo, vale. Bueno, lo primero que el movimiento ha sido un movimiento espontáneo, no hay ningún respaldo oficial de ninguna entidad pública, universidad o administración. Son personas que tienen cierta sensibilidad o que son o que han profundizado en determinados contenidos, conocimientos o niveles de concienciación sobre el consumo y los impactos del sistema económico actual, los que formamos parte de este colectivo, que quiero decir, no hay una militancia, no hay una forma jurídica, somos activistas espontáneos, ¿vale? Autogestionados completamente. Sobre la participación en administraciones públicas a futuro, pues justo hemos tenido una pequeña reunión, ese grupo motor, antes de venir para acá, y realmente es que pensamos, y esto interviene en cualquier momento, por favor, Geray, pensamos que realmente esto tiene que continuar siendo de la ciudadanía. Nosotros somos, pues eso, una parte de el tiempo que nos sobra después de trabajar, las familias, nuestra familia y nuestras cosas, es lo que le dedicamos a esto. No hay una vocación de estructurar en una administración ni con una organización de ningún tipo político. De hecho, lo que estamos defendiendo precisamente es la generar redes resilientes independientemente de la red más de administración, que por eso, porque pensamos que el sistema, la parte política está más condicionada al poder económico.
2: Sí, Geray.
0: Sí, yo por terminar, además tenemos una experiencia empírica, y además conectando con lo que comentabas antes del 15M, hay una experiencia empírica muy contundente en el Estado español, que es el surgimiento de Podemos, y que ha sido destruido por el sistema, ¿no? A través de diferentes mecanismos. Guerra judicial, policial, política, mediática, es decir, a nivel de política institucional nosotros tenemos poca fe, por no decir ninguna. Entonces, bueno, estamos haciendo el papel precisamente por eso, porque es que al final el sistema lo acaban destruyendo de una forma u otra, ¿no? Tenemos que eso, la idea de esta iniciativa es construir resiliencia por parte de la ciudadanía, con independencia de cosas que puedan ocurrir y o de las de los pensamientos que pueda tener cada uno de nosotros,
1: ¿no? Compañero,
2: sí. Si nos dices tu nombre, nos faltan los apellidos.
3: Ignacio. Hola, buenas tardes. Gracias por la intervención. Bueno, yo vine a esta charla, sobre todo llevo rastreando alguna charla de Normal, porque quería pedir la primera que mencionaba la señora Abril, me fue imposible por temas familiares, ¿no? Y por fin he conseguido, no tanto por el contenido técnico, porque bueno, yo llevo siguiendo a personas que tú mencionabas antes entre bambalinas, digamos, a Antonio Turiel, a Richman, Valladares, etcétera, sino más bien por ver en qué había cuajado, ¿no?, esa iniciativa. Entonces, sobre eso, tengo la cabeza un poco dándole un bombo, ¿no? Me interesaban varias cosas. Primero, esa última diapositiva en la que proponíais, eso si está al alcance, porque claro, sí. los enlaces es imposible de verlos aquí. Eso está al alcance, ¿dónde? En la página de Normal, en el chat de...
1: En el grupo de Telegram.
3: ¿De Telegram de Canarias, de Tenerife?
1: En el grupo de Telegram de Tenerife está fijado un fichero que además está abierto a que se vaya alimentando con las iniciativas que pues cualquier miembro del grupo puede incorporar. Entráis en la página de No Normal y buscáis los canales de comunicación y ahí aparecen listados todos los canales por provincias y aparecen los de Canarias para que sea más fácil el acceso. Es un enlace, se accede a él, os suscribís y ya estáis dentro del grupo.
3: Vale. También me pareció que comentaste al final que había como un grupo, no sé cómo lo llamaste.
1: Grupo Motor.
3: Grupo Motor, vale. Sí, no sé si pues, se puede explicar un poco más qué consiste y si se... ¿Quién se puede participar?
1: El Grupo Motor es básicamente la logística que tenemos para poder venir a las charlas, pues para ir al puerto el otro día, pues compartimos vehículo y un poco pues para poner en común actualización de contenidos, poner no hay nada, una comunicación de administración del grupo, nada parecido, sino es pura logística para las charlas.
3: Vale, y la tercera cosa, que más que una pregunta, es quizá una reflexión mía, ¿no? A raíz de lo que comentaba, no sé cómo se llama, y lo que contestáis por ahí de la dificultad de acceder a canales políticos, por así decirlo, ¿no?, administrativos. Yo sí creo, sin embargo, que se podría hacer presión, no sé, por ejemplo, un grupo numeroso que pueda desarrollar iniciativas de cara al transporte público, ¿no? Yo tuve una experiencia con unos jóvenes, al parecer, de la Facultad de Economía, parece que lograron poner una nueva línea, menos encontré la guagua, estuvieron hablando de todas las dificultades que les habían puesto, pero al final lo consiguieron. Yo siempre he pensado, por ejemplo, en ese sentido, ¿no?, que el transporte público se podría mejorar. A lo mejor un grupo, una medida tan posible sería un grupo de forma de presión o de, ¿no? Es decir, no es lo mismo que dos jovencitos intenten, ¿por qué no pone una línea tal que 300 personas, quizá con contactos, cabildo, no sé qué, no sé cuánto, presionen para mejorar? Y lo mismo con ese tema de carriles bici, tú hablabas antes del 3% y pico, ¿no?, que se llama masa crítica, me parece, sí. ¿No? Hubo hace muchos años, yo qué sé, hace 20 años en Galicia, unos movimientos ciclistas que lo que hacían era juntarse 300 personas, circulaban por la calle en bici y claro, de repente una bici deja de ser una molestia para el tráfico, se convierte en algo que hay que respetar porque no puedes saltarte 200 bicicletas, ¿no? Y era una forma de reivindicar ese espacio necesario. Bueno, eran simplemente reflexiones que se me ocurren.
0: Sí, eso implica organización ciudadana, la construcción de redes, que es lo que se está intentando impulsar con esto.

0: No solamente hacemos una charla en sentido unidireccional, sino que luego hacemos un taller con mesas, digamos, con grupos focales, con donde digamos, la gente que viene a las charlas trabaja sobre cuáles son los problemas a nivel local y cuáles son las soluciones que ellos pueden aplicar, ¿no? En un periodo relativamente corto, en los próximos 30 días. Y detectamos una dificultad en eso, en la gente, en visualizar acciones concretas que se pueden desarrollar. Y están pensando, o estamos todavía pensando, en el que tiene que ser las administraciones públicas las que no van a estar. Que no van a estar. Están secuestradas por el poder económico. O sea, vamos a intentar nosotros armar lo que, o trabajar con lo que ya existe, colaborar entre nosotros y luego ver qué pasa, ¿no? Y esa es un poco la idea de todo esto.
1: Sí.
2: Bueno, muchas gracias por vuestro tiempo y por haber venido aquí. Se me ocurre así a bote pronto, según estabas diciendo esto, dado la orografía de aquí de la isla, sí que es verdad que se necesitaría como, de alguna manera, como cosas más localizadas, ¿no? Que a pesar de que sea un grupo norte, un grupo de aquí, porque sí que es verdad que para tú mover incluso ya el sur y el norte se queda como muy, muy amplio. O sea, es como de grupos más, más locales a la hora de poder generar, que primero tienen que existir alternativas, ¿no? Pues eso, de grupos de consumo o grupos de cosas así, pero que sí que sería interesante, de la misma manera que con la reducción de la energía que va a haber para el transporte y para todo eso, las cadenas logísticas van a tener que ser más cortas, pues también esto el día de mañana tendrá que ser como un, como algo así, ¿no? Se me ocurre, si a bote pronto. Y luego, una pregunta, tú que eres economista, se supone que el crecimiento, o sea, el sistema financiero mundial se basa en un crecimiento, ¿no? En una esperanza de que van a conseguir más dinero, ¿no? Como en el crecimiento infinito este que hablan en las charlas. Dado que no va a haber tanta energía a nivel global, se espera que los crecimientos van a ser más bajos. Como ha podido decir el niño Becerra este, como que ya se están planteando como que va a haber posibles crecimientos del 0, algo. O sea, es que eso para el sistema financiero es un problema grave, ¿no? Porque va a haber un momento que no se va a poder pagar, o sea, no, o se va a tener que estar constantemente refinanciando. Lo que quiero decir es que no crees que en algún momento pueda haber un detonante en el cual haya gente que llegue un momento que no tenga para pagar. O sea, que quiero decir que se hayan metido en una espiral de, o en unos negocios que esperan conseguir beneficio, ya no el sistema financiero mundial, ¿no? Donde está la especulación de las plantas de biogás o de las fotovoltaicas o todo esto, sino más a nivel llano de la gente. ¿No crees que en un momento dado eso no será posible de refinanciar? O sea, como decir, que la gente no va a poder atender a pagos de una manera, o sea, como inmediata. Algo así, como que no crees que no pueda haber un detonante, como que ellos hablan como que es una progresión de que se va degradando constantemente el estado de las cosas, ¿no? Como, no sé tú qué opinas sobre eso, así a bote pronto, que entiendo que habrá que hacer un análisis más riguroso, pero...
0: Sí, bueno, digamos que el ámbito financiero no es el de mi especialidad concretamente, pero es verdad que por lo menos en Canarias gran parte de la gente ya está en ese estado. Niveles de pobreza del 30%, de los salarios más bajos de España, el alquiler por las nubes, o sea, la situación ya es
3: complicada.
0: Sí, ya es lamentable, ¿no?
3: Te referías a otro 2009, ¿no?
2: Sí, como que en algún momento haya un detonante que la gente ya no tenga cómo. O sea, que sí que es verdad que ya igual se encargan de que sea como todo muy progresivo o de no apretar demasiado. Yo estuve en Colombia una vez, cuando la crisis del 2008, y a los colombianos nos decían como que ellos habían tenido una crisis grandísima y que les había supuesto pues un déficit muy grande del Estado y que tenían que estar pagando, ¿no? Uh-huh. Y una de las reflexiones que me hicieron fue decir, ustedes ahora están en ese momento, si aprietan tan fuerte que al final les estrangulan, la gente saltará. Si no, se mantendrá todo igual, que fue lo que pasó aquí.
3: Por eso una de las alternativas que planteamos

0: como actuación de para mantener y construir resiliencia es migrar de las entidades financieras tradicionales a entidades financieras que tengan una gestión ética basadas en estructuras de cooperativa y no estructuras de sociedades del capital. Las entidades financieras, como bien dices, viven de recoger depósitos por un lado y prestar ese dinero de manera muy muy sencilla, ¿no? Pero presto dinero, recibo intereses y cubro los préstamos que tengo. Si nosotros seleccionamos entidades que los préstamos los dan a actuaciones que sean comunitarias, que tengan respeto por los ecosistemas, ya estamos hackeando parcialmente el sistema en el sentido de que vamos a pagar unos tipos de interés determinados, pero que ya no están alimentando esa teoría del crecimiento infinito. O sea, un banco prioriza la inversión que realiza en función de las garantías de crecimiento que tiene. Por eso le resulta más sencillo financiar la industria armamentística que financiar una promotora inmobiliaria para un cohousing. Ese es el motivo fundamental. Entonces, si lo traemos a nuestro día a día, la actuación es construyamos redes que nos permitan elegir a quién estamos financiando de manera que no dependamos de que necesiten crecer para sobrevivir. Evidentemente, no por mucho que movilicemos 5, 10, 20 personas, no lo vamos a conseguir, pero si conseguimos que haya alternativas de financiación que no dependan de la expectativa de crecimiento del PIB de un determinado sector económico o de una actividad, evidentemente vamos a ir asegurando que ese detonante no caiga sobre la población que realmente, pues como dice Yeray, ahora mismo ya estamos en unos niveles de dependencia de deuda más que excesiva. No sé si te ayudo.
1: Y luego otra cosa, a modo de apunte, me gustaría resaltar la importancia que tienen, que es cierto que los impactos que tienen los animales en los consumos, ¿no? Como que al final hay un discurso en contra de del consumo de carne y tal, que está muy bien, a nivel ambiental es perfecto, pero sí que es verdad que me viene una reflexión, yo que soy de pueblo, de un pueblo de Burgos, entonces yo digo, si vamos a tener una reducción a nivel energético, ¿por qué no de alguna manera vamos a tener que volver a que los animales nos ayuden? No digo para consumir, el consumo de carne, tal y como lo planteas, es perfecto y es lo que se venía haciendo históricamente, entonces se entiende que era lo adecuado, pues ha perdido en el tiempo. Pero no sería interesante también, traslado la reflexión, que nos sirvamos de estos animales que para la agricultura son fundamentales, ya no solo para mover arados, que en un momento dado, llegado el caso, se podría hacer, sino por el excremento que generan, es algo sostenible. Al final aquí lo que tenían eran sistemas cerrados, los que prácticamente eran autosuficientes en muchos sentidos con el tema de la agricultura. Entonces, pues que recogiendo un poco el hilo de lo que decía el compañero, de si alguna manera no esperamos nada de las administraciones públicas, pero sí, dado que hay personas preparadas de este ámbito al cual pertenecéis, se pueden hacer de alguna manera como solicitudes muy concretas de decir, pues miren, es que en este ámbito consideramos que esto es importante. O pues como Antonio Turiel, que ha ido, por ejemplo, a parlamentos allí, que le han pedido su opinión y ha dicho, ¿usted qué opina de esto? Que al final es todo como muy, muy conciso y cosa como no se saca nada en claro al final, pero sí que de alguna manera decir, entendemos que para la ciudadanía o para, porque sí, porque lo queremos pedir, porque además es legítimo, sería esta acción, ¿no? Pues bien sea poner una línea de tal o decir, den facilidades en este ámbito a estas personas para que puedan de alguna manera tener sistemas cerrados, lo que ponían allí de los residuos, por ejemplo, que se generan en una casa, tú ahora no puedes hacer una fosa séptica porque sí en el campo, uh-huh. O sea, es que no te deja, entonces de alguna manera, que si existiera un proyecto piloto en el cual decir, ahora tampoco vamos a ocupar la isla y vamos a decir, pues cada uno que tenga su localito, su parcelita y sea autosuficiente, que igual antaño era así, casi seguro, ¿no? Pero sí algún sistema que pueda regenerarse dentro de, o sea, que sea, pues eso, autárquico, ¿no? Y generar un sistema y decir, pues, ¿por qué no generamos esta idea de y trasladar, o sea, como o trasladar una idea al a las administraciones públicas de que es necesario o que consideran oportuno o cosas así, ¿no?
0: ¿Le das tú?
1: Aparte de darle difusión, o sea, como que tú estás ya poniendo en el foco, como diciendo, esta es la idea que yo considero que es importante, y luego que ellos hagan lo que tengan que hacer, igual, o que le den al coco, que ya se abra el debate, ¿no? Uh-huh. Simplemente, aunque luego no sé, así.
2: Sí, yo personalmente creo. Yo tuve la fortuna de compartir una tarde de conversación conjuntamente con Antonio Turiel y con Federico Aguilera Klink. Y yo le pregunté a Antonio Turiel, tú que vas a los parlamentos, que tienes probablemente el contacto de políticos y políticas de mucho peso, ¿ellos son conscientes de lo que está pasando? Y su respuesta fue, a nivel nacional y a nivel de la Unión Europea, saben perfectamente el problema. Lo saben. Además, concretamente la Unión Europea tiene un centro de investigación súper potente que asesora sobre estas cuestiones a la Comisión Europea, y le da igual. Les pagan muy bien a unos científicos que trabajan allí, los asesoran, les dan informes, publican artículos científicos y les da igual. Y su respuesta fue, sí, son conscientes de eso. Dice, a nivel autonómico, provincial y a nivel de ayuntamiento, me dijo, dice, mi experiencia es que son unos mediocres. Dice, ahí no hay nada que rascar. Pero a nivel nacional, dice, ahí hay nivel. No en todos los partidos y no todas las personas, pero determinadas personas sí saben perfectamente y dicen que no van a hacer nada.
0: Por eso quizás la importancia de esas decisiones individuales del consumo, de intentemos priorizar consumo local, esas iniciativas de los grupos de consumo al pequeño agricultor, porque si no hay demanda no va a haber producción. Entonces, con nuestras decisiones votamos, que es algo, nuestras opciones de compra son más votos que los de una vez cada 4 años.
2: Es que realmente es una cosa que también hemos hablado, o sea, nuestra generación está repitiendo cosas que ya dijo la generación anterior, y es que está todo se sabe gran parte de las cosas, se sabe en el caso de la agricultura que la regeneración de los suelos, la importancia de incluso en la finca del Mato Tinto, siempre ellos dicen, nosotros no cultivamos frutas y verduras, dicen, nosotros cultivamos suelo. Si nosotros trabajamos el suelo, dice, todo lo demás viene solo, cuidando el suelo, echándole fertilizantes naturales, de lo que comentabas antes, ¿no? Las heces de los animales, en fin, y otras cuestiones, es decir, y que eso se sabe que funciona y que es más productivo que lo convencional, se sabe. En temas de movilidad, que es el aspecto en el que yo me desenvuelvo un poco mejor, se sabe que hacer más carreteras no soluciona nada. Se sabe que hacer más aparcamientos genera más tráfico. Y lo hacen, lo siguen haciendo. Se sabe que a nivel de las ciudades hay que peatonalizar cada vez más zonas. Bueno, La Laguna en eso sí que ha avanzado bastante. Se sabe que hay que construir carriles bici, no se hacen. Es decir, es que hay mucho conocimiento ya acumulado y no lo implementan, no lo hacen. Y cuando lo hacen son cosas absolutamente minoritarias que no van a ningún lado. Yo sé que este discurso es un poco deprimente, pero es que es la verdad. O sea, y además cité antes un estudio científico que decía que a este ritmo necesitamos 220 años para cumplir el Acuerdo de París. Es decir, que esta gente va por otro lado. Entonces, para no quedarnos en ese discurso catastrofista, estamos intentando decir, hay que también comunicarlo. El miedo para la especie humana es importantísimo. Porque si no tenemos miedo del depredador, no nos echamos a correr. Lo importante es saber para dónde corre. Vale, entonces nosotros estamos, digamos, dando el diagnóstico, pero también estamos intentando buscar soluciones a nivel ciudadano. No sé si te ha ayudado la respuesta, pero es lo que creo que lo que piensa el colectivo, lo digamos de una forma o de otra, ¿no?
3: Mira, una pregunta. Buenas tardes, antes que nada. Con respecto al transporte por carretera, ¿qué plantearía para, por ejemplo, para modificar la situación actual? Mínimamente, porque llevarlo al extremo, es decir, acabar con el problema es complicado. Pero, ¿qué medida tomaría usted?
2: En toda Tenerife...
3: En general, así, como primera medida, ¿qué tomaría?
2: Como primera medida. Una de las cosas que sabemos, pues la gente que trabaja el tema de la movilidad, es que para abordar esto hay que tomar o hacer un paquete de medidas. No hay una solución única que vaya a solucionar todos los problemas. Además, hay que trabajar a nivel urbano, por un lado, y trabajar también a nivel interurbano, que son dos aspectos distintos. Y luego, ¿qué es lo que hay que hacer? Lo contrario de lo que se ha venido haciendo hasta ahora. Moratoria de carretera urgente. Eso para empezar. Pues a nivel urbano, ¿qué es lo que habría hacer a nivel urbano? Poco a poco, pues ir ganando espacio al coche, es decir, peatonalizando más calles. Dotar a las zonas urbanas, por lo menos las que sean aptas, como la Laguna, porque no hay muchas más, dotarlas de un sistema de carriles bici. Eliminación de aparcamientos. Claro, a ver quién es el alcalde o alcaldesa que dice, yo voy aquí, me entra la risa de pensarlo, ¿no? Pero esto no es que lo diga yo, esto está publicado en revistas científicas que dice, esto es lo que funciona. Eliminación de aparcamiento y hacer por ahí los carriles bici, por ejemplo. Y claro, necesariamente, pues hace falta mejorar muchísimo luego el transporte colectivo a nivel urbano y a nivel interurbano, pero fundamentalmente donde hay que trabajar es a nivel urbano. ¿Por qué? Especialmente, porque como comentaba antes el compañero, el descenso energético en el que ya estamos nos va a obligar a relocalizar tanto las actividades que vamos a tener que trabajar a nivel urbano y buscar soluciones a nivel urbano, o a nivel, digamos, de biorregiones, o como queramos llamarlo, ¿no? Y hay que trabajar como paquetes de medidas. No van a haber, el tren no va a solucionar nada, ni ninguna medida aislada que se pueda tomar en ese sentido. O sea, estamos hablando de un problema complejo. De hecho, o sea, el nivel de complejidad que tiene la movilidad es que si a mí me plantearan, mira, ¿quieres una consejería de transporte? La respuesta va a ser no. Primero que nada, porque no creo en ustedes. Y en segundo lugar, porque el nivel de complejidad es tan brutal y las presiones que tiene que ejercer determinados sectores económicos tienen que ser tan salvajes que yo no me expongo a eso. O sea, no sé, sé que no he contestado a la pregunta, pero o parcialmente, pero es que es así.
3: La siguiente pregunta: ¿está a favor de la zona de bajas emisiones en Santa Cruz, La Laguna o en toda la isla?
2: La zona de bajas emisiones es una de las medidas que la comunidad científica que trabaja en temas de movilidad dice que puede funcionar, pero hay que implementarla con cabeza. ¿Por qué? Porque ahora se está implementando de tal forma que se está expulsando a toda la clase obrera de esos centros o de esas zonas de bajas emisiones, porque tú al final eres un trabajador y tienes un coche del año 2000, diésel, y contaminas mucho. Y luego te llega un pijo del pijo de turno con un coche eléctrico y dice, usted puede entrar al centro de la ciudad y aparcar donde le dé la gana, ¿no? Claro, se está implementando la zona de bajas emisiones de forma regresiva, en lugar de forma, digamos, en el que pues se tengan en cuenta esos aspectos sociales. Y eso está generando claramente una reacción. de la gente a una medida que a priori es buena, que la comunidad científica la apoya, pero claro, se está haciendo de esta forma, ¿no? Entonces, ahí tenemos pues las reacciones que estamos teniendo.
4: Que lo malo de bueno, perdón, no sé si hay... Que comentabas, sí, que hay que... Hablas de restricciones, ¿no? Pero claro, hay que darle a la gente una alternativa. Yo, en ese sentido, iba mi intervención de antes de... Si habría, no, a lo mejor, presionar de alguna forma, ¿no? Para el montón de mejoras que serían necesarias. Claro, quitas aparcamientos, prohíbes circulaciones y esa gente que hace, ¿no? Yo te podría decir, pues si te sirve, mi propia decisión. Yo dejé el coche, ahora me muevo con taxi y guagua. Me ahorro un montón de pasta. Es verdad que yo lo puedo hacer. No creo que todo el mundo pueda moverse a base de taxi, aunque si haces las cuentas lo que cuesta un coche en 10 años, cuántos taxis coges, etcétera. Sí. Y cuando me hace falta un coche particular, lo alquilo. Te ahorras pasta, te ahorras dolores de cabeza, te ahorras aparcamientos, pero no todo el mundo puede hacer eso. Entonces, ahí sí que necesitamos, quieras que no, intervención de la administración. Entonces ahí la única forma que yo veo es un gran grupo de presión que ponga sobre la mesa, no sé, alternativas, ¿no?
2: Sí, lo comenté antes, que que la movilidad es donde vemos menos campo de actuación a nivel individual colectivo, porque dependemos de la administración y como vemos, o nosotros creemos, pues están secuestradas, ¿no? Y sí, es verdad, y además Tenerife tiene un problema particular, que es que la dispersión poblacional y la ordenación del territorio ha sido tan desastrosa que meterle mano a esto es verdaderamente complejo. Porque dotar de una de las demandas que siempre hacemos, ¿no? Hay que mejorar el transporte público, dotar de transporte público con una cierta regularidad al disperso que puede haber en La Matanza, Santa Úrsula y Co de los Vicos, o sea, eso es carísimo. O sea, ese disparate de ordenación del territorio nos ha metido en un lo que se llama un lock-in, en una situación en la que darle la vuelta a eso, revertir eso, es súper complejo. Y claro, hay gente que dice, no, yo es que necesito el coche y necesito aparcar donde yo voy a traer. Yo eso todo lo entiendo. Por eso, vamos, no aceptaría un cargo de estos, porque es que, vamos, el nivel de complejidad es verdaderamente tremendo. Y luego cuando quiera adoptar medidas que son verdaderamente transformadoras, van a pedir mi cabeza. Entonces, bueno, pues me quedo en mi casa.
5: Por eso la intervención con la administración pública estaba en el rojo del semáforo, porque se nos escapa del nivel de actuación real. Y si nos mantenemos con las premisas que hemos visto, que el problema lo tenemos como sociedad o como colectivos humanos que vivimos en un determinado territorio, las soluciones deberían de partir de individualmente. Primero, reconocer o conocer y entender la problemática, y segundo, primero un compromiso individual de qué estoy dispuesto a hacer. Las alternativas no siempre nos las tienen que dar para mantener el tipo de actividad económica como lo venimos conociendo. Es que va a terminar modificándose, va a terminar cambiando. No vamos a poder llevar el mismo nivel de vida con las mismas tipo de actuaciones que llevamos de una manera verde, sostenible, de esas imágenes que genera la inteligencia artificial. Entonces, está bien que definamos que la administración pública me solucione, pero estamos buscando cuando... A veces ocurre que solemos buscar esa solución en el mismo nivel de resultado que tenemos ahora mismo y no es realista. Yo creo que también tenemos que reconocer que vamos hacia una situación en la que no vamos a poder mantener los niveles de movilidad y de independencia. Por tanto, como eso es una incertidumbre y no sabemos cuándo va a llegar ni en qué intensidad, vamos a la parte verde, que es la de la actuación individual, qué podemos hacer, cómo lo hacemos, en qué iniciativa nos comprometemos, y en la parte naranja, el ámbar, que nos lo podemos saltar o no, pero es donde vamos a empezar a generar esa red comunitaria.
6: Bueno, no sé si hay alguna cuestión más. por meter yo la cuchara de nuevo, digamos, la sensación de que las políticas tendentes a la concienciación social y no solo concienciación, sino el comportamiento habitual de la sociedad, pues de seleccionar, digamos, clasificar los residuos, colaborar hacia... ustedes que seguro que tienen información, digamos, auténtica, ¿eso es puro fariseísmo, puro teatro, o sirve de algo, o es un greenwashing más de a veces vemos, pues sí, Ecoembes, pero ¿quién está detrás de Ecoembes, que tanto nos conciencia con cancioncillas y no sé qué, también tan amables para que nos portemos bien, no sé qué, y luego quién está detrás de Ecoembes, las grandes multinacionales que son depredadoras de los recursos naturales? Y o a veces nos dicen, pero ¿para qué? Eso lo oímos todos los días. Bueno, total, yo clasifico, pero sé que eso no sirve para nada porque los camiones van a donde mismo, los camiones de residuos, ¿no? No, a veces uno dice, ¿será verdad? Quiere uno como pensar que no, que sí vamos dando pasitos, ¿no? Lo mismo con los vertidos al mar, ¿no? De esa masa de 18 millones de turistas que vienen, en fin, la verdad es que es para temblar, ¿no?
5: Ahora das tú también, vale. Lo primero, ese triangulito del reciclaje, en el que, bueno, no existe ningún proceso en el que el 100% del material sea reciclado, porque la energía que se utiliza, que se invierte en reciclar, ya es una merma. Es decir, nunca vamos a reciclar algo 100%, porque hay mermas y la energía nunca es reciclada. Siempre la energía es un input nuevo dentro del sistema. Eso es lo primero de todo. Lo segundo, hay materiales que no se pueden reciclar directamente. Plásticos, pues entre 9 tipos de plástico diferente aproximadamente, hay algunos más, que tienen un ciclo de uso de hasta 3 veces como máximo. Después pierden las propiedades que tienen. Entonces, el reciclaje como solución, no. Como parte de la solución es probable. La solución pasa siempre por generar menos residuo. Y para poder generar menos residuos tenemos que consumir menos. Es algo tan básico como eso. Diréis, claro, consumimos mucho porque los productos cada vez duran menos. Duran menos porque están planificados para que se destruyan con el paso del tiempo. Y cada vez más corto. Incluso muchos productos que compramos no permiten ni siquiera repararse. O sea, de hecho, no tienen un tornillo que tú puedas abrir para poder cambiar, o las gafas estas de realidad virtual y de realidad aumentada. Ese tipo de cosas no pueden abrirse, están soldadas directamente. Entonces, cuando hablamos de el reciclaje sirve o no sirve, nos estamos haciendo trampas otra vez, porque la pregunta no es si el reciclaje sirve, es cuánto puedo reducir los residuos que genero, como primer lugar. Entonces, si hacemos las preguntas que les interesa a los poderes económicos, obtendremos sus respuestas. Evidentemente, bueno, o sea, ese Ecoembes efectivamente es una fundación montada por, o sea, creada por las principales productoras de plástico, que casualmente reciben un subsidio para reciclar esos plásticos y esos envases. Es decir, que reciben dinero cuando venden el producto y reciben dinero cuando reciclan el producto. Yo creo que, sabéis, todos sumamos 1+1 y ya vemos lo que hay. Eso por la parte del reciclaje y de la reducción. Es un cambio de paradigma. Por eso decimos que no es un tema solo de administración pública. Es que si nosotros mismos no nos damos cuenta de que estamos jugando con un guión para un mundo que ya no existe, 7 de los 9 límites planetarios, insistimos, estamos equivocados. Y lo segundo, sobre la parte de turismo, yo alguna vez he propuesto alguna institución pública el dejar de medir los visitantes turísticos, de turismo, perdón, o el beneficio que obtienen por el gasto que deja, ¿verdad? Porque, o por lo que dejan gastando aquí, porque a eso
0: contamos solamente los ingresos por noche, pero nunca descontamos el coste del agua, el coste de la basura que dejan aquí, aunque solo sea el camión de la basura del ayuntamiento de turno, ni el coste del reciclaje o de la depuración de las aguas. Es decir, no le restamos el coste del territorio. Si esa variable se introdujera en el gasto turístico, en los ingresos turísticos, mejor dicho, quizás nos daríamos cuenta de que estamos vendiendo por debajo de coste, en algunos casos. Entonces, también quizás tendremos que hacernos las preguntas que no nos quieren responder. Pero otra vez al semáforo rojo. Dale tú.
2: Sí, no, yo iba a decir que, por poner un símil, el tema del reciclaje es como, yo lo veo como esa persona que tiene un estilo de vida horroroso, come mal, una vida sedentaria, y luego enferma y dice, no, pero yo voy al médico. No, lo que pasa es que tienes que cambiar tu estilo de vida para que luego no vayas al médico. Es mejor no ir al médico. Entonces, pues el reciclaje es lo mismo, ¿no? En fin, la clave lo acaba de comentar la compañera, es decir, hay que decrecer en movilidad, en residuos, en un montón de aspectos. Y por ahí está la clave. Una de las frases de esta iniciativa de No Normal es: tenemos que elegir entre decrecimiento o empobrecimiento. Y lo que tenemos es más lo segundo que lo primero, ¿no?
6: Ya solo nos queda pues recordar esa página web, ¿no? Nonormal.org, creo que es, donde hay bastantes vídeos, ¿no? Y documentación y debates. Ah, pues parece que en el chat hay alguna pregunta. Anabel, coge tu micro.
7: Fue una llamada o por WhatsApp, que si tienen contacto con Roque Calero de la Universidad de Las Palmas de Gran Canaria y qué opinan de su modelo de desarrollo sostenible y sus planteamientos.
2: Vale, tenemos comunicación con otros compañeros de, bueno, como ven ahí, ¿no? De No Normal Canarias. Sí me comunican que el grupo de No Normal Gran Canaria sí ha contactado con Roque Calero para explorar un poco, bueno, si sea apoyándose en una de las iniciativas en las que él está trabajando ahora. De hecho, lo entrevistaron hace relativamente poco en Radio San Morondón y explico un poco cuáles son las iniciativas en las que está trabajando y creo que están contactando con él y buscando fórmulas de colaboración con él. Y respecto a las cosas, bueno, Roque Calero, las personas que le hemos leído, creo que es uno de los pioneros, ¿no? en el tema de la sostenibilidad en Canarias, sobre todo porque ha sido una de las personas que han tratado de impulsar, desde mi punto de vista, el pensamiento holístico, de buscar soluciones holísticas, lo que yo comentaba antes, de paquetes de medidas para afrontar los problemas y no cuestiones aisladas, ¿no? Entonces, bueno, yo creo que, desde mi punto de vista, Roque Calero es un referente en Canarias y uno de esas grandes cabezas que desaprovechadas, además, por las administraciones públicas. Yo creo que Roque te podría contar algunas batallitas que él ha tenido, ¿no?, con las administraciones. Bueno, yo creo que ya contesté la pregunta.
6: Bueno, pues estamos tremendamente pues contentos aquí en esta casa y seguro que los suscribirán muchas personas de las que nos han estado acompañando, escuchando, viendo a través del audiovisual. Y solo nos queda pues a Belén Galmar y Geray Hernández pues desearle a todo este movimiento que pues con tanta fortaleza ha surgido, ¿no? Y eso habla también de las inquietudes que no son de una élite, sino que son de una masa, digamos, social importante. Y pues yo creo que somos piezas de un no de un rompecabezas, sino de una máquina, tampoco quiero decir, sino pues no sé, un modelo de organización ciudadana, social, pues para darle un giro a este a este pro hacia el marisco que decimos aquí en Canarias, ¿no? Sobre todo si pensamos en la chiquillería que están haciendo hoy, ¿no? ¿Qué herencia de planeta le estamos dejando, ¿no? ¿Qué valores o qué irresponsabilidad, qué modelo de irresponsabilidad, ¿no? Desde quienes podrían tomar decisiones importantes, ¿no? Pues gracias por la claridad, por la pedagogía. Nos gusta denominar esto, recordando a Paulo Freire, pues la pedagogía popular, ¿no? Que la universidad, pues no como entidad, pero sí como, digamos, simbólicamente, pues ustedes, se puede decir que es la universidad, ¿no? Muchos hacedores de la universidad, pues, que digamos que den ese paso para compartir y bueno, pues yo creo que tener una utilidad pública pues mucho mayor, ¿no? Que creo que es así. Pues muchas gracias, compañeros, y bueno, aquí nos tienen. En cuanto haya algún evento, algún encuentro, pues estaremos encantados de darle eco, y nos sentimos parte de, digamos, de esa cosa holística que decía Geray, y que sí, que tenemos que juntar hombro con hombro y ver si somos capaces de ser, de modificar el diseño de futuro que parece que hay para Canarias, ¿no? Así que nada, muchísimas gracias a ustedes también, amigos y amigas, por la participación, y hasta pronto.

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0: vitalidad formidable. Se trata de un fenómeno cultural tan diverso y complejo como el archipiélago mismo, por el cual un mosaico de voces ha creado grietas de luz en el relato colectivo de la identidad isleña, trazando un mapa de rutas literarias en el que estriba su capacidad sugerente. En este contexto fecundo, la escritura de Ramiro Rosón dibuja una estela singular. Su trayectoria como poeta y dramaturgo revela una imaginación abierta al diálogo con los mitos clásicos, la mística heterodoxa y los abismos siderales, con la naturalidad insólita de quien ha crecido mirando el océano como líquida imagen de la infinitud. El proyecto Borges y otros ensueños supone su debut narrativo, que se plasma en una colección de relatos labrados con una prosa firme y cristalina, actualizando la tradición del cuento filosófico. Dentro y fuera de las coordenadas isleñas, sus personajes ofrecen variaciones sobre dos preguntas básicas para la condición humana: ¿qué significa la libertad y cómo se conquista? Desde las periferias atlánticas, este libro invita a surcar las aguas donde el sueño de la razón produce historia, ensanchando las cartas náuticas de la insularidad hacia territorios donde la inteligencia y el asombro se dan mano. Hoy tenemos la suerte en la mesa, pues nos acompaña el presentador, ese gran amigo Antonio Carmona, y que siempre dice que escribir es su vida, es una forma de vivir. Antonio Carmona, él nació en Melilla, pero ya lleva en Canarias desde el año 1989. La obra poética de Antonio Carmona ha sido distinguida en muchas ediciones. Es autor de A cierta edad, Horizontes en retirada y Caballo mata cebra. Algunos de sus poemas pues figuran en distintas antologías, y aquí con esta casa pues tuvimos la suerte de que él colaborara en ese CD pues tan maravilloso que es Invisible, y junto con el cantautor pues Claudio Brione. Y ya, pues antes de pasarle la palabra a Antonio, pues vamos a comentar, a decir unas palabras de quién es el autor de este libro que esta noche presentamos. Ramiro Rosón nació en Santa Cruz de Tenerife en el año 89. Es licenciado en Derecho, máster en Uso y Gestión del Patrimonio Cultural y máster en Formación del Profesorado por la Universidad de La Laguna, así como doctor en Derecho por la Universidad Carlos III de Madrid. Ha publicado el libro de teatro La desgracia de Orfeo y El desdén de Colombina. En poemarios es Tratado de luz, La siguiente del fuego, Ruinas del paraíso, El llanto de Demiurgo y Polen de estrellas. Sus poemas, textos críticos y traducciones de poesía pues han aparecido pues en diversas revistas tanto de España como de México, como Cuadernos del Ateneo, Círculo de Poesía, Clarín, Fábula, Fogal, La Galla Ciencia, La Otra, La Resistencia, Marcapiel, Nexo, Piedra y Cielo y Tras de Mar. Y en los suplementos culturales pues del periódico Diario de Aviso y La Provincia y Diario Las Palmas. Como gestor cultural, forma parte del Consejo de Redacción de la Revista de Literaturas Insulares Tras de Mar desde su creación en el año 2020. Y es coordinador pues de la Poeteca de Canarias, un espacio cultural que todos los que estamos aquí pues lo conocemos, hemos disfrutado de ella, y está situado pues en La Laguna. Desde su fundación, ya llevan bastante, 5 añitos.
1: 5 añitos ya, sí. Desde su fundación en 2021. En primer lugar, pues agradecerte, Meme, por la presentación, y agradecer al Centro de la Cultura Popular Canaria pues esta acogida, mi debut como narrador y la publicación de este libro, el proyecto Borges y otros ensueños.
0: Yo me olvidé de decir una cosa, este libro también pues ha visto la luz gracias a la colaboración del Cabildo Insular de Tenerife.
2: Bueno, pues yo creo que entonces me toca a mí, me parece, ¿no?
1: Sí, yo creo que ya es tu turno.
2: Vale, pues entonces, buenas tardes a todos, muchas gracias por aquí.
1: Te voy a acercar un poco el micro.
2: A ver, ahora sí, ¿verdad?
1: Sí, ¿verdad?
2: Que gracias a todos. Gracias por estar aquí también.

0: a los oyentes de Radio San Borondón, gracias a Meme y gracias a César, gracias a todo lo del Centro Popular. Bueno, yo es, como ustedes comprenderán, es un honor colaborar en la difusión de la ópera prima en narrativa de Ramiro Rosón, ¿no? Los que lo leemos reconocemos su elegancia, la pulcritud, lo técnicamente impecable, el refinamiento, su erudición. Su literatura es apta para disfrutar. El proyecto Borges y otros ensueños contiene 7 relatos. Es un viaje que comienza en una biblioteca infinita y acaba en un tanatorio, cuando solo quedan los muertos y los que todavía no saben que lo están. Su lectura exige atención, dejarse llevar en un viaje de sensaciones entre lo extremo y lo cuerdo. Ensancha los límites de la imaginación. El primer relato, porque aunque es en el libro aparece el último, explora las dos caras de una biblioteca infinita. Allí está todo. Están las soluciones, pero también lo contrario. Isidoro Acevedo, físico cuántico, mete en una página web, en una biblioteca infinita, la de Babel, con todo el saber y todo el saber que no se sabrá, con todos los libros que se han escrito y los que nunca se escribirán. Hay un cierto fatalismo en las páginas de este libro pretencioso y audaz que produce vértigo. Mira la pequeñez del hombre, la pequeñez de la realidad tragada por Babel, por la imaginación. Te pregunto, Ramiro, ¿el conocimiento infinito tampoco te permite ser libre? ¿Crees que el capitalismo lo integra todo, que corrompe así lo más puro?
1: Buena pregunta. Sabía yo que me ibas a traer preguntas para reflexionar, que no iban a ser fáciles de
0: hacer. No está pactado, ¿eh?
1: No está pactado porque yo las desconocía. Se los digo de antemano. Bueno, el conocimiento infinito lo corrompe todo. Quizás un conocimiento infinito no traería la felicidad, solo aumentaría nuestra inquietud, pienso yo, porque al conocerlo todo, los sucesos felices y desgraciados de nuestra vida, de hecho, bueno, quienes lean el libro van a ver que uno de los elementos clave de este relato, del proyecto Borges, es el tema del futuro, porque al protagonista de nuestro... Bueno, no, el protagonista no, perdón, porque el protagonista es el físico Isidoro Acevedo, pero después aparece otro personaje que es Abraham Meyer, un americano de Nueva Inglaterra, que se convierte en el artífice de esa biblioteca virtual que contiene todos los libros que podríamos hacer con todas las combinaciones posibles de las letras del alfabeto, que es precisamente de lo que Borges habla en su cuento La Biblioteca de Babel, y es lo que da un poco nombre a este libro de relatos, el proyecto Borges. Entonces, de toda esa combinatoria matemática que alcanza unas dimensiones colosales y que abarca todos los libros que teóricamente se podrían escribir, al final este hombre le va a ocurrir algo previsto, porque lo ha leído en la biblioteca, pero también imprevisto, porque no se lo esperaba. La biblioteca contiene todos los libros posibles. Y en esa biblioteca de dimensiones colosales, por el número de sus páginas, está lo que va a ocurrir, pero también lo que no va a ocurrir. Los futuros que pudieron ser y no fueron. Es de alguna manera un ejercicio de combinatoria, de probabilidades. Bueno, como dice, voy a citar brevemente el propio libro, dice así, en la página 218, comenzó a programar la página web en el estudio de su casa de Buenos Aires, introduciendo en el ordenador las fórmulas y los algoritmos necesarios para crear todas las combinaciones posibles con las 27 letras del alfabeto latino en su versión española. Siguiendo la concepción original de Borges, cada uno de los innumerables millones de libros de esta biblioteca virtual tendría 410 páginas, cada página 40 renglones y cada renglón 80 letras de color negro. No habría dos libros idénticos, como tampoco los habría en el relato. Esa es la premisa que da origen a esa biblioteca virtual, que por cierto, hay una recreación que se llama Library of Babel, que pueden consultar ustedes en inglés. Hay una recreación de esa biblioteca virtual de Borges en una página web que lleva ya muchos años en la red. Y bueno, este relato que yo lo escribí allá por el 2018, cuando todavía los modelos de inteligencia artificial como ChatGPT y otros no habían aparecido al mercado, la verdad es que creo que fue premonitorio en algunos aspectos porque, como van a ver ustedes cuando lo lean, habla de esa inquietud que nos puede asaltar cuando vemos que la máquina hace lo que la persona también podría haber hecho. Porque esa fiebre en el relato que desata el proyecto Borges, esa biblioteca virtual, hace que la gente se ponga a buscar de todo en esa biblioteca. Los investigadores empiezan a buscar soluciones para sus proyectos de investigación. Los teólogos empiezan a buscar explicaciones para los problemas y los misterios de la teología. Y cada uno busca en la biblioteca lo que quiere y lo encuentra, o cree encontrarlo. Aunque al final, pues, no siempre coincida con la realidad lo que aparece en esa biblioteca. No sé si he contestado a tu pregunta.
0: Pero yo creo que sí, yo creo que sí, Ramiro. El final del libro es como muy sorprendente porque hay una cierta paradoja, ¿verdad? ¿Podrías explicarlo un poquito, el final?
1: Bueno, de acuerdo. No me gusta hacer spoiler, como dicen ahora, pero sí es verdad que en el final del libro tenemos a Abraham Meyer, que es el ambicioso hombre de negocios que convierte la biblioteca virtual en un negocio redondo, y está leyendo la biblioteca de Babel y encuentra que en una novela extraída de esa biblioteca un personaje secundario muere asesinado por un sicario en una habitación de su propia casa la noche de un 23 de agosto. Entonces, él se pregunta, ¿esto es un presagio? ¿Esto me va a ocurrir a mí? Siente ganas de salir a la calle, correr lo más posible, lo más lejos posible de su casa, pero se dice a sí mismo, bueno, no deberías tomarte esto como un oráculo, como una predicción. Esto es una pura casualidad, un fruto de la combinatoria matemática de todos estos caracteres y simplemente has descubierto esto por casualidad. Y dice, a veces las matemáticas juegan a inquietarnos, pensó Abraham para tranquilizarse. Y sin embargo, más tarde, en la página 236 y en la 237, Abraham es asesinado tal y como se había contado en la novela que él mismo había extraído de esa biblioteca de Babel y que él había interpretado como un presagio. Digamos que en ese caso la aparente coincidencia se convierte en destino.
0: Pues sí, Ramiro, eso parece. El primer relato que aparece en el libro se llama Maldita Vergüenza.
1: La Maldita Vergüenza, sí.
0: Y este relato es una historia de paso, en mi opinión, un ritos de paso, una metamorfosis hacia la madurez y la libertad, la pérdida de la inocencia, la conversión por la fuerza de los hechos, un ser distinto, es un pelotazo en la frente que diría el propio Rosón, rompe con lo establecido. Con su destino cultural rompe con su destino ideológico. Como metamorfosis, el protagonista, tal vez un trasunto del autor, tuerce el brazo al destino a través de dolorosos acontecimientos. Germán, el protagonista, mata a su jefe y huye. Acaba en una comuna en Brasil. Experimenta formas sexuales diversas. Conquista libertad. Este relato, Ramiro, me hace preguntarte, ¿crees que la violencia es legítima para salir de la opresión del destino impuesto?
1: Buena pregunta. Tiene muchísima miga, como la anterior y como creo que todas las que me vas a hacer a lo largo de esta presentación. Bueno, en mi opinión, para mí, la clave no sería tanto preguntarse si la violencia es o no legítima, sino preguntarnos cuáles son las condiciones que llevan a los individuos y a los pueblos a recurrir a la violencia en determinados casos para escapar a la opresión. Es decir, ¿por qué calentamos tanto la olla que la olla termina estallando a nivel individual y a nivel social? Entonces, yo creo que ahí quizás es la clave de la pregunta. De hecho, el relato, en clave de ficción, por supuesto, en gran medida muestra lo que fue la España de la crisis de 2008, por lo menos la parte ambientada en España. Vemos una gran empresa donde se está tramitando un expediente de regulación de empleo que va a afectar a nada menos que a 5.000 personas. Y vemos el protagonista, que se llama Germán. Bueno, el nombre de Germán, ¿por qué se lo puse? Porque Germán, como sabrás tú, que has leído mucha historia, Antonio, Germán fue un caudillo alemán que se enfrentó al Imperio Romano. Germán y su esposa Tusnelda. Entonces, me interesaba un poco esa figura porque este Germán también se enfrenta a otro imperio, que es el imperio del capitalismo neoliberal, para el cual los trabajadores no son más que cifras totalmente prescindibles. Y bueno, Germán trabaja en un departamento de recursos humanos y le toca tramitar un ERE. Le toca echar a 5.000 personas, nada menos. O sea, le toca hacer una escabechina en términos laborales. Y esto le provoca tal cortocircuito mental. Aquí estamos poniendo la olla al nivel máximo de fuego para que reviente, que al final pues toma una decisión drástica. Entra en el despacho del presidente de la compañía, le pega un tiro y se fuga para Brasil, no sin antes haber desvalijado la caja fuerte que había en el despacho del presidente de la compañía. Que luego, como verán ustedes, Germán tiene tan buena suerte que se escapa de la justicia y de la policía, porque debido a que el presidente de la compañía estaba en multitud de asuntos turbios, su muerte se atribuye a otras causas. Entonces, y sí, de alguna manera, pues la fuga de Germán también es una liberación, es una... El panorama de la comuna en un pueblo cercano a la selva amazónica, es un lugar de experimentación. Veremos que también pues hay diversas formas de sexualidad. Aparece el tema de las drogas, aparece también el tema de la mística, en una visión relacionada con una experiencia que el protagonista tiene con las drogas. Y aparece también, una vez más, la lucha contra el fundamentalismo religioso, porque nos encontramos a un pastor evangélico que a través de unos secuaces intenta prender fuego a la casa de la comuna. En fin, muchas peripecias y muchas aventuras, pero sí, podemos quedarnos con que, de alguna manera, es un relato que refleja la situación de esos años de precariedad, tasas amplias de pobreza, un país en el que el que no estaba parado vivía con absoluto miedo a perder su trabajo. Y, en fin, una época que fue, si me lo permiten, profundamente infeliz. A pesar de que algunos digan que todo fue estupendo y maravilloso. Bueno, que hicieron lo que debían.
0: Eso es lo que... la crisis del... ¿Se escucha?
1: Sí, ¿no? Sí, se te escucha.
0: La crisis del 2008, pero a partir de la gobernanza del Partido Popular... Claro, ahí hay, en fin, hay unas situaciones en las que Ramiro Rosón, pero no solamente en este relato, ¿no?, sino yo creo que a lo largo de todo el libro describe con una naturalidad verdaderamente escalofriante, ¿no? Porque es que pasaban esas cosas. Y el hecho de que el protagonista matara a su jefe y luego huyera a otro país y se metiera en una comuna y allí experimentara situaciones nuevas de libertad, sobre todo vinculadas con la sexualidad, esos son lugares comunes que vamos a encontrar en todo el libro, porque son signos de la libertad que conquista el protagonista, los diferentes protagonistas y supongo que también el autor. Yo en otro relato que se llama Isla de Ciego, bueno, aquí todo lo que estábamos viendo hasta la actualidad se expresa de una manera más recogida en esta isla. Porque Isla de Ciego es esta isla. A no ser que Ramiro me diga que no.
1: No, voy a llevar la contraria.
0: Porque ya digo que no lo hemos hablado. Ustedes no se lo pueden creer con legítima duda, pero ya le digo yo que no lo hemos hablado. Erasmo, que es el protagonista, es un licenciado en económicas y vive en la crisis gobernada por la derecha, condenado a la miseria, a vivir relegado en un régimen clientelar, en un orden de mediocres profesionales cuyo mérito era ser de familia de bien. Las relaciones sociales eran inexistentes para el protagonista, o por lo menos insuficientes, condenado a la soledad. Salir de aquel gran infierno de pueblo pequeño no encuentra salida. Concluye que la realidad la creamos nosotros en una calidad lisérgica en compañía de una rusa con quien se había drogado hasta la locura pasajera. Finalmente, huye, como es costumbre en los protagonistas de Ramiro Rosón, en busca de oportunidades. ¿Crees que las drogas son drogas de salida, son puertas de salida a la opresión capitalista? ¿Crees que lo provinciano de la isla supone infierno grande? Dos preguntas, Ramiro.
1: Dos preguntas, una vez más, con mucho calado. Hombre, que las drogas no creo de entrada que la droga suponga una salida al infierno capitalista. Es verdad que en el libro los personajes de los relatos se drogan con frecuencia. Sobre todo, la droga también es un recurso para hacer entrar lo fantástico para hacer entrar lo místico, lo que no podría entrar en el relato de otra manera. Es quizás también, yo lo utilizo sobre todo como un recurso narrativo. No es desde luego una experiencia biográfica, no tiene nada que ver con mi biografía, esto es una concesión a la ficción.
0: No confieses, Ramiro, no confieses.
1: Y sobre todo, como te digo, muchas veces las drogas permiten entrar visiones, revelaciones que los personajes tienen y que les dan claves acerca de su propio destino y de su propia presencia en este mundo. De alguna manera, podríamos decir que ahí el recurso a la visión lisérgica, que aparece en Isla de Ciegos, es como el Deus ex machina, el dios que baja de la máquina en el teatro griego y romano y viene a dar una solución al conflicto de la obra. Yo creo que las cosas, el tiro va por ahí, por el uso de las drogas como recurso narrativo. Y ahora, en cuanto a la segunda cuestión, que el pueblo chico se puede convertir en infierno grande, creo que está fuera de toda duda. En el libro hay una visión bastante crítica de la isla, bastante crítica. No hay un costumbrismo complaciente, no hay una visión amable de la isla. Aquí la isla se nos va a mostrar en toda su crudeza: caciquismo, oligarquía, clasismo. mentalidades retrógradas. Vamos a ver sobre todo en Erasmo, que por cierto, ¿por qué se llama Erasmo? Por Erasmo de Rotterdam, que también fue un reformista y un cuestionador del orden establecido en su tiempo. Entonces, vamos a ver una crítica fuerte a instituciones, a mentalidades y a hechos que permanecen en el tiempo. No es, como les digo, todo el libro no es una visión complaciente de la canariedad. Creo que es una visión bastante crítica y por crítica necesaria. Entonces, sí, el pueblo chico puede ser infierno grande por eso, por la falta de oportunidades. Puede ser infierno por las envidias, por las murmuraciones, porque en los lugares pequeños se relega o incluso se estigmatiza a quienes son diferentes a la mayoría. En fin, hay muchas cosas, pero no quisiera tampoco quedarme con una visión negativa. Yo creo que en la isla hay mucho talento, hay personas haciendo cosas muy interesantes en el arte, en la literatura, y creo que al final pues ese potencial prevalece sobre todo lo negativo.
0: Sí, yo también lo creo, Ramiro. ¿Esto se escucha ahora? No se escucha, ¿no? Ah, coño. Joder. Voy a tener los oídos un poco como los ojos. No, es broma. Pues sí, Ramiro, sí. Yo creo que vas acertando muy bien. Vamos a ver en todo el libro, posiciones muy críticas con el sistema establecido y fórmulas para evadirse de él, ¿no? Y bueno, y él lo hace con un lenguaje increíble, increíble, porque es que Ramiro escribe muy bien, ¿eh? Es alucinante cómo escribe.
1: Gracias.
0: Cuando una persona quiere disfrutar simplemente de una literatura buena, hay que leer a Ramiro. Voy a ir al siguiente relato que se llama Pandic. En este relato, Ramiro, el protagonista renuncia a un futuro pactado por sus padres, un matrimonio entre familias, para vivir en un hueco de un árbol como un santón en la India. La chica con la que se iba a casar, bueno, lo visita y al cabo de unos meses se marchan juntos a vivir a otra ciudad. Se marchan juntos a vivir a otra ciudad. Los intereses místicos dejan paso al deseo sexual. ¿Crees que las necesidades psicoafectivas sexuales se imponen finalmente, como asegura Freud?
1: Sí, totalmente. Que se lo digan, por ejemplo, al obispo de Solsona. ¿Se acuerdan de él?
0: No. cuenta.
1: ¿No se acuerdan de aquel obispo que se enamoró de una novelista?
0: Sí.
1: Dejó su cargo por ella. Yo creo que sí, que al final, de alguna manera, una espiritualidad que ampute a la persona, que lo convierta en un, no diré en un eunuco, pero sí en un ser incompleto, donde la dimensión de la sexualidad no está integrada, está proscrita o relegada. Y esto en cualquier religión, da igual, ya sea en el cristianismo, en el judaísmo, en el islam, en el budismo también, que también el budismo pues tiene esa parte del celibato con la excusa de que la sexualidad forma parte de el samsara, ese mundo terrenal del que debemos escapar para entrar en el nirvana y salir de la rueda de las reencarnaciones. Entonces yo creo que cualquier espiritualidad que no incluya la sexualidad como un hecho natural, positivo, en todas sus dimensiones, y esto implica respetar todas las orientaciones sexuales, porque creo que ya basta de tanta hipocresía, de tanto odio, rechazo y desprecio al colectivo LGTBI. Bueno, de hecho, en estos días hemos visto que se ha dado un paso adelante en este aspecto con la prohibición de las terapias de conversión de las personas LGTBI, que como sabemos, pues muchas veces también han estado vinculadas a organizaciones religiosas que se han excedido de sus propios fines en este aspecto. Y bueno, sí, creo, como te digo, que cualquier espiritualidad que no incluya esto como un aspecto natural y respetable de la persona humana, pues está de alguna manera condenada o bien al fracaso o bien a la hipocresía, a la doble vida. Entonces, vamos a ver en Pandit, que es un relato ambientado en la India. A mí, bueno, la India me parece un país muy interesante. No he tenido la suerte de viajar ni de estar en él hasta ahora, pero siempre me ha gustado mucho la música indostánica, que me descubrió, por ejemplo, mi buen amigo el poeta Javier Mérida, quien mando un saludo desde aquí. Pues también me interesa la espiritualidad y la mística india. Y vamos a ver la historia de un muchacho que, en efecto, pues en principio ya tenía el destino trazado por su propia familia. Iba a caer en un matrimonio concertado, pero él en principio se revela a través de la mística contra ese destino. De hecho, la constante del libro, como bien apuntó Antonio, es que todos los personajes se rebelan contra el destino que tenían marcado por otra instancia, ya fuese el Estado, la religión, la familia, la sociedad en general. Vemos a todos los personajes tratando de conquistar su libertad a través de sus propias decisiones. Y entonces vamos a ver cómo Rajesh, que es el protagonista de este relato, Pandit, se encuentra con un místico bastante singular en Calcuta, y mantiene una serie de conversaciones que le hacen reflexionar y cambiar de vida. Y un día él se convierte en el sucesor de ese místico y en el vigilante del templo. Y a ese templo va a acudir nada menos que la chica con la que este protagonista del relato, Rajesh, iba a ser prometido en el matrimonio de conveniencia orquestado con sus padres.
0: Estaba prometida.
1: Sí, sí.
0: Pero ellos, él, no se conocían.
1: No se conocían.
0: Un compromiso de estos familiares.
1: Efectivamente. Uno de estos compromisos orquestados por los propios padres, antes incluso de que los chicos puedan conocerse, pero que no se materializa debido a la decisión del chico de convertirse en el guardián del templo, de dedicar su vida a la mística.
0: Y entonces la chica va a visitarlo.
1: Efectivamente. Y ahí es cuando se conocen verdaderamente y ocurre la historia de amor, que no les digo más, porque si no les voy a contar todo el relato.
0: No digan más, porque ahí lo que sucede es lo que estamos hablando, que se impone la relación psicoafectiva sexual por encima de cualquier espiritualidad. En el relato Allí seremos libres, es el relato que a mí más me gusta. Bueno, me gustan todos, pero este especialmente. Es un relato de amor histórico. Hablamos de una historia de amor en el siglo XVIII entre un ilustrado y una monja de clausura. Fernando y Mariana se enamoran y conciben un plan para fugarse. Pero la fatalidad del destino. Aparece una tormenta como si tuviera vida, como si tuviera voluntad propia. Y hace imposible continuar la fuga. No se van a Holanda finalmente, porque la tormenta lo impide, ¿no? El capitán holandés decide volver a puerto. Y allí los inquisidores los apresan. Y después de torturarlos, les cortan la cabeza.
1: Bueno, se la cortan a él.
0: Vemos nuevamente los temas recurrentes de Ramiro Rosón. Crea situaciones en las que pretende romper el sistema de normas, busca espacios de libertad ideológica y sexuales. Cuando se escapaban, aparece la tormenta. ¿Por qué haces que aparezca la tormenta? ¿Por qué no permites que lleguen a Holanda?
1: Buena pregunta. Otra pregunta más para la reflexión. Bueno, también podríamos haberle preguntado a Puccini, cuando Puccini escribe Tosca, y se acordarán de la famosa escena del final de la ópera Tosca, cuando parece que se va a salvar el gran amor de Tosca, el pintor Mario Cavaradossi, que era simpatizante de Napoleón y es detenido por el oficial de policía, el barón Scarpia, a consecuencia de su apoyo a la invasión napoleónica de Italia, y parece que se lo va a salvar, pero finalmente fusilado y Floria Tosca se tira por el castillo de Sant'Angelo y le dice al barón Scarpia, nos veremos ante Dios, y así termina la obra. Bueno, yo creo que las grandes tragedias nos hacen reflexionar. Por ejemplo, quizás, y esto, si no recuerdo mal, lo dijo el gran poeta Juan Carlos Mestre, Premio Nacional de Poesía, en alguna intervención pública que él dio hace ya unos cuantos años, decía que las grandes tragedias nos ayudan a reflexionar y también generan cambios sociales. Por ejemplo, quizás no tendríamos tan clara la necesidad de respetar la libertad de elegir pareja si Shakespeare no hubiera escrito Romeo y Julieta, por ejemplo. Esa historia de dos amantes que pertenecen a familias rivales y que se terminan suicidando por la imposibilidad de llevar una vida en común. Pues yo creo que esa es la base de la que deberíamos partir para comprender este relato. En este relato yo me he tomado una serie de licencias. Este relato parte, muy libremente, de un párrafo de un libro que se llama Descripción de las Islas Canarias, que escribió en 1764 un viajero inglés que estuvo en las Islas Canarias, George Glass, y en este relato contaba, muy distorsionada, la historia de Sor Úrsula de San Pedro, que ocurre un siglo antes, en el siglo XVII. Como recordarán ustedes, Sor Úrsula de San Pedro es una monja que se enamora de un aristócrata lagunero, y este aristócrata, cuando se descubre el caso y se descubre la relación que mantiene con la religiosa, es ejecutado y esta pobre mujer, esta pobre religiosa, tiene que ver la ejecución desde el ajimez, vamos a decir, esta planta alta que tiene el convento de las Catalinas, una planta con celosía. De hecho, hay una obra, si no me equivoco, Llevadme a ver el mar, me parece que es Jorge Fonte, si no me equivoco, que trata sobre este tema de Sor Úrsula de San Pedro, si no me equivoco ahora, si la memoria no me traiciona ahora mismo. Bueno, pues dice George Glass en su obra, les refiero el parrafito brevemente. Hace muchos años, un caballero de la ciudad de La Laguna se enamoró de una monja, a la cual convenció para que escapara del convento y a embarcarse con él en un buque holandés que estaba en Santa Cruz para zarpar hacia Holanda. Inmediatamente después de que llegaran a bordo, zarpó el buque, pero al encontrarse con malas condiciones en el mar tuvo que regresar a la bahía de Santa Cruz, en donde por orden de la Inquisición fue minuciosamente registrado hasta que se encontraron a los dos desgraciados enamorados, a los cuales bajaron a tierra y encarcelaron, permaneciendo algún tiempo en prisión. Después los decapitaron en un patíbulo en la ciudad de La Laguna. La vergüenza y la infamia de su castigo fueron más amargas que la muerte misma. Nadie puede hacerse una idea de lo que esto significa, pero sí los que han vivido en los países donde existe la Inquisición. Bueno, la Inquisición, recordemos que España fue el último país en hacer desaparecer la Inquisición, que ya desaparece bien entrado en el siglo XIX, porque recordemos que fue eliminada en la gracias a la Constitución de 1811, de hecho Ruiz de
0: 12,
1: Padrón,
0: 12.
1: Sí, perdón, 12, Ruiz de Padrón, un sacerdote de ideas avanzadas, fue uno de los responsables de la eliminación de la Inquisición, pero es restaurada después por Fernando VII en la famosa década ominosa. Y como ven, bueno, pues sí, Fernando y Mariana, siguiendo un poco la idea de que aparece en el relato de George Glass, finalmente son ejecutados, se cumple el castigo por el escándalo, y nos hace reflexionar sobre la misma idea que ya venía apuntada, quizá de una manera más suave, menos cruenta, en Pandit, la libertad legítima del ser humano frente a la religión institucional. Porque no lo olvidemos, una cosa es ámbito siempre respetable de las creencias espirituales, individuales, y otra cosa es la religión institucional que busca controlar los cuerpos y las mentes y acumular poder en la sociedad. Que todo esto, dicho sin detrimento de los miles de buenos hombres y mujeres que hay dentro de las instituciones religiosas contribuyendo al bien de la sociedad.
0: Por supuesto, por supuesto. La fe es una cosa particular y que hay que respetar. Y otra cosa es la crítica a las organizaciones religiosas. Pero, Ramiro, tú perdona que insista, pero con toda esa erudición que despliegas, no te vas a ocultar.
2: No, no, no, no, no.
0: ¿Por qué decidiste que la pareja no llegase a Holanda?
1: Pues muy fácil. El final trágico va a ser más recordado por el lector que el final feliz.
0: Bueno, si es una cuestión pragmática,
1: es una cuestión,
0: lo vamos a admitir así.
1: Es un golpe de efecto, quizás.
0: Vale, vale. La verdad es que es increíble, porque aparece la tormenta como si saliera. A mí es el relato que más me gusta, ¿eh? Es una tormenta que aparece de ningún lugar, no se sabe de dónde, solo para abortar la huida de los enamorados. Bueno, el opositor suicida. Este es el relato que sigue. Un joven, presionado por su oposición inminente a notario, piensa en asesinar al presidente del tribunal. Las consecuencias del dolor que puede causar por esa decisión abortan el acto. Entonces piensa en suicidarse, pero en el último momento hay un accidente y el presidente del tribunal muere. Y entonces al protagonista se le cae la pistola a una alberca. El protagonista conoce a un pintor en la calle y decide no someterse a más exámenes. Se enfrenta a su padre, a la autoridad, y decide buscar su camino con la convicción de que su destino es solo suyo. La búsqueda de la individualidad está presente en todo el libro, también en este relato. ¿Crees que solo se puede obtener rompiendo con lo establecido?
1: En muchos casos sí. Sí, sí, sí. Sí, realmente la humanidad ha avanzado a base de eso. De pequeñas revoluciones, que una revolución no siempre tiene por qué implicar una barricada, una convulsión política. Hay también revoluciones silenciosas, cambios que ocurren a puerta cerrada. Incluso en la soledad de una casa, cuando alguien tiene una idea que cambia los paradigmas en las ciencias, en las artes, en la literatura. Pero sí, sí, sí, realmente creo que nada se logra sin cuestionar lo anterior. Y bueno, de hecho el opositor suicida parte de un caso real que ustedes podrán encontrar tirando de hemeroteca. Un opositor a notarías que en 1985 disparó contra dos miembros del tribunal que lo habían suspendido y posteriormente se suicidó en Madrid. Esto ocurrió en el Colegio Notarial de Madrid. Esta noticia, si ustedes buscan en Google, la podrán encontrar. Y de alguna manera, pues se inspira en aquel caso real, por supuesto que simplemente toma como referencia esa anécdota. Después el protagonista no tiene nada que ver con el protagonista de aquella noticia, simplemente pues se reelabora, se transfigura a través de los mecanismos de la ficción. Y aquí todo tiene, a diferencia de Allí seremos libres, donde prima el desenlace trágico, aquí las cosas tienen un desenlace mucho más afortunado. De hecho, yo quería ofrecer también dentro del mismo libro esas dos posibilidades. Los personajes que intentan rebelarse pero no lo consiguen. Y el personaje que sí lo consigue, en este caso, sí lo consigue porque se enfrenta directamente a su padre que quería que estudiase
0: oposición. Su padre que es la figura de la autoridad.
1: Efectivamente, no, sí, sí, sí, es un símbolo de la autoridad y del patriarcado, porque es la autoridad representada en un hombre, como de costumbre.
0: Sí, sí, yo creo que... Hombre, Ramiro, aquí, si te digo la verdad, a mí...
2: Bueno, te lo voy a decir,
1: sí.
2: Pero ya solo como divertimento personal.
0: Yo echo de menos la pistola que se cayó en la alberca cuando te ibas a suicidar. Eso merece otro relato. ¿Qué pasó con la pistola?
1: Probablemente la pistola no fue descubierta hasta que algún operario de limpieza removió el fondo del estanque y se la encontró. Y ahí tendríamos otra historia con el operario de limpieza del parque que dijo, bueno, ¿por qué encuentro la pistola y qué ha pasado aquí?
0: Vale.
1: Pero de alguna manera también ese estanque representa el olvido. Y la pistola es no solo el desenlace trágico que se aborta, sino la vida anterior con la que el protagonista rompe.
0: Correcto.
1: Y por cierto, el protagonista...
0: Muy bien traído.
1: Sí, que el protagonista se llama Félix, que
0: sí.
1: Significa feliz en latín.
0: Sí, señor.
1: Es el hombre que va a conquistar su propia felicidad de una manera conflictiva, difícil, pero real y eficaz.
0: Así es. Bueno, me parece que queda diálogo en el tanatorio, me parece que es el último relato, ¿no?
1: Sí, el penúltimo en el orden del libro, tal y como salió.
0: Sí, tal y como está, pero como ya hemos hablado del último, que lo dije el primero, pues quedaría el último.
1: Y que es el nombre al libro.
0: Diálogo en el tanatorio.
1: Efectivamente.
0: El protagonista habla con una chica que evidentemente es un fantasma. Lo que no sabemos es si el fantasma es una proyección, un reflejo de su propia conciencia o un fantasma real. La respuesta a esta duda solo la tiene Ramiro en su caso. Aunque sería comprensible que andes en duda.
1: Yo no la voy
0: ¿La
1: a...
0: ¿La tienes?
1: No, no la tengo.
0: Muy
1: ni
0: bien,
1: se la,
0: joder, qué
1: ni se las quiero. Y si las tuviera, no se las daría.
0: Pues desarróllala. Explícalo aquí.
1: Bueno,
0: ¿por qué? ¿Es fantasma o no es fantasma?
1: Yo lo dejo a la duda del lector. Y es que quiero que se quede con esa duda. Precisamente el relato juega con esa ambigüedad de si el personaje de la enfermera con la que habla nuestro protagonista en el bar del tanatorio, bueno, recordarán ustedes los que conocen Santa Cruz que mucha gente que salía por las discotecas del mayorazgo tenía la costumbre de ir a terminar la noche en el bar del tanatorio porque es el único que está abierto 24 horas. Entonces se cruzaban los dolientes, las personas que pues estaban velando, llorando a sus muertos, con esos que salían de fiesta y terminaban allí a rematar las últimas horas de la noche. Y con eso juega el relato. Juega, aquí también, una vez más, aparece la droga como recurso narrativo porque el protagonista se droga y es precisamente la alucinación que tiene con la droga la que le permite acceder a esa conversación con la chica que no se sabe si está viva o si está muerta porque los camareros del bar no la han visto o creen no haberla visto. Yo lo dejo todo a la imaginación del lector. Que el lector interprete lo que quiera, porque a mí me parece que la riqueza de un relato muchas veces está en su multiplicidad de significados. Y esa chica, no sabemos si fantasma, no sabemos si mujer de carne y hueso, no sabemos si viva, no sabemos si muerta, le va a contar su historia a nuestro protagonista, que no es una historia de vida fácil, sino todo lo contrario.
0: Efectivamente, es una historia muy, muy dura porque la chica es una estudiante de la universidad que por el contexto de miseria y de crisis económica en la que Ramiro Rosón enmarca todos estos relatos, esta chica también se ve abocada pues a buscar soluciones económicas en la como trabajadora sexual. Y ahí, bueno, el hecho es que no sabemos si finalmente esta chica está viva, está muerta, es un fantasma real o simplemente es una proyección del propio protagonista, ¿no? Yo creo que quizás esto sea conveniente que aquí se hace necesaria la implicación del lector para que él decida lo que haya. Allá él o ella. Bueno, yo, Ramiro, para acabar, porque yo creo que tampoco hay que cansar al público. Y sobre todo, y esto te lo he dicho más de una vez, es mejor dejar a la gente con ganas. ¿Qué quieres que nos llevemos los lectores después de leer este libro, Ramiro, para acabar?
1: Buena pregunta. También, ¿qué pueden llevarse estos siete relatos? Ojalá que les guste el estilo, que les envuelva la prosa de estas historias, que se sientan identificados con esos personajes que luchan por su propia libertad en un mundo que no se lo pone fácil, que se enfrentan al orden establecido y que también pues vean que la isla pues puede ser umbral, puede ser pregunta, puede ser todo lo que queramos en nuestra mente.
0: Bueno, pues Anabel, Memé, César, querido público, queridos oyentes en Radio San Borondón, aquí les dejo un libro para disfrutar. Para disfrutar en su manera de escribir. Porque Ramiro es... Bueno, estamos hablando de una impecable escritura, un refinamiento que de verdad que vuelve loco a la gente que disfrutamos cuando leemos cosas bien escritas. Y les animo a que lo lean y que quieran a Ramiro Rosón.
1: Gracias, Antonio. Has hecho una presentación de lujo.
0: Diferente.
1: Me vas a sacar los colores. Gracias, Meme. Gracias, Anabel. Gracias a todo el equipo del Centro de la Cultura Popular Canaria por esta retransmisión de la presentación del proyecto Borges y otros ensueños y por la publicación de este libro que no podría haber salido sin el apoyo de ustedes.
3: Para nosotros... Es el orgullo más grande que puede tener, pues, publicar un libro. Y sobre todo cuando un libro es una joya y que todos podamos disfrutar, como lo ha dicho, pues, Antonio, que tiene toda la razón del mundo. Ramiro, pues, es un escritor, aquí en la presentación se ha dicho todo. Y de verdad que las veces que hemos contado con él nos ha sorprendido y el placer es nuestro tener en nuestro catálogo un libro de un gran escritor, de una gran persona que es Ramiro Rosón. Un aplauso para él. Gracias. Y también darle las gracias a Antonio, que de verdad que pues cada relato se lo ha estudiado. Y también yo creo que con todas las aportaciones que ha hecho esta noche nos invitan a disfrutar de este buen libro que es el proyecto Borges y otros ensueños. Así que todos los tenemos que leer, disfrutar y si tenemos alguna duda, pues seguir buscando todos esos relatos y toda esa sabiduría y esas enseñanzas pues que nos da Ramiro. Felicitarlo. Gracias. Y ahora... como todo libro, pues siempre hay que celebrarlo. Ahora tomamos una copita de vino o de sidra, lo que quiera, pero antes de tomarnos la copa, yo creo que las personas que están aquí, las que también nos están oyendo, pues le pasamos el micro por si quieren hacerle alguna pregunta, sí, tanto a Antonio como a Ramiro.
0: Sí, sí,
3: y así
0: problema.
3: Completamos esta presentación.
0: Sí, perfecto.
1: Preguntas, inquietudes, cualquier cuestión.
0: Sugerencias. Confesiones.
1: Tomates que tirar.
3: Sí, tomate ninguno. Ramiro decía, no, porque es que aquí hay amigas y hay también alumnas.
1: Sí, sí, sí.
3: Vamos a ver quién tiene esa satisfacción de tener un gran profesor como Ramiro Rosón.
4: Bueno, gracias por esta presentación tan bonita y tan detallada. Y me gustaría, Ramiro, yo te he leído como poeta.
1: Sí.
4: Y tengo mucha curiosidad por leer tu prosa. ¿Qué cambia en la mentalidad de un escritor cuando que yo creo que de naturaleza poética como tú, cuando se pone a escribir prosa?
1: Cambia muchísimo, porque el poema Yo he escrito poemas, bueno, he escrito poemas en cuestión de minutos, en cuestión de horas. Hay poemas que a lo mejor dejas reposar, después vuelves a ellos pasados semanas, días, meses, incluso años. No sé quién dijo que la poesía era como un amante y la narrativa era como un matrimonio o algo así. La narrativa requiere mayor constancia, mayor inversión de tiempo y esfuerzo.
2: Ay, qué barbaridad.
1: Bueno, tú lo sabes, Claudio, porque eres un estupendo autor de relatos.
2: ¿Y por qué está casado?
1: Nada. Sí, no recuerdo quién lo dijo, recuerdo haberlo leído una vez, pero yo le doy la razón a quien lo dijo, porque la narrativa exige tiempo, dedicación, constancia, exige una constancia que no requiere necesariamente la poesía, salvo que te pongas a trabajar en poemas de gran extensión, que ahí ya sí podríamos hablar de un nivel de disciplina o de constancia cercano al de la narrativa, pero en general, como la poesía tiende a la brevedad y la condensación, pues no exige en ese sentido lo mismo. Si exige un trabajo muy profundo de la imaginación y un trabajo muy profundo del lenguaje, porque en la poesía se trabaja pues prácticamente palabra a palabra, con las unidades mínimas del lenguaje, se trabaja muchísimo el ritmo, en la narrativa también se trabaja el ritmo, pero no quizás al nivel de minuciosidad de la poesía, y sí, yo diría que sobre todo, y exige crear estructuras. La narrativa, tanto en el relato como en la novela, creo que se parece mucho a la arquitectura, exige pensar: voy a desarrollar una historia desde el principio hasta el final. ¿Cómo la voy a desarrollar? Hay gente que tiene el privilegio de improvisar la narrativa.
2: Por
1: mi buen amigo Antonio Carmona.
0: Sí, pero yo, eso más libro, que privilegio, es una condena.
1: Cuyo libro El sueño del gurugú, que acaba de salir con la editorial Cuatro Hojas, recomiendo de manera entusiasta. Pero en general, pues a mí la narrativa me exige una planificación, pensar unos personajes, pensar una acción, pensar giros del guión. En general requiere una planificación que la poesía no parece exigir.
0: Pues me ha gustado la comparación, Ramiro. Un poco, en fin. Pero bueno, menos mal que... Siguiente pregunta.
3: Vamos a ver quién se anima.
2: Venga, ánimo, que son pocos y cobardes.
3: Estoy realmente asombrada con lo que he escuchado aquí, y tenía mucha curiosidad por saber de qué iba a tratar el proyecto Borges.
1: Sí.
3: Me lo voy a leer ya. Y me llama mucha atención los personajes que has elegido. ¿Tú ya tenías en mente que querías hacer un libro así, con eso del tanatorio, muerte? ¿Te rondaba en la cabeza el tratar ese tema, porque es algo que siempre, a toda persona, siempre ese tema es como, a mí me ha llamado mucho la atención, porque es algo que normalmente no hablas, de la muerte o del suicidio o de...
1: El tema del tanatorio en particular, pues mira, buena pregunta. Antonio tiene la teoría que los poetas pensamos mucho en la muerte. ¿No es cierto?
2: Totalmente.
1: Quizás, bien, es verdad que ahí también la formación poética puede influir, porque sobre todo si te formas leyendo a los poetas del siglo de oro como yo, si te formas leyendo a Quevedo, que habla constantemente de la muerte, o sea, ahí está su famoso soneto Amor más allá de la muerte, bueno, lo recordarás porque creo que lo tratamos en el taller de poesía, en el Isidro Rodríguez Castro, y estuvimos descifrando su significado. Y de alguna manera, si has leído sobre la muerte, vas a escribir sobre ella. Y el tanatorio, bueno, también el tanatorio pues es un lugar donde uno desgraciadamente ha tenido que acudir más de una vez, por las muertes, ya sea de familiares, ya sea incluso de amigos, de conocidos. Y es un lugar que te hace reflexionar, porque es un lugar, de alguna manera, que marca el fin de una vida, pero también es un lugar de paso por el que circula mucha gente. Es un lugar también donde se reencuentra la gente, se reencuentran a veces personas que no se habían visto durante años, y hablan, y se cuentan su propia vida durante un velatorio. Es un lugar donde se llora, pero donde también se ríe a veces, se cuentan pues algún chiste para aliviar la tensión del momento, se ríe recordando con felicidad lo bueno que dio esa persona que ha fallecido. Es un lugar donde suceden muchas cosas, y precisamente me parecía muy interesante para un relato, porque también es un lugar silenciado, omitido, negado, porque vivimos en una sociedad que vive de espaldas a la muerte, donde de alguna manera pues la muerte es eso que no se nombra, no se habla, es un tema tabú. Me apetecía sacar ese tabú y

0: y vuelve con mayor intensidad.
1: Sí.
0: Sí, yo creo que sí, de hecho, pero de todas formas, incluso antes del romanticismo, porque, como te decía, hablábamos del barroco, y en el barroco español, por ejemplo, la muerte es un tema constante. Bien, es verdad que se puede ver desde distintas perspectivas. Está la muerte desde una perspectiva mística, desde una perspectiva romántica, que puede lindar ahí con lo paranormal, con lo siniestro. También desde una perspectiva existencialista, donde nos preguntamos, bueno, ¿qué hago yo en este mundo al que no sé por qué he venido? Y sin embargo, la única certeza que tengo es la de la muerte. Digamos que es una cuestión que puede abordarse desde múltiples ángulos.
1: Claro, claro. ¿Más preguntas? ¿Y si no hay más preguntas? Ah, sí.
2: Si hay más preguntas.
1: Muy bien.
2: Aquí
1: muy bien.
2: Todo el mundo tiene que hablar.
1: Qué bien.
2: Sí. Vamos a ver. Aquí tenemos a otra escritora. Sí. Ah, espera. La alumna, ahora te toca a ti. Es curiosidad, ¿qué es lo próximo que estás preparando?
0: Pues bueno, lo próximo va a ser mi primera novela, que se titulará Un cabaret en Islandia, y será publicada por Begin Book Ediciones en la primera mitad de 2027. Al cuidado de... al cuidado de esta editorial. Y la verdad que bueno, tengo mucha ilusión. Al cuidado de Victoriano Santana Sanjurjo, que me olvidaba de los apellidos de Victoriano, le mando un saludo desde aquí. Gran crítico literario, gran ensayista, gran editor también. Y bueno, tengo mucha ilusión también de debutar en el género novelístico con esta obra. En Islandia, sí, una novela de aventuras ambientada en el mundo actual.
1: Tengo el privilegio de conocerla. Es una novela de aventura formidable.
2: Pues no sé si alguien se anima, si quieren preguntar.
1: Si alguien se anima a preguntar dos preguntas, mejor.
2: O si no, si el público no se anima, que las haga Antonio. Que él tiene preguntas.
1: Yo le puedo preguntar a Ramiro mil preguntas. Lo que pasa es que si para acabar tengo que hacer alguna, pues la verdad es que en este momento yo preferiría delegar esta pregunta en Claudio Colina. Es una manera de despejar la responsabilidad.
3: Eso es. Despeje a córner, parece mentira.
0: Responde con otra pregunta, sí. A lo gallego.
3: Bien. Es una pregunta que siempre hago en la... Así vale. Que lo que llamé. ¿Cuál es tu hora preferida del día? No cuando tengas el rato de escribir, sino tu hora preferida para escribir a lo largo de un día.
0: Pues mi hora preferida ha sido siempre las de la tarde y las de la noche, y en particular las de la noche. Quizás es porque en la noche se encuentra mayor tranquilidad, hay menos ruido, uno se puede concentrar con más facilidad y obviamente pues no tiene todas las ocupaciones del día. La verdad es que en los últimos tiempos no escribo mucho, últimamente he estado bastante ocupado con mi trabajo en docencia, también con los compromisos de la gestión cultural, como coordinador de la Poeteca de Canarias. Hemos hecho muchas presentaciones de libros a otros autores en los últimos tiempos. Pero sí, en general, para escribir siempre me han gustado más las horas de la tarde y la noche. Nunca he sido una persona demasiado matinal. La verdad es que no lo sé.
1: A diferencia de mí.
0: Sí, no. A diferencia de ti, que tú te levantas a las 5 de la mañana para escribir, ¿no es cierto?
1: Sí, sí, exactamente. Tengo la energía completa de las 4 horas que he dormido. Entonces, claro.
0: De hecho, yo tengo la teoría de que esto tiene que ver con los patrones de sueño de la especie humana a lo largo de la historia. Hace poco estaba leyendo yo un artículo que comentaba que antes de la era industrial era común dormir en dos fases, lo que se llama sueño bifásico. Debido a la falta de luz eléctrica y también a la falta de una jornada laboral de 8 horas compartimentada y rígida como tenemos en

0: actualidad.
1: Cuidado que la podemos perder.
0: Sí, cuidado que la podemos perder y la cosa pinta fea ahora mismo. A la falta de... Se trabajaba de manera dispersa, con altibajos. Había también periodos de fiesta, sobre todo vinculados a la actividad agrícola, en los que se trabajaba poco. El trabajo era duro, sin duda. La vida en la era preindustrial era muy dura. Pero el ritmo de trabajo no era tan acelerado como en la era industrial y posterior.
1: Exacto.
0: ¿Qué sucedía? Pues se dormían dos fases. Por ejemplo, de 9 de la noche a 1 de la mañana. Y ahí había un intervalo de 2 horas donde la gente aprovechaba para todo. Aprovechaba para rezar, para meditar. Los poetas aprovechaban para escribir. Los compositores, bueno... Por lo visto hay constancia de que grandes compositores como Mozart aprovechaban ese intervalo de la madrugada para hacer sus partituras. Se aprovechaba para conversar, se aprovechaba para mantener relaciones sexuales también. En esas 2 horas a veces se cometían crímenes incluso. En esas 2 horas cabía de todo, digamos.
1: Y, qué bueno, Ramiro, qué bueno. No había caído yo en eso.
0: Y yo creo, yo diría que esa creatividad nocturna puede tener mucho que ver con lo del sueño bifásico, sí, sí, y nuestra era preindustrial. Y luego había, pues a partir de las 2 de la mañana, pues ya tú dormías otras 4 horas hasta las 6, hasta el amanecer o hasta poquito antes. Entonces, pero sin embargo, yo sobre todo, pues yo que vivo en ciudad y además pues vivo en una zona concurrida, ruidosa, vivo al lado de una parada de tranvía, entonces también la noche es un horario de mayor tranquilidad y más facilidad para concentrarse.
1: Muy bien, es una explicación biológica, psicobiológica, y está muy bien, porque se trata de los estadios. Sí, sí, sí. Pues me ha gustado eso, Ramiro, ¿eh? No había caído yo,
0: no había,
1: pero...
0: No caído lo del sueño bifásico, ¿verdad?
2: Yo soy de madrugada.
0: Mira qué bien.
1: Sí, yo de madrugada.
0: Entonces, ¿te parece a mí en ese aspecto?
2: Además, tengo mi libretita en la mesa de noche y me salen veces expresiones y palabras. Al principio decía, bueno, mañana me acuerdo y lo apunto, pero después ya no me acordaba. Entonces, tengo mi libretita y lo mejorcito me sale a esas horas.
1: Eso,
2: ¿sabes?
1: Es.
2: Sí, sí.
1: Yo y además, que tienes toda la energía porque sí, acabas de despertarte.
2: Exactamente, no sé. Siempre mis poesías mejores son hechas de madrugada. Sí.
0: Fíjate.
2: Y luego, sí, sí, es curioso, sí. Y bueno, y hay otras poesías que tengo que son auténticas, las llamo auténticas, porque tal como me salieron, porque cuando me afecta algo mucho, también hago poesías mejores, por claro, supuesto. Yo me acuerdo la primera vez que fui a ver una residencia de ancianos, hace muchos años. Me quedé tan impresionada de aquello que salí de allí fatal y entonces cogí el coche para venirme a mi casa y me acuerdo que cogí la libretita que tengo siempre en el bolso y empiezo a escribir en los semáforos que me paraba y cuando llegué a mi casa tiré el bolso y terminé de hacer el poema y es uno de los poemas que yo llamo auténticos, es un poema duro, ¿sabes? Me salió así porque muchas veces me sale, tengo 3 poemas así y no le he querido cambiar nada porque fue tal como me salió, así como decía Carmen Conde, que la poesía es el sentimiento que le sobra al corazón y se desplaza por las manos.
1: Esa es la poesía auténtica,
2: por eso que me maravillo en ese sentido. Y yo te conozco a ti como poeta,
0: sí,
2: como con los sonetos, que eres maravilloso.
0: Gracias.
2: Sí, señor, sí, de verdad que sí. Pues ahora leeré el libro con entusiasmo, porque claro, me verá que va a estar muy bueno, ¿eh?
0: Ojalá te guste mucho, Eulalia.
2: Sí, sí, sí.
1: Bien,
2: pues vale, pues sí.
3: Pues tenemos que celebrar este libro tan bueno de Ramiro, todas esas intervenciones de Antonio Carmona y de sus alumnas y del público en general. De verdad que felicidades, Ramiro, a seguir escribiendo. Ya.
0: Gracias, Meme.
3: Dijiste pues tu novela, que sí, la vas a publicar sí, próximamente, sí, sí, pero esto hay que celebrarlo. Los grandes libros y los grandes amigos tenemos que tomar una copa.
0: Muy bien. Sí, muchísimas gracias a todos.

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1: Hola, buenas tardes. Les saludamos desde el programa Sin Tópicos. Ya han oído ustedes esa presentación musical que nos ha puesto nuestra realizadora Anabel en el Centro de la Cultura Popular Canaria y estamos en la sala San Borondón. Estamos hoy muy, muy acompañadas porque hay gente en la mesa y también en el público que van a subir a la mesa cuando nos turnemos. Porque aquí ha venido una representación de la Asociación de Mayores Narrando la Laguna. Qué bonito nombre, ¿verdad, chica?
2: Muy bonito, sí.
1: Muy bien elegido. Y dentro de esa asociación tienen un taller literario. Un taller que lleva funcionando ya bastante tiempo, ¿cierto?
2: Pues ya llevamos más de 2 años con él. Estamos muy orgullosas de todo lo que hacemos. Estamos muy orgullosas de nuestra presidenta que nos empuja a hacer muchísimas cosas.
1: Como tiene que ser.
2: Pero desde luego estamos muy orgullosas del taller literario porque para todas las personas que tenemos una inquietud, siempre la hemos tenido por escribir, por contar cuentos, contar nuestras verdades. No cabe duda de que este momento de la mayoría de edad es la perfecta para entregarse a esto y nunca es tarde para aprender a hacerlo bien, nunca.
1: ¿Ustedes son conscientes, seguro que sí, de lo mágico que es la situación? Estamos hablando de una ciudad patrimonio de la humanidad, la ciudad de San Cristóbal de la Laguna, que ya de por sí es un auténtico placer pasearla. Estamos hablando de un edificio emblemático, el edificio donde actualmente está el casino, que antes fue de un capitán, la casa de un capitán, Martín Rodríguez se llamaba, que tiene unos jardines preciosos, con una cafetería de lo más agradable, que te sirven allí entre las plantas y estás perfectamente bien acogida. Luego, pues, la compañía de las amigas, de los amigos, ¿verdad? Y encima creando. Eso es un privilegio.
2: La verdad es que yo que no tengo ninguna relación con el casino, estamos, yo creo que hablo en nombre de todas, muy agradecidas por esta gentileza que tiene el casino con alguno de sus miembros y con todo lo que sea actividad cultural de todo tipo. No podemos estar más mimadas. Tenemos un sitio estupendo donde llevar a cabo esta labor de trabajar todas juntas y de trabajar con nuestro profesor Iñaki, al que le mandamos un saludo desde aquí.
1: Sí, señor, como tiene que ser.
2: Sí, porque es el que guía esta tropa de mujeres y de hombres que estén aficionados a esto de la literatura, de la escritura, perdón. O sea que sí, es un marco en todos los sentidos, el Casino de la Laguna, muy especial y por el que sentimos mucho cariño y mucho agradecimiento.
1: Y no solo el marco, sino el contenido, el hecho de que un grupo de personas esté sensibilizada a aprender, a seguir aprendiendo, a crear, porque crear es importantísimo para la mente y para el alma, ¿no? Estén dispuestas a hacerlo en un marco tan idóneo como es la Laguna, yo creo que es un privilegio de este siglo, porque difícilmente se puede. Bueno, las tertulias, aquellas tertulias del Nava que nos contaban, o pues yo qué sé, aquellos en Madrid cuando se reunían en los bares, la generación del 27 y así, ¿no? Pues seguramente ustedes van a marcar época como esta gente, ¿verdad?
2: Bueno, a ver. Francamente, nosotros, de momento, en tertulias ni estamos ni se nos esperan, ni es lo que nos apetece, ¿no? Pero sí es verdad que siempre. Yo destacaría una cosa mejor que esas tertulias de lo que estamos haciendo. El otro día lo comentaba con gente que también está enamorado de la literatura. La creatividad y la creatividad como escritoras tiene algo importantísimo y es desnudar el alma.
1: Qué bonita
2: Nosotros
1: frase.
2: No nos conocíamos de nada, puede que algunas se conocieran, algunas de los miembros de la asociación pues se han dedicado a la enseñanza, han coincidido en la enseñanza, no es mi caso, pero que a determinada edad tú no solamente encuentres, no voy a decir ni siquiera amigas, porque no es eso, sino personas con las que no te importa compartir lo que tú llevas dentro, que no te importa compartir, lanzarnos a nuevas aventuras, a nuevas cosas, a presentaciones de libros, a venga, vamos, a todo lo que supone una asociación, que si la tesorería, que si los papeles, pero ¿qué es esto? A estas alturas de la vida, con estas cosas. Me parece de verdad de una grandeza, me parece una suerte, un privilegio, igual que es un privilegio compartir esos salones del casino de La Laguna para poder escribir, más aún me parece compartir con todas estas personas a estos momentos de la vida.
1: Pues sí, eso es un privilegio, igual que es un privilegio poder estar aquí en la Sala San Borondón, en el Centro de la Cultura Popular Canaria, para, como bien has dicho, compartir todos los sentires que ustedes han ido desarrollando. Yo creo que ya deberíamos pasar a lo que es la materia de este programa. Ángeles Sánchez nos va a leer un relato, se llama Calala y Manuel. Son dos excursionistas que tienen un encuentro especial en el Pijaral de Anaga. Presten atención y sitúense, cierren los ojos y sitúense allá, en Anaga, en el Pijaral. Eso es fácil. Así que adelante.
2: ¿La has visto? ¿A quién? Mentiría si no admitiera que me sobresaltó su voz. Surgió de la espesura del bosque mientras yo seguía absorta en el risco que domina el paisaje. Una aguja de roca erguida en mitad del monte. La bruma que suele acariciarla se apretó de improviso hasta difuminar sus perfiles accidentados. Sentí la necesidad de arrebujarme en el anorak, asaltada por un frío intenso, distinto al fresco habitual de la zona, que más parecía nacer en mi interior que en la húmeda niebla circundante. Se me instaló bajo la piel de las manos desnudas, incluso en los pies abrigados con calcetines gruesos y con mis botas de caminante. Y en el rostro, del que desapareció todo rastro del esfuerzo que me había llevado hasta allí. Serían mis compañeros de expedición, poco después, tras darme alcance, los que se mostraran preocupados por mi estado de agitación. Se trató de un momento mágico y estremecedor. Los sonidos del bosque se apagaron a un tiempo, dejaron de trinar los pinzones, amables y siempre confiados con los caminantes. Cesó el suave aleteo de las grandes hojas de los helechos junto a las sendas que abren trocha hacia la cima entre brezos, naranjos salvajes y barbuzanos. Se apagó el gemido de las ramas alisadas de los tilos, cuyo entrechocar recuerda el chirrido de viejas puertas abriéndose al paso de almas invisibles, quizás extraviadas en mitad de la bruma y el rocío. Esa impresión me dio el joven que surgió de la nada, vestido con un pantalón oscuro, camisa blanca remangada hasta los codos y botas que más eran de paseo que de excursionista. No creo en fantasmas, pero sí conozco las sombras que recogen los laberintos de la enfermedad mental. ¿A quién buscas?, le pregunté. Me miró sin verme, preocupado por espejismos al alcance solo de su entendimiento y de su mirada errante. ¡Calala! No fue una llamada, sino un lamento ahogado, doliente, sin esperanza. Las voces de mis compañeros de excursión aproximándose me desviaron de mi intención, irracional, arriesgada incluso, de ofrecerle alguna clase de alivio a su desconsuelo. Tardó en desaparecer del sitio lo que yo en darme la vuelta hacia el túnel de bosque por el que llegaba el holgorio. Cuando me volví hacia el otro lado de la vertiente, el lugar ya estaba vacío. La niebla apretada se diluía con rapidez, dejando entrever parches de azul de un cielo que en breve volvería a ser luminoso. El risco que me había cautivado volvía a estar visible, esta vez en todo su esplendor. De nuevo se animó el bosque con el canturreo de los pinzones y el arrullo de las palomas turqués. La brisa movió las hojas grandes de los helechos y trajo consigo el sonido peculiar del entrechocar de las ramas de los tilos. Mezclado al intenso olor a monte, creí percibir otro, sutil y distante, a brasas de carbón. Anaga está plagado de lugares insospechadamente hermosos, extraviados, pródigos en leyendas y cuentos, algunos trágicos, para ser relatados en las noches de Todos los Santos, al calor de las fogatas, rodeados del aroma de las castañas y los dulces de difunto. Cuentan que en la Piedra Jurada, donde dicen el Pijaral de Anaga, entre los roques de Chinobre y Anambro, se conocieron Manuel y Calala. Él se ocupaba de que no mermara el calor necesario para fabricar el carbón y ella aguardaba a las que subían del otro lado para intercambiar con ellas mercancías. Después de conocerlo a él, Calala echaba la cesta que cargaba en la cabeza, pan dulce de taganana envuelto en una servilleta calada. A Manuel, las filigranas en el tejido lo fascinaban, aunque menos que las manos de Calala arrancando trozos de miga dulce para ofrecérselas luego a él. Ella acabó perdiendo interés en bajar los senderos antes de que muriera el día y halló excusas para quedarse a acompañar las veladas oscuras del carbonero. Él le propuso casamiento después que la caladora lo dejó hacer la suya una noche en que la luna llena asomaba entre la bruma. Ella le dijo que sí. Él nunca volvió. Antes de que se consumiera el calor de la carbonera, otro mozo vino a ocupar su lugar. Calala le preguntó por Manuel. Había sido mala suerte, le dijo el carbonero. Un hombre tan acostumbrado al oscuro y vino a resbalar a la amanecida. Si no fuera porque aquella piedra estaba en mal sitio, el chico estuviera todavía vivo. Pero allí quedó, tendido en el camino, con la cabeza abierta y al relente de la madrugada. ¿Tú conoces a la novia? Si la ves, dile que no lo espere más.
1: Un cuento real, eso pasa, suele pasar, y en Anaga pasan esas cosas y más, ¿no?
2: Pues yo tampoco creo en fantasmas, ¿no? Como la protagonista, pero sí es verdad que hicimos un día esa excursión con un guía. Después de esa vez la hemos hecho muchas veces más, y siempre es una excursión mágica y un sitio maravilloso. Y él nos contó esas costumbres, esa piedra en la que subía la gente de Taganana, subían los de Santa Cruz, llegaban a mitad del camino, se intercambiaban, a veces se hacía de noche, se quedaban en esa piedra. ¿Y qué quieres que te diga? Lo demás me lo imaginé yo.
1: Buena imaginación, sí. Buena imaginación. Está fantástico porque lo vas leyendo y yo me situaba oyendo los pinzones, caminando por Anaga, hasta sentía el frescor. Del aire en Anaga,
2: gracias,
1: ¿no?
2: Gracias.
1: Es una maravilla.
2: Muchas gracias.
1: Así que, mira, hay que darle la enhorabuena al profesor y a la alumna, por supuesto.
2: Muchas gracias.
1: Pues, señoras, señores, vamos a pasar a la segunda protagonista de esta tarde, que se llama Ana Gloria, y ella nos va a leer un cuento que se titula El pañuelo. A mí me contaba una compañera de trabajo que tenía un novio, pero que el novio era un poco picaflor, y entonces ella le bordó, porque era de La Palma, y tú sabes que la gente de La Palma le encantan los bordados, pues le fue bordando las iniciales en los pañuelos. Pero ocurrió que, bueno, pues que él se enamoró de alguien, de otra persona, de otro lugar, de otra isla, y le vinieron a ella las noticias, y estaba con la tijera en la mano para deshacer aquello. Pero pensó, mira, lo voy a dejar por si acaso. Y el por si acaso fue que se casó con él y ha pasado toda su vida con él.
3: Bueno, pues como palmera que soy también, un poco parecido a la historia, pero bueno, tiene algunas diferencias. Algunas diferencias.
1: Muy bien.
3: Bueno, ya lo verán y lo comentamos al final.
1: Adelante.
3: Vale. Era una tarde calurosa de verano. Lucía entró en el cuarto de costura. Se respiraba un ambiente denso. Abrió la ventana para ventilar la habitación. Necesitaba tener su cabeza despejada. Llevaba cavilando un asunto hace varios días y era el momento de afrontarlo. Se acercó a la estantería, cogió libreta y lápiz, se sentó al lado de la ventana, suspiró profundamente y comenzó a plasmar esa idea que desde hacía varios días le rondaba su cabeza. Quería crear un diseño para un bordado. Sí, un bordado muy peculiar, especial, para su amado, con las letras de su nombre, y después, con sus ágiles manos, las cubriría con hilos de lindos colores. ¿Cuál era la razón para hacer esta labor? Cada vez que rememoraba el momento fatídico, le duele el estómago y las piernas le tiemblan otra vez. Ese momento en el que su novio le dijo que se marcharía a Venezuela, con la intención de probar fortuna y mejorar su situación económica para casarse. Cada vez que lo recuerda, le invaden pensamientos poco gratos. Sí, claro, claro que sabe cómo se va a ir, pero ¿cuándo va a regresar? ¿Lo hará algún día? ¿Se quedará por esas tierras lejanas? Lucía es conocedora de casos que han sucedido en su pueblo y novios o maridos que marcharon allende los mares, supuestamente para mejorar económicamente, y nunca regresaron. O cuando lo hicieron eran ya muy mayores. De ningún modo quería eso para ella. Una vez finalizado el diseño de las letras, reflexionó acerca del tipo de tela a utilizar. Se dirigió al gran baúl en el fondo de la habitación, ese que había traído su padre de Cuba. Pasó la mano por la tapa acariciándola, evocó vivencias de su niñez. Lo abrió y buscó en la gaveta de los retales un trozo de tela de textura suave y fina. Quería que cuando su novio tocara esa prenda, la recordara. El paso siguiente fue la selección de los hilos de colores con los que cubrir ese diseño. Exploró el cajón donde las madejas estaban cuidadosamente ordenadas por colores y tonalidades. Deseaba elegir el color adecuado. Era una decisión muy importante. Reflexionó unos instantes acerca del lenguaje y el significado de los colores y atendiendo a ellos lo seleccionó. El azul turquesa, por asociarlo a serenidad, calma, confianza. El rojo, para desencadenar emociones intensas, pasión, amor, energía, poder, vitalidad. Quería reflejar algo del carácter de su amado. Lucía pensó en cómo era su novio. Lo veía como una persona enérgica, movida, siempre haciendo algo, luchadora, que intentaba perseguir su sueño, disfrutar de la libertad, pero con una necesidad de tener a personas que le expresasen cariño, por lo que eligió también el color verde. Cuando hubo concluido todos los prolegómenos, comprendió que era hora de poner manos a la obra. Pero las ideas locas volvían. Esos pensamientos irracionales la distraían. Se dijo, las cosas no se realizan solas, así que adelante. Inmediatamente se afanó en plasmar el dibujo en la tela, como si se tratase de pinceladas en un lienzo mediante la aguja y los hilos. Realizaba puntadas con líneas bien definidas y contorneadas. En cada vuelta del hilo enredaba un suspiro, un anhelo, un deseo oculto y un mensaje secreto para ser escuchado al acariciar el pañuelo. Se imaginaba que cuando su amado lo tomara entre sus dedos y se lo acercara a su rostro, estos anhelos aflorarían, haciendo que el recuerdo de su amor, el deseo de tenerla a su lado, acortara el tiempo de separación y el regreso se adelantaría. Lucía es una mujer ágil y dinámica en la vida diaria, de personalidad tranquila. Aprendió desde pequeña a ser paciente. Tomó como modelo a su madre, que esperó 14 años el regreso de su marido de Cuba. Así que la paciencia estaba instalada en su vida. Dejando volar sus pensamientos, se comparó con su progenitora y consideró que le sucedía algo similar, salvo que ella no estaba casada aún. Prosiguió con sus cavilaciones, sopesando qué podría suceder si su novio no regresara, y entonces habría empleado una gran parte de su vida de forma inútil, dejando pasar la oportunidad de conocer a otros con los que poder construir una familia. El tiempo se pasaría y ella se quedaría sola. Dejó la prenda sobre la mesa, al lado de la ventana. Se levantó y salió al patio lleno de flores que rodeaban la casa. Respiró profundamente. En un intento de dejar volar los pensamientos con la brisa, tantas reflexiones le estaban causando dolor de cabeza. Era ya de noche, el cielo sin luna y despejado de nubes, solo las estrellas resplandeciendo con mayor brillo que otros días. Suspiró de nuevo, contempló el espacio infinito y consideró que su vida se parecía a ese cielo oscuro con los engañosos destellos de los luceros. pero algo se aclaró en su interior. Había decidido el corazón sobre la razón. No tendría en cuenta los peligros que le dictaba su mente. Aún teniendo presente que enamorarse de ese hombre no era una tarea sencilla, tranquila ni apacible, enamorarse de Adrián implicaba lucha, desazones, esperanza y mostrar una confianza infinita en el otro. Ella perseguiría su meta, le entregaría el pañuelo y cada vez que lo tocara, cada vez que lo acercara a su rostro, experimentaría la sensación de sus caricias. Afloraría la añoranza hacia ella, con la ilusión de que estas sensaciones fuesen los motivos para hacerlo regresar lo antes posible. Su corazón no lo había dudado, y el tiempo así se lo confirmó varios años después, cuando regresó su amado y le sacó esa preciada prenda bordada para secarle las lágrimas que inundaba su rostro, producto de la emoción del reencuentro. Lo había extraído del bolsillo de la chaqueta que está junto al corazón. Verlo, tenerlo allí de vuelta, era como soñar despierta, y con la propuesta tan deseada y esperada, que fuese su compañera en el gran viaje de la vida.
1: ¡Qué bonito! ¡Qué bonito!
3: Bueno, es un trocito de historia de mi madre. Entonces yo me emociono un poquito.
1: Claro, claro. Es que hay que ver lo dura que fue la posguerra española con la necesidad de emigrar de tantas personas, ¿verdad?
3: Sí, mis abuelos, maternos y paternos se fueron a Cuba y mi padre se fue a Cuba, a Venezuela, y estuvo allí muchos años, estuvo sí. como 12 años, vino, se casó, se volvió a ir y siempre yo conocí a mi padre cuando tenía 6 años, oh, porque se fue cuando ella era pequeñita y siempre veía las fotos y era una situación diferente, peculiar.
1: Sí, sí, es difícil, es muy difícil el marcharse y gracias que regresan y vuelven porque cuántos se van. No, hay un libro de Belén Hormiga que habla Tierra, Gofio y Sal, que habla de las viudas blancas. Sí. Que son las que esperaban la llegada de las cartas y nunca sabía nada, si se había muerto, si se había casado, si iba a regresar. Fue una situación durísima, pero que bueno, nuestras mujeres estuvieron ahí dando la talla.
3: Son fuertes, nuestras mujeres son fuertes y hemos heredado esos genes.
1: Sí, señor. Pues bueno, y muchísimas gracias. Y vamos a pasar a la cuarta autora que tenemos aquí. Se llama Rosa Marrero Hernández, pero ya quiere que la llamen Mari. Mari nos va a leer un texto que es algo especial, ¿no? Porque está basado en una pintura de Millares, a la hermana de Agustín Millares, Los aguacates de James. Y el texto se titula Las manos que llevan el sustento. Adelante, Mari.
4: El cuadro se titula Las aguacateras, pero bien podría llamarse La luz que pesa. Jane Millares Sal lo pintó en 1957 en un taller de Gran Canaria con la isla entera asomándose por la ventana. Ella era mujer de colores. Sus acuarelas y óleos saben de volcanes y de mares, de telares y de vendimias. Pero en este lienzo, Jane decidió mirar a las que nadie miraba. Dos mujeres ocupan el centro. Sus cuerpos son redondos como frutos, sus brazos como ramas que sostienen cestas de aguacates verdes, morados, amarillos como yemas de huevo. El fondo es una fiesta de naranjas y ocres, como si el sol se hubiera roto en pedazos. Todo en la paleta canta. El rojo de un pañuelo, el azul de una falda, el amarillo de la luz canaria que Jane sabía atrapar con pincel ligero. Pero los rostros, ahí está la verdad. Las dos aguacateras tienen los pómulos altos y la mirada baja. Fija en algún punto que no es el espectador. Las comisuras de los labios apuntan hacia abajo, en esa curva que solo conocen las que han cargado con el peso de la mañana antes de que salga el sol. Jane pintó sus mejillas con sombras violetas, como moratones de cansancio, y alrededor de los ojos puso unas ojeras tiernas de color tierra mojada. No son mujeres tristes, son mujeres hechas. Yo trabajé de niña en la agricultura, doblada sobre los surcos, y sé que esa fatiga no es queja, es una materia que se deposita en los huesos, como el calcio o la sal. Cuando Jane Millares pintó a estas dos mujeres, no quiso endulzarlas, no convirtió sus rostros en máscaras de folclore ni sus manos en guantes de ballet. Les dejó las uñas rayadas, los nudillos anchos, la nuca sudada. Los aguacates, en cambio, brillan, son redondos, perfectos, verdes como esmeraldas recién nacidas. Hoy llaman a ese fruto oro verde, y las grandes superficies lo venden como símbolo de salud. Pero en 1957, esas dos mujeres los habían cogido uno a uno con el brazo estirado o subidas a una escalera bajo un sol que castiga más que acaricia. Los habían metido en sacos de esparto, cargados a la espalda caminando por barrancos y laderas. Jane las vio y las pintó con colores alegres porque su trabajo es alegre. De sus manos sale la comida, la vida, el sustento. Pero también las pintó con la verdad en la mirada. Hay un momento del día, al atardecer, cuando la cesta está vacía y el último aguacate entregado, en que la mujer agricultora se sienta en un borde de piedra y exhala. Ese suspiro no es de alivio, es un suspiro que reconoce el precio de la espalda, de las rodillas, de las horas que no volverán. Y entonces el cuadro se vuelve un espejo, porque Jane Millares fue también una mujer que trabajó pintando, cosiendo, criando, en una isla que no regala nada. Y al pintar a las aguacateras, se pintó a sí misma. La fatiga del oficio, el amor por la tierra, la dignidad de no pedir perdón por tener las manos ásperas. Hoy, cuando paso frente a este cuadro, en alguna memoria, veo a mi madre, a mis tías, a mis vecinas. Veo a la niña que fui yo, con los dedos llenos de sabañones, arrancando papas. Y le agradezco a Jane que no las pintara como ángeles ni como mártires, sino como lo que son, mujeres que llevan el verano en las cestas y el invierno en los huesos. Porque el arte más verdadero no es el que embellece, sino el que sostiene un rostro cansado frente a un paisaje feliz y dice: esto también es hermoso. En la historia del arte canario, las aguacateras es un himno silencioso al trabajo femenino. Frente a los bodegones vacíos o los paisajes turísticos que empezaban a inundar la pintura insular, Jane prefirió mirar a las que sostenían la economía doméstica con sus manos rotas. Por eso, medio siglo después, su cuadro sigue siendo un acto de justicia.
1: ¡Qué preciosidad! ¡Qué bonito! ¡Qué bien lo describe! Estaba yo, mientras tú los leías, estaba recordando. En cierta ocasión visité un lugar en Suecia, se llama Landskrona. Landskrona es una ciudad que está al sur de Suecia y que, bueno, es un pueblecito marinero, tiene una isla, la isla de Vem, y en esa isla vivía un hombre que reflejaba con sus jardines, trataba de reflejar lo que era la bóveda celeste, la luna, las estrellas, con las flores y los jardines. Y me pareció tan cercano el arte entre todas las personas cuando nos recibió, porque era un proyecto educativo, cuando nos recibieron en el ayuntamiento, en la parte principal de la escalera estaba un cuadro de esta chica.
4: ¿Ah, sí?
1: De Jane Millares, sí.
4: Vaya.
1: Era un cuadro que yo había visto en el puerto de la Cruz ya. Y me sorprendió verlo allí y dijeron que sí, que a ellos les gustaba mucho y que por eso lo habían puesto, una reproducción enorme. Eso en la
4: A mí me dio clase su hermano, Luis Millares Salto, Toyo sí, Millares, sí, sí. De guitarra y timple. Y la verdad que es una familia de artistas maravillosos y gente muy progresista y pues me encanta.
1: Sí, claro. Es que el arte se pega, se comunica y se siente, ¿no? Lo vives, es algo maravilloso. Bueno, pues vamos a pasar a la siguiente miembro del grupo, que se llama Juani, y que nos trae un texto muy sugerente, Cuba entre renglones. Habla de las cartas al abuelo para Cuba. Ella nos describe unos renglones a su hermano. Vaya por Dios, como estamos aquí recordando la época de la migración, ahora que tenemos ese fluir cosmopolita en las Islas Canarias, qué bien sabe reconocer que nuestra gente también ha sido migrante en otros lugares del mundo.
5: Un homenaje a nuestros abuelos, a mi abuela, cuando les escribía las cartas de pequeña, a su hermano, la importancia que tienen las cartas, que en el mundo actual, con tanta internet, pues se ha olvidado el sentimiento que embarga escribir.
1: Sí.
5: Y siempre me ha emocionado el pensar cómo le escribía a mi abuela, que sí sabía escribir, pero ya no veía bien, y cómo pues ella quería expresar toda su emoción y agradecimiento, porque Cuba ofreció mucho a Canarias, sí. Le debemos mucho a Cuba y luego a Venezuela, y por eso creo que el sentimiento de migración está tan metido en los canarios. Entonces fue una actividad que tuvimos y me gustó.
1: Pues adelante.
5: Ajá. Bueno. Querido hermano Faustino, espero que al recibo de estas letras te encuentres bien. Por aquí todos bien, gracias a Dios. Esta carta me la escribe mi nieta Aurora, ya que con los años he ido perdiendo la vista y apenas puedo enlazar algunas líneas. No pasa un día en que no te tenga en el pensamiento, por lo agradecida que estoy por tu generosidad con madre en los tiempos difíciles que pasamos. Hace días que me atormenta una idea. Después de encontrar en el doble fondo de una chaqueta de mi difunto esposo un objeto que me ha sorprendido. Te cuento, hermano.

0: He encontrado esto en la chaqueta. Entre sus manos llevaba una fotografía de una joven con un niño en su regazo. La observé durante un instante y al darle la vuelta descubrí una inscripción. No puedo explicar lo que sentí al leer las palabras que escritas hacía años me llevaron a La Habana de 1928. Siempre te esperaremos, Amalia. Por mi cabeza pasaron tantas preguntas nunca respondidas de su vida en Cuba que ahora parecían para llenarme de incertidumbre. El cabello en ondas caía sobre sus hombros, rostro elegante, marcado por unos ojos rasgados y unos labios perfilados, mirada serena y sonrisa amplia. Pendientes de finas perlas le daban un toque de elegancia. Vestido camisero, ajustado a la cintura, un pañuelo bordado lucía en la solapa. Apoyado en su pecho, un niño de no más de 2 años dormía plácidamente. Es por esta inquietud que decidí escribirte, mi querido hermano, porque solo a ti puedo pedirte el favor de averiguar qué relación podría haber tenido mi marido con esta mujer, de la que únicamente tengo estos datos. Mi hija tiene pensado viajar a Cuba el próximo mes de marzo, por lo que aprovecho para enviarte un dinero de la venta de la huerta que te tocó en la herencia, así con la fotografía que te menciono. Estaría muy agradecida si a la vuelta del viaje recibiera noticias tuyas sobre la identidad de esta joven mujer y del niño. Recibe un cariñoso abrazo de tu hermana, Valentina.
1: ¡Qué bonito! Y qué auténtico. Hay que ver cuántas historias pasaron nuestras mujeres, ¿verdad? Nuestras abuelas, nuestras madres. Y qué fortaleza tan grande. Con qué ganas salieron adelante, ¿no?
0: Sí, es verdad. Y cuántas incertidumbres y, yo no sé, y misterios y historias no contadas, ¿no?
1: Sí.
0: Hay mucho no contado.
1: Sí, sí, sí, sí, sí.
0: Esa... En cada historia de familia. Porque es raro una familia canaria que no haya tenido... un familiar, muchos, primero en Cuba, luego en Venezuela, mayoritariamente. Y la carta era el único vínculo que tenían para comunicarse y esperaban las cartas como de un lado y de otro, ¿no?
1: Y cómo se veía Venezuela y cómo se veía Cuba como el paraíso. Sí. Y si alguien venía, yo recuerdo jovencitas que esperaban en las distintos lugares donde he trabajado, ver a jovencitas que esperaban la llegada de una persona u otra para contraer matrimonio. Y yo me planteaba y decía, no se conocen, no saben quiénes son, pero ya lo tenían calculado y pensado y funcionaba, sorprendentemente funcionaba, ¿no? Pues estupendo. Así. Es la historia, nuestra historia, la historia de nuestras mujeres. Eso está pendiente por escribir, ¿verdad? Sí. ¿Verdad, Marilyn?
2: Pues sí. Aquí hay muchas historias que conocemos todos, de las abuelas, yo sobre todo de mi abuela, que mi abuela contaba también todas las historias de la gente que iba a Cuba, Venezuela, también que había gente que se iba un poquito a Argentina, Brasil, ya los más avanzados,
1: sí,
2: ¿no? Pero, pero fundamentalmente a Venezuela y a Cuba. Y ahora recordando yo, escuchando a Juani, recordé a mi abuela cuando me veía sentada sin hacer nada. Y decía, ¿tú qué haces ahí? ¿Estás esperando por carta de La Habana? Era una cosa que se decía mucho, ¿no? Porque cuando las cartas esas no llegaban, sino le escribía y a lo mejor llegaban 3 o 4 meses después, ¿no? Y era esperando ahí, podías pasar no sé cuánto, ¿no?
1: Y también la gente tenía miedo que se las abrieran, se las revisaran.
2: Bueno, claro.
1: No mandaban nada dentro de la carta, porque ni los paquetes, porque sabían que se los abrían. Eso también era una tristeza, ¿no?
2: Sí, sí. Una incertidumbre, como decía, ¿no? Mandas una carta y no sabes, ¿llegará o no? A saber.
3: Una época en que de Cuba, teníamos parientes en Cuba también, y nos mandaban a buscar agujas, hojillas de afeitar y cositas así muy básicas y muy elementales.

0: Y mi madre siempre hacía, dice, tengo que hacer un paquetito para Cuba.
1: Sí. Siempre nosotros la vinculación, de hecho, para nosotros, yo recuerdo cuando trabajaba en La Gomera, que para los niños de La Gomera, Madrid, Barcelona, estaba lejísimo. En cambio, Venezuela y Cuba estaba al otro lado, estaba
0: Una
1: cerquita,
0: isla.
1: sí. La octava isla, bueno, la novena isla es
0: Ahora
1: Venezuela,
0: ya
1: ¿no?
0: la novena.
1: Bueno, ¿qué, te está gustando
0: Me
1: lo
0: está
1: que...?
0: encantando, estoy, pero verdaderamente, pero como un pato en un charco. Sí, ¿eh? Porque es que yo soy como, no sé si tú, sí, es que no, muy impulsiva. A veces me lanzo a aventuras y
1: Sí.
0: el que me siga, pues tiene un peligro, ¿no? Porque a lo mejor tenemos donde aterrizar o no, no se sabe. Pero esta vez parece que todo ha ido bien, porque ya este es el tercer curso que llevamos avanti a toda vela, ¿sabes?
1: Sí.
0: Entonces el grupo se ha consolidado, prácticamente ya somos casi las mismas, no ha habido mucho movimiento dentro del grupo, ¿no? Y últimamente pues lo que tenemos es como ese grupo consolidado de una familia ya que se conoce, que sabe cómo actúa el otro, que sabe negociar para conseguir tener una buena convivencia. Y bueno, en ese marco, como decía la secretaria Ángeles del casino, que tenemos esos miércoles por la tarde de tertulia, que también a veces terminamos hablando de otra cosa que no es la literatura, y también está bien con el
1: Claro,
0: cafecito
1: claro que
0: en
1: sí.
0: la cafetería del casino. Ah, que por cierto, aprovecho para hacer un minuto, ¿me permites un minuto de publicidad?
1: Claro.
0: Bueno, no sé si ustedes conocen a Satomi y el marido, han abierto en la cafetería del casino, donde era antes como una bodeguita debajo, que fue en una época dicen que fue una discoteca, yo no la conocí, pero parece que sí, han abierto un piano bar.
1: Qué bien.
0: Entonces, mañana por la tarde estará Satomi tocando ópera, y otras veces hay tango, música sudamericana. Es como un ambiente un poco, le ha querido dar un ambiente un poco
1: Selecto.
0: cultural, ¿no? O sea, dentro de la música y la cultura. Y ya nosotros lo estrenamos con nuestra presentación, un poco similar a lo que estamos haciendo ahora. Y lo hicimos allí, la verdad que muy, muy, muy interesante, ¿no? Y muy divertido, bastante informal, no, no. Claro, un piano bar no vamos a hacerlo muy serio, pero sí lo pasamos muy bien. Fue una experiencia bonita, diferente, y hoy lo estamos pasando, creo que todas muy bien, porque el reconocimiento de toda una labor de trabajo, porque detrás de estos papelitos que ustedes ahora han escuchado, hay como 3 o 4 años detrás con Iñaki, que también desde aquí, como Ángeles y como todas, ¿no? Tenemos un agradecimiento tremendo porque él no sé cómo lo hace, porque tiene que tener una paciencia, pero tremenda, porque nosotros hacemos lo que nos da la gana. Y él un día dijo, después de un año de talleres, dijo, bueno, por fin hacen lo que yo les digo, porque siempre les mando una tarea y ustedes hacen todo menos lo que yo les he dicho, ¿no? O sea, que somos un poco, no,
1: Anarca.
0: bastante creativas, y él intenta dirigir el barco, pero bueno, ya creo que más o menos nos
1: Pero vamos
0: hemos
1: haciendo caso,
0: entendido, ¿no?
1: ¿eh?
0: Y
1: Sí,
0: vamos por
1: sí.
0: el mismo rumbo.
1: Bueno, yo llegué nueva este año,
0: Ay, sí, Ana se acopló enseguida también,
1: pero yo
0: pero
1: enseguida
0: bueno,
1: me acoplo y ya estoy encantada.
0: sí, ¿verdad?
1: Sí,
0: Te encuentras
1: me
0: bien,
1: encuentro muy bien, muy
0: me alegro mucho.
1: bien.
0: Sí, por supuesto, por supuesto. O sea, el que quiere, a ver, lo que he dicho de que estemos consolidados no quiere decir que estemos cerrados a que no venga nadie más, al contrario. O sea, quiero decir que toda la gente que tenga que ver con la literatura, la creatividad, el arte, el lanzarse a aventuras, a proyectos. O sea, que toda la vida, yo por ejemplo, en mi carrera profesional, que he sido docente toda mi vida, o sea, me he dedicado siempre a los niños con discapacidad, a los niños problemáticos, a los niños sordos, que tienes que reconducirlos y trabajar mucho con ellos, tienes que ser muy creativo porque esos niños
1: Sí, sí,
0: te
1: sí.
0: demandan, ¿no? O sea, te demandan tanta actividad que tienes que estar continuamente cambiándole, pues se aburren, los perdiste, ¿no?
1: Sí.
0: Abandonan la escolaridad. Entonces ese trabajo, pues ha sido un trabajo titánico que a mí me ha apasionado. Y yo, pues cuando me dicen que me tengo que jubilar, me quedé como, ¿eh? ¿Qué? ¿Pero ya? ¿Cómo fue eso? ¿Cuándo pasó ese tiempo? Y ahora, jubilación forzosa, te tienes que ir fuera, ¿no? Y todo el currículum de toda mi vida, pues para nada te sirve ya, pues ya no lo tienes que presentar en ningún sitio, ¿no? O sea, y claro, y entonces yo empecé a pensar, digo, pero es que no puede ser. O sea, y por ahí con esta gente que también son un poco como de la misma, ¿sabes? Pues en la sociedad
1: Estamos en la misma.
0: nos movemos por microclimas, ¿no? la gente que le gusta la política, la gente que le gusta la música, la gente que le gusta la literatura. Pues empezamos con el club de lectura y empezamos con el club de lectura y bueno, y vamos a escribir algo, vamos a poner un taller de, y empezamos con el taller. Y bueno, y cuando ya llegó Iñaki, pues ya vimos que teníamos, había madera, y seguimos adelante con eso, con lo cual pues estamos encantadísimas, y que venga toda la gente que quiera, sobre todo, bueno, no tenemos chicos, ¿qué pasa con los hombres que no les gusta escribir?
2: La vergüenza.
1: Pues hay que animarse, sí. Los chicos que están oyendo y las chicas también, todo el mundo que se anime y que vaya.
0: Oye, por cierto, Mica, eso de las chicas y los chicos a mí me llama mucho la atención, porque es curioso que tanto en el club de lectura vienen y se van, ¿no? Vienen y se, o sea, no están mucho tiempo, ¿no? Entonces yo no sé cuál ser, o sea, lo que me pregunto, si pudiéramos encontrar el motivo, ¿no? El por qué podríamos solucionarlo, pero es que no tengo ni idea. Yo creo, o sea, una de las cosas que me ha pasado por mi cabeza es pensar que, bueno, como la sociedad cambió tanto de el hombre, el machismo de la época franquista, era como que las mujeres no pintábamos nada. Ahora, pues ya tenemos nuestro sitio en la sociedad, que todavía queda mucho, pero bueno, ya estamos aquí con nuestra presencia y el decir que nosotros escribimos, que sabemos y que todo eso y que lo podemos transmitir es una cosa que se ha ganado en muy pocos años. O sea, hace 20 años atrás, que no son muchos años, estas cosas eran un poco como a ver quién se atreve, ¿no? Sí, a ponerle el cascabel al gato.
1: Es más, se ponían seudónimo masculino.
0: Exacto.
1: Eso es el ejemplo más claro, ¿no?
0: Exacto. Entonces, pues hay mucho que caminar y por ahí yo creo que un poco es que a lo mejor... Yo he oído comentarios, yo no lo sé, pero he oído comentarios de que los hombres actualmente están un poco desconcertados, los de nuestra generación desconcertados con el cambio, porque ellos crecieron, claro, con el subconsciente, la época en la que tú te empiezas a crecer, vives y absorbes el ambiente tuyo, y el ambiente era totalmente machista, lo creas ganas unos poderes que cuando tú vas a ahora en el cambio social... pues ya los tienes en cada célula,
1: como una marca.
0: Entonces, ahora cambiar todo eso, pues les cuesta mucho, ¿no? Pero yo les puedo asegurar que no nos comemos a nadie, que somos personas muy tranquilas, que aceptamos todo el machismo, lo entendemos que eso tuvo que ser así y que hay que cambiar. Y yo estoy segura que todos están con la idea de cambiar y que han entendido que eso no era adecuado, ¿no? Porque somos seres humanos y todos tenemos los mismos derechos. No quiere decir que seamos iguales, cada uno tiene su cerebro,
1: sus peculiaridades,
0: ¿no? Y sus peculiaridades. Pero los derechos sí que es verdad que tenemos que tenerlos y respetarlos mutuamente, y con eso yo creo que ya eso lo hemos ganado.
1: Claro, claro que sí. Además, yo creo que hay muchos jóvenes escritores que se lanzan y que hacen, a veces, bueno, yo tengo amigos que hacen haikus, y que hacen todo tipo de poemas, son escritores noveles, pero que son valiosos y que han hecho sus publicaciones ya. Quizá a lo mejor el tema de la publicación es lo que no pertenecer como aquí, porque por ejemplo ustedes han hecho una serie de relatos voluntaristas, quizás esos hombres vayan buscando ya el publicar, ¿no? El directamente a publicar. Bueno, pues una fórmula sería organizar todo esto en una pequeña publicación donde haya también un apartado específico para, bueno, que se introduzcan dentro de los demás, ¿no?
0: ¿Te has dado cuenta, Mica, que hemos sacado un tema? Perdón, porque yo me extiendo con esto porque, claro, como las mujeres de mi generación somos casi todas las que estamos aquí, las afectadas, ¿no?
1: Sí, sí.
0: Mi hija, afortunadamente, pues ya eso lo tiene más que superado, no tiene ningún problema. Y esa generación, pues a mí me encanta porque son gente que tiene en su lugar y con sus maridos y todo se ponen en de acuerdo quién hace cada cosa y todo eso. Pero este tema, como nosotros lo vivimos tan crudo, ¿no? Tan crudo y fue tan desgarrador porque tú te sentías impotente. Yo como fui muy rebelde, yo decía, pero bueno, ¿que te planche una qué? ¿Que una camisa? ¿Que te planche yo qué? ¿Qué dices tú? ¿Qué me estás contando? Plánchatela tú. Pues yo, es que no sabes, pero yo tampoco sabía. Aprende y ya está. Y eso en mi época fue como una locura. O sea, está loca. Está chica que no se quiere meter en el redil y no me metí y no pienso meter. O sea, ahora menos, claro.
1: Cada cosa tiene su estilo. Pero no cabe duda que las tareas compartidas son más sabrosas. Eso, por indudablemente. Supuesto. cocinar compartiendo, eso es un placer. Y ver cómo tú fregas por un lado y él frega por el otro, eso también es una delicia, ¿no?
0: Es maravilloso.
1: Así que delicia para ti y para él, para los dos.
0: Claro.
1: Es un compartir. A mí la palabra compartir me parece que debe ser la palabra clave en este momento en el que estamos viviendo, ¿no?
0: Totalmente. Pero tú también
1: tienes un relato.
0: Yo tengo un relato que, estos son todo lo que hemos estado leyendo aquí, son todo tareas que nos ha mandado Iñaki. O sea, Iñaki es el culpable de que tengamos estas cosas aquí. Lo que pasa es que cada uno ha hecho lo que le da la gana. Él marca una cosa y cada uno pues lo que siente. Yo como lagunera pues siento bastante muchas cosas de la laguna y sobre todo la Semana Santa por mi madre, que mi madre la Semana Santa era sagrada y ella las procesiones, yo desde donde quiera que estaba había que ir a ver la procesión. Entonces pues yo todavía me gusta ir a la procesión de Semana Santa y he querido recoger en este escrito un poco lo que supone para mí la Semana Santa, ¿no? Lo que yo veo. Entonces, la Semana Santa lagunera. Hablar de la Semana Santa lagunera es adentrarse en un mundo de contrastes. Imagínense por un momento el silencio inquietante y profundo al paso de las tallas por las calles. Un silencio que se rompe bruscamente por el sonido de los tambores. Y qué decir de la procesión de madrugada, que avanza con la imagen del Cristo de la Laguna al frente. El silencio parece encerrar el misterio de la muerte en el aire frío de la noche. A lo largo de toda la semana, la ciudad se llena de olor a incienso, ese olor que acompaña a las diversas marchas procesionales, creando una atmósfera que obliga a los transeúntes de manera inevitable al recogimiento. Durante toda la semana, las tallas se trasladan de una iglesia a otra, como si la ciudad fuera un libro que se va escribiendo paso a paso hasta culminar en la procesión magna del Viernes Santo. Este evento no es solo un espectáculo, es un texto vivo, una tradición centenaria donde poetas y cronistas han intentado atrapar la esencia en sus versos. Las fachadas coloniales y los balcones oscuros se transforman en palcos desde donde un año más sus habitantes contemplan extasiados este tradicional acontecimiento religioso. Cada esquina parece un libro que cambia de capítulo. Cada plaza es una pausa para la contemplación. Las cofradías y nazarenos custodian las imágenes marcando el paso al ritmo de las bandas de música. Aquí la individualidad desaparece. El penitente se disuelve en el grupo en un ritmo idéntico, dibujando una sinfonía de túnicas y colores. Al ver avanzar los pasos, mecidos en una cadencia hipnótica, el tiempo parece detenerse. La noche es una mezcla de convivencia y reflexión teológica profunda, un desafío eterno donde lo antiguo y lo nuevo se encuentran, hasta llegar al domingo de resurrección, donde llega la luz y la alegría.
1: Sí, así es la Semana Santa.
0: Así es la Semana Santa, lagunera.
1: Así, a veces, por las tardecitas, entre semana, ves una niebla densa y escuchas el paso de unas personas que van caminando cadenciosamente y van cargando a una imagen. A veces ni siquiera llevan a gente detrás, sino sencillamente va ese paso metido entre la niebla. Es algo verdaderamente maravilloso. La Semana Santa lagunera hay que vivirla, hay que gozarla, hay que llenarla de ese sentir, ¿no? No es para venir a ver la fiesta del Viernes Santo o la procesión de madrugada o la procesión del silencio como vienen muchos. No, yo voy a ir a ver la procesión del silencio porque es la más que me gusta. No, la Semana Santa lagunera es para estar aquí, para sentir cada tarde, para pasearte por dentro de la catedral y ver los adornos florales que le ponen a cada paso y luego ver las cofradías, ¿no? Con qué deleite acompañan a su santo, a su paso, ¿no? Y te fijas como ellos procuran que las ropas estén cada vez mejor y que todo brille. Es algo, la Semana Santa Lagunera es única. Me encanta tu texto. Muy bonito.
0: Gracias.
1: Gracias por compartirlo.
0: Gracias a ustedes.
1: Bueno, pues ya vamos llegando casi al final del programa, pero ellas nos han preparado algo especial.
0: Bueno, esto es un poco para romper el hielo y reírnos un poco, porque esto ha sido muy serio, la verdad, ha sido un sentimiento tan de verdad de los nuestros antepasados de Venezuela, de Cuba, de las mujeres que iban a los aguacates, a las plataneras, cuántas mujeres y a las... Bueno,
1: sí.
0: Y esas mujeres que esperaban bordando en la palma por sus maridos y sus novios, y esas cartas que se descubrían cuando había otra familia en Cuba, y qué sé yo. Y Anaga, qué decir de todo lo que se vive en Anaga y todas las leyendas que se pueden escribir sobre Anaga. Y bueno, pues nada, cortamos un poco el rollo y ahora vamos con humor. Esto es un poco creado porque yo, cuando tuve la etapa esa de que se aprende el lenguaje, que es entre los 7 y los 12 años más o menos, creo recordar, porque ya me he olvidado, o sea, ahora se olvida uno de todo, pero dentro de los estadios de Piaget ponía que el lenguaje se desarrolla en esa etapa fundamental. Pues esa etapa la pasé yo en la venta de mi abuela, en un pueblo del sur, ¿no? Y entonces allí era el WhatsApp actual, era el WhatsApp, ¿no? Allí se reunían y hablaban de todo el mundo, o sea, todo el mundo allí salía de alguna manera.
1: Eso era el periódico y el periódico local.
0: El periódico, pues de aquí salió esto, ¿no?
1: Adelante.
0: Entonces, adelante, vamos allá.
2: A ver. Che, Carmencita, ¿te enteraste de que Pepe volvió de Cuba?
3: Ay, sí. Míralo, por favor. Pero qué porte. Es todo un caballero. Qué elegancia. Viene con ese sombrero caribeño que quita el hipo. Montado en ese caballo negro que, bueno, vamos, eso es un pura sangre de película.
2: Sí, claro. Pura sangre. Pero la herencia que le dejó su padre es lo que es. Ese buen hombre sí que era decente y doblaba el lomo. No como este espantapájaro.
3: Ay, Macrina. No seas envidiosa, mujer. ¿Te has fijado en los zapatos? ¡Qué brillo! Tuvieron que costarle una fortuna en La Habana.
2: ¡Ah! ¡Una fortuna! ¡En La Habana! Tú no te enteras de nada, criatura. En el pueblo todo el mundo sabe que esos zapatos no cruzaron el Atlántico. Se los quitó al difunto Nicolás cuando estaba ya tieso en el ataúd, listo para viajar al otro mundo.
3: ¡Ay, qué horror! Vaya, por Dios. La gente que tiene una lengua muy afilada. Pero, bueno, no me negarás que el muchacho es guapo, ¿eh?
2: Pero bueno, ¿tú necesitas gafas o qué? Si tiene un color verde aceituna en esa jeta que no puede con él. A mi entender, ese hombre tiene los días contados, fíjate lo que te digo.
3: Mujer, el color que tiene en la cara es seguro por el clima tropical. Pero trabajador es trabajador porque mi prima me lo ha dicho. Dice que todos los días baja a la finca de plátano desde el amanecer y allí se queda hasta la hora de almorzar. Ni un solo día falla en su rutina.
2: ¡Ah, claro! ¡Su rutina! Lo que tu prima no te cuenta es la rutina que él hace. En cuanto pisa la finca, se mete en la bodega tras cegar vino como si se fuera a acabar el mundo. A la hora del almuerzo ya va con una humacera que no se sostiene. Se mete en el bar del puente y ahí se le hace la noche.
3: A una mujer dicen que es porque se queda resolviendo asuntos de negocio y contratos con los trabajadores.
2: Así, claro, haciendo negocio, pero con las botellas. Va puesto hasta arriba todos los días. Fíjate bien en los ojos, muchacha, rojos como pimiento.
3: Pues no sé. A mí, la verdad, me parece un hombre muy serio.
2: Mira, en eso sí te voy a dar la razón. Serio es un rato largo. Tiene la misma gracia que un dolor de muela.
3: Vaya, por Dios.
2: Sí, eso, que se vaya con Dios. ¿Y sabes lo que te digo? Que tú y yo nos vamos a la cocina, que tengo una mistela de ruda que quita las penas.
3: ¿De ruda? Ay, mi niña, eso sí que no le digo yo que no. Como decía mi abuela, ¿quién ve a Dios y no lo besa? Vamos para esa mistela y deja que caigan penas.
2: ¡Ay, vámonos para allá!
1: Pues yo creo que al profe hay que darle un cum laude, porque mira que ustedes son estupendas.
2: Bueno, esto no es del profe, esto es un embolichado aquí de la presidenta, que además nos tricó así un poco sobre la marcha, pero primero, ¿quién le dice que no? Y segundo, que esto es muy divertido, muy divertido.
1: Pues muchas gracias. Oye, chicas, pues felicidades gracias. En nombre de todas las mujeres de nuestra edad. Porque esto es un placer lo que ustedes están haciendo. Nos están abriendo un camino increíble. A mí me gustaría que entre las dos animaran a la población que nos está escuchando, que es mucha, porque tengan en cuenta que esto se escucha en el mundo mundial, esto es internacional, que participen. Si no quieren de forma real, que participen de forma virtual, ya encontrarán la manera. Así que adelante.
2: Tenemos una página estupenda en Facebook que se llama precisamente Asociación de Mayores Narrando la Laguna. Ahí pueden seguir nuestras cosas, pueden ponerse en contacto con nosotros también a partir de ahí, a través de la página. Y como decía antes Marilyn, nosotros estamos encantados de contar con gente nueva, de compartir, de contar con variedad en las voces. Nos encantarían las voces masculinas, o sea que...
1: Pues adelante. Sí, señor. Así que ese canadiense que nos está escuchando.
0: Y al australiano.
1: Y al australiano. O al sueco, cualquiera sabe también. O al de La Gomera, al canario. Que nos está escuchando y la canaria, que se anime, también. Que se venga a la laguna, que la laguna es un placer. Que pueden encontrar churrerías, bares, de todo. Hay cafeterías de una clase, de la otra, tortitas, dulces, tartas. Y si no, en el bar del casino, que se está muy bien. Fantástico. Ahí disfrutan, escriben y además se sienten aplaudidos, por supuesto. Pues chicas, muchísimas gracias. Y ya saben, aquí tienen sus micrófonos para cuando surja la nueva etapa, pues, o la nueva cantidad de textos, que la podamos otra vez escuchar y compartir.
2: Gracias por la invitación. Lo hemos pasado un rato muy agradable.
1: Y yo también.
2: Muchas gracias.
1: A nosotras, aplaudámonos a nosotras, porque somos las mujeres al poder. Tenemos que hacer

¿Cómo haré para tomarte en mis adentros, guitarra? ¿Cómo haré para que sienta mi torpe amor, mis ganas de sonarte entera y mía? ¿Cómo se toca tu carne de aire, tu oloroso tacto, tu corazón sin hambre, tu silencio en el puente, tu cuerda quinta, tu gordón macho y oscuro, tus parientes cantores, tus tres almas conversadoras como niños? ¿Cómo se puede amarte sin dolor, sin apuro, sin testigos, sin manos que te ofendan? ¿Cómo traspasarte mis hombres y mujeres bien queridos, guitarra, mis amores ajenos, mi certeza de amarte como pocos? ¿Cómo entregarte todos esos nombres y esa sangre sin inundar tu corazón de sombras, de temblores y muerte, de ceniza, de soledad y rabia, de silencio, de lágrimas?

0: Hoy anduvo la muerte buscando entre mis libros alguna cosa. Hoy por la tarde anduvo entre papeles, averiguando cómo he sido, cómo ha sido mi vida, cuánto tiempo perdí, cómo escribía, cuando había verduleros que venían de las quintas, cuando tenía dos novias, un lindo jopo, dos pares de zapatos, cuando no había televisión, ese mundo a los pies, violento, imbécil, abrumador, esa novela canallesca escrita por un loco.
1: Toca la guitarra negra, tócala, tócala.
0: Hoy anduvo la muerte entre mis libros, buscando mi pasado, buscando los veranos del 40, los muchachitos bajo la manguera, las siestas clandestinas, los plátanos del barrio asesinados, tallados en el alma. Hoy anduvo la muerte revisando mi abono del tranvía, mis amigos, sus nombres, las noches del café Montevideo, las encomiendas por la onda con olor a estofado, revisando a mi padre y su berreta, su Valdomir, revisando a mi madre, su hemiplegia, al Uruguay ballista, a Aristides querido, a mis anarcos queridos bajo bandera, bajo mostaza, bajo vinos y versos interminables. Hoy anduvo la muerte revisando los ruidos del teléfono distintos bajo los dedos índices, las fotos, el termómetro, los muertos y los vivos, los pálidos fantasmas que me habitan, sus pies y manos múltiples, sus ojos y sus dientes, bajo sospecha de subversión. Y no halló nada. No pudo hallar a Valle, ni a mi padre, ni a mi madre, ni a Marx, ni a Aristides, ni a Lenin, ni al príncipe Kropotkin, ni al Uruguay, ni a nadie, ni a los muertos Fernández más recientes. A mí tampoco me encontró. Yo había tomado un ómnibus al cerro e iba sentado al lado de la vida. Pasé frente al nocturno y la vida había pintado unos carteles. Pregunté en una esquina por la hora y en la bolsa del hombre que me dijo la hora iba la vida junto con su almuerzo. Hoy dejaré las puertas y las ventanas de mi casa abiertas y la noche entrará por todas las ventanas de mi casa, por todas las ventanas de todo el barrio, por todas las ventanas de todos los cuarteles y de todas las cárceles, por todas las ventanas de los hospitales. La noche entrará cabeceando, saltará para adentro, sombra a sombra, a la luz del farol, y se echará en el piso como un perro y aguardará hasta la madrugada. Hoy dejaré las puertas y las ventanas de mi casa abiertas para siempre.

0: Vámonos con Antonio Aguado, sindicalista, cofundador de la Fundación Juan Negrín y promotor de numerosas iniciativas en defensa de la democracia y la sociedad civil. Militante socialista que fue durante 52 años, pero eres un pibito todavía, sobre todo de años, pues tiene unos añitos, menos que yo, pero tiene muchos añitos, él quiere ser un pibito. Don Antonio Aguado, bienvenido.
1: Bien hallado.
0: Bueno, ya veo, no, ya sé
1: don
0: que el emérito...
1: Don César Rodríguez Placeres y
0: sí,
1: demás hierba.
0: Y demás hierba. Pues mira, ya sé que el emérito te fue a ver y que, bueno, te ha dado una alternativa.
1: Sí, claro, pues sí, como debe ser.
0: Que en vez de avenida es Rambla General de Las Palmas de Gran Canaria, el emérito Juan Carlos I. Rima, tú ves que son dos pareados ahí. Sí, sí. Bueno, venga.
1: ¿Qué le vamos a hacer? ¿Qué le vamos a hacer?
0: Cuéntalo.
1: En su conciencia quedará, ¿comprendes?
0: Sí, sí.
1: No, yo creo que nosotros hicimos muchísimo, para que eso se corrigiera. Sin embargo, ya tuve un señor llamado Augusto Hidalgo, siendo alcalde y secretario general del PSOE, pues se empeñó en que no. Y ahí seguirá.
0: No, pero ¿y esta alcaldesa de ahora parece
1: nada,
0: que tampoco está por la labor?
1: Nada, es más de lo mismo. Más de lo mismo, tanto en esto como en el tema de Vegeta Triana.
0: ¿Cómo no van a decir la gente que todos son iguales, que todos los partidos son iguales? Si tiene representante de una, vamos, de una calidad tan ínfima con los que has ido nombrando.
1: Pero mira, tú sabes que te mandé y me publicaste el artículo La casta política es la peor de las lacras.
0: Pues sí.
1: Lo demuestro. Date cuenta que la inmensa, salvo honrosísimas excepciones, muy pocas, pues la inmensa mayoría de la gente como esta que estamos hablando y muchísimas más llegan a los partidos políticos, sin los partidos políticos en general, ¿no? Y pretende y lo consiguen, lo malo es que lo consiguen, vivir de la política, ¿no?
0: Es que mira, la escoria descubierta en los últimos tiempos, el tema Ábalos, madre mía, Cerdán, dos secretarios de organización estatal del PSOE. Ecoldo, mano derecha de Ábalos, que le buscaba, supongo, las pibitas, y así.
1: No, la verdad es que el problema está, esto, César, que tanto tiempo gobernando el PSOE, porque claro, no vamos a esperar que esto lo remedie el PP, ¿no? Mientras ha estado gobernando, ¿no?
0: Bueno, tú y todos los oyentes del Bosque de San Borondón sabemos que el PP no va a solucionar nada porque es el defensor de los grandes poderes económicos, de los grandes enemigos que tiene la clase trabajadora.
1: Pero lo que te estaba diciendo es que tanto tiempo gobernando y no han puesto remedio a esta situación. Y yo
0: pero mira, ni la ley Mordaza, pero es que tú tienes toda la razón del mundo.
1: Efectivamente, la ley Mordaza, Pedro Sánchez dijo que en cuanto llegara a la presidencia, estamos hablando cuando llegó en el año 2018, en cuanto llegara, de lo primero que derogaría, derogaría, que es mucho más contundente, sería la ley Mordaza, de lo primero que haría al llegar a la presidencia. Pues mira, del 18 al 26 ya lleva 8 años que sigue la ley Mordaza ahí. Pues bueno, creando bueno, muchas víctimas que están siendo juzgadas y sentenciadas por la dichosa y desde luego infame ley Mordaza, y ahí sigue, ¿no? Pero lo que te estaba diciendo anteriormente, ¿ha tenido la oportunidad de cambiar esto, el PSOE, en tanto tiempo, como ha estado gobernando? Y tenía que haber hecho una ley, la ley que además está en el artículo 6 de la Constitución, que tú lo conoces muy bien, donde dice que los partidos políticos, su estructura, organización y funcionamiento deberán ser democráticos. Eso en resumidas cuentas lo que pone. Pues tú sabes que los partidos políticos de democrático no tienen nada. Los partidos políticos, prácticamente todos, el que menos el PNV, pero todos prácticamente se han convertido en una especie de secta religiosa, donde hay unas estructuras piramidales, donde parte de la cúspide, parte el gurú principal de la secta religiosa, y después tiene a niveles intermedios, tiene los gurús territoriales, tú lo sabes, ¿no? Y entonces eso se tenía que acabar, y después, por supuesto, nadie puede, debería vivir de la política, debería, haciéndolo bien, estar un tiempo limitado. Yo te puse también un artículo, ya no me acuerdo si te puse reciente, no hace mucho, un artículo, mira, poniendo el ejemplo, porque no, la pongo allá como ejemplo, pero son muchísimos más, la inmensa mayoría, ¿no? Ana Oramas lleva 47 años, que se dice de pronto, viviendo, y sigue, porque ahora está en el Parlamento de Canarias. Por lo visto quiere retornar otra vez al Congreso de los Diputados. Pero ya 47 años viviendo la política. La empezó jovencita, y sigue ahí. Eso es un ejemplo de que esto no funciona. Bueno, no funciona bien la democracia, no funciona. Y habría que de verdad regenerarla. Necesita una regeneración democrática este país, ¿no? Y no se ve que vaya a llegar, porque ya Pedro Sánchez, ¿te acuerdas? Mientras estuvieron metiendo con Podemos y otros partidos de la izquierda, pues Pedro Sánchez estuvo mirando para otro lado, ¿no? Fue cuando ya se metieron con su mujer, ¿te acuerdas que tuvo los 5 días de reflexión? Cuando ya empezó ya a darse cuenta de que también se iban a meter y se están metiendo con el PSOE de forma vil y burda, ¿no? Precisamente me cogiste escribiendo un artículo, que a ver si lo termino y te lo mando, que se va a titular En Pedro Sánchez está la solución. O sea, hoy en día, como lo que decía...
0: Mira, tú en el anterior artículo, ya el título, vamos, Pedro Sánchez tendría que promover su relevo institucional y orgánico. Está sordo, no está escuchando, y no digo a la derecha que la desconecte, pero hombre, la izquierda le está repitiendo estas cosas, mucha gente.
1: Me alegro que me haya sacado eso a colación el artículo ese, porque mira, Tú sabes, me conoces bien después de tantísimos años. Me conoces bien, tú sabes que yo no me limito solamente a analizar, a reflexionar y a criticar, que eso es fácil. Criticar es muy fácil. Tú sabes que yo me precio de que a todo lo que analizo, reflexiono y critico, le doy una alternativa, tú lo sabes. Y ahí lo pongo yo, la alternativa que debería dar el mismo Pedro Sánchez. Pedro Sánchez, lo que tendría que hacer antes de las próximas elecciones, que todavía falta un año, ¿no? Lo que tenía que hacer es dar un paso al lado y poner, lo que voy a escribirte ahora en este artículo también, redundando en ese que tú acabas de de exponer, ¿no? Pues yo lo que tendría que hacer es poner en este año a una persona de la máxima confianza y encima es el portavoz del PSOE en el Congreso, que es Pachi López, que tú sabes que cuando
0: entra... A mí me parece un tío extraordinario, ¿eh?
1: Aparte la trayectoria de su padre que fue represaliado, fue condenado. Acuérdate que el tipejo de Feijóo hace poco en una sesión en el Congreso le dijo si su padre viera lo que usted está haciendo, ¿verdad? Cuando el padre ya falleció hace tiempo, ¿no? Entonces el tipejo de Feijóo, cuando le venía la réplica de Pachi López, lo que hizo fue levantarse de su sillón, ¿te acuerdas que se ve en la televisión? Y se marchó. Y Pachi López lo puso en su sitio, ¿no? Y usted no es quien para ya hablar de mi padre, ¿te acuerdas? De mi padre. Porque mi padre, le explicó, ¿no? Fue represaliado, condenado, y tuvo que salir exiliado. Y después, y usted se jacta de ser heredero y tener como referente a Manuel Fraga y Iribarne, que fue un ministro franquista. Usted se jacta. Bueno, y usted al terminar le dijo, ¿te acuerdas que le dijo? Usted es una persona ruin, señor Feijóo, que él no estaba ahí escuchándonos, pero eso queda en las hemerotecas, y además eso se vio en directo para todo el país, de las televisiones, la televisión española, ¿no? Entonces, para mí, Pachi López, aparte que tú sabes que fue uno de los principales luchadores en contra de ETA,

0: también portavoz del Congreso de los Diputados y vicesecretaria general del PSOE, que ahora está como delegada del gobierno en Asturias, ¿no? A Diana Lastra, a la presidencia del gobierno. Y si gana el PSOE, sería la primera vez en la historia de nuestro país que tendríamos una presidenta del gobierno, que ya va siendo hora,
1: pues sí,
0: digo yo. Y después, como secretaria general, pongo en ese artículo, tú lo sabes bien, César, a Zaida Cantera. Zaida Cantera, con solo 37 años, ya era comandante del ejército. Y tuvo que dimitir porque un superior la estaba acosando. Tuvo que dimitir y marcharse del ejército. Y esa es una persona extraordinaria, Zaida Cantera. Y entre la, por cierto, que tampoco el PSOE, desde su fundación en el año 1879, el 2 de mayo, por Pablo Iglesias y sus compañeros de aquel entonces, nunca ha tenido el PSOE tampoco una secretaria general. Y entre ellas dos, una de presidenta y otra de secretaria general, podrían ser un buen equipo, lo que se le llama la bicefalia, para que no haya una misma persona, como ocurre en todos los partidos, incluido el PSOE, donde una persona ocupa el cargo institucional y el orgánico al mismo nivel, lo que le convierte en juez y parte, ¿no? Ahí no hay nadie que le pueda rechistar. Eso es lo que pasó el lunes pasado en el Comité Federal, que eso no sirve para nada. El Comité Federal y los congresos federales del PSOE no sirve para nada, solamente para rendirle docilidad, sumisión y pleitesía al líder de turno, que en este caso lleva siendo Pedro Sánchez desde el año 2017. Entonces, eso es lo que ocurre, porque la mayoría de los componentes del Comité Federal, la inmensa mayoría, todos viven de la política, tienen cargos públicos. Ya te puedes imaginar qué órgano, que por cierto, el órgano superior entre congresos en el PSOE, es el Comité Federal. Y resulta que ¿quién puede ahora abrir la boca allí en el Comité Federal sabiendo que vive de la política y si abre la boca puede ser que no vaya a la próxima lista? ¿Me estás comprendiendo?
1: Perfectamente, y totalmente de acuerdo. Lo del Comité Federal el otro día fue eso, el discurso de Pedro Sánchez, el mismo discurso que ya habíamos escuchado la vez anterior, digamos, el otro día, que dio también otra comparecencia de esta. Y yo creo que tienes toda la razón del mundo. Está quemándose a una velocidad tremenda.
0: Tremenda, si es que si fuera consciente, tremenda. Porque además tú sabes que en el mismo artículo pongo lo siguiente. Pedro Sánchez, que mucha gente no lo sabe, porque eso es cuestión de decirlo, que se entere la gente que bueno, que le importa la deriva que está tomando nuestro país, la deriva preocupante que está tomando nuestro país con la reaccionaria derecha extrema del PP y fascista extrema derecha de Vox, la deriva que está tomando, ¿no? Pues entonces lo que había que hacer es buscar soluciones, y la solución es que Pedro Sánchez, siendo presidente de la Internacional Socialista, que es un cargo sumamente importante, estamos hablando de todo el mundo, pues entonces tendría que dedicarse solo y exclusivamente a reactivar Izquierda Socialista, porque cada vez más la ultraderecha se está arraigando y expansionando en todo el mundo. Tú lo sabes.
1: Uy, ya hemos visto hasta Latinoamérica cada vez avanzando. Latinoamérica, yo cuando veo la

0: El ardo de la estrella, estrella, está. Yo digo, pero este tío, si este es un nazi también, coño. Es que cuánto nazi, porque es que en la derecha, no es que tú digas, es un líder, sí, vamos, de la derecha, típico. No, no, típico, es la ultraderecha la que está avanzando.
1: Ya para mí, incluso lo tengo que decir como lo siento, ya para mí, si Pedro Sánchez no toma esta medida, pero ya está rayando en el egoísmo, porque ya te digo, la Internacional Socialista hay que reactivarla para hacerle frente al fascismo, que cada vez se está expansionando más. Entonces es lo que tenía que dedicarse a eso. Y yo estoy seguro, segurísimo, que con Adriana Lastra y Zaida Cantera al frente, una en la presidencia y otra en la Secretaría General del PSOE, incluso hasta el voto feminista que actualmente está muy denostado en el PSOE, porque acuérdate tú las grabaciones del Ábalos con el Cordo, esto como una especie de mercancía rifándose a las mujeres. Esta para ti, la otra para mí, ¿comprendes? Entonces eso le ha hecho mucho daño al voto feminista que estaba bastante arraigado en el PSOE. Y hay que recuperarlo. Y la mejor fórmula es con dos mujeres que precisamente, pues sabes que Adriana Lastra tuvo que también que dimitir de la vicesecretaría del PSOE y como diputada, porque el tipejo de Cerdán también le estaba, no en el plano sexual, pero sí en el plano político, en el plano orgánico dentro del PSOE, la estaba amargando. ¿Comprende? Y entonces, eso sería ejemplo, ellas dos, para recuperar el voto que se ha marchado, muchísimo voto feminista que se le ha marchado al PSOE. Si no se hace así, pues estamos abocados a que el PSOE pierda todavía más consistencia en el electorado progresista, pierda más electorado y ponérselo más fácil al PP y a Vox para que llegue al gobierno. Fíjate tú, hay cosas curiosas. El artículo ese que tú diste el título, lo describiste muy bien. Bueno, lo he mandado, como lógico, lo mando a todos mis contactos, ¿no? Y yo estoy también en plataforma a nivel de todo el país, ¿no? Y se lo mando. Pues tú sabes que hay precisamente, hay personas que me dicen, pero si Pedro Sánchez es el mejor candidato, me pone eso, cuando yo le estoy demostrando, y yo creo que tú me das la razón.
0: Está claro, ¿no? Está claro. Bueno, lo que está quemándose ya, si no, pero vamos, eso, incinerándose.
1: Si no se hace eso, el PSOE va a bajar todavía más y el PP y Vox subir muchísimo más. Entonces, si no se hace eso, y precisamente son más las mujeres que se manifiestan en contra de esa medida. Cuando yo estoy exponiendo como alternativa, como solución, a dos mujeres, una a la presidencia del gobierno y otra a la Secretaría General del PSOE. Y fíjate tú qué curioso, que las mismas mujeres que me contestan, muchas me han contestado, tirándose piedras sobre su propio tejado, cuando resulta que solamente por la novedad, que ya va siendo hora, hay que defender a la mujer, porque las mujeres no pueden ser presidentas del gobierno, que todavía no ha habido ninguna, ni secretaria general del PSOE.
0: Está claro, pues sí, es un signo, vamos, evidente, democrático.
1: Democrático, y ya va siendo hora que las mujeres tomen, lleguen a esos cargos. Pues nada, he tenido esto una... Sin embargo, hay otras personas, otros, y sobre todo la mayoría hombres, ¿no? Dice Antonio, tienes toda la razón. Eso hay que tomar esa medida, ¿no? Ahora, tú sabes que también pongo el ejemplo de el primer ministro Starmer, Kevin Starmer, de Gran Bretaña.
0: De Gran Bretaña.
1: Este hombre, lo que hace, a mí me gusta el sistema inglés, tú lo sabes, como yo estuve tantos años viviendo allí, lo conozco muy bien. Allí lo que hacen es, el mismo partido, en este caso el Partido Laborista, es el que pone el remedio. No espera a que la oposición conservadora le haga una política.
0: Le busque la alternativa, entre comillas.
1: Sí. No le hace. Es el mismo partido.
0: Está claro.
1: Entonces, lo que hicieron, fíjense, como perdió el Partido Laborista, perdió las últimas elecciones municipales, en muchos municipios de importancia, ¿no? Pues entonces, quieren estarme a través de la presión de su propio grupo esto en el Parlamento británico, a través de la presión de sus propios compañeros, no de la oposición, dimitió, y ahora el que ha sido el alcalde de Manchester, como se presentó a unas elecciones para un cargo de diputado que estaba vacante, pues entonces lo ganó y ahora puede aspirar y seguramente a coger el cargo de Kevin Starmer y seguir el tiempo que le falta de legislatura. ¿Comprende? Que son,
0: pues ojalá se produzca y no se demore más.
1: Cerca de 3 años. Entonces, eso es exactamente lo que tendría que hacer Pedro Sánchez aquí en nuestro país.
0: Pues, y además han nombrado dos personas ya apropiadísimas, Lastra y Pasi López, pero tendría que salir de él, y él que lo tiene detrás, coño, detrás. Y hombre, pues tiene sí. La generosidad de siempre lo felicita y tal, las intervenciones y demás, claro.
1: Estaría bueno, pero, las intervenciones de Pachi López son extraordinarias, tú lo
0: está
1: sabes.
0: Está claro. Uf.
1: Eso es extraordinario. Y además, sobre todo lo que tiene es autoridad moral. Autoridad moral, a Pachi López nadie le puede señalar con el dedo. Ahora mismo, precisamente, el problema del PSOE es que han cogido como chivo expiatorio y se están ensañando con Pedro Sánchez. Pedro Sánchez está acorralado. O sea, el PSOE está acorralado porque Pedro Sánchez está acorralado. Porque Pedro Sánchez es quien representa al PSOE. Entonces, él tiene que buscar una solución. Y como a Pachi López nadie le puede señalar con el dedo, nadie, por su trayectoria que ha tenido y que sigue teniendo, ¿no? Una trayectoria que bueno, ahí está. Tiene una gran autoridad moral en todos los sentidos, ¿no? Pues entonces es la persona indicada para que le sustituya en este año.
0: Sin duda. Y es lo que te dice Adriana Lastra, por Dios. Saida, nos han llamado algunos oyentes, oye, que se está pronunciando cantera en vez de cantero. Es que es cantera. No, por eso yo iba a decir a los oyentes que cuando tú hablas, vamos, súper documentado de todo. Que no.
1: Sí, yo me preocupo. Al escribir mis artículos, no, yo precisamente las alternativas que doy. Aparte de eso, es que yo me documento, ¿verdad?
0: Está claro.
1: Además, yo cuando escucho a Zaida Cantera en algunas entrevistas y en algunas tertulias, es una alegría, da gusto escucharla, ¿no? Porque habla con mucha claridad y sobre todo con mucha contundencia en contra de esta gentuza de la derecha y extrema derecha. Ella habla con mucha contundencia.
0: Pues
1: y encima tiene la autoridad moral. Imagínate tú, con 37 años, que tú hiciste la mili como yo, 37 años, ya comandante. Esa mujer tenía una carrera...
0: militar, que no vea. Que una carrera...
1: Con toda seguridad.
0: Impresionante. Bueno, jefe, ánimo a seguir escribiendo a tope, coño, y mira, puedes poner una serie sobre esta, porque este tema de Pedro Sánchez, que se lo merece. Se merece ya que, oye, darle muchas razones por las que, aparte de las que has dado ya, pues tiene ya que dejar el tema. Qué vacilón. Al final hasta se lo va a tomar cuando se vaya como una victoria la derechona, imagínate, el Feijóo. Váyase usted cuando se viene como Aznar, aquel, váyase usted, señor González, pues, está en la misma línea.
1: Imagínese tú si esta gente toma el poder, que si sigue así lo van a tomar.
0: Pues que se lo está poniendo en bandeja.
1: En este país, personas como tú y como yo, los demócratas en general, y no estoy hablando socialista y republicano, como tú sabes que yo soy también, un demócrata en general no va a poder respirar en este país si el PP y Vox pues, toman el gobierno.
0: Está porque dicho claro.
1: Sea de paso, toman el gobierno y van a poder utilizar el BOE, que es lo único que tiene, porque el poder, tú sabes que siempre lo ha tenido, desde el franquismo hasta la actualidad, el poder siempre lo ha tenido la derecha.
0: Por supuesto.
1: A través de los poderes fácticos.
0: Los grandes la poderes iglesia, económicos, está claro.
1: La iglesia, la justicia... el IBE, las grandes empresas como el IBE 35, la fuerza y cuerpo de seguridad del Estado, ¿no? y grandes medios de comunicación, tú lo sabes. Esos son los poderes fácticos de nuestro país y siempre lo ha tenido la derecha. Lo ha tenido y lo tiene, ¿no? Entonces hay que buscar fórmulas imaginativas y además ilusionantes para darle vuelta a todo eso, ¿no? Y que el PSOE y la izquierda en general, ¿no? El PSOE y la izquierda en general salga fortalecida en las próximas elecciones generales. Si no, César, como dije anteriormente, es que no vamos a poder ni respirar. La involución que va a tener nuestro país será de una forma, inconmensurable. Vamos a estar a sufrir una involución que nos va a llevar a 50, 60 años al pasado.
0: Wow, pues imagínese, querido oyente.
1: Está diciendo el tipeo, lo que dice el tipeo, el que pueda hacer, que haga.
0: Que haga, imagínate.
1: Están moviendo, estamos con esta frase, están moviendo todo ello.
0: Venga, un abrazote muy fuerte. Ánimo.
1: Otro para ti.
0: Oye, no hay entrevista que te haga que no haya algún oyente que pregunta, ¿cuándo regresa a Canarias? ¿Estás callado? ¿No le das respuesta a la gente?
1: No, me emociono.
0: Pues
1: así es. Mira, afortunadamente, tú sabes que yo estuve desde el año 68 hasta 76, estuve en Londres, como mira.
0: Con los trade unions.
1: En aquel entonces no teníamos esto. Yo tengo en mi mano un aparato pequeño que se llama móvil y me puedo comunicar con contigo y con los oyentes, los amables oyentes. Los oyentes que tienen Radio San Borondón son gente fabulosa. Son gente demócrata, por encima de todo, demócrata, son todos ellos. Y podemos comunicarnos como estamos haciendo. Pero en aquel entonces, cuando yo me fui a Londres, la comunicación con mis padres era a través de cartas.
0: Madre mía.
1: No había. Mi padre, una familia, yo vengo de una familia muy grande, no tenía ni teléfono en casa. Entonces, a través de cartas.
0: No te acuerdas, yo me acuerdo de muchos años, ¿te acuerdas que teníamos que salir a las cabinas telefónicas con esos mamotretos?
1: Sí.
0: El auricular aquel enorme que cogía uno y bueno. Pero bueno.
1: Yo le digo a los oyentes que aunque esté aquí, estoy en un pueblo eminentemente de izquierda, que es Doña Mencía en Córdoba. Aquí nunca ha gobernado en este municipio, ha gobernado la derecha. Como mucho, el PP ha sacado un concejal, como mucho, como en esta legislatura. Siempre ha gobernado el PSOE e Izquierda Unida. como en esta legislatura. Y después se ponen de acuerdo, aunque saquen mayoría absoluta, uno de los dos, se ponen de acuerdo para gobernar conjuntamente. Entonces, estoy muy a gusto, aparte que es el pueblo de mi mujer, estoy muy a gusto aquí, pero siempre tengo a Canarias en mi mente. Tengo a Canarias en mi mente y en mi corazón. Y por eso estoy en permanente contacto, gracias a ti, Radio San Borondón, al Centro de la Cultura Popular Canaria. Gracias a ustedes, estoy en contacto permanente. Y escribo también, tú lo sabes que escribo mucho por los temas de Canarias, ¿no?
0: Está claro.
1: Porque me preocupa mi tierra, ¿no?
0: No des explicaciones porque sobran explicaciones, coño. Uf. Pues, joven.
1: Vivito, tú me llamas joven y me llamas
0: Vivito. Imagín, vamos a sonar, ¿qué te parece? Imagín, que a ti te encanta oírla y a mí también. Me acuerdo una vez que la pedías, coño. Imagín, John Lennon y la compañera. Hasta luego, buenos días, hasta luego, doña Mencía, que tengo ganas de ir por ahí, no he estado nunca, doña Mencía, ya algún día.
1: Aquí tienes tu casa, algún día
0: apareceré por ahí, porque a mí Andalucía me encanta, me trae siempre a Julio Anguita y ahora a Antonio Aguado Suárez. Un abrazote.
1: Un abrazo.
0: Adiós.

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1: Nos vamos a hablar con Rubén Ascanio de la Asociación para la Recuperación de la Memoria Histórica de Tenerife y de mil cosas más, que es miembro, un activista del nivelazo que tiene Rubens. Hola, Rubens.
2: ¿Qué tal? Muy buenos días.
1: Bueno, estarás privado todavía celebrando que la Dirección General de Promoción de la Memoria Democrática ha resuelto incluir el monumento del Ángel Caído, o monumento a Franco, que tenemos aquí soportando en la Avenida Naga desde hace décadas, pues lo va a incluir en el catálogo de símbolos y elementos contrarios a la memoria democrática. La resolución determina además su retirada del espacio público y da 6 meses para su quitarla de allí, que yo espero que la hagamos entre todos los ciudadanos demócratas, cogiendo un martillo, como hemos dicho tantas veces, y yendo tum tum tum y demolerlo, que no vaya a ningún sitio que se guarde para otras épocas que estarán contando con que vienen. La verdad que lo del alcalde de Santa Cruz es para irse a llorar, coño, pero bueno, Coalición Canaria es Coalición Canaria. Cuéntanos.
2: Pues sí, la verdad es que fue una alegría muy, muy potente ayer, por lo menos recibir esta noticia, aunque esto es como cuando te llega una invitación de boda, hasta que se celebra la boda, pues tampoco uno está del todo seguro que todo vaya a salir correctamente, que se va a desarrollar como marca la ley, porque hay que recordar, o sea, llega...
1: La ley está más marcada perfectamente y seguía ahí por empeño de Coalición Canaria o Corrupción Canaria, como la llaman con más frecuencia.
2: Claro, 20 años de ley de memoria histórica que se cumplirá en diciembre del año que viene, o sea, ha sido tiempo suficiente, ya no solo los 60 años desde que en marzo de 1966 instalaron ese monumento que claramente era una alegoría y sigue siendo una alegoría de Franco y de la salida de Franco para liderar el golpe militar contra la democracia, sino además también una forma de mantener durante 6 décadas pues ese homenaje a una dictadura y a un tiempo político que costó cientos de vidas a muchísimas personas, que le quebró también la asistencia a miles, o sea, porque realmente...
1: Sí, realmente se le atribuyen 1 millón de muertos.
2: Claro, claro, estamos hablando de... Ya solo hablaba de Tenerife, pero realmente es una realidad que si lo ponemos a escala general, pues fue un auténtico desastre, o sea, 2 millones de exiliados en el periodo del franquismo, durante también todas las personas que sufrieron prisión y además esas personas asesinadas, que sigue siendo el Estado español uno de los lugares, junto con Camboya, uno de los lugares del planeta donde mayor número de fosas comunes todavía están sin estudiar, sin excavar y sin que se recuperen los restos humanos que están ahí, pues para que al final sus familias puedan reunirse con esas personas que sufrieron pues la peor de las suertes. Al final, evidentemente, o sea, es un elemento que tiene todas las características para haber sido retirado ya desde 2007, que ha persistido y se ha mantenido pues con ese debate y con esos grupos de opinión que a día de hoy, pues uno de ellos principalmente, que es el que ha hecho toda la tarea jurídica, que ha clonado todo el proceso que se ha realizado en otros territorios con símbolos igualmente que incumplen la ley de memoria histórica y la ley de memoria democrática, y que a través de la vía de la protección como bien de interés cultural, pues ha intentado preservar estos elementos. Ha pasado, por ejemplo, también recientemente en Cantabria, con un monumento también de Juan Ábalos, que es prácticamente un calco estilístico y además ideológico del monumento a Franco de Santa Cruz, y al final En algunos lugares, por desgracia, ha prosperado, donde existe además un ecosistema político, donde la extrema derecha pues marca mucho la hoja de ruta de las autoridades políticas, y en otros lugares, es verdad que hemos encontrado como una situación pues de cierta relatividad a la hora de priorizar pues el cumplimiento de una ley que es como cualquier otra ley, debe ser preservada y puesta en valor por las autoridades políticas. Aquí, en este caso, tratándose de un monumento que claramente incumple con la legalidad, pues parece que se han tomado pues toda la calma del mundo a la hora de desarrollar los procesos y los expedientes. Y ya en el 2021, hay que recordarlo, ya aparecía en el catálogo de incumplimiento de memoria de Canarias, ese primer catálogo que se refería específicamente a Santa Cruz, pero que ya está, de hecho, hecho el catálogo global, que como bien ha recordado en numerosas ocasiones la presidenta de la Asociación de la Memoria Histórica de Tenerife, Mercedes Pérez Suárez, está desde hace pues casi un año esperando a pasar por la comisión técnica, que es la que lleva toda la parte de memoria, donde están las asociaciones más representativas del ámbito de la memoria histórica en Canarias, y pues que tiene que salir ya de la gaveta, donde se mantiene desde hace más de un año un informe elaborado no por fundamentalistas de ningún tipo, sino por personas de la Universidad de La Laguna, con un equipo liderado por alguien, vamos, de absoluta confianza a nivel técnico y profesional, como Maisa Navarro, que además ha contado con un equipo que la ha acompañado, que también son gente pues muy cualificada a nivel técnico, y que es una obra pues, vamos, ingente de información, donde existen un detalle de todos los elementos que incumplen con la ley de memoria histórica y la ley de memoria democrática en todos los municipios del archipiélago. Es un trabajo impresionante que ojalá más pronto que tarde pueda ser tratado en la comisión técnica. Se suponía que iba a ser antes del verano, pero no sé si por casualidades o por quizás los nuevos movimientos que se están dando con respecto a un elemento tan, tan polémico como el monumento de Franco, pues parece que se va a prolongar este digamos cierre de todo el documento hasta después del verano, de este verano de 2026.
1: Mira, este argumento que nos estás diciendo, y la aventura esa, 20 años, toda esta historia, habla de, hombre, hasta qué punto son demócratas los componentes de Coalición Canaria o Corrupción Canaria.
2: Sí, yo creo que ahí Coalición Canaria siempre ha tenido esa alma múltiple, que quizás es también la clave de su éxito electoral, ¿no? Que por un lado, de repente, en un discurso, pues puede tener un carácter muy soberanista y avanzado en algunos aspectos, y por el otro lado también son capaces de aglutinar a gente pues que se siente identificada pues con periodos como el franquismo, o que se siente de alguna manera pues vinculada con esa idea de que son los de aquí, ¿no? El partido que representa la canariedad. Esa mezcla, donde al final pues había gente en la conformación, yo creo que eso tampoco a nivel histórico estamos descubriendo nada, en la conformación de la propia Coalición Canaria, pues desde personas que venían del Partido Comunista a personas que estuvieron muy ligadas al régimen franquista, pues se encontraron en el mismo espacio, y en ese caldero original pues es donde estaba pues esos perfiles y esos discursos que al final pues han convivido hasta el día de hoy, que evidentemente han sido uno de los factores a la hora de retrasar este proceso, pues parece claro, teniendo en cuenta las responsabilidades que la mayor parte del tiempo han tenido a nivel de, en el caso concreto del Monumento Franco, en el Ayuntamiento de Santa Cruz. Pero evidentemente pues como Asociación La Esperanza nos mantiene, como diría Pedro García Cabrera, y de alguna manera queremos pensar que hay una voluntad. De hecho, en este mes de julio nos han planteado una reunión que hemos pedido hace ya un par de meses para tener, digamos, algunas propuestas que poner sobre la mesa, porque hay muchos temas que tienen que ver con la memoria histórica que afectan al municipio de Santa Cruz. Ahora está, por ejemplo, todo el proceso del nuevo plan general que se va a desarrollar en la zona de la antigua refinería. En los suelos de la refinería, en el subsuelo de la refinería, están los restos de la batería militar del Barranco del Hierro, que fue el lugar principal de asesinato durante el primer periodo del franquismo en Canarias, el lugar donde mayor número de personas fueron fusiladas. Probablemente quede algún vestigio, algún elemento vinculado con ese antiguo instalación militar, porque fue, digamos, cubierta por todo lo que es la refinería a partir de los años 50, y puede ser un elemento de al menos clave a la hora de mantener, pues, que en el espacio donde sucedió eso, pues se mantenga como una zona verde, un espacio que permita, si se puede recuperar los restos que existan, o al menos recordar, hacer un recordatorio para las siguientes generaciones, porque al final sabemos que la técnica de tapar, echar tierra y olvidar, pues no es precisamente la forma más positiva ni saludable de afrontar un drama histórico y humano como fue la dictadura y todos los efectos que tuvo. Evidentemente tenemos que seguir recordando que aquí a gente, simplemente por ser maestros, maestras, por ser activistas sociales, sindicalistas, por participar de las candidaturas del Frente Popular o ser activistas también de la CNT, pues fueron fusilados, fueron asesinados. Personas que no habían cometido absolutamente ningún delito de sangre, que aquí no hubo, a pesar de que cada vez que ponemos alguna publicación referida a la historia o a la memoria histórica, siempre viene como una bandada de buitres esos comentarios que se basan en, pues, ver dos vídeos de TikTok y leerse, con suerte, algún libro de Ricardo de la Cierva o de otros elementos de estos que siempre han justificado el franquismo como algo que tenía que producirse para evitar convertir España en la Unión Soviética, pues prácticamente en ese discurso absolutamente falso y blanqueador de la dictadura, pues ese tipo de personas parecen olvidar que es que en Canarias no sucedió absolutamente ningún incidente, no hubo elementos pues de violencia. O sea, sí, hubo evidentemente momentos de lucha y momentos intensos también de confrontación, pero Canarias vivió al margen de situaciones que se desarrollaron en otros lugares, y a pesar de eso, la brutalidad, el nivel de violencia absoluta, esa dictadura que llegaba no solamente ya a matar a las personas, sino a destruir elementos como algunas de las mejores bibliotecas que tenía la sociedad canaria de aquella época, a cerrar instalaciones educativas, lo que es hoy en día es Cabrera Pinto, estuvo cerrado 2 años por orden de uno de los gobernadores civiles. ¿Por qué? Porque evidentemente, por un lado, muchos de los profesores y profesoras de aquella época pues habían sido apartados, estaban bajo sospecha de ser pues parte de ese contubernio judeo-masónico, y por otra parte también por esa voluntad de muera la inteligencia que tantas veces también se ha repetido y que todavía algunos siguen repitiendo, ¿no? Como uno de sus mantras, ¿no? De frente a los ilustrados, pues ellos están ahí para hacer las cosas pues como Dios manda, ¿no? Ese tipo de situaciones yo creo que merece la pena que sean recordadas, y ahí es fundamental que las instituciones que están acompañando. Sería más que necesario, por ejemplo, que el Ayuntamiento de Santa Cruz dijera, oye, pues vamos a colaborar con la propuesta que hemos lanzado para hacer el estudio de la gran fosa submarina, una de las mayores de Canarias, sin duda, que es la de Anaga, la que estaba en las costas de San Andrés, donde decenas, posiblemente incluso centenares de personas fueron asesinadas entre finales de 1936 y principios de 1937, sobre todo en la época del tristemente famoso Ángel Doria, que fue uno de los criminales principales de esa primera etapa de la represión. Ahí tenemos que seguir pues contando desde el punto de vista del apoyo técnico. Y se da la paradoja que ahora mismo pues no son las entidades de memoria histórica las que tienen los recursos y los medios para hacer frente a digamos, los distintos sucesos y los distintos aspectos de investigación, sino son las entidades que precisamente están en el lado contrario, las que tienen recursos suficientes como para, por ejemplo, usar un abogado, un procurador, para intentar judicialmente, y probablemente volvamos a vernos en una situación parecida a la que ya sucedió hace ya unos cuantos meses, para intentar preservar pues esos monumentos a Franco, entidades que dicen, no, nosotros somos defensores de la identidad tinerfeña y de los valores culturales, y claro, casualmente uno de sus directivos principales es concejal de Vox del Ayuntamiento de Santa Cruz. Vaya casualidad, ¿no? Que de repente son las típicas entidades que lo único que les preocupa son pues preservar y mantener los valores militaristas, los valores golpistas, y además proteger elementos como el monumento a Franco, y además llegando...
1: Mira, las organizaciones que han mantenido, que han tenido la responsabilidad en el marco de que ya la ley de memoria histórica había que cumplirla y tal, bueno, son organizaciones que yo no me recato en llamarlas nazis franquistas.
2: Sí,
1: yo creo que tendríamos que asignarle esa peculiaridad y no seguir todavía. Escuchamos a, bueno, ahora, imagínate el partido de Fernando Clavijo, de Anorama, de tal y cual. Es un partido democrático, por Dios, pero ¿qué broma es esta? Vamos ya, ni con el lenguaje nos vamos a permitir llamar lo que son organizaciones como esta, con ese pasado tan claro.
2: Tienen que hacer un proceso de autocrítica, porque realmente incluso se da la paradoja de que hay algunos destacadas figuras de ese espacio que son hijos o nietos de represaliados, de personas que pagaron un alto precio por mantener unos ideales, y aún así quizás como que hay una falta de empatía o unas ganas de seguir con esa voluntad de decir, bueno, esto es cosa del pasado, hay temas que mejor no sacar, porque total, no ganamos nada. ¿Cómo que no se gana nada a la hora de dignificar a personas que lucharon por un modelo democrático, que estaban convencidas de que había que avanzar, que aplicar y desarrollar pues proyectos como centros educativos? O sea, yo el otro día leía un testimonio de uno que fue alcalde de Telde, que por suerte sobrevivió de la época de la República, y aunque pagó con cárcel y con mil penurias pues su ideales y su activismo, y él, cuando le preguntaba qué es lo que más orgullo de esa etapa pues mantiene, ¿no?, dentro de su memoria, y él decía, bueno, pues logramos poner en marcha, y lo hicieron prácticamente 4 años, porque no tuvieron mucho tiempo de más, desarrollaron 24 escuelas en Telde, solo en Telde. Dice tú, wow, o sea, imaginemos cualquier responsable político que logre poner en marcha 24 centros de atención a personas del tipo que sea en un periodo de 4 años. O sea, ahora mismo sería difícil de imaginar una predisposición y una voluntad como esa, por desgracia, incluso en los mejores contextos posibles. O sea, la realidad es que había toda una generación que sabía lo que era el analfabetismo, la miseria, la explotación, que se había sufrido históricamente y que vivían todavía en la mayor parte de la población canaria en ese momento, donde había más de un 30% de analfabetismo y en muchos municipios incluso mucho más, que es una cifra que prácticamente triplica las que había de media en otros territorios a nivel del Estado, y pues que decidieron dar un paso al frente y ponerse desde el punto de vista democrático, ponerse como meta pues prácticamente el cielo. Intentaron conseguir unos avances enormes, intentaron además desde el respeto a otros espacios políticos que defendían absolutamente lo contrario, a muchos medios que estaban en posiciones antagónicas y que eran medios que se vendían con total normalidad y estaban presentes en la sociedad, y pues que cuando llegaron los otros, lo que aplicaron es la machuca, o sea, absolutamente pasar por encima de todo, destruir muchos de los principales avances que se habían dado, ya no solamente a nivel social, incluso a nivel de igualdad y de derechos básicos de las personas y específicamente de las mujeres, y pues al final pues generar todo un sistema de miedo. Y probablemente algunos todavía son rehenes de esa generación que se crió con el miedo, incluso culpabilizando, y eso todavía se da a día de hoy, porque lo hemos visto en muchísimas entrevistas y trabajos que hemos hecho con familiares. A veces aparece como esa idea de decir, uf, yo es que prefiero no hablar de este tema, porque al final, claro, como él se metió en eso, al final no lo tuvimos como padre o como abuelo, pero claro, que era, estaba en el lado correcto. O sea, no hay que convertir en víctima a la víctima, o sea, no hay que hacerla culpable de pues que no pudiera estar con su familia o que sus hijos se criaran de aquella manera, pues bajo el cuidado a veces de familiares como abuelos y abuelas, porque habían desaparecido sus referentes directos por orden militar. Y esa lacra que tenemos todavía encima, esa mirada un poco culpabilizadora de quienes estuvieron, pues de alguna manera, siendo víctimas de la dictadura, que es sorprendente que sucede, pero bueno, suele ser un efecto de 40 años de meter y unos cuantas décadas más de meter con cuchara pues ciertos valores y contenidos, pues se tiene que tratar a través de pues todo un trabajo de puesta en valor y de recuperación. ¿Qué está pasando? Que es verdad que no hay los recursos suficientes, como decía anteriormente, o sea, no hay medio más allá pues de los proyectos y de las acciones que se han ido desarrollando muchas veces y casi siempre con casi el peso específico en los particulares y no en lo público, para sacar pues cosas como los trabajos que en su momento el Centro de Cultura dedicó a Alfredo Mederos, que fue uno de los pioneros también en materia de memoria histórica, o todos los trabajos que hicieron Ricardo García Luis y Juan Manuel Torres Vera, o todas las labores que han ido haciendo la gente más joven que está ahora incorporándose al mundo de la investigación o de la difusión de la memoria. Pero eso tiene que tener un respaldo institucional, tiene que haber un apoyo del conjunto de la sociedad y también de los centros educativos a la hora de hablar de memoria, porque al final no distan mucho los discursos que estamos viendo hoy en TikTok. O sea, ahora no te sale a lo mejor pues un manifiesto, una publicación en papel, sino directamente optan por las redes sociales, por contenidos fácilmente digeribles y que son el clon de los discursos que había en los años 30. Es que es muy fácil ver la semejanza, el estilo y sobre todo el nivel de violencia que se vive en cada ocasión, pero ante cualquier cosa. O sea, no estamos
1: lo que tú citabas antes, que es tan preocupante, lo digo porque hay fosas comunes que yo le he preguntado el otro día, me pasaba en Gran Canaria y tal, oye, le preguntaba, siempre pregunto, ¿y cuánto más puede estar, cuanto más cadáveres se encuentran en esa fosa? Dice, posiblemente un centenar. Sí, imagínate, sí. Los miles y miles y miles que están ahí, pues dejándose pasar clandestinamente, porque las fosas comunes se saben dónde están en general, de una manera muy mayoritaria.
2: Sí, y
1: tendría que estar el gobierno, los gobiernos tendrían que estar involucrados en eso a tope, si no son cómplices del franquismo.
2: Totalmente. Sí, es una de las cuestiones que debería ser una penalización, pero para eso también tenemos que hacer mucha pedagogía para que la gente entienda que realmente, o sea, si tú apoyas a personas que pues la cultura, los servicios públicos y también evidentemente todo lo que tiene que ver con la memoria no es su prioridad, y al contrario, incluso trabajan a la contra, en la dirección pues que precisamente no va a favor de seguir avanzando y mejorando, pues evidentemente vamos a tener esto. O sea, si al final incluso algunos intuyen que mantener este discurso pues no les penaliza en absoluto, incluso les beneficia, como por ejemplo hemos visto al primer teniente de alcalde del Ayuntamiento de Santa Cruz, donde precisamente salía con mucho desparpajo, a diferencia quizás de otros momentos donde siempre se jugaba un poco a la ambigüedad. Bueno, si de repente me obligan a través de la justicia o cosas así, ahora no tiene ningún problema a la hora de decir, oye, pues vamos a conservar el monumento, porque es un monumento, que tal, que cual, que se tiene que resignificar, pero hay que mantenerlo porque es una seña de identidad. Una seña de identidad que tiene que ver pues con un autor, que era un autor que originalmente fue también represaliado, que al final fue obligado por las circunstancias y por el modelo de régimen que vivíamos a adoptar y a convertirse también en una especie de válvula de salida de ese imaginario, que era el mismo estilo escultórico que implantó el fascismo en Italia y que aplicó también la Alemania de Hitler, ese modelo de obra pues con un estilo clásico pero marcadamente con esa huella distintiva de la etapa de los años 20-30 del primer fascismo, pues eso se estuvo manteniendo hasta los años 80. Toda la obra de Ávalo desde los años 50-40 hasta ya el 80 y pico, que se mantuvo, digamos, en activo, seguía absolutamente el mismo estilo, la misma dinámica, un estilo absolutamente desfasado a nivel artístico, pero que era el modelo y el estilo del régimen, el mismo estilo fascista que aplicaron desde principio a fin.
1: Mira, lo que yo espero y de todo yo creo es que Juan Ávalo, el autor, no quiera resignificarse también, que lo obligaban. No, frente a obligarse, a intentar obligarlo, no hacerlo, es lo que tenía que hacer Juan Ávalo.
2: Sí, es verdad que muchos intelectuales de aquella época, muchos artistas, pues al final, por activa o por pasiva, a veces por interés, evidentemente, porque al final el que paga a veces manda, pues intentaron entrar o entraron directamente en ese tipo de dinámica. Hoy, por ejemplo, veía de uno de los humoristas históricos, Gila, que fue además una persona que sufrió un intento de fusilamiento siendo militante ligado, digamos, a los anarquistas en la Guerra Civil, pues estuvo participando, por ejemplo, de los actos de apoyo en Sidi Ifni a las tropas en la guerra aquella absurda que se desarrolló en los años 50. ¿Lo hizo de forma voluntaria o forzada? Pues también esto es un debate, porque él al final, por lo menos en la etapa posterior a la muerte de Franco, ya logró liberar su recuerdo, incluso lo plasmó en unas memorias que son muy interesantes sobre esa vivencia y esa vida pues como preso, como víctima del franquismo y bueno, y toda esa existencia que mantuvo. Existe toda esa historia, es verdad que mucha gente incluso pues pasó de un extremo a otro, o sea, pasó primero de una posición muy crítica a apoyar el régimen que les sostenía económicamente, y ahí pues ese tipo de cuestiones también yo creo que es bueno recordar, pero que el elemento simbólico está claro y es evidente, que representa lo que representa, que es un monumento que incumple la ley de memoria histórica y que además los equipos técnicos, no solamente ya del ámbito de la universidad o de otras instituciones culturales, sino es que hasta el propio gobierno de Canarias, el equipo técnico ha tenido que reconocer que es un elemento que no tiene valores como para ser preservado como bien de interés cultural. Con lo cual, realmente ahora estamos a un paso, que esperemos poder estar ahí. Yo estoy seguro que Radio San Borondón, si llega ese día, estará presente en ese momento, y espero que también desde la Asociación de Memoria Histórica pues se pueda participar para por lo menos pues defender que se desarrolle y que se cumpla la ley, y que además no solamente se acabe con el monumento a Franco, sino que se siga aportando para seguir avanzando en el estudio, en preservar muchísimos aspectos de nuestra memoria, porque estamos ya en las últimas generaciones.
1: Es que mira, Rubén, es que perdóname, una cosa terrible que yo todos los días del año, de lunes a domingo, todas las semanas, las 52, pues yo repito siempre, no hay día, porque hacemos programas todos los días, de 5 horitas, pues repito lo de Vox. Vox tendría que estar ilegalizado. No se debió legalizar, pero sí se cometió el error porque eran unos nazis y unos fachas terribles los que daban eso, la inscripción. Bueno, pues sean culpables ellos, no por un lado, pero no puede estar legalizado un partido nazi. Vox es un partido nazi. No puede decir, vamos a decir, democrático, es de chiste.
2: Sí, sí. Evidentemente tiene unos valores y unas acciones que demuestran que están en una posición que confronta directamente con los valores democráticos, con los valores incluso humanos, con campañas donde señalan a colectivos, donde difunden bulos de forma masiva. Hoy mismo estaba viendo una publicación hace un rato de uno de los de la rama juvenil de este espacio político, pues que hace, pues lo que hicieron en un banco que estaba pintado con los colores de la bandera de arcoíris, se lo cargaron, o sea, lo pintaron y le pusieron Banco Nacional, no sé qué dices tú. A ver, eso es lo mismo que hacían los de las juventudes hitlerianas cuando entraban en sitios que eran de un colectivo X, un colectivo Y, y quemaban las instalaciones, quemaban periódicos de obreros o hacían actos de atentado contra bienes de personas que estaban señaladas por tener, digamos, unas ideas diferentes a las de los nazis. ¿Tendría que haberse aplicado algún tipo de medida? Evidentemente hay que aplicar una fórmula de expulsión de estos modelos antidemocráticos, pero hay que tener también muy en cuenta, por desgracia, que hay una enorme lacra y que también la vivió la República. O sea, hay un estudio ahora muy interesante precisamente del papel que tuvo la justicia en preparar, digamos, el caldo de cultivo de la dictadura, porque fue una judicatura que mayoritariamente estuvo del lado de lo que sería después el franquismo durante toda la etapa democrática, que buscó todas las artimañas y todas las vías posibles para dificultar las labores y los avances de la propia república, y que a la hora de la verdad después arropó y, vamos, recibió con los brazos en alto cuando llegaron los golpistas al poder. Evidentemente, ahora mismo tenemos una situación muy similar, por desgracia. No podemos decir toda la judicatura, pero sí una parte muy significativa está esperando y deseando buscar todas las vías posibles para cualquier norma, cualquier ley que tenga un sentido, darle el sentido absolutamente contrario.
1: Sí, está claro, está claro. Tú imagínate, incluso todo esto hay que, vamos a decir, yo creo que, por ejemplo, puede coger toda la justificación que quiera Pedro Sánchez, pero Pedro Sánchez ha podido hacer mucho más por todos estos temas, fosas comunes, tal. Así que se deje boberías, ¿no? Si se le plantea una denuncia por organizaciones realmente democráticas, vamos, yo soy el primero que voy a apoyar que se denuncie, se juzgue a Pedro Sánchez. Por supuesto que primero todos los que ya conocemos, ¿no? Toda la derechona y Vox y todas las historias. Pero que no se pongan de perfil, no estemos vacilando, y menos en estos momentos, ¿no? Mira, una cosa, totalmente. Porque te quedan, a ver, nos quedan para eso unos 20 minutos, y no quiero que hoy, 1 de julio del 2026, es decir,

0: por Granada no hay excepción. Voy siempre a la casa de García Lorca, en su querida finquita, la huerta de San Vicente, que se llama, ¿no? Y que allí, no dejo de ir. Y yo creo que no estamos haciendo lo mismo en Canarias y en todos los lugares. Hay muchos sitios que tenemos que recuperar, y tú serías la persona sin duda indicada, seguro, para empezar ya, ya hablamos para empezar esa colección de libros y tantas cosas, ¿no?
1: Yo creo que ahora mismo la fecha simbólica es clara y evidente. Sí, también desde la Asociación de la Memoria pues hemos intentado promover toda una serie de acciones de cara a este 90 aniversario, pues darle un sentido memorialístico también, de reivindicar pues a las víctimas, de tener en mente todas esas cuestiones que se perdieron, que de alguna manera también una generación...
0: Es que imagínate tú, Luis Rodríguez Figueroa, todas las grandes figuras, coño, asesinadas por...
1: Lo que hubieran dado en una vida plena y normal, que podía haber sido de Canarias. Tenemos científicos como Blas Cabrera, tenemos gente, Domingo López Torres, un autor increíble, muy ligado al surrealismo en Canarias, toda la generación al final de Gaceta de Arte, que prácticamente, salvo alguna excepción que acabó reconciliándose o incluso manteniéndose afín al nuevo tiempo político, la mayor parte sufrió pues todo un bloqueo durante décadas y tuvieron que buscar las vías para seguir desarrollando una labor cultural que puso por primera vez a Canarias en la primera línea global de la cultura y de la reivindicación de una sociedad plena de progreso y de avance global, además, donde no se olvidara a nadie, ¿no? De ese tipo de cuestiones. Maestros y maestras.
0: Es que la capacidad de olvido, hay que impedir que se pueda recurrir al olvido, y el que olvida, pues oye, es que se tome la centramina que nos tomábamos nosotros para estudiar, lo que sea, pero que
1: me gusta la idea
0: a no olvidar,
1: la pastilla, sí.
0: Claro, no olvidar esto, sí. no se puede olvidar todas estas historias que se han pasado, y hay que estar homenajeando continuamente. No se puede entrar en tantos cementerios laguneros y tal y cual, con ese pasado, las fosas que hay dedicado al tema, que me acuerdo que tú lo nombrabas antes, Alfredo Mederos, pues hizo varios actos allí y tal, pues memorables. No se puede olvidar.
1: Sí, no, y menos mal que nos ha quedado eso. Ahora mismo, por ejemplo, se va a cumplir 40 años de la edición del Fogueo, que es el libro dedicado a Ricardo García Luis y Juan Manuel Torres Vera, dedicado a la memoria de ese momento de lucha y de resistencia que hubo en Vallehermoso, que fue además tan traumático por el nivel después de brutalidad que se vivió en ese pueblo del norte de La Gomera, y bueno, pues parece que ni siquiera merece la pena recordar. Y fueron trabajos pioneros, donde ahora mismo hay testimonios, grabaciones de muchas personas que, por desgracia, por ley de vida, ya no están entre nosotros, y que son joyas auténticas que las instituciones deberían de hacer un esfuerzo enorme por mantener, igual que se mantiene pues la memoria de las víctimas del Holocausto, con espacios museísticos, con lugares que conservan todos los fondos documentales, que se dedican a promover actividades desde el apoyo de las instituciones, porque saben que es un deber moral, un deber ético y democrático,
0: claro,
1: a trabajar en esto. Porque
0: está claro. Mira, Rubén, es que mira, yo el día 15, nosotros pusimos la fecha oficial de nacimiento del Centro de la Cultura, 15 de junio del 77, en honor a que fueron aquellas primeras elecciones democráticas, aquella fecha del 15 de junio del 77. Bueno, pues pasó ese 15 de junio del 77 y, bueno,

0: van logrando los fachas que se pierda la memoria democrática.
1: Sí, además en una situación donde yo aparento...
0: Las calles, ¿cómo no se recuperan las calles? Ponerles el nombre que sea en homenaje a la democracia, ¿no? Que haya todavía nombre y que los vecinos... Ah, pues no queremos que se cambie. Pues jódete, facha de mierda. Porque no creo que cuando no quieren que se cambien las placas de fachas, no se sea un facha.
1: Ya, sí, hay cuestiones ahí todavía que hay que hacer muchísima pedagogía y por eso es fundamental seguir...
0: Pedagogía o que se cumpla la ley.
1: Claro, claro, y seguir avanzando de la mano de las instituciones. Y se lo decíamos a todos los espacios políticos con los que hemos tenido la oportunidad de hablar en este tiempo, y Mercedes Amat suele repetir mucho esa misma idea, es decir, oye, aquí no se trata ya ni siquiera de izquierdas y derechas, sino de demócratas y de antidemócratas, de personas que justifican y que amparan un modelo de pérdida absoluta de libertades y de personas que dicen, oye, no, yo quiero un modelo donde la gente pueda opinar, expresarse, desarrollar su proyecto de vida sin tener miedo a morir o a ser encarcelado. Eso es simplemente
0: mira, pues eso,
1: si queremos.
0: Sí. Esto, mira, perdóname, es muy básico, efectivamente, en base a lo que tú dices. Feijóo está reclamando tal, el pacto no le va a quedar más remedio y tal, y en Andalucía también, porque le faltan dos y Vox no se los da y tal. El pacto con Vox, pero vamos a ver, un partido, ¿se puede llamar democrático el Partido Popular si pacta con Vox un partido nazi? Claramente nazi.
1: Ciertamente, pero y no solamente asumir el discurso, que es lo más peligroso, ya no solo ni siquiera pactar, sino que es asumir el discurso de hacer acciones como, por ejemplo, bueno, las que se han vivido aquí, o sea, proyectos que estaban financiados ligados a temas de memoria democrática, como pasó en Arona, y que le toca a un concejal, justamente un concejal de Vox, llevar la parte de cultura, imaginemos. O sea, qué paradoja.
0: Ya es dejarle llevar, cuando se elige, dejarle llevar a Vox la parte de cultura.
1: Sí, ya es, la repanoche.
0: Eso, y educación, cultura, educación, todo, vamos.
1: Claro, y ese trabajo que se ha hecho, que es la dignificación de víctimas del propio municipio de Arona, pues ha quedado, que estaba financiado por el Cabildo, con una línea de subvenciones concretas que hubo hace como 2 años. O sea, estaba perfectamente justificado. Es un trabajo que cualquiera persona con dos dedos de frente hubiera dicho, bueno, para adelante, porque es un proyecto que hay que difundir y que poner en valor, y después que cada uno haga los análisis que quiera hacer con respecto a ese trabajo. Pues no, lo bloquearon y lo dejaron ahí en una gaveta encerrado. Ese es el perfil y el tipo de cuestión que hay que afrontar y que enfrentar. Y lamentablemente, o sea, yo creo que es una de las cuestiones también que más nos duelen en el último tiempo. O sea, es que llevamos pidiendo desde diciembre del año pasado reuniones con responsables políticos de la isla de Tenerife, la presidenta del Cabildo, el presidente del gobierno de Canarias, algunos alcaldes y alcaldesa. Bueno, a día de hoy lo cierto es que muy pocos espacios nos han dado la respuesta, simplemente el recibido. Oye, pues mira, hemos recibido esta solicitud, vamos a buscar una fecha. No, nada, cero. O sea, para intentar, además con la voluntad de abordar estos 90 años desde el fin de una etapa democrática y del inicio de una auténtica pesadilla para cientos, miles de personas que sufrieron la persecución, pues parece que, bueno, pues no interesa ni siquiera atender a una de las asociaciones pues más antiguas en el ámbito de la memoria de toda Canarias. Bueno, si este es el nivel, pues preparémonos, porque si los que se dicen que no son tan radicales en ciertas posiciones como lo es Vox, pues hacen este tipo de cosas, pues si ya vamos a estar con otros modelos políticos por medio, yo creo que la sociedad en su conjunto lo puede pasar bastante mal, y lo estamos viendo con medidas preocupantes como esa esa normativa para intentar pues que no se hagan actividades en los centros educativos que no tengan
0: neutrales,
1: neutral.
0: Madre mía, la neutralidad
1: en el antifascismo no sé exactamente cuál sería, sino a lo mejor poner un par de carteles alabando a Hitler y después equilibrar con algo, o sea, sería
0: algo democrático.
1: O sea, no se puede ser neutral. En democracia no se puede ser neutral con el fascismo.
0: O sea, habría que ilegalizar a todas las organizaciones que no sean democráticas. ¿Cómo pueden estar legalizadas?
1: Claro, lo malo que el que tendría que aplicar eso sería un juez o una jueza. Y volvemos al problema original. Si los jueces y juezas en muchos casos son activistas de posiciones pues bastante alejadas muchas veces de lo racional, incluso de lo democrático, pues ahí tenemos un conflicto. Si aplican ellos la ley del martillo cuando alguien hace una broma sobre un tema religioso o sobre cualquier cuestión que de alguna manera ofenda a un sector ultraconservador, y cuando se trata de lo contrario, pues hacen como te lanzan una plumita de ganso flotando en el viento, pues evidentemente no hay un equilibrio, y de hecho es una de las cuestiones que también veremos con el tema del monumento, porque el rumrum que nos llega es que probablemente cuando toque hacer el decreto o el documento para proceder a eliminar esa mención o ese elemento que tiene que ver con el franquismo, pues probablemente buscarán el día, la hora y el lugar oportuno para llevar esa petición de una paralización del proceso de desaparición, digamos, de la vía pública de ese elemento, y ya veremos que, bueno, por desgracia, espero que no, pero es muy probable que veamos nuevamente pues a alguien desde el ámbito de la justicia diciendo no, pues se paraliza cautelarmente y mantengamos esta situación un año más, 2 años, 10 años o 15, lo que haga falta. Al final, evidentemente, si tenemos una parte fundamental del modelo democrático, pues con esa afección, con esa enfermedad ya metida hasta en el tuétano, pues ahí vamos a tener bastantes dificultades a la hora de poder desarrollar. O sea, que todavía hay jueces que están ordenando pues paralizar investigaciones, estudios, trabajos de fosas, de sacar víctimas de las fosas, dificultando instituciones que dificultan el desarrollo.
0: Pues habría que avanzar, habría que avanzar, Rubén, sin ningún género de duda, en tomar medidas contra estos jueces, medidas radicales. No puede ser juez, no puede ser juez y parte.
1: Sí, totalmente.
0: Estamos
1: sería lo ideal, y ahí yo sí creo que hay, por ejemplo, alguna medida que ha pasado un poco desapercibida, pero me parece significativa en el sentido más positivo. Por ejemplo, pues hacer esta fórmula donde a los hijos e hijas de la familia con menos recursos que quieran optar a la judicatura, pues contribuir, colaborar a través de becas, a través de...
0: Pues sí, para compensar, para el equilibrio. Eso sí sería avanzar hacia...
1: Totalmente, totalmente. Si tú solo haces que los hijos de los del Opus Dei, que están llenos de billetes de 500 euros, sean los únicos que puedan meterse 2 años para estudiar una oposición para juez, en exclusividad prácticamente, pues evidentemente tendremos que equilibrar para que gente que viene de otros ámbitos, que son gente de clase obrera, gente normal y que además probablemente pues por la propia condición pues pueden tener incluso algunos valores añadidos en cuanto a la percepción de lo justo y lo injusto dentro del ámbito de la justicia, pues ahí a lo mejor también empezará a darse un proceso de pluralidad, de contar con perfiles que evidentemente no están en la posición más recalcitrante posible, porque es lo que hay ahora. O sea, es que tenemos grabaciones de jueces que son para echarse a llorar. O sea, contenidos ahí que se han filtrado de actos y celebraciones. Terrible.
0: Tremendo. Bueno, pues oye, te esperamos en este julio tan desgraciadamente, pues eso, que tenemos que muchas fechas que recordar, que vale. Recordar. Te esperamos varias veces por aquí, estos
1: sí, días. El 14 próximos. De julio ya estaremos en la sala Tamborondón.
0: Reserva de más fechitas que queremos.
1: El 14 de julio revolucionario, o sea que
0: venga. Por supuesto, además recuerda el 14 de abril. Un abrazo muy fuerte.
1: Un abrazo.
0: Hasta luego.

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2: Bueno, como ya saben, ayer se produjo finalmente el desahucio de más de 50 personas del edificio Mr. Lickert en el barrio de El Becerril de Santa María de Guía. El desalojo se ha llevado a cabo a petición del propietario de los terrenos, la empresa platanera Grupo Félix Santiago Melián. Lo repito para que nos acordemos del grupito. Grupo Félix Santiago Melián. Los residentes que ocupaban la propiedad desde hacía años esperaban un aplazamiento judicial para encontrar una alternativa habitacional, pero la orden de lanzamiento se ha mantenido para el mediodía de este martes y se ha ejecutado, tal como nos ha contado pues Tito Martín, que tenemos con nosotros. Tito Martín, del Derecho al Techo, cuéntanos esta nueva faena democrática, entre comillas.
3: Hola, muy buenos días. Pues sí, tal como estaba anunciado hace ya unos meses, cuando el Ayuntamiento de Guía, ante la visita de personas que vivían en este inmueble, un inmueble que fue en su momento industria de la agricultura en el norte de Gran Canaria, con un ciudadano inglés afincado aquí y que curiosamente tenía unas ideas progresistas y unas ideas de responsabilidad social muy, muy encomiables, pues vecinos que reciben la orden de desalojo de ese inmueble, pues se acercaron al Ayuntamiento de Guía, que es el término municipal donde está ubicado esta finca, y el Ayuntamiento de Guía pues da la voz alerta en los medios de comunicación. Bueno, a nosotras nos pareció que era un paso adelante, ¿no? Cuando no es la sociedad civil la que da la voz de alerta y la que visibiliza el problema, sino que la propia administración pública se convierte en altavoz de una problemática que está ocurriendo en su municipio. Nosotros entendimos que era un buen y un gran paso. La realidad es que ha pasado el tiempo. Ninguna de las administraciones públicas que podían tener ya no competencias, porque a veces el problema que estamos encontrándonos con las administraciones públicas es un problema de competencia. Los ayuntamientos no tienen competencia en vivienda, el cabildo no tiene competencia en vivienda, el gobierno de Canarias sí tiene competencia en viviendas, pero no es la quien articula el suelo, no tiene suelo, y entre uno y otra, la casa sin barrer. La realidad es que quien sí que no tiene competencia es la sociedad civil, y es la que está haciendo en muchas ocasiones de colchón o de escudo o de altavoz de estos problemas que están ocurriendo en nuestros barrios y en las distintas islas, ¿no?
2: Mira, nos han dicho varios oyentes, precisamente cuando informábamos de este tema al comienzo del programa, llamaron diciendo que por qué no se desahució el monumento a Franco, sino...
3: Bueno, porque yo creo que la diferencia es que aquí hay, bueno, una legislación, la propiedad ejerce su derecho a decir que su finca está ocupada, se pone en marcha la maquinaria judicial. Está claro que es un combate desigual, porque los medios que puede tener en concreto la propiedad son infinitamente superiores a los medios que pueden tener estas personas precarizadas, personas que no pueden acceder al mercado de la vivienda, porque el mercado de la vivienda está desbocado, está descontrolado, y además, al ser migrantes, la mayoría de ellas de origen marroquí o origen magrebí, se encuentran con un racismo institucional, que desde que la escuchan pronunciar, ya directamente no se sabe por qué, o sí lo sabemos, pero cuesta reconocerlo. La propiedad ya no está disponible, es algo que nos cuenta mucha gente, no solamente de origen magrebí o de origen africano, sino también gente latinoamericana. El problema que se...
2: Pero mira, Tito, se puede legislar sobre estos temas.
3: Efectivamente, y de hecho ahora hay una investigación abierta, creo que es por el Ministerio de Consumo, contra ciertas inmobiliarias que están haciendo prácticas abusivas con los meses de fianza, con los gastos y demás, ¿no? Pero claro, como siempre, los malos van mucho más rápido que la maquinaria oficial.
2: Es que mira, hasta recordarles el artículo 128 de la Constitución, ese que habla de que la riqueza, sea quien sea el que figure como propietario y tal y cual, está al servicio del interés general. Claro, pues a lo mejor hay que recordarle estas cosas, o a lo mejor hay que no se leen la Constitución ni los propios poderes políticos.
3: Nos hablan del artículo 33 y la propiedad privada. Efectivamente, la Constitución es ese gran libro que el objetivo que tenga, sirve o no sirve, como siempre, ¿no? Pero bueno, ayer se produjo un desahucio, llegó el momento, servicios sociales... Nos consta que Servicios Sociales de Guía tuvo una reunión con la gente el jueves de la semana pasada, no aportaron nada, porque volvemos a lo que comentamos antes, que Servicios Sociales o el Ayuntamiento no tiene vivienda. Realmente lo que hacen muchas veces los Servicios Sociales es gestionar recursos alternativos de emergencia. Y en un ayuntamiento como el de Guía, nosotros creemos que, bueno, que en cierta forma no tienen tantos problemas como ayuntamientos grandes como Las Palmas de Gran Canaria, Santa Cruz de Tenerife, Telde, Aruca o Adeje, y no tienen estos mecanismos activados para buscar recursos de emergencia. Y encima era pues una cantidad de gente, entre 70 y 100 personas, con menores incluidos. Era un escenario complicado desde el punto de vista social. Y nada, y al final no vimos tampoco representantes políticos en la zona, un poco por dar apoyo a las personas a las que les estaban diciendo que ese era el último día que podían estar allí. Hubo personas que estaban trabajando y no pudieron recoger sus pertenencias, y algunas, entre las que estaba, por ejemplo, había un chico que el pobre estaba pues amargado porque intentó entrar antes del derribo a recoger documentación, entre las que estaba su expediente médico, que tenía unas intervenciones, bueno, un problema que tenía con su correspondiente historial, no lo dejaron entrar. Y entonces ves tú que ves también la insensibilidad de una maquinaria que se puso en marcha, de unos funcionarios que están cumpliendo con su trabajo, que están a las órdenes de una gestión jerárquica. Y
2: mira, pero habría que pensar en el juez que dictaminó, porque el juez o la jueza que dictaminaron, hay que echarse a temblar, 100 personas y no se da un tiempo más para que se busque una...
3: Claro, a lo mejor pueden decir que esto empezó hace 2 años.
2: Bueno, es lo mismo, 2 años, claro. Y llega una circunstancia al final de los 2 años que complican el tema y claro, se puede acceder.
3: Claro, lo que está claro es que aquí el debate de la propiedad privada y de la ocupación ha ganado el debate, porque es sorprendente ver personas que no tienen vivienda en propiedad y que tienen un discurso criticando la ocupación. No sé si me explico.
2: Sí,
3: que
2: sí.
3: Personas que son precarias, pero se convierten en altavoces de un sistema que nos está vendiendo que el problema, en este caso en España o en Canarias, es la ocupación. Que el problema no es la falta de vivienda, que lo que tenemos que preocuparnos es de la ocupación. Entonces, están ganando el relato, están ganando
2: bueno,
3: el relato.
2: Bueno, es que mira, los desocupas. Tú imagínate los desocupas.
3: Exactamente.
2: Delincuentes
3: con unas prácticas mafiosas que están amparadas, que se permiten, por ejemplo, en Tenerife, creo que el otro día, no sé si al final se produjo lo de que una empresa de desocupación patrocinara un evento, creo que deportivo, pasó a ustedes el otro día. Entonces ven como están perfectamente normalizadas, como solamente les faltaba tener un código ético a esas empresas, y las prácticas, la forma de funcionar son semiparamilitares, intimidadoras, que nosotros en Derecho al Techo, una de las cosas que pedimos cuando nos dicen ¿qué piden ustedes dentro de la problemática de la vivienda? Una de ellas es ilegalización de las empresas de desocupación. ¿Quién quiere recuperar su inmueble? Verlo por la vieja. Oye, eso que tenemos.
2: Uy, se te está escuchando de forma intermitentemente, perdón, no se te escucha, pégate, no, por favor. Sí.
3: ¿Me oyes?
2: Sí, sí, no. Perfectamente, sí. No, se te ha escuchado todo el tiempo perfectamente, menos estos 6-7 segundos.
3: Bueno, que pedíamos la ilegalización de las empresas de desocupación, porque es una forma poco democrática de recuperar las propiedades. que podemos entender a esa persona que le han que tiene su casa ocupada, que después hay matices, porque claro, si usted quiere que los inquilinos que están en su casa, que le están pagando 800 euros, se vayan, porque el mercado le paga 1.200, pues que quiere que nosotros, para nosotros eso no es una ocupación. Ocupación es un inmueble que está vacío, que es de un banco. Eso nosotros entendemos, que un inmueble, una casa no puede estar vacía, entendemos nosotros, porque el fin de una vivienda es ser habitada, no ser una herramienta de especulación, que es lo que el sistema este ha permitido. Y vamos a peor.
2: No, son instrumentos, ahora, estos desocupas, instrumentos del capitalismo y en estos casos, de luego, delincuentes.
3: Sí, y amparados por el sistema. El sistema los ampara, el sistema los considera una empresa.
2: Imagínate.
3: Y ayer se produjo esta, pero esto es un desahucio mediático, un dispositivo policial entre 50 y 60 guardias civiles, por lo menos 20 o 25 agentes de la policía local, ambulancia, dos retroexcavadoras que puso la propiedad, más unos 10 o 12 operarios, cuatro operarios de una empresa de montajes eléctricos para hacer la desconexión de la luz. ¿Qué más? Después llegaron dos vehículos del servicio de bomberos, no sabemos si por preventivo, y la prensa alejada a más de 200 metros, un cordón de seguridad, el tráfico cortado, la carretera que va de Guía a Galdar cortado desde las 10 de la mañana hasta las 4 de la tarde mínimo, que fue cuando nosotros nos marchamos de allí. Ese fue el desalojo de la...
2: Y mira, le sacaron la Constitución, me refiero los ciudadanos que desalojaron, porque yo lo primero que haría es ponerle la Constitución, todos tenemos derecho a una vivienda digna.
3: Claro.
2: Y pedimos esto, porque la hemos tenido, la hemos pagado, hemos tal, igual. Hombre,
3: no, ahí qué pasa, esto era un inmueble vacío, abandonado. Hay gente que llevaba hace 15 años viviendo ahí.
2: Pues imagínate, 15 años, ya tendría que estar legislado muchas cosas, pero en el sentido de protector de los vecinos.
3: Ya, pero ese es el problema, que nosotros entendemos que el derecho a la vivienda está por encima al derecho a la propiedad privada, pero el sistema
2: Pero tú imagínate, ¿cuántos cientos de miles de viviendas sin ocupar, Tito? Es terrible, terrible.
3: Bueno, y ahora,
2: cuando nos cuentan todas estas historias, los desocupas, los no sé qué... Pero miren, hay muchas... decenas de miles, creo que en Canarias algo así como 200.000 o más de 200.000 viviendas sin ocupar.
3: Bueno, después es verdad que hay casuística, herederos que no se ponen de acuerdo, casas que están en ruina, pero bueno, es que ni el mismo gobierno de Canarias, que es el responsable en materia de vivienda, sabe cuántas viviendas hay vacías en Canarias, no lo saben, no hay ningún registro. Se sacan números basándonos en el consumo de agua, en el consumo de electricidad, lo que te dice por un lado el catastro, lo que te dice por otro lado el colegio de registradores, empiezas a cruzar datos y sacas unos números estimados. Pero a lo mejor son viviendas inhabitables, porque es una ruina que no deja de ser una vivienda, pero que se le cayó el techo porque hace 50 años que está cerrada, o que es una herencia de herederos que no se ponen de acuerdo. Hay mucha casuística. Nosotros lo que decimos es, en concreto, el gobierno de Canarias, ¿piensa aplicar la ley de vivienda en algún momento o esto va de colores políticos? Porque si es una ley estatal, pero claro, a criterio de las comunidades autónomas, ahora depende que son medidas efectivas, tendremos que aplicarlas o no las aplicamos. Porque cada uno tiene un libro para solucionar un problema. ¿Entiende? Que después el meter los colores políticos de por medio, entre tanto, en este pim pam pum, en este ring político, hay personas que son las que reciben los golpes. Las que están en el centro del ring son personas.
2: No, son personas y además los que ejecutan son gente que tenía que cumplir la Constitución y no hacer como cuando vemos los presupuestos de los municipios. Pues construir tres viviendas sociales. Como que tres viviendas sociales en un año. ¿Qué coño es esto?
3: No. Y nosotros hablamos de intervenir el mercado.
2: Claro, hombre, vivienda, por supuesto.
3: Hay unos precios de referencia. No puede ser que ahora...
2: Artículo 128 permite intervenir a las empresas.
3: Claro, pero con el miedo a que nos llamen comunistas, pues no hacemos nada esperando que el mercado se regule solo. y el mercado sí se regula solo.
2: Sí, pero a favor de quien sabemos.
3: No, llevándose víctimas por delante.
2: Claro, claro.
3: Porque
2: claro.
3: Hay gente sin cara, sin nombre, hay desahucios todos los días, silencioso. Porque la gente se va antes de que venga la autoridad judicial, la comitiva judicial. Porque eso es una vergüenza muy grande, verte salir con todos los bultos de tu casa, todos los vecinos alrededor. Es una humillación.
2: Es terrible, que... es terrible. Sí, las mismas fuerzas de orden público tendrían que tener muy matizado todo este tipo de intervenciones.
3: Pero al final son autómatas, yo voy a trabajar 2 a 3, hago lo que me manda y no me meto en problemas porque a lo mejor puedo tener represalias en mi trabajo por una falta leve o no sé cuánto, por no cumplir con lo que pasó, por ejemplo, con bomberos en no sé en qué comunidad autónoma, que se negaron a asistir a los desahucios. Dios. Pues fueron represaliados porque
2: vaya sociedad democrática, Tito, vaya sociedad ya, y la llamamos democrática y avanzada, dice el presidente Sánchez que vivimos una democracia avanzada y un huevo, presidente, y un huevo.
3: Sí. En fin, pues nada, simplemente yo quiero instar a las personas a que se autoorganicen, a que unan voluntades, a que hagamos terapia de calle, que las redes sociales están bien, pero hay que salir a la calle, hay que visibilizar el problema, porque mientras estemos tranquilos en nuestras casas, pues bueno, continuará esta trayectoria un poco, no pasa nada, porque igual la sociedad civil tiene que recuperar la calle otra vez. Pero bueno.
2: Pues ahí está la clave, Tito. La calle.
3: Digo, es lo que nosotros necesitamos, la calle.
2: La calle.
3: Quitarnos 15 minutos de otras cosas que son y dedicarlos a la calle.
2: Totalmente de acuerdo.
3: Las manifestaciones no sirven para nada.
2: Extiéndete un poquito por ahí, por Tito, porque tú eres tienes experiencia larga.
3: No, digo que la calle no sirve para nada. Sí. Claro que no sirve para nada. Es más lenta, pero la calle sí sirve. Lo que pasa es que al final compras el relato de que no sirve para nada y te quedas en tu casa. Ya está, ya han conseguido el objetivo. Si no hay movilización...